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Buenas, bienvenidos a todos los que se van sumando a la noche con más música de la radio. 4 minutos pasaron de las 9, 12 grados 5 décimas la temperatura. Está fresco en la ciudad de Buenos Aires, viento sur, así que bueno, hay que abrigarse en esta noche. La primavera va a aparecer en algún momento, nosotros creemos que va a aparecer, la estamos llamando hace rato, así que en algún momento va a decir presente. Bueno, nosotros estamos con un montón de canciones, como ya saben, canciones de los 80, los 90 y los 2000. También vamos a hablar de fútbol, porque a las 9 y cuarto por la Copa Argentina juega Platense contra Estudiantes de La Plata. También hay novedades musicales. Recién estábamos escuchando a Robbie Williams. Hoy es su primera fecha, ¿eh? Después tiene 4 y 5, creo. Desde hace 20 años que no viene Robbie. ¿Cómo puede ser? Hay que llamarlo, decirle, Robbie, vení más seguido. Pero bueno, lo cierto es que es una locura que agotó. Está toda la gente como loca con Robbie Williams. Y también hay más novedades en el mundo de la música. Soy Flor Schiavello, en los controles me acompaña Fede Vila. Te damos la bienvenida con Bruno Mars. Esto es Skate.

en la noche del Observador junto a Caigo Higher Love, lo que estamos escuchando. 16 minutos pasaron de las 9 de la noche. Los accesos a la ciudad de Buenos Aires se encuentran sin demoras, tanto en el ingreso como en la salida a la ciudad. Y recordamos sí que Castro Barros e Hipólito Yrigoyen está liberada. También Oroiro Pueyrredón y Antesana hay corte parcial. Sucre y Conesa corte total por operativo de bomberos. Y el resto de las líneas, subte y premetro, trenes también a horario.

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La música de Post Malone en la noche del Observador 107.9, I Had Some Help, lo que estamos escuchando. 11 grados 5 décimas la temperatura en la ciudad de Buenos Aires, está ligeramente nublado, el viento sudeste a 6 kilómetros por hora, también hay humedad 73%, así que está bastante fresco. Mañana viernes lo mismo, con buen tiempo, va a salir el sol, mínima de 9, máxima de 17, después por la tarde nuevamente mayormente nublado y ya para el sábado esperamos tormentas, tormentas aisladas durante toda la mañana y tarde con una mínima de 11, máxima de 18 grados y después va a comenzar a mejorar por la noche que va a estar parcialmente nublado. El día domingo sale el sol, mínima de 10, máxima de 20 grados, buen tiempo en la ciudad de Buenos Aires, así que vamos a poder disfrutar de la feria, leer y comer, que en un rato te voy a estar contando. Llega ahora la música de Miranda, esto es Prisionero.

Mayor Lazer, en la noche del Observador, Linón, lo que estamos escuchando. 37 minutos pasaron de las 9 y queremos contarte que se viene la feria Leer y Comer este sábado 3 y domingo 4 de octubre. Este fin de semana, falta nada, desde las 12 acá en Concepción, Arenal y Warnes. Los esperamos con entrada gratuita para disfrutar de esta linda edición de Leer y Comer, edición Reset, ahí está, donde vamos a hablar de comida, de cómo alimentarnos mejor, también cómo dormir mejor, cómo estar más saludable. Bueno, todo eso con puestos de comida, stands con libros, música en vivo, va a haber invitados. Hoy justo escuchaba a la mañana en la radio a López Rossetti, que va a estar justamente hablando de todo. Daniel López Rossetti, que nos va a contar cómo vivir mejor, estar más saludable, tanto en la alimentación como en lo corporal. Bueno, todo eso, Daniel López Rossetti, este fin de semana en la feria Leer y Comer, edición Reset.

0: La música de los Rolling Stones, Miss You, lo que estamos escuchando, esta canción que tiene 48 años, se ha lanzado en el año 1978 como adelanto de su disco Some Girls, un discazo, y es una de las obras más celebradas de ellos, que se convirtió en un éxito en agosto de ese año y alcanzó el puesto número uno, además que fue compuesta por Jagger, que se inspiró en la música disco que estaba sonando en Nueva York en aquella época. Uno de los de las curiosidades de esta canción es que en el año 2022, cuando ellos cumplieron 60 años, lo celebraron en Londres, Mick Jagger modificó la letra haciendo alusión al público argentino que se encontraba en ese show. Y en esta canción, justamente, donde él dice con algunas chicas puertorriqueñas que se mueren por conocerte, él la cambió y dijo por algunas chicas argentinas, porque estaba viendo al fandom argentino en el show. Así que, bueno, es una de las curiosidades más lindas que tenemos nosotros y que esperamos a las majestades satánicas, como dicen acá en la Argentina, el año que viene seguramente que van a volver. Cuando faltan 10 minutos para las 10 de la noche.
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5: Es la hora 21:51 minutos.

estás escuchando en El Observador 107.9 y atención que acaba de comenzar hace algunos minutos nada más el partido de Platense contra Estudiantes de La Plata. Van en este primer tiempo por la Copa Argentina, Platense 0-0 contra Estudiantes. Nosotros seguimos con más música. Ay, esto me lleva al verano, me acuerdo al verano, que ¿cuánto falta para el verano? Nada. Bueno, Bob Sinclair en la noche del Observador. Esto es Love Generation.

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1: 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Y es de la noche en la República Argentina, la temperatura en Buenos Aires, 11 grados, 5 décimas. Javier Milei se reunió con Emmanuel Macron en París. El encuentro se realizó en el Palacio del Liceo en el marco de la Argentina Week y tuvo una primera parte a puertas cerradas. Además, el presidente estuvo acompañado por su hermana Karina Milei. La oposición convocó a una sesión especial para rechazar el DNU de la Ley de Tierras y tratar morosidad y discapacidad. Los bloques opositores buscarán debatir el jueves 15 de octubre temas sensibles para el gobierno. Necesitarán juntar 129 diputados para habilitar la sesión y una mayoría simple para dejar sin efecto el decreto de Milei. Por la Copa Argentina, Platense y Estudiantes de La Plata se enfrentan. En este primer tiempo, ambos equipos empatan 0-0. 10 de la noche, un minuto en la República Argentina. La temperatura en Buenos Aires, 11 grados 5 décimas, el cielo ligeramente nublado.
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Abriendo esta nueva hora juntos con la música de Summer Homebreaker, lo que estamos escuchando, bienvenidos. 5 minutos pasaron de las 11, está fresco en la ciudad de Buenos Aires, como bien decíamos en el informativo, 11 grados 5. ¿Qué pasó con la primavera? ¿Va a aparecer en algún momento? Nosotros estamos con un montón de canciones, también algo que no dijimos, además de que está tocando Robbie Williams en este precioso momento, R.E.M. anunció la reedición de su disco Rebuild, que se cumple 25 años de su salida. Para los fanáticos de R.E.M., bueno, tiene un montón de clásicos, por supuesto. No podíamos dejar de decirlo esto. Bueno, también otra de las novedades es que Miley Cyrus está muy contenta con este nuevo disco que lanzó, que se llama Bass Persuades. Bueno, y la cantante ya está tocando rankings importantes en lo que es las plataformas de música. Está sonando muy, pero muy bien lo nuevo de Miley Cyrus. Nosotros, firmes con ustedes, llega The Weeknd, Can't Feel My Face.

Los pericos, la distancia, lo que estás escuchando en la noche del Observador. Y atención, vamos a chequear qué onda el tránsito en este momento en la ciudad de Buenos Aires, que los accesos se encuentran sin demoras, claro. Sí, recordamos que Sucre y Conesa continúa el corte total y también subte en este momento y trenes a horario. Ahora sí, llega Nelly Furtado a la noche del Observador. Esto es Turn Off the Light.

0: Total Eclipse of the Heart. Lo que estamos escuchando, la música de Bonnie Tyler, que suena en la noche del Observador, un clásico total de los años 80, y también lo incluimos como balada. Sin más que decir, escuchamos el clásico de la noche en el Observador 107.9.
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0: 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Los datos del tiempo.
1: La temperatura, 20 grados, 4 décimas. La humedad, 73%.
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1: Es la hora 22:37 minutos.
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1: La temperatura, 20 grados, 4 décimas. La humedad, 73%.
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2: 11 de la noche en la República Argentina, la temperatura en Buenos Aires, 11 grados 5 décimas. El presidente Javier Milei se reunió con su par Emmanuel Macron en París. El encuentro se realizó en el Palacio del Liceo en el marco de la Argentina Week. Además, el mandatario estuvo acompañado por su hermana Karina Milei. El dólar blue cerró la jornada a 1.535 pesos para la compra. El oficial, por su parte, operó en 1.490 pesos. Por la Copa Argentina juegan Platense y Estudiantes. En el segundo tiempo, el Calamar le gana 1-0 al Pincha. 11 de la noche, un minuto en la República Argentina. La temperatura en Buenos Aires, 11 grados, 5 décimas.
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0: con Sam Smith, I Feel Love, lo que estás escuchando. Bienvenidos a todos los que se van sumando a la última hora de la noche del Observador, la noche con más música de la radio. 4 minutos pasaron de las 11. Actualizamos los datos del tiempo. 11 grados, una décima. La temperatura está muy fresco en la ciudad de Buenos Aires. Abrigarse, si tenés que salir. Si estás saliendo del recital de Robbie Williams, también seguramente. Qué lindo. Bueno, lo que va a ser esto, porque tiene varias fechas todavía Robbie Williams y todas agotadas. Nosotros con un montón de canciones para compartir con ustedes. Llega ella, Lady Gaga. Just Dance.
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107.9 Genesis, lo que estamos escuchando, I Can't Dance. Bueno, 12 minutos pasaron de las 11 de la noche, la temperatura en Buenos Aires, como bien decíamos, 11 grados una décima, y los accesos a la ciudad de Buenos Aires, tanto el ingreso como la salida, se encuentran sin demoras, todo ok, muy relajado para esta noche de jueves. Sé que seguimos compartiendo más música juntos. Llega Justin Bieber, esto es Holy.

0: Otro clásico que se mete en la noche del Observador del año 1987, Electric Blue, lo que estamos escuchando, un clásico de Ice House. Bueno, que algo que hay que resaltar de esta banda es que se unieron con John Oates de Hall & Oates, bueno, que fue el segundo sencillo de este disco Men of Colors, del álbum más vendido de la banda australiana. Y lo curioso es que justamente John Oates era muy fanático de ellos y le propuso hacer esta canción, lo cual la grabaron juntos y quedó y formó parte de este disco. Escuchamos el clásico de la hora en la noche del Observador.
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El Observador 107.9 Super Duper Love, lo que estamos escuchando. Y vamos a chequear qué onda, porque cada vez que chequeamos el pronóstico del tiempo, baja la temperatura. 10.2 en este momento la temperatura en Buenos Aires. Noche despejada en la ciudad. Mañana viernes también, mínima de 9, abrigarse, máxima de 17, con el cielo algo nublado. ¿Cuándo se vienen las lluvias? El sábado, oficialmente, mínima de 11, máxima de 18 grados, con tormentas aisladas durante toda la jornada. Va a comenzar a mejorar recién por la noche, ¿eh? Y el domingo, también bastante fresco por la mañana, mínima de 10 y máxima de 20 grados. Llega Sam Fender junto a Elton John. Esto es Talk to You.

0: Jones en la noche del Observador 107.9, What is Love, lo que estamos escuchando. Faltan 20 minutos para las 12 de la noche de este primero de octubre, noche de jueves, que ya se va yendo lentamente con mucho frío en la ciudad de Buenos Aires, 10 grados 2. Y también recordarles, como siempre, que tenemos nuestro canal de YouTube donde está toda la programación completa de tus programas favoritos. Los ves en nuestro canal de YouTube completo. Si te gusta lo que estás viendo, le das like a ese video. Nosotros seguimos compartiendo más música juntos. Llega Travis. Esto es Sing.
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La música de Sabrina Carpenter, despidiéndonos lentamente cuando faltan 10 minutos para las 12 de la noche. Estábamos escuchando Espresso, que justamente me acordaba de lo que fue el domingo, los premios MTV Awards, donde estuvo Sabrina Carpenter junto a Madonna cantando su canción Bring Your Love. Muy lindas ellas ambas. Y nosotros nos vamos a despedir, nos volvemos a encontrar nuevamente mañana para seguir compartiendo más canciones de los 80, los 90 y los 2000. En los controles me acompañó Fede Vila, en la musicalización Kiru Quiroga, yo soy Flores Chiavelo y nos encontramos nuevamente mañana viernes a partir de las 8 de la noche. Llega Edwin Collins, esto es A Girl Like You. Chao, hasta mañana.

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0: Buen día, buen día, buen día. ¿Cómo andan? Mi nombre es Agustina Girón, esto es El Arranque del Observador y qué placer poder decirle finalmente feliz viernes. Ya está, ya llegó, ya está con nosotros. Costó esta semana, se me hizo chicle. ¿A ustedes también se les hizo chicle del otro lado? Bueno, pero ya está, por encima pasó de todo. Hubo lluvia, humedad, sol. No entiendo la semana que acaba de pasar, pero lo cierto y lo importante es que finalmente llegamos al viernes. Un viernes que llega otra vez con frío, así que tampoco termino de entender dónde está la primavera. ¿A dónde está mi amiga la primavera? Eso se lo pregunto a mi queridísima Romina Suárez Navar. ¿Cómo estás, Romy? Buen día.
1: ¿Cómo estás, Agus? Llamándola.
0: ¿A dónde está mi amiga?
1: ¿A dónde estás? Primavera querida, bueno, la verdad que un frío de morir, parece que estamos en agosto, julio.
0: ¿Cuánto tenemos ahora?
1: Es un embole, 7.7 tenemos ahora de temperatura, el cielo...
0: Estamos en octubre, amigo, ¿no?
1: Despejadísimo, pero claro, lo que mata, como siempre te digo, es la humedad, 92%, una cosa de loco, o sea, 7.7, 92 se disparó la humedad con viento del sudeste a 4 kilómetros, y claro, la máxima va a ser de 17 grados, en un ratito va a salir un poquito el sol... Se va a templar un toque, pero ¿qué va a pasar cuando salgamos de acá? Se empieza a nublar. Entonces no. Es como, chicos, no están ayudando. La verdad que la primavera está totalmente desorientada. Creo que esa es la palabra. Y te digo más, vamos a tener un fin de semana que hay de todo. Peregrinación a Luján, hay un montón de cosas que con el tiempo no va a ayudar. Pero mañana sábado, mínima 11, dice el Servicio Meteorológico, máxima 18, pero con lluvia. Esa es lo distinto, digamos, de un sábado 3 de octubre y un domingo, donde sí va a salir el sol definitivamente, mínima 10, máxima 20. Fíjate cómo de a poquito como que se está enterando a partir del domingo la primavera que estamos en septiembre, claro. Y que tiene que venir. Así que, lamentablemente, les tengo que decir, lavá la ropa hoy, mañana sábado empieza la lluvia otra vez y el domingo vuelve a salir el sol.
0: Bueno. El domingo vuelve a salir el sol.
1: Sí.
0: Me quedo con eso que es mi única esperanza en todo esto. Ayer llovió, no sé qué, en un momento salió el sol, 10 minutos, volvió a nublarse. Yo ya no entiendo el clima de la Argentina y eso funciona a muchos niveles. 6 de la mañana, 4 minutos, momento de repasar los principales títulos de la jornada.
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0: Javier Milei se reunió con Emmanuel Macron en el marco de la Argentina Week en París.
1: El encuentro se realizó en el Palacio del Elíseo y los mandatarios conversaron sobre el escenario geopolítico actual, el impacto de la inteligencia artificial y el desarrollo de las inversiones francesas en el país.
0: La oposición convocó una sesión especial para rechazar el DNU de la ley de tierras.
1: Los bloques opositores buscarán debatir el jueves 15 de octubre el decreto presidencial ratificado por la Corte Suprema y además intentarán tratar proyectos sobre la morosidad y la discapacidad.
0: Comienza la undécima fecha del torneo clausura.
1: Independiente recibirá Instituto desde las 19:15, mientras que Gimnasia visitará Independiente Rivadavia de Mendoza a las 21:30 y a la misma hora Boca enfrentará a Unión de Santa Fe en la Bombonera. 6 de la mañana, 6 minutos, ¿qué tenés?

0: saber a esta hora en cuanto al tránsito y los servicios. Esto acaba de suceder. Malavia entre Castillo y Loyola. Choque de conductor de una camioneta contra autos estacionados. Ya está el SAME en el lugar, hay restricción allí, reitero. Malavia entre Castillo y Loyola. Y en cuanto a los trenes, los ramales del tren Roca, Korn, Ezeiza y Bosques vía Temperley están circulando con demoras por una colisión de persona en la estación Lanús. El resto de los servicios está circulando a horario. 7.7, la temperatura actual en la ciudad, 92, el porcentaje de la humedad del cielo despejado, máxima 17 grados.
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2: Buen día, el arranque. Buen día para todos. ¿Cómo están? Mario desde Cor. Bueno, le comento. Acá en el partido de San Vicente, cada día está peor la inseguridad. Ayer a la madrugada ingresaron grupos de personas con dos autos, ingresaron a un country de acá de la zona. Un abrazo grande, Mario de Cor.
1: 6 de la mañana, 10 minutitos, seguimos en el arranque del Observador. Sí, gracias Mario por el comentario, sí, ¿no es cierto? Usa el tema de la inseguridad por allí, por Alejandro Corno, en este caso, y San Vicente, ¿no? Bueno, ya saben, estamos en el 11-3500-1079 para que nos dejen sus mensajes. Hoy es viernes, ya se viene, ¿no? De a poquito el fin de semana. También estamos en nuestro canal de YouTube, en el Observador 107.9, saludándolos a ustedes. Pablo dice, Aus, Romy, buen viernes, excelente finde. Alberto dice, buen día, Aus, Romy. Acá de Franco dice, los miro por la tele. Saludos a los chicos de la musicalización por irme a hacerme unos análisis de rutina. Bien, Alberto, ahí cambia el laburo por me cuido. Muy, está muy bien.
3: Que vaya muy bien esos estudios.
1: Nico también, buen día.
3: Buen día, Nico.
1: Claro, dice, el otro día F16 no había... algún canal hablando de algunas cuestiones. Lo que pasa son tantas las noticias, ¿viste? Que a veces no se puede abarcar todo. Pero bueno, gracias también por el comentario. Max Calvo, buen día, princesas de la radio. Que tengan una hermosa jornada. Aguante el millo. Y Sergio,
3: aguante el millo.
1: Gustavo, las extrañé. No pude escucharlas ayer. Bueno, pero ya nos escuchas hoy. Así que a ponerle garra entonces a este viernes 2 de octubre, 6 de la mañana, 11 minutitos.
3: Romy, señora, tenemos información importante para darles de este fin de semana.
1: Claro que sí, tiene que ver con la feria, ¿no? La feria Leer y Comer.
3: Sí.
1: Porque, se traslada al domingo 4 de octubre. Escuchen bien, porque queremos que aprendamos juntos a vivir más y mejor. No te puedes perder esta feria Leer y Comer, la edición Reset, el domingo, el domingo 4 de octubre. Vas a tener puestos de comida, stands con libros, música en vivo, charlas, entrevistas con chef, periodistas, escritores, expertos en salud y bienestar, como por ejemplo van a estar Luis Novarecio, Daniel López Rossetti, Iguao Comillama, Adrián Puente, Flor Andersen, Fiorella Vitelli, Daniel Tangona, Man Brunense, Alejandra Temporini, Gastón Morales, Luciano Lutero y Verónica Buchanan. Recuerda, Feria Leer y Comer, edición Reset, solo el domingo 4 de octubre desde las 12 en Concepción, Arenal y Warnes. La entrada es gratuita.
3: Les contamos, básicamente vieron que nos venía persiguiendo el pronóstico que nos hablaba de lluvia durante todo el sábado, así que hasta último momento ayer el comité de organización estuvo viendo qué hacer, y al principio parecía lluvia solamente por la mañana. Así que dijimos, no hay problema, porque esto arranca al mediodía, vamos a estar bien, tal vez un poquito mojada la calle al principio y listo, pero el pronóstico empezó a cambiar. Y esto empezó a extenderse y aparentemente va a llover todo el sábado.
1: Sí, porque es lo que dice el Servicio Meteorológico.
3: Claro,
1: madrugada, mañana y del sábado, ¿no?
3: Claro.
1: Y gran parte de la
3: Entonces
1: tarde.
3: Va a estar complicado porque es una feria al aire libre. Con lo cual, lo que se hace es modo reset, como dice el dueño de todo esto, el señor Luis Majul. Y todo lo mejor de la feria del sábado se pasa para el domingo y se concentra todo en una mega gran feria, en un mega día. En vez de dos días, un mega gran día de feria de Leer y Comer. El domingo, entonces, a partir...
1: Exacto, a partir de las 12 del mediodía, domingo 4 de octubre, en Concepción, Arenal y Warnes. La entrada es gratuita.
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3: Bueno, y hoy los portales están dominados por, obviamente, lo que está ocurriendo allí en París, en la Argentina Week. Algunos anuncios que se produjeron desde París y las definiciones que se están dando desde allí. ¿Qué es lo que pasó en las últimas horas allí en Argentina Week? Bueno, el presidente Javier Milei se reunió con su par francés, con Emmanuel Macron. Allí, la verdad es que hablaron sobre varios temas. Se incluyó, obviamente, el tema de inteligencia artificial, por supuesto, todo lo que tiene que ver con inversiones dentro de la Argentina, es decir, qué es lo que puede ofrecer Argentina que le pueda llegar a servir a Francia. Duró cerca de 40 minutos el encuentro. Estuvo acompañado Javier Milei por su hermana, la secretaria general de la presidencia, Karina Milei, otros funcionarios, y fueron también los gobernadores y empresarios. Dieron después una suerte de rueda de preguntas, donde cada uno respondió consultas que les hacían desde cada lado. A Milei le preguntaron desde la prensa francesa por un tema que está muy sensible allí en Francia, porque hubo una protesta de empleados públicos justo el día anterior a que llegara Javier Milei, y le preguntaron cómo iba a ser para sostener el superávit de las cuentas públicas y al mismo tiempo mantener el programa de reducción del gasto, ¿no? Un poco ahí le apuntaron. En el medio de todo esto empezó a haber anuncios concretos, ¿no? Y esta es la parte importante. Ayer, el anuncio fundamental que hubo, y hoy es, por supuesto, portada de los principales medios, fue el anuncio de Pan American Energy, que comunicó una inversión de unos 1.200 millones de dólares para aumentar la producción de petróleo en Cerro Dragón, esto es en la provincia de Chubut. De hecho, esto es el principal título hoy en la portada de Clarín. Milei se garantizó en París nuevas inversiones por un total de 10.500 millones de dólares en energía y minería. Lo anunciaron durante la Argentina Week en Francia. En total hay cuatro proyectos con Rígida YPF, Total Energies, PAE y Eramet. Milei y 13 gobernadores buscaron mostrar respaldo político y reglas de largo plazo ante inversores que volvieron a preguntar por la estabilidad argentina. El total, como te decía recién, de lo anunciado el jueves, fue de aproximadamente 62.550 millones de dólares, de los cuales 10.500 corresponden a proyectos que recién se hicieron públicos ayer, otros son ampliaciones de otros proyectos que ya estaban en cursos. Uno es este que te mencionaba, que se anunció para Chubut, de 1.200 millones de dólares. Después hay un proyecto de unos 51.000 millones destinado a producir gas licuado en Neuquén como centro de producción, y Río Negro como plataforma para la infraestructura exportadora. Así que ahí hay también, bueno, un dato interesante. Después hay uno de Total Energies, principal operadora de gas del país, que presentó uno de los planes, les diría, más ambiciosos, porque prevé invertir, escuchen este número, 10.000 millones de dólares durante los próximos 10 años en tres proyectos. Uno, 1.500 millones para un proyecto en Tierra del Fuego, el proyecto Alberdi. Esto es para desarrollar pozos eléctricos submarinos. Y después, otro es para Neuquén, 4.000 millones, y otro de 5.000 millones también para... entre 4.000 y 5.000 millones para aumentar su producción de gas en Vaca Muerta, que se suma también a otro que ya se venía dando. Así que, bueno, bastante importante. Y el que te decía recién, el de Pan American Energy, que amplió de 680 millones a 1.200 millones su solicitud de ingreso al RIGI para Cerro Dragón en Chubut. Hablaron algunos de los gobernadores involucrados. Ignacio Torres, gobernador de Chubut, dijo que en la reunión con Milei y los gobernadores, además, obviamente, que estaban contentos por las inversiones, ya se empezó a hablar sobre el trasfondo de todo esto. ¿Por qué? Porque, obviamente, de lo que se está hablando es de la posibilidad de buscar inversiones allá. Pero también muchos decían, ojo, el hecho de que Javier Milei lleve a los gobernadores también implica empezar a generar más lazos y puentes con todos estos gobernadores, con quienes necesita negociar algunas cuestiones puntuales. Cuestiones electorales y cuestiones legislativas, entre ellas la reforma electoral. Por eso no es casualidad que el gobernador Ignacio Torres comentó que en la reunión con Milei y los gobernadores de eso se habló. No fue solamente sobre inversiones, se habló también sobre la reforma electoral.
5: Ayer tuvimos un espacio en la embajada donde se hizo la bienvenida. Sí, ahí se habló, lógicamente, de un tema que en breve seguramente se va a discutir ya con más claridad, donde hay distintas posiciones, algunos a favor, otros en contra. Sí, se consultó y estuvimos debatiendo sobre la conveniencia o no. Que tengo que ser justamente coherente con lo que decidimos en mi provincia, donde había un sistema arcaico electoral y pudimos avanzar en un código de los más modernos que tiene la Argentina, con boleta única papel, ficha limpia, no solo para cargos electivos, sino también ejecutivos.
3: El gobernador también se refirió a la posible reelección de Javier Milei. Dijo que lo lógico es que el presidente sea quien encabece la continuidad del proyecto.
5: Lo lógico siempre es que el presidente sea quien encabeza la continuidad de un proyecto. De hecho, en el caso de Juntos por el Cambio, no se pudo. Este gobierno intentaría ser el primer gobierno no peronista en reelegir. Después puede haber vocación sana o vocación de poder de otros actores, que bueno, eso ya me excede en las definiciones de política del oficialismo.
3: Rolando Figueroa, el gobernador de Neuquén, también te mencionaba recién muchas inversiones para Neuquén, obviamente alrededor de Vaca Muerta, es uno de los gobernadores más buscados en este contexto, y habló ayer aquí en esta radio en Majul 107.9. Dijo que esta es la última oportunidad que tenemos para sacar adelante al país.
6: Nosotros no somos del partido político del presidente, pero hemos tomado a este desafío no precisamente como un desafío sectorial, como un desafío de un grupo, como un desafío de un partido político. Nosotros lo hemos tomado como el gran desafío generacional que tenemos, no solo en Neuquén, sino en la República Argentina, aprovechando esta última gran oportunidad, al menos así lo vemos nosotros, de nuestra provincia, y también consideramos que es la última gran oportunidad que tenemos para partir de generar la riqueza del gas, del petróleo, de nuestra energía para poder reactivar otras economías y sacar adelante el país, ¿no? Creo que todos debemos poner el hombro, debemos mirar hacia adelante, poner lo mejor de nosotros, y cada vez que salimos afuera, poder atraer inversiones representando de alguna forma no solo a nuestra provincia, sino a nuestra Argentina, tenemos que ponerle lo mejor para poder llevar las inversiones que van a generar bienestar para nuestros ciudadanos.
3: Por otro lado, La Nación titula en esta jornada: Bullrich tuvo un almuerzo reservado con 34 CEOs y 220 ejecutivos que fueron a una bodega en Chapadmalal. Esto en el marco del coloquio IDEA que se está dando allí en la ciudad de Mar del Plata. Ayer escuchábamos, por ejemplo, a Javier Milei, que había hablado de manera virtual desde París. También habló el canciller Kirchner, lo mismo de forma remota. Patricia Bullrich, que está en Argentina, está también allí en Mar del Plata. Habló de alianzas con gobernadores, habló del 2027, habló con este grupo de empresarios, obviamente en el hotel, pero después fueron a una parte, a un encuentro más íntimo, digamos, donde hablaron obviamente de las inversiones y de todo lo que puede llegar a venir hacia el futuro. ¿Quiénes estaban presentes? Bueno, te doy algunos nombres o empresas, ¿no? Ejecutivos de bancos, Banco Galicia, Superviel, Macro, ejecutivos de Techint, de Newmont, de Accenture, IBM, Globan, Siemens, empresas muy importantes, ¿no? Y con ellos estuvo charlando. En el coloquio IDEA, Patricia Bullrich, hablando sobre economía y sobre empresas, pidió que no haya más impuestos al trabajo.
7: Entonces nosotros tenemos un sistema previsional basado en un modelo de pleno empleo y de formalidad. ¿Qué te pasa hoy? Hoy tenés a 6 millones de trabajadores, 6 millones de trabajadores que trabajan en la formalidad, que están de alguna manera subsidiando un sistema previsional que no se puede bancar con los aportes patronales. Porque tenés 4 millones de monotributistas, 23 monotributistas aportan a una jubilación mínima. Ahí tenés un déficit estructural. Tenés entre un 40 y un 45% de informalidad, es decir, no aporte. Y tenés el aporte del Estado. Yo, Estado, le pago con impuestos del Estado al trabajador del Estado. Tengo tres déficits: el déficit de los monotributistas, el déficit de los que trabajan en la informalidad, el déficit del Estado, bancados por 6 millones de trabajadores que trabajan en la formalidad. ¿Qué hay que hacer? Para mí, no hay que cobrar más impuestos al trabajo.
3: No hay que cobrar más impuestos al trabajo. Le dice a los empresarios, bueno, obviamente algo que apoyaron los empresarios, ¿no? Patricia Bullrich también habló sobre sus aspiraciones electorales. Dijo que es importante que este proyecto, el que está vigente, pueda avanzar.
8: Históricamente, los proyectos que han representado un modelo republicano, un modelo democrático, le ha costado más reelegir. Y al populismo le ha costado menos reelegir. No reeligió Alfonsín, no reeligió De la Rúa, no reeligió Macri, Entonces es importante en este momento que este proyecto vigente pueda avanzar. ¿En qué lugar me va a encontrar? No lo sé, no es lo que me preocupa. Creo que lo importante son las ideas, lo importante es el proyecto que tiene sumarle esto que yo recién decía, que es una mayor velocidad para que llegue a todas las familias, para que el año que viene esto se sienta en cada hogar argentino. Con esas premisas, con esas consignas, cómo se va a ordenar la oferta electoral es algo que aún está en veremos.
9: ¿Pero le gustaría ser candidata, Bullrich?
8: Sí, acabo de ser elegida senadora, así que tenemos 6 años por delante para ser senadora.
3: La pateó afuera, pero bueno, un poco confirma para primero reelección de Milei y después vemos. El otro que habló también de forma virtual desde París, también en el coloquio de IDEA, fue el canciller, Pablo Quirno. Le dijo a los empresarios de IDEA que hoy tienen las condiciones y la previsibilidad que venían pidiendo.
10: Con esta agenda, la Cancillería llega a París para mostrar la dimensión del cambio argentino y convocar a socios e inversores que quieran ser parte de esta expansión. Esta invitación alcanza también a los empresarios de IDEA. Durante años, ustedes reclamaron previsibilidad para invertir a largo plazo. El gobierno asumió esa responsabilidad, ordenó las cuentas públicas y redujo las trabas para producir y competir. Ahora tienen las condiciones. Los próximos 20 años empiezan con los compromisos que ustedes asuman y las inversiones que pongan en marcha. Para transformar definitivamente nuestra historia, es necesario que ustedes hagan de la Argentina el proyecto más ambicioso de sus compañías.
3: Bueno, un mensaje directo a los gobernadores, a los empresarios, perdón, que les dice, ustedes pedían previsibilidad, ahora la tienen. Claramente, según el sector, el mensaje se lo van a tomar distinto, porque hay muchos empresarios de algunos sectores que dicen, bueno, la competitividad en realidad se fue para el otro lado porque se abrieron las exportaciones y lo que hay más que competitividad es competencia desleal, es lo que dicen algunos sectores. En cambio hay otros que sí dicen, la verdad que ahora sí tengo estabilidad y puedo competir. O sea, porque hay rubros a los cuales les está yendo muy bien y rubros que la tienen complicada. Así que obviamente depende del sector, habrá recibido estas palabras de una manera o de otra. No es ninguna novedad lo que estoy diciendo, es más o menos lo que venimos escuchando de distintos empresarios y sectores industriales desde hace ya tiempo. Por otro lado, tenemos que hablar, lamentablemente, de un caso tremendo que es un nuevo femicidio. El crimen de Aixa, así se llama ella, Aixa Dana Mili, 20 años ella, fue hallada muerta el último miércoles en su casa, en la localidad de Dique Luján, en el partido de Tigre. Encontrada ahorcada, semidesnuda. La verdad es que, es una cosa tremenda. Aparentemente el hombre estaba escondido, el femicida estaba escondido en la casa de la abuela. Ya había denunciado a su exnovio por violencia de género. Y esto quiero hacer hincapié, porque lamentablemente siempre vuelve a ocurrir lo mismo. Todos los casos terminan siendo de reincidentes y femicidas que ya habían sido denunciados. Entonces digo, tenemos que volver a hablar.
11: Tenía perimetral, claro, botón de pánico.
3: Tenemos que volver a hablar de una justicia que lamentablemente falla, ¿no? Falla y muchísimo. Escuchá lo que contaba la fiscal del caso, que dijo que el acusado montó la escena para que parezca un suicidio.
12: La autopsia descartó el suicidio. Y ahora estamos esperando justamente los detalles de la autopsia, que hoy personal de la fiscalía estuvo en la autopsia, para evaluar agravantes. Él montó esta escena para que parezca un suicidio.
3: También explicó la fiscal que la abuela del sospechoso quedó detenida por encubrimiento.
12: Sí, estoy confirmando, claro, que se trata de un femicidio. Hubo relevamientos, hoy se han hecho relevamientos y en el domicilio justamente se dispusieron rastrillajes, estuvo trabajando el comisario general Lucas Borges, que dispuso saturación, rastrillajes, grupos y justamente también con perros para poder rastrear la zona, y ahí justamente es cuando el imputado se mueve a la casa de la abuela.
13: Doctora, ¿por qué fue detenida la abuela?
12: Por encubrimiento. Se ordenó la aprehensión de urgencia, sí, exactamente.
11: Pero hay elementos que hacen sospechar que ella sabía lo que había sucedido.
12: Sí.
3: Dios mío. También dejó un mensaje Alejandro Daniel Sofía, hasta ahora acusado como el presunto femicida, grabó un video despidiéndose de sus conocidos.
14: Saben que soy... No sé cómo explicarme, pero bueno. Esto es un saludo para todos. Quiero a todo, a todo, a todo, a toda la banda, a todo, a todo. Mi amigo, amiga, a todo, todos los que tengo, a todos los que... Mi tía, mi abuela, mi mamá, mi viejo, mi primo. Todo, todo, todo. Tengo una banda de amistades. Así que nada, los quiero mucho, cuídense y nada. Lo voy a estar viendo desde arriba, seguro. Así que bueno, quiero gente, ¿saben? Cuídense.
3: Bueno, la verdad es que es tremendo. A ver, en lo que queremos hacer hincapié es en lo siguiente. Estoy viendo acá un posteo en redes sociales de la víctima, de Aixa. 4 de diciembre de 2025. Escuchá lo que ella contaba. La denuncia ya está hecha. Tiene una perimetral hecha que por 300 metros no se puede acercar ni a mi domicilio y menos a mí. Gracias a todos por preguntar. Estoy bien y gracias a Dios viva. Lo comparto por acá porque le puede pasar a cualquier chica. Hoy la cuento. Mañana, no sé. Te juro que me pone la piel de gallina leerlo. Es tremendo. Es tremendo. Ella, o sea, Dios mío, te juro. Ella había denunciado a este hombre lo había denunciado en 2024 por violencia de género. El 3 de diciembre de 2025 fue imputado por lesiones y amenazas coactivas en esta causa en la que ella figuraba como denunciante. Estuvo detenido 8 meses. O sea, había claramente material.
15: Claro, sí, sí.
3: Y la justicia entendió que había material, si no, no estás detenido. Recuperó la libertad hace poquito, el 16 de julio pasado.
15: ¿Por qué? No. Por falta, no sabemos. ¿Falta de qué?
3: No sabemos, pero te recuperó la libertad. Ella había hecho referencia en diciembre sobre este tema, con esto que te leía recién. Ahora, obviamente, esto vuelve a cobrar importancia porque, reitero, ella hizo lo que había que hacer. Detectó la violencia, la denunció, a él lo detuvieron, hizo todo lo que había que hacer. Sin embargo, él salió libre y a pesar de que ella había advertido, hoy la cuento, mañana no sé, el tipo salió libre, se convirtió en un femicida, que era lo que todo el mundo esperaba que se convirtiera. Una vez más, la justicia le vuelve.
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2: Siempre lluvia, viejo. ¿Cuándo va a estar bueno el clima? ¿Cuándo va a ser el día que Romy va a decir? Ahora viene 2 semanas de puro sol.
3: ¿Dónde estará mi primavera? Buen día, la primavera está en el Observador, con Agostina y Romina. Buen día para todos, Rubén Williams de Bernal Oeste.
4: Sí, participa.
5: Poneme de nuevo, para, quiero volver a escuchar.
3: ¿Dónde estará mi primavera? Buen día,
5: lo amo.
3: La primavera está en el Observador, con Agostina y Romina.
5: Muy
3: bien. Buen día para todos. Rubén Williams de Bernal Oeste.
4: Bien, Rubén.
5: Escúchame, Rubén. Bien. Yo te veo que estás queriendo incursionar. Empezaste a incursionar en los jingles. Sí. Dale que va. Seguí. Es por acá. Rubén, empezaste a cantar y cortaste. Empezaste a elevar las alas y bajaste el vuelo.
4: Dale, Rubén,
5: que la próxima es un tema completo, Rubén, ¿eh? Me gustó ese tono, me gustó cómo cantaba. Me gusta.
4: Sí.
5: Quiero que siga por ahí, ¿eh?
4: Ya Emi ya lo puso en la carpetita de jingles.
5: Muy bueno.
4: No, para participar.
5: Me encantó. Bueno, gracias a todos los que nos dejan sus mensajes en el 11-3500-1079. Quiero saber en qué andan. ¿Qué hacen este fin de semana? Vienen a la Feria Leer y Comer el domingo. Recuerden, domingo, el sábado, suspendemos porque va a estar lloviendo absolutamente todo el día. Y las principales actividades del sábado las pasamos al domingo y concentramos todo en un gran mega día de Feria Leer y Comer. Así que, el domingo, ¿se vienen? ¿Los vemos por acá o no?
4: Sí, acuérdense que es a partir de las 12 del mediodía, la entrada es gratuita. Mira, vas a tener puestos de comida, stands con libros, música en vivo, charlas, entrevistas con chefs, con periodistas, con escritores, expertos en salud y bienestar. Va a estar Luis Novaricio, Daniel López Rossetti, Iguao Comillama, Adrián Puente, Flor Andersen, Fior Vitelli, Daniela Tangona, Man Brunense, Alejandra Temporini, Gastón Morales, Luciano Lutero y Verónica Buchanan. Además, obviamente, de periodistas, como recién decíamos, que va a estar la señorita Agustina Girón también.
5: Okay. Los espero, sí, yo 4 de la tarde con el doctor López Rossetti.
4: Buenísimo, así que muchísima gente. A partir del mediodía, Concepción, Arenal y Warnes, esto es Chacarita. A partir de las 12, la entrada es gratuita.
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5: Contaba ayer que nuestro actual presidente en este momento es Bartolomé Abdala por la línea de sucesión, porque Milei está en París y Victoria Villarruel está en Madrid, porque, bueno, acá viene la agenda del día, porque Victoria Villarruel va a estar participando hoy de una sesión plenaria del cierre del Foro Parlamentario Iberoamericano en Madrid. Es básicamente un encuentro donde se ven todos los legislativos del mundo iberoamericano. Como presidenta del Senado, fue a participar de este encuentro y Abdala quedó al frente de la presidencia por 80 horas.
4: Bueno, y nuevamente, paro nacional docente universitario, 72 horas en reclamo de actualización salarial. Hablamos de la CONADU histórica y de la CONADU. Resolvieron un paro nacional docente por 72 horas entre el miércoles 30 de septiembre y el viernes, o sea, hoy, 2 de octubre. Este es el tercer día del paro en reclamo del cumplimiento de una medida cautelar que ordena una actualización salarial del 33,4% más el índice de inflación posterior. La medida se da en la previa de la quinta marcha federal universitaria, que va a ser el 15 de octubre.
5: Y hoy, 2 de octubre, empiezan las indagatorias, la ronda de indagatorias por el vacunatorio VIP. Van a estar dándose las indagatorias, por ejemplo, a los Dualde, Berbitsky, otras 30 personas en total. Fue la jueza federal María Eugenia Capuchetti, a pedido del fiscal Tayano, quien dispuso esta ronda de indagatorias en la causa por presuntas irregularidades en la aplicación de vacunas contra el COVID-19 durante la pandemia, durante el gobierno de Alberto Fernández. Incluye la convocatoria a más de 30 personas entre exfuncionarios, sindicalistas, empresarios y legisladores. Comienzan hoy, viernes 2 de octubre, declara la primera citada Lucía Antolini y se van a extender hasta el 9 de diciembre.
4: 9:30 de la mañana, recién lo contabas a vos hace un ratito en los títulos, Milei recibe el premio del Foro Económico de París y cierra la Argentina Week. Esto es en el Automóvil Club de Francia, allí en ese país. El presidente recibe este premio del Foro Económico a los economistas más influyentes del planeta y participa justamente del acto de cierre de la Argentina Week antes de emprender el regreso a Buenos Aires. Esto comienza a 9:30, después a las 10 la entrega del premio del Paris Economic Forum a estos economistas, incluido allí el agradecimiento y las palabras del presidente, 14:30 acto de cierre de la Argentina Week y a las 18 horas partida del vuelo hacia la ciudad de Buenos Aires.
5: Y por otro lado, a la 1 del mediodía continúa el coloquio de IDEA y en este caso van a exponer dos funcionarios. A la 1 del mediodía, el ministro de Economía Luis Caputo y también el jefe de gabinete Diego Santilli, ambos van a estar presentándose también de manera virtual, al igual que lo hizo Javier Milei y Pablo Kirchner, porque están los dos en París.
4: Y por último, a las 5 de la tarde convocan una reunión en Parque Lezama para organizar una movilización contra un fallo de la Corte Suprema y el DNU de desregulación económica. Las organizaciones que impulsaron la marcha de la bronca del 19 de septiembre convocan a otra reunión para organizar una nueva movilización en rechazo a un fallo de la Corte Suprema que avaló un DNU que permite la venta de tierras a extranjeros sin límites y el DNU 70/2023 de desregulación económica.
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5: Momento de hablar de economía y finanzas con Caro Cabrera, que hoy, atención, porque nos trae una herramienta para los que están pensando o en comprar o en alquilar. ¿De qué se trata? Buen día, Caro, ¿cómo estamos?
6: Hola, Agus.
5: Buen día.
6: Hoy vamos a hablar de una pregunta que se hace mucha gente. ¿Me conviene comprar o alquilar? Y seguro escuchaba
5: bueno
6: por ahí
5: la lección.
6: Decir, escúchame, si estás alquilando estás tirando la plata.
5: Sí.
6: Con esa plata la cuota se asemeja a lo que te saldría un hipotecario. Eso seguro lo escucharon por ahí, pero realmente esa gente que habla hizo la cuenta con sus números. Ahora lo que vamos a ver es una herramienta gratuita que te va a permitir comparar entre alquilar o comprar. Se llama compraroalquilar.com.ar y vos lo que vas a hacer es cargar cuánto cuesta la propiedad, cuánto pagás de alquiler, qué porcentaje te financia el banco, la tasa, el plazo, cada cuánto a vos se te actualiza el alquiler y ojo que lo que incluye esta herramienta que está buenísimo es ¿qué pasaría con los ahorros que vos tenés que poner en el anticipo si vos
5: claro.
6: alquilaras y los hubieras invertido? Eso me parece súper piola. Por ejemplo, tengo que poner $20,000 de anticipo. Bueno, ¿qué hubiese pasado en las dos alternativas? Entonces, esta herramienta te va a decir o te va a comparar entre las dos alternativas y va a incorporar entonces la inflación, va a incorporar el rendimiento supuesto de tus ahorros y también cómo podría cambiar el valor de la propiedad en el tiempo. Así que podés combinar varios supuestos, la verdad que está muy, muy piola. Y en resumen, antes de mandarte a tomar una decisión, primero analiza tu situación con tus números.
5: Como todas las decisiones que siempre nos enseñas, antes hay que analizar.
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2: Buenos días, chicas, ¿cómo están? Saludos, les mando un beso y un abrazo. Gracias por estar ahí todas las mañanas. Y bueno, nada, así poder informarme y nada, lo más importante es poder verlas. Son las mujeres más hermosas que tiene toda la Argentina. Tengan buen día, besitos.
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3: ¿Interferencias en la línea?
4: Y este dato random, mira, creo que es para Martín Fernández Cruz.
3: A ver.
4: Porque hoy te vamos a hablar sobre los gamers que están recreando el mundo.
3: A ver.
4: Algo de esto creo que... Sí, mira. Hay un grupo de gamers que decidió reconstruir el mundo de manera exacta, con todos los detalles. ¿Sabes en dónde?
3: ¿Dónde?
4: En el popularísimo ya juego Minecraft.
3: Claro.
4: ¿Jugaste alguna vez al Minecraft?
3: Alguna vez, pero hace un tiempito, sí.
4: ¿Con tu hijo?
3: Sí, claro. Pero obviamente perdí como la guerra. Porque...
4: Bueno, pero tenés idea de lo que es el Minecraft.
3: Sí, claro.
4: Es que se puedes contar un poquito.
3: Es
4: para
3: un
4: que no
3: juego, pero digamos, todos con, como con cuadraditos, muy cuadrado, básicamente.
4: Sí.
3: Todos los muñequitos son cuadrados.
4: Y podés ir reconstruyendo.
3: Claro,
4: espacios.
3: De a poquito con piezas como los Lego.
4: Ah, ok, me gusta
3: pero
4: la explicación.
3: Tenés que ir reconstruyendo.
4: Está bien.
3: Todo.
4: Bueno, ahí está. Es un juego, entonces, como decía Romy, en el que básicamente puedes ir construyendo y explorando mundos virtuales hechos, como decía Romy, de bloques.
3: Sí.
4: No tiene reglas fijas. Puedes hacer lo que se te cante y básicamente construir también lo que se te cante. En plena pandemia, un grupo de streamers decidió iniciar el proyecto para probar los límites del juego. Como Minecraft tenía límites de altura y no podían construir edificios altos o montañas, decidieron crear una modificación en un servidor especial que permite recrear cada detalle del mundo bloque por bloque. ¿Pero es de código abierto Minecraft o crearon uno nuevo?
3: Creo que sí, chicos, ¿no? Eso me mataste a vos.
4: Bueno, ¿qué hicieron? Construyeron rutas, edificios,
3: wow,
4: monumentos, ríos y hasta los árboles de las calles de cualquier ciudad del mundo utilizando Google Street View.
3: Claro.
4: Utilizaron también los planos arquitectónicos públicos de las ciudades y fotografías reales para replicar con precisión milimétrica ciudades enteras. Desde la Torre Eiffel hasta la casa de cualquiera de nosotros.
3: Atención.
4: Ahora quiero ver si mi casa está recreada en Minecraft o no. Bueno, ¿qué pasó? ¿Cómo empezó todo esto? ¿Cuánta gente participa? Bueno, lo que empezó, la verdad, como un pasatiempo de cuarentena, como le pasó a mucha gente que empezó en cuarentena haciendo macramé, cerámica o lo que sea. Ellos hicieron esto, recrear el mundo en Minecraft. Empezó efectivamente como un pasatiempo de cuarentena, pero se terminó convirtiendo en una organización masiva de más de 17.000 constructores. ¿Qué? Que digitalizaron, escucha esto, más de 1 millón de edificios.
3: Wow.
4: Y cubrieron cientos de kilómetros cuadrados de áreas urbanas densas y complejas. El problema...
3: ¿Qué pasó?
4: Escucha esto.
3: Ay, a ver.
4: Es que se terminaron generando disputas territoriales,
3: no.
4: Te lo juro. ¿Por qué? Porque varios equipos de constructores se pelearon por los límites reales de los países y terminaron recreando disputas territoriales en el propio juego. Tanto así que finalmente los moderadores actuaron al igual que la ONU y deciden sobre zonas grises o fronteras en disputa.
3: Ah.
4: ¿Habrá una decisión sobre la...
3: Y capaz, ¿no?
4: ¿Sobre las Malvinas?
3: Puede ser.
4: Los quiero ver a los minecrafteros argentinos reclamando nuestras Malvinas ahí, por favor. El gobierno de Dinamarca, hay un caso de Dinamarca, por ejemplo, había recreado el país a menor escala a modo educativo para los estudiantes. Sin embargo, alguien descubrió el servidor y terminaron dinamitando la ciudad virtual de Copenhague.
3: No se puede hacer eso.
4: O sea, guerra virtual, ¿me entendés? No, no, es una locura esto.
3: Vos habías hablado de nuestro compañerito, de Martín Fernández Cruz,
4: sí,
3: que debe estar viniendo, pero no escuchándonos, que
4: no,
3: eso
4: obvio.
3: Es distinto. Y uno creería que justamente Minecraft es un juego o para Martín o para niños. Pues no. Esta semanita, un famoso entrenador de fútbol americano que fue campeón del Super Bowl sorprendió al contar que durante 12 años se la pasó creando una ciudad virtual en Minecraft. Hablamos de Mike Tomlin. Mostró en un video la ciudad que construyó en sus tiempos libres. Tiene varios edificios con todos los detalles, balcones, chimeneas, un lago artificial y obviamente un estadio de fútbol americano con butacas, vestuarios y pantalla gigante. Mirá. Así que mirá vos todo lo que se puede hacer en ese juego. Tommy es también fanático, ¿no? De Minecraft. Sí,
4: perfecto. Sí, dice. Mirá vos. Me gusta esto, ¿eh? La verdad, está bueno. Oh, buenísimo. Me hace acordar a otro caso que en realidad es de otro juego, pero este podría ser otro dato random, Lauti, ¿eh? Cuando... está editando audios, Lauti. Cuando se incendió, ¿se acuerdan? La famosísima Catedral de Notre Dame.
3: Sí.
4: Bueno, fue obviamente una tragedia, pero después se inició un proceso de reconstrucción que fue muy largo. Obviamente, una catedral tan antigua, había que ir muy atrás para reconstruir paso a paso, milímetro a milímetro. ¿Había algunos planos? Sí, obviamente, había planos originales. Pero, ¿qué pasaba con los detalles? Claro. ¿No? Para reconstruir los detalles milimétricos de cada rincón, porque es una catedral muy grande que tiene muchas naves interiores y cada una de esas naves tiene diseños muy importantes. Hay muchas capillas internas. Bueno, muchas. ¿Sabes qué? Un videojuego que sirvió para reconstruir eso. El Assassin's Creed, que habían trabajado muchísimo en la reconstrucción de la catedral de Notre Dame para que el juego fuese absolutamente fiel. Y todos esos planos que tenían para el Assassin's Creed sirvió como referencia para poder reconstruir la catedral de Notre Dame, que por cierto quedó hermosa. Muy distinta a la que se conocía, digamos, hasta o la que todos conocíamos en el siglo XX o XXI. Y que ahora quedó, según lo que explican los que saben, quedó más parecida a lo que era en su origen, cuando recién la construyeron. Antes era una catedral oscura y hoy entras y es una catedral absolutamente luminosa. Todo gracias a los videojuegos.
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3: Quiero aclarar una cosita. Claudio acá nos dice, no es código abierto, el juego es propiedad de Mojang.
4: Era lo que
3: dice,
4: yo preguntaba.
3: Pero tiene un mecanismo para agregar funciones y modificarlo.
4: Mirá, que, muy
3: gracias,
4: bueno.
3: Gracias, Claudius.
4: Gracias, Claudius, que esa era la duda que tenía. Bueno, ellos...

0: justamente del CONICET, fueron a Mar del Plata, esto fue el año pasado, 2025, que lo transmitían en vivo y en directo por streaming, que muchos nos quedábamos así como...
1: Ay, los sí, yo me iba a dormir viéndolo porque era muy tranquilizador.
0: Extasiados. Mira, las nuevas especies comprenden 20 copépodos, que son diminutos crustáceos esenciales para las redes tróficas del fondo marino, mira. 22 equinodermos, entre los que se encuentran pepinos de mar y crinoideos, 14 enidarios, que incluyen octorales, plumas de mar y corales pétreos, y un molusco escafópodo. Todo eso suman 57 nuevas especies. La verdad que es maravilloso. Todos los registros fueron integrados en esta plataforma de acceso abierto Ocean Census Nova, mientras que algunos especímenes físicos se conservarán de forma permanente en colecciones argentinas como la del Museo Argentino de Ciencias Naturales.
1: Ah, mira qué bueno.
0: Así que van a estar allí. Divino lo que se ve.
1: Nada, las imágenes son increíbles. Y también esto que vos decías de que son tal vez diminutos, pero tienen un rol importante en la cadena, ¿no?
0: Del ecosistema.
1: Y bueno, también por eso es importante saber, conocerlos, saber que existen sus funciones, etcétera. Pues cuanto más conoces, más desarrollo también puedes hacer. 22 millones de visualizaciones globales tuvo el streaming de el CONICET, que no fue solamente un streaming, sino que acá está el hallazgo científico, 57 nuevas especies. Un golazo, la verdad. Bueno, nos vamos, siendo las 6:58 de la mañana.
0: Nos vamos.
1: ¿Qué tema y para quién?
0: Con el tema es Capital City, Stayin' Alive, y nos vamos con Mario, ¿no? Mario de Alejandro Korn, sí. Que nos, justamente.
1: Ah, muy bien. Acá dicen todos: Argentina, Argentina, aguante nuestros científicos. Muy bien. Otra coronación de Gloria, loco.

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0: Buen día para todos, queridos amigos. Aquí estamos, en este viernes, termina la semana, viernes 2 de octubre del 2026. Mi nombre es Luis Gasulla, estamos hasta las 10 de la mañana, como todos los días. ¿Qué haces, Romina Suaznavar? ¿Cómo estás?
1: ¿Cómo te va, Luis? ¿Cómo va? Buen día, buen viernes para todos. Bueno, una mañana muy fresquita, el cielo está despejado, pero 6 grados 5 de temperatura, la térmica 5.6, parece que estamos en pleno julio. Pero bueno, aguanten un poquito, ya se va a estabilizar la primavera. Hay 91% de humedad y tenemos una máxima de 17 grados. Luis, en un ratito sale el sol, a la noche empieza tarde-noche, otra vez a nublarse y a desmejorar el clima, Luis.
0: ¿Qué haces, Agustina Girón? ¿Cómo estás? Buen día.
2: Buen día, ¿cómo andamos? ¿Todo bien?
0: Muy bien, muy bien.
2: Bueno, tenemos muchas novedades en el día de hoy. La oposición convocó finalmente, hay fecha de sesión para voltear el mega DNU, que es lo que quiere hacer el gobierno al respecto. Hay también novedades en la política interna, novedades en el peronismo y además también te cuento algunos datos sobre Malvinas.
0: Hola, Martín Fernández Cruz, ¿cómo estás?
3: ¿Cómo andás, Luis? Muy buen día. Y en un ratito vamos a repasar todo lo que sucedió ayer con el caso de Joaquín Levington. Hay novedades con respecto a la abogada de la parte acusadora, así que vamos a repasar qué sucedió.
0: Martín Fernández Cruz, gracias. En un ratito volvemos con vos. Hola, Casar. Ale Casar, ¿cómo estás? Hola, Casar.
4: Hola, Gasulla. Luis Gasulla, ¿cómo te va? Te vamos a contar todo lo que pasó ayer con esta definición del Tribunal de Disciplina de la AFA sobre las sanciones a estudiantes y a Rosario Central. Vamos a hablar, por supuesto, de la selección argentina, de la Copa Argentina. Y te hago una pregunta. ¿Qué pasa si te cuento que a esta hora Burkina Faso todavía no se embarcó para la Argentina? En un rato te cuento más.
0: Vamos a los títulos principales, dale.
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0: Javier Milei se reunió con Emmanuel Macron en el marco de la Argentina Week en París.
1: El encuentro se realizó en el Palacio del Elíseo y los mandatarios conversaron sobre el escenario geopolítico actual, el impacto de la inteligencia artificial y el desarrollo de las inversiones francesas en el país.
0: Detuvieron al presunto femicida de AXA en Tigre y los vecinos protagonizaron incidentes.
1: Alejandro Daniel Sofía fue hallado a 300 metros de donde ocurrió el crimen y la fiscal Mariela Miozzo aseguró que la abuela del sospechoso también quedó detenida por encubrimiento.
0: La oposición convocó una sesión especial para rechazar el DNU de la ley de tierras.
1: Los bloques opositores buscarán debatir el jueves 15 de octubre el decreto presidencial ratificado por la Corte Suprema y además intentarán tratar proyectos sobre la morosidad y la discapacidad.
0: Franco Colapinto recibió una penalización de 10 puestos por cambios en su Alpine.
1: La sanción se suma a la que arrastra desde el Gran Premio de Azerbaiyán y hará que el domingo largue con un retraso de 15 posiciones, mientras que esta mañana finalizó último en la segunda práctica libre del Gran Premio de Bahrein que se corre en Malasia. 7:06 a.m. ¿Qué tenés que saber a esta hora en cuanto al tránsito y los servicios? La General Paz, pasando la autopista Richeri Mano al Río de la Plata, choque entre auto y moto, hay demoras en ese lugar. En cuanto a los servicios, la línea B de subtes, la estación Medrano, recuerden que está cerrada por obras, viernes y sábado con horario extendido, la línea B. Y todavía el tren Roca, los ramales Korn, Ezeiza, Bosques vía Temperley, circulan con demoras por una colisión con una persona en la estación Lanús. 6 grados 5, la temperatura actual, la térmica 5 grados 6 décimos, 91 el porcentaje de la humedad. El cielo despejado, máxima prevista 17 grados.
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0: información pasa por varios lugares. La verdad que hay mucha data nueva para contarte. En este momento, la última información internacional pasa por un hombre que fue detenido en la Meca, en Arabia Saudita, que tenía supuestamente un cinturón explosivo. Otro ataque terrorista que es frustrado a primera hora de la Argentina, allí es otro horario, pero después de lo que pasó con el avión en Israel, bueno, esta es la noticia internacional en este momento. Se viene la elección en Brasil, algunos dicen que en el balotaje estarían mano a mano entre el hijo de Bolsonaro y Lula da Silva, y por otra parte también que habría mucho ausentismo, veremos qué es lo que pasa. Ayer habló Diego Luciani en el coloquio de IDEA. Luciani dijo y contó una anécdota realmente impactante. Ponelo, dale.
1: Quiero contar una anécdota, simplemente si me permitís. Yo 3 días antes de empezar mis alegatos, después de una preparación extraordinaria, veo a mi hijo que estaba mal y le pregunto qué le pasa.
2: ¿Un hijo de qué edad?
1: 16 años tenía en ese momento. Tengo 4 hijos. Y le pregunto qué le pasa. Y se pone a llorar y me dice, ¿por qué haces esto? Tengo miedo que te pase algo. Y cuando le pregunto por qué me decís esto, me muestra un tuit de un periodista diciendo, cuando Nisman quiso acusar a Cristina Fernández, murió, ¿qué le va a pasar a Luciani? Entonces, como un padre, como persona, ya no como el rol como fiscal, ¿cómo le explicás a un chico de 16 años el deber que tenés, la misión que tenés, la vocación que tenés? ¿Cómo le explicás a un chico de 16 años que yo no lo podría mirar a los ojos si no hacía lo que tenía que hacer? Yo no podría estar acá, frente a ustedes, si no hacíamos lo que teníamos que hacer.
0: Bueno, en el coloquio de IDEA, Luciani fue recontra aplaudido. Un fiscal que se puso los pantalones y que, a pesar de todas las persecuciones, aprietes en serio, ¿no? Como el show que llora el kirchnerismo, la pasó mal durante el gobierno de Alberto Fernández y, sin embargo, hizo lo que tenía que hacer, hizo su trabajo. Parece ser que se va a unir la causa Otesur y los sauces. Hay una audiencia previa al 23 de octubre que se va a definir esa historia. Un peritaje telefónico complica a Facundo Moyano. Habría violado la perimetral, tal como anticipamos en tele. Los teléfonos y las antenas dan que estaba en el mismo lugar que Candela. Y por otra parte, ayer, después vamos a escucharlo, el audio del jefe de la policía del operativo Lotoki, que estuvo en el Calafati, que se quedó sin memoria 8 años después, ante las repreguntas de la fiscal Fabiana León, otra gran integrante de la justicia, Fabiana León. Lo venimos diciendo desde hace mucho tiempo, los que tenemos la suerte de conocerla, León, la verdad, la inteligencia que tiene, no solo la valentía, la inteligencia que tiene León, la tienen muy pocos en este país, sobre todo en el ámbito judicial. Bueno, lo arrinconó al jefe de la policía del operativo, después de mostrarle el video con la bóveda que tenía Cristina Fernández de Kirchner y que quiso maquillar, al igual que Lázaro Báez con la vinoteca. Cristina tenía una bóveda en el Calafate en el 2018, donde seguramente llegaban los bolsos con plata, y que reconvirtió en algo distinto, pero que en el video queda claramente que era tal cual lo había descrito y mostrado Jorge Lanata, a quien todos los argentinos deberíamos pedirle disculpas y reivindicarlo, ¿no? Porque anticipó y contó todo cuando era muy difícil hacerlo. Muy difícil hacerlo. Después lo vamos a escuchar a Lanata también. Ponelo. Poneme el audio de, ya te digo, el de Pablo Dugan peleándose con Germán Martínez. Esto es increíble, este audio. La verdad que no entiendo la pelea. En realidad la pelea es quién tiene el ego más grande. Germán Martínez, diputado kirchnerista, Pablo Dugan, periodista K. Sí.
3: Mi pregunta es, ¿cómo van a hacer para remediar esto rápidamente? Porque la política también, bueno, tampoco puede derivar todo a la justicia. Tiene que también ponerse los pantalones y, bueno, políticamente tenemos que pelearla también nosotros.
4: Andás con pocas ganas de escuchar, Pablo, digamos. No,
3: entonces, estoy ansioso por el futuro, que es realmente lo que nos
4: preocupa. Está bien, está bien.
3: La gente se pronunció sobre el tema de la ley de tierras, ¿viste? Muy fuertemente.
4: ¿Qué? ¿Quién se pronunció?
3: La gente, el pueblo, bueno, la gente. Es un tema que nos tocó muy de cerca a todos, ¿no?
4: ¿Y la Corte no sabía eso, Pablo?
3: Pero es que la Corte es otro tema, porque la Corte es la Corte, es la justicia.
2: Pero,
3: acá hay que buscar una solución política.
2: Pablo, si no existiera ese fallo de la Corte, no me estaría llamando ahora, Pablo.
3: Pero yo no digo no sea fundamental, yo digo que es hoy ya no tiene remedios. Entonces nos vamos a pasar discutiendo algo que ya no lo vamos a poder cambiar nosotros.
2: ¿Cómo no va a tener remedio?
0: Bueno, no entiendo la discusión, ¿eh? Lo que pasa es que para un diputado kirchnerista que te corra Dugan, que hace un par de años era macrista, le debe molestar muchísimo. Este es el archivo de cuando Cristina Fernández de Kirchner se victimizaba después del allanamiento ordenado por el juez Claudio Bonadío en el 2018 en su casa, en el lugar del mundo, en el Calafate, el lugar de la bóveda.
5: Rabiosos porque no encontraron nada, ya estaban en el tercer día, de allanamiento, y rabiosos porque no encontraron nada que hicieron. Vinieron acá, al piso intermedio, y comenzaron a llevarse objetos y cuadros de mi casa. Vení. Lo que yo dije que iba a hacer y que le había pedido a los senadores, que expresamente le dijeran que las cosas que eran de la casa no se las llevaran. Se llevaron de acá un cuadro de la pintora Nora Patrick. Ella me lo regaló a mí cuando yo no era presidenta. Me lo mandó a través de unos chicos militantes.
0: Bueno, no tenía un cuadro. Además de la plata ya la había sacado, pero tenía 70 obras de arte en esa casa. 70, según la causa judicial. Y estaba confirmado que allí estuvo una bóveda. Después está la historia que cuentan sinceramente de la famosa carta de San Martín a O'Higgins, de O'Higgins a San Martín, no, de San Martín a O'Higgins, que ella recibe de regalo por parte de Putin y queda maravillada por el regalo de Putin, que se lo compra especialmente en una subasta en Nueva York, lo cuenta en el libro sinceramente. Y después, bueno, y algunas otras anécdotas más, una más ridícula que la otra. La otra que tenía razón, ayer estuvimos chateando con Miriam Quiroga, que todavía tiene que declarar en la causa Cuadernos. Miriam Quiroga trabajaba en ceremonial y protocolo, la echan después de la muerte de Néstor Kirchner, señalada como la amante de Néstor Kirchner. La echa por despecho, Cristina Fernández de Kirchner lo manda a Oscar Parrilli a echar. Y también contaba Miriam Quiroga, años atrás, en una nota con Jorge Lanata, de la existencia de esta bóveda. Bueno, confirmado todo, ¿no? Confirmado. Una vez más, bóvedas, plata, bolsos, todo lo que rodea al kirchnerismo. Ayer también veíamos las imágenes sorprendidas. A mí me sorprendió, sinceramente, cómo algunos colegas y periodistas pueden reivindicar la violencia ciudadana. ¿Por qué? Porque se da el femicidio anunciado por todos, ¿eh? Todos sabían que iba a terminar así la historia de la joven de Tigre, Aiza, de 20 años, por esta porquería llamado Alejandro Daniel Sofía, que intentó simular el suicidio de su expareja, que asesina, y también después da a entender que se iba a quitar la vida en este video que graba luego de matarla.
6: Saben que soy... No sé cómo explicarme, pero bueno. Esto es un saludo para todos. Quiero a todos, toda la banda, todos mis amigos, amigas, todos los que tengo, a todos los quiero. Mi tía, mi abuela, mi mamá, mi viejo, mi primo, todo. Tengo una banda de amistades, así que nada. Los quiero mucho, cuídense y nada. Lo voy a estar viendo desde arriba, seguro. Así que bueno, quiero gente, ¿saben? Cuídense.
0: Bueno, decía que daba a entender que se iba a quitar la vida. Era mentira. Estaba tratando de zafar. Mariela Mioso, la fiscal, detuvo a su abuela, que tiene más de 80 años, y cree que también lo estaba encubriendo. El tema es, como comunicadores, a mí me parece, qué sé yo, no sé, quizás el equivocado soy yo, no podemos avalar que linchen y que maten en vivo y en directo a una mujer, en este caso la abuela, sea o no responsable, cómplice, encubridora o lo que sea, porque con la excusa de justicia por Aiza, prendieron fuego a una casa, rompieron todo, se chorearon todo, y la verdad te digo, si todos sabían lo que era este joven y que iba a matar, ¿por qué no lo fueron a buscar a él? En vez de buscar a una mujer de 80 años, que será la... Algunos decían, no, tenía la cara de piedra. ¿Qué crees que tenga la cara? Yo la verdad que hay cronistas, ¿no? Hay cosas que no puedo entender. ¿Qué quiere que haga? La están por linchar. 80 años, no podía ni caminar. Y si matan a esa persona, cómplice, responsable, lo que sea, ¿no sería también otro femicidio? No sé, pregunto. La verdad, no sé. Ah, quizá hay mujer y mujer. No entiendo. No quiero defender a nadie. Pero hay algunos que terminamos avalando la violencia. Porque, no, está bien, hay que entender a la gente. Hay que entender a la gente. Está todo bien con entender a la gente. Pero entonces, Luis de Lía, cuando tomó la comisaría, que quería vengar la muerte de Cisnero, ¿entonces qué? ¿También había que avalarlo? ¿Qué sé yo? No sé. Para mí la violencia en masa, en manada, no se puede justificar tampoco, ¿eh? Tampoco. El accionar de la policía fue un desastre, porque la verdad que estaba totalmente desorganizado. El fiscal, las autoridades no aparecieron. Un desastre todo. Un desastre todo. Y una Argentina ahí que muestra en el conurbano profundo lo que es la ley de la selva, ¿eh? La ley de la selva, justicia por mano propia. Pero como comunicadores, si empezamos a fogonear la justicia por mano propia, estamos en el horno, sinceramente. Después, bueno, todos los antecedentes penales que tenía este asesino, Alejandro Daniel Sofía.
7: Estuvo preso 8 meses por la denuncia que ella le había hecho, ¿me entendés? Otra vez la justicia fallando, ¿eh?
0: También la justicia fallando, máxima responsable, y también discursos que no se ponen de acuerdo. Porque los mismos integrantes de la política, garantistas, que no quieren penas duras, después son los que dicen otra cosa. No entiendo, sinceramente. Hay, no sé si vale la pena ponerla, la docente que decía que no había que encerrar a los femicidas. No sé ni quién es. Así que, Lucía Caballero, ¿querés ponerla? Dale, a ver. Ponelo.
8: El ahorcada tenía una foto de su expareja ahí en la mesa. Seguramente fue él que lo puso como señales de que seguramente fue él. Y de la desesperación la agarré a UPA, la levanté, la quise soltar. Tenía esperanza que me diga algo, una esperanza de vida. No me dio nada, ya estaba toda marcada, toda fría. Porque ella ahí hizo una denuncia con violencia de género, que el 15 de diciembre lo agarraron en un taller de moto en Ingeniero Mayo, que el propio jefe de él lo tenía escondido ahí.
9: No podemos solamente pensar que la solución es encerrar a los femicidas toda su vida, porque yo no coincido con esas lecturas que está viendo. Sí, bueno, si hubiera estado encerrado, entonces esto no hubiera pasado. Bueno, pero eso parte de una premisa, que es que entonces tenemos que encerrar la mayor cantidad de tiempo a la gente en la cárcel y que eso nos va a asegurar que no cometan un femicidio.
0: Bueno.
7: Sí, porque ya está comprobado que lamentablemente el violento no se recupera. Es lo mismo que el violador, reincide. Hay algunos casos donde la reincidencia está comprobada, es estadístico.
0: Bueno, la solución entonces era liberarlo. Y ahí está, ¿eh? Ahí está lo que pasó. Dios mío. Julia Mengolini pidió que los periodistas no le pongan la otra mejilla a Milei y comparó a Grabois con Jesús.
10: Son todos tan caretas que se hace lo que pone la otra mejilla. Yo, por ejemplo, banco a muerte a todas las chicas de Infobae. Les juro, chicas, que yo estoy de su lado. Ahora, hay una sobreactuación de decir, el presidente a mí me insultó, yo no seré igual a él. ¡Basta de hacérselo, Jesucristo, viejo! El único que se parece a Jesucristo justamente es Juan Grabois. Jesús, cuando entró al templo de los mercaderes, armó semejante quilombo, se puso a tirar todo y le dijo, usted es facho de mierda, le dijo todo.
11: Al loco, loco y medio, dijo Jesús.
10: Al loco, loco y medio. Sí. No se trata de poner la otra mejilla todo el tiempo. Cuando siguen diciendo, yo no lo voy a tratar a usted como usted me trata a mí, me da sospechar de que en realidad lo que quieren es la continuidad del mismo modelo económico. Déjense de joder. No se puede bancar más un presidente que está totalmente guaco, porque lo que hacen es normalizarlo permanentemente poniéndole otra mejilla.
0: Padre nuestro que estás en el cielo, santificado sea Grabois.
12: Venga a nosotros tu pueblo.
0: Sí. Y entre otros, bueno, por algo Jesús estaba rodeado de ladrones. Grabois también. Bueno, en realidad el Papa Francisco estaba rodeado de ladrones.
13: Tenía Poncio Pilato también, ¿no?
0: Qué regalito que nos dejaste, Papa Francisco, con todo respeto, ¿no? Qué regalito. Ayer confirmaron el procesamiento de este violento por la toma del Instituto Perón. La información, según las fuentes que consulté al mediodía cuando me pasan la confirmación de su procesamiento, es que Juan Grabois, que tiene muchísimos amigos en la justicia, amén, ya sabía que le iban a confirmar el procesamiento y que va a juicio oral y público por tomar, destruir e instigar la violencia en el Instituto Perón en junio del año pasado. ¿Cómo lo sabía? Bueno, que se hagan cargo los integrantes de la justicia. Amén. Lo cierto es que por eso estaba tan sacado, violento y tan nervioso en la Cámara de Diputados, o en realidad en la comisión que trata el tema de la soberanía en Malvinas. Amén. A propósito de la soberanía de Malvinas, la CGT, qué oportunistas que son. Sacan un lema el jueves en una marcha que se llama Las Malvinas son argentinas, la industria también. Buenísimo, ¿eh? La verdad. Gracias, Juan Grabois, por ser tan bueno. Yo te digo algo, lo de Mengolini no deja de sorprenderme. Ay, Dios. Bueno, llegaron un montón de inversiones, supuestamente, o le tenemos que agradecer a Grabois también.
7: Sí, mira, se anunciaron, a ver, te quiero contar dos cosas de lo que ocurrió ayer en París. Por un lado, Javier Milei se reunió con Emmanuel Macron. Ahí hablaron, obviamente, sobre lo que la Argentina puede ofrecer en términos de oportunidades de inversión, pero se habló también mucho sobre inteligencia artificial, por supuesto se habló también sobre energía. Milei fue con Karina Milei, la secretaria general de la presidencia, con los funcionarios que están acompañando a la comitiva, pero también con los gobernadores y con los empresarios que forman parte de esta comitiva argentina. Después del encuentro respondieron preguntas tanto Macron como Milei. A Milei le preguntaron los franceses por la parte del gasto público. Es un tema particularmente sensible en Francia. Siempre lo es, pero particularmente en estos días, porque justo el día anterior a la llegada de Javier Milei a Francia había habido protestas masivas en todas las provincias de Francia por una cuestión que tiene que ver justamente con el gasto público, era una protesta de empleados públicos, y le preguntaron cómo pretende hacer el gobierno para sostener el superávit de las cuentas públicas y mantener el programa de reducción del gasto, así que sobre eso estuvo hablando Milei. Y a partir de esto, ayer hubo varios anuncios concretos. Primero se habló sobre el anuncio de Pan American Energy, que comunicó una inversión de 1.200 millones de dólares. Esto es para aumentar la producción de petróleo en Cerro Dragón, en Chubut. En realidad esto es una ampliación de algo que ya estaba anunciado. Pero te quiero dar algunos de los datos. Pues se está hablando en total de 10.520 millones de dólares en nuevas inversiones. Te doy y te desgloso algunos de los datos de los cuales se están hablando en este momento. Hay una inversión de 51 millones de dólares para un proyecto de GNL en Neuquén. Hay otro de 10.000 millones también dentro de el RIGI para lo que es gas y petróleo de Total Energies. Bueno, está el de Pan American Energies que te decía recién, que es una ampliación. El original era de 680 y pasó a 1.200 millones. Hay otra inversión anunciada de Eramet de 350 millones. Es una ampliación que había sido anunciada meses atrás. La novedad que se conoció ahora en París es que va a buscar ser incorporada esta inversión al RIGI. Así que esto es parte de lo que se estuvo hablando allí en el Argentina Week. Después también hay uno de Total Energies, de 10.000 millones. Así que bueno, son varias las inversiones que se anunciaron en la jornada del día de ayer. Y todas además por un monto muy importante, ¿no? La verdad es que son todos montos grandes. Algunos, como te digo, son anuncios nuevos, otros eran temas que en realidad ya se venían hablando, no son anuncios enteramente nuevos, pero sí lo que se charló después de estas reuniones que hubo en la jornada del día de ayer fueron ampliaciones, ¿no?, de esas inversiones que estas empresas ya querían hacer, y otros que, bueno, escuchando las exposiciones de los gobernadores, de Milei, etcétera, dijeron, bueno, tal vez sí me conviene hacer esta inversión, pero a través del RIGI, y decidieron entonces acceder a este sistema que está ofreciendo hoy por hoy la Argentina.
0: Gracias, Agus. En un ratito la seguimos. 7:28. Creo que es momento de decirle feliz cumpleaños a Martín Fernández.
11: ¡Bravo!
7: ¡Vamos!
11: ¡Feliz cumple,
12: muchas gracias,
11: Martín!
13: ¡Felices 25, Martín!
11: ¡Qué lena!
12: Muchas gracias. ¿Cuenta como columna esto?
0: Sí. Gracias por todo.
12: Buen fin de semana, no sean malos. Bueno, muy bien, nos ponemos serios. Ayer hubo un verdadero volantazo en la causa con Joaquín Levington porque renunció la abogada de Paula, que es esta mujer que lo denuncia al cantante de Turf por abuso sexual, por haberla filmado en un contexto de sometimiento, de una orgía en la que él la obligaba a participar a ella. Y ayer por la noche, la doctora Adela González, que era la abogada de esta mujer, comunicó su renuncia. Dijo en un comunicado, la decisión responde a diferencias de índole personal y profesional, cuyos detalles se mantienen bajo el secreto profesional. La abogada salió ayer en ese cupé y lo que comentó principalmente es que había diferencias a la hora de abordar la manera de llevar adelante la denuncia, el caso, y donde la abogada se detenía era en la mediatización de este episodio, que ella estaba en contra y que le había pedido a Paula, la denunciante, que no salieran los medios, que no hablara, llevarlo, digamos, volando bajito, como quien dice, y que a partir de ahí estuvieron las discrepancias con respecto a la manera de llevar adelante el caso. Bueno, esta mujer Paula, ese es el nombre, que es, no sabemos si es el nombre real, entendemos que sí, pero no se desconoce el apellido, ella no lo quiso compartir. Bueno, compartió en redes sociales un posteo en el que indica, ante el interés mediático que ha despertado mi denuncia contra Joaquín Levington, he decidido, junto con mi nueva representación letrada, guardar silencio hasta que la totalidad de mis pruebas sean presentadas ante la justicia. Esto tiene que ver justamente con que ella comentó que tiene material filmado que son pruebas suficientes como para darle sustento a su denuncia contra Levington. Por otro lado, Levington también habló, justo lo engancharon en el diario de Mariana, y él lo que dijo ahí es que ella es una acosadora serial, que está viviendo una verdadera pesadilla. Él, que ella no dejaba de mandarle material, asegura a Levington que no hay videos de ningún tipo que puedan llegar a complicarlo, y dice, jamás tuve una violencia con nada, estos días son horrorosos. Y lo que habla Levington es que ella todo el tiempo lo acosaba, le escribía, le mandaba imágenes con ella desnuda, y que ahora él está muy, muy angustiado por estos días que le están tocando atravesar, justamente porque es protagonista de todo un episodio mediático y judicial, porque la denuncia de ella es formal. Ayer se hablaba de la posibilidad de Rosenfeld como un nombre que suena como una posible nueva abogada para Paula, esta mujer que lo acusa a Joaquín Levington, mientras que también se desconoce cuál va a ser su destino en el programa de Guido Casca. Ahí quien tiene la palabra final, al parecer, es Guido Casca, porque es uno de los directores, digamos, uno de los responsables de la productora que lleva adelante ese programa. Así que por ahora hay mucha incertidumbre, sobre todo con respecto a si existen o no. Ella, Paula, dice que existen las pruebas que lo incriminan a Joaquín Levington, en este caso por abuso sexual.
0: Gracias, Martínez, y feliz cumpleaños nuevamente.
12: Muchas gracias.
0: Dame la info de la feria, Leri.
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11: 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Pero
0: atención,
11: por ejemplo, si pudieras entrevistar a un integrante de este programa de Gazulla 107.9 en la feria, ¿sobre qué tema te gustaría hablar y con quién? Por ejemplo, podés charlar con Gazú sobre Oasis, podés charlar con Martín sobre anime.
0: Solo sobre Oasis.
11: Con Ale de Deportes.
0: Conmigo.
11: Bueno, Es un ejemplo, por eso. ¿A quién te gustaría entrevistar y por qué?
0: ¿Cómo estigmatizan desde la producción?
7: Claro, a ver qué dice la producción, qué hablan con cada uno.
11: Eso, pusieron con Gasu sobre gases, con Martín sobre anime, yo agrego. Con este...
7: Ah, solo los nombraron ellos
11: con
7: dos.
11: Con Ale en la producción.
7: Chicos, no se pongan sensibles. Ale.
12: Dejamos que termine acá, con de Ale leer de la Gordes, consigna, por favor.
11: Y con Agus pueden hablar, por ejemplo, de River y de otros tantos temas. Con cada uno de nosotros.
7: Lo sumaste vos, pues está salvando a la producción, Romy.
11: Conmigo pueden hablar de cualquier cosa, yo les remo todo. Bueno, recordá, así que 11-3500-1079, ¿con quién hablarías y por qué? 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
0: No sean irrespetuosos en el chat, con vos no quiero hablar de nada, quiero... ¡No!
11: ¡No!
0: Se van al carajo, por favor.
14: Lo bestia.
0: ¡Qué bestias! Ale Casar.
14: Bueno, vamos a hablar de lo que va a ser la actuación de Franco Colapinto en el Gran Premio de Bahrein, que por el tema del conflicto en Medio Oriente se va a correr en el circuito de Sepang, en Malasia. Allí donde debutó en la Fórmula 1 Pierre Gasly, el francés, compañero de equipo de Franco Colapinto. Antes de que empezara la práctica 1, en la que el argentino de Alpine terminó en el puesto 19, la Fórmula 1 anunció y comunicó a través de sus órganos oficiales que Franco Colapinto tenía una penalización de 10 puestos en el clasificador final por haber cambiado de cara a esta carrera el motor de combustión interna. ¿Sí? Las siglas en inglés son ICE, Internal Combustion Engine. Entonces, a partir de eso, más la penalización que tenía de la semana pasada de 5 puestos, son 15 puestos menos, en principio, en el clasificador final. Hay que ver la letra chica para saber si lo de la semana pasada era en el clasificador final o en el clasificador previo a la carrera final de Sepang de este fin de semana, que va a ser el domingo a las 4 de la mañana, hora de la Argentina. Lo concreto es que después del accidente de la semana pasada en Azerbaiyán, que le costó la carrera al propio Franco y también a su compañero de equipo Pierre Gasly, todos los cañones están puestos en la actuación de Gasly este fin de semana, porque saben que Colapinto, entre los cambios y las descalificaciones, va a estar en el fondo de la grilla, salvo que haga un carrerón el domingo. En la práctica 2, ese cambio del motor de combustión interna no le sirvió para absolutamente nada porque terminó 22º. Así que preparémonos para una carrera de transición, esta de Sepang del argentino, y en la que los mecánicos y el propio equipo Alpine está concentrado en lo que puede hacer Pierre Gasly. Mañana a la madrugada va a ser la práctica 3, después la clasificación desde las 5 de la mañana, hora de la Argentina, y la carrera, como está dicho, el domingo a las 4 de la mañana.
0: Atención con lo que pase el fin de semana con Colapinto, te lo contaba Ale Casar. Atención también con Juan Grabois, que están pidiendo que lo echen del Congreso. Hay ya 42 firmas, me lo mandaban anoche, lo poníamos a último momento en la tele, después contamos los detalles, y vamos a hablar con el diputado que enfrentó a Juan Grabois, lo que motivó que quieran expulsarlo de la Cámara de Diputados a Juan Grabois. Ya explotó el chat con mensajes como: yo le preguntaría cosas de política a Gasu, dice González. Gabriel dice: hola, quiero hablar con la bella Agus de nuestro amado River Plate. Mi DNI es 09. Y también deja su teléfono celular para que te comuniques, Agustina, ya mismo con él. Y Conrado dice: con Gasulla me pondría a hablar de Martín. Y con Martín me pondría a hablar de Gasulla. Claramente quiere el puterío.
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2: Buen día, Luis, equipo. Feliz cumpleaños para Martín. Hoy también es mi cumpleaños y el de Sting, con versito y todo.
3: Buenos días. Yo lo haría con Agustina sobre viajes, sobre lugares que conoce, etc. Bueno, mi nombre es Daniel. Excelente programa. Los saludos a todos. Daniel de Capital.
4: Hola, buen día, soy Leslie de Lanús. Yo la verdad que hablaría con Kazuya de todos los chanchullos K. Amo escucharte, amo el profesionalismo que tenés cuando hablas todos los temas. No solamente eso, pero me encanta escucharlos. Así que bueno, nada, buen fin de para todos.
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6: Muchas gracias, Romina Suaznavar. Acordate de dejar tu mensaje. Hoy estamos sorteando, ¿qué, Romy?
5: Estamos sorteando un voucher justamente para que te lleves para el domingo 4 de octubre, que puedas comer súper rico. Y además, una bicicleta, me dicen acá por Cucaracha. Ah. ¿Sí o no? El domingo, es verdad. El domingo, en la feria se sortea una bicicleta. Bueno, si me dan el papelito estaría buenísimo que nos ordenemos un poquito, ¿no? Bueno, entonces,
7: Romina.
5: Domingo 4 de octubre tenemos la feria, que está buenísima, y tenemos vouchers entonces para, por un lado, podés comer de todo. Viste que te dije, medialunas, tenés también shawarma. Bueno, vas a comer súper, pero súper rico. Y además, entonces, eso va a ser hoy, ¿eh? Que le preguntarías a un integrante, a cualquiera de los integrantes del programa, para poder ganarte este voucher, ¿qué le preguntarías a cada uno? A Gasu, a, si querés hacerle una entrevista,
6: Gasu,
5: por supuesto.
6: Para vos, no me cambies para eso, la tengo a Laura Di Marco. Ya que
5: ¿por
6: me...
5: qué? Gasu, ¿porque te dice Gasu? Sí, la imitas. Bueno,
7: me gustó el de ella.
6: Gasu, yupi.
7: ¿Qué pero que es alacrán?
6: Es una mezcla, sí. Es una mezcla. Sí, con todo respeto a Laura, que hoy tengo que estar con ella.
7: Sí, claro.
5: No, le mandamos un beso. Yupi. Un beso a Laura. Lo tenés que hacer a través del 11-3500-1079 y decirnos más allá del chat, porque todos los que llamen, queremos que nos llames y nos dejes.
7: El que llama.
5: Exactamente. 11-3500-1079.
7: Con el que llamó recién, que dijo que estaba para charlar conmigo sobre viajes. Me gusta eso.
5: Me gusta,
7: acabo
5: claro,
7: de llegar a mi país número 30. Así que...
6: Muy bien.
5: Bien ahí.
6: Van a poder hablar. Ahí.
7: 30.
5: Wow.
7: Pero me falta mucho. Me falta mucho igual.
6: Me voy con Gustavo Carabajal. Gustavo, ¿cómo estás? Buenos días.
8: Buen día, Luis. Compañeros, ¿cómo andan?
6: Bueno, ¿qué se sabe exactamente del femicidio de Aiza? Datos reales. ¿La familia tenía información preferencial, la familia del asesino, tenía información preferencial que se la pasaba a Sofía? Sofía es el apellido del asesino. ¿La abuela es responsable también del femicidio?
8: Por ahora la abuela no es responsable del femicidio.
6: Ok.
8: Por ahora, y te digo por qué, a no ser que se confirme que ella guardó algún elemento del usuario femicida para matar a ella, no es responsable. No le cabe en la general de la ley. La general de la ley llegan hasta el primer grado de consanguinidad, cónyuge o amistad, pero le podría eventualmente caer, o caber, mejor dicho.
6: ¿Qué edad tiene?
8: Recordemos que 80 años tiene.
6: Okay.
8: La señora. Entonces, me parece que ella no le va a pasar nada. Sí, le cae una responsabilidad moral por el tema de que apañaba a su nieto, según los vecinos, lo alojó en su casa, pero penalmente no creo que la acusen. Habrá que ver qué decide o qué encontraron en la casa, en lo que quedó de la casa, porque recuerden que entraron los vecinos. No llegaron a quemarla, pero entraron los vecinos.
6: Desastre. Te digo como comunicador, sí. si avalamos eso, estamos en el horno, esto es la ley de la selva.
8: No, yo no lo avalo.
6: No lo digo por vos, ¿no? Escuché cada uno, que escuché cada cosa. No lo digo por vos, obviamente, ¿no? Vos tenés sentido común, como siempre. Pero porque si los vecinos, o supuesto vecinos, porque también hay oportunistas que van y hay quilombo y van al lugar donde hay quilombo, supuestos vecinos o vecinos sabían todo, cómo terminaba esta película, ¿por qué en vez de ir a buscar a la abuela, por qué no lo fueron a buscar al asesino? Si todos sabían que le iba a matar. No sé, digo, pregunto, qué sé yo. Porque son todos valientes cuando no sé, a mí, ¿qué querés que te diga? Yo me pongo a pensar que puede ser mi abuela o mi vieja, 80 años, está todo bien, pero tenés que entrar para creo que la golpearon también, ¿no?
8: Sí.
6: Bueno, a un policía lo dejaron rengo.
8: Sí. Y a otro también le pegaron una pedrada en la cabeza.
6: Bueno, yo no sé. Igual esto es una imagen del Estado totalmente ausente, no funciona nada, ¿eh? Y la degradación social absoluta.
8: Sí. Y otra cosa, ¿qué pasó con el botón antipánico?
6: ¿Sirve? ¿Sirvió?
8: Acá no. Yo estoy tratando de ver que me digan qué pasó con el botón de pánico. ¿Sabes por qué? Pues ya supuestamente se lo habían dado en diciembre.
6: ¿Y la perimetral? Entonces,
8: bueno, ¿sabes otra cosa? Bueno, la perimetral no sirvió de nada. ¿Sabes a qué me hizo acordar esto también, Luis?
6: ¿A cuál? ¿O cuál es de todos los casos?
8: Al de Luna Yardina.
6: Recordame cuál es.
8: El de Córdoba.
6: Ah, sí.
8: El de Córdoba.
6: Sí.
8: La mujer asesinada por Pablo Laburta.
6: El que llegó de Entre Ríos en auto.
8: Después de matar al chofer de la aplicación.
7: Con mil antecedentes.
8: ¿Sabes por qué? Porque yo también tenía un botón de pánico.
6: Y también tenía antecedentes, como dice Agustín.
7: Gus, perdón, él estuvo detenido 8 meses. ¿Por qué termina siendo liberado? ¿Qué se sabe de esa parte de la causa? Él estuvo detenido por la...
8: Mirá, lo liberan porque, como es, no era ya un delito, a ver, eran lesiones y amenazas. No es un delito que tiene una expectativa de pena importante.
7: Claro.
8: Lo liberan por eso.
7: Y el botón de pánico posterior no funcionó.
8: Pero aparte otra cosa, lo habían metido preso y es un hecho importante que lo detengan y lo saquen de circulación, lo saquen de la calle, por el hecho de que... De hecho, de violencia de género, pero nadie te mete preso hoy por eso.
6: No.
8: O sea, para que te metan preso tenés que provocar una lesión grave a la mujer o matarla.
6: Bueno, y además, según los vecinos, era un delincuente, un ratero, un motochorro.
8: Sí, robaba moto, se armaba moto en la casa. Bueno, exactamente. Hoy lo van a indagar. Y hay que saber, están viendo por qué falló el botón de pánico. Y aparte de la cosa, ¿te sirve el botón de pánico si tenés a alguien que está cerca de tu casa, 300 metros, la policía llega, no?
6: ¿Dónde la mató?
8: En la casa. En la casa, la sorprendió en la casa.
6: En la casa de ella, de Aixa.
8: En la casa de ella, sí, donde vive con el papá, con Antonio.
7: Que la encuentra. Tocó
6: ahí. Quiso simular un suicidio de Aixa.
8: Exactamente.
6: Ahora.
8: Eso fue lo que pasó.
6: Qué animal, ¿no?
8: Aparte de la cosa, ¿sabes cómo llegó?
6: ¿Cómo?
8: En bicicleta.
6: Ah, sí, están los videos.
8: Llegó en bicicleta y se fue en bicicleta.
6: Están los videos, increíble.
8: Exactamente.
6: Bueno,
8: hoy lo indagan.
6: Y el video lo graba después, en el que intenta instalar la... Para mí, me parece, mi lectura es que intenta instalar que se iba a quitar la vida para que no lo busquen, ¿no?
8: Exacto. Para tratar de desviar.
6: Pensó en quitarse la vida.
8: No, un psicópata como esto no piensa. Es todo mentira. Es todo mentira. Ahora lo van a indagar a la mañana y hay que ver que... Yo quiero saber qué pasó también con la abuela, ¿no? Voy a tratar de averiguar qué pasó con la abuela, dónde la llevaron.
6: Ahora, esa mujer no puede volver al barrio también. Suponete que no tuvo nada que ver. O si tuvo algo que ver también, no puede volver. Esa casa la destruyeron totalmente. No entiendo cuál era la gracia de estar... Ya está. se van, se llevaron a la abuela, seguimos rompiendo todo y le prendemos fuego a la casa. Sinceramente, no sé.
8: Bueno, ahí hay oportunistas, como decís vos, y también está todo roto en esa parte de la sociedad, ¿no? No digo, hay una parte de la sociedad donde está todo roto.
6: Sí, sí. Porque, qué sé yo, no sé. No sé cómo funciona a veces esto, pero... ¿Y cuánto a veces tenemos que ver el móvil de tele cuando se prende la cámara ante estos hechos, ¿no? Y genera más ganas de... En la gente los termina violentando, porque en el triple crimen de Florencio Varela prendieron fuego a la casa. No pasó nada.
8: No. ¿Te das cuenta? No pasó nada.
6: Cosa rara, ¿no? No sé. ¿Qué va a pasar con Facundo Moyano?
8: Está complicado en la causa de desobediencia. Si la causa de violencia de género sigue. No la pudo cerrar, no pudo lograr la falta de mérito, sigue. Pero a esto sumale que aparecieron informes de los teléfonos, indicaron que los celulares tanto de Candela Arizaga como de el exdiputado y referente gremio de los peajes, Facundo Moyano, se activaron el mismo día, a la misma hora, en la antena que da cobertura de telefonía celular ahí en Montserrat, en Belgrano el 500, donde está el aparto hotel Aira, donde habrían estado juntos. Creo que habrían estado juntos. Y con lo cual se confirma también que Facundo Moyano habría violado la restricción perimetral de acercamiento a Candela, y la causa por desobediencia va a seguir adelante. Tiene dos causas penales.
6: Tiene dos. ¿Sabes qué? Hay algo que me quedé con ganas de comentarte también, y con esto cerramos, Gustavo, y vuelvo con Aiza, porque es algo que también me hizo mucho ruido viendo las imágenes por tele, antes de ir para el canal. De repente aparecía alguna mujer o algún hombre vecino, supuesto vecino, y decían, acá la culpa es que renuncie el intendente. Está todo bien con el intendente del distrito que sea. Ahora... Un hecho de esta característica, ¿qué tiene que ver el intendente o hasta incluso Kicillof y el gobernador? Te digo la verdad, me parece que hubo algunos punteros de algún espacio político fogoneando lo que pasaba ayer.
8: Es posible, pero siempre hay. A ver, en estos casos siempre hay. Y después la cuestión del intendente en parte es responsable.
6: ¿Por qué te parece?
8: Porque el botón de pánico se lo da a la Secretaría... Un organismo de municipio. Sí.
6: Y ellos tienen que estar monitoreando que funcione el botón antipánico.
8: Es responsabilidad de ellos.
6: Ok. Entonces, retiro la pregunta y el cuestionamiento que dije. Pero igual me generaba un ruido ahí, pero qué sé yo, no sé.
8: Pero tenés razón y es lógico. Siempre hay, pero eventualmente la responsabilidad le cabe. O sea, vos me preguntás... a ciencia cierta, si tiene una responsabilidad, sí.
6: Bien. Abrazo, la policía grande, también. Gustavo, buen fin de, te veo el final de la tele. Abrazo grande.
8: Nos vemos.
6: 7:55, vamos a recordar qué es lo que estamos sorteando y qué es lo que estamos regalando. ¿Y qué va a pasar con la feria de leer y comer el fin de semana, Romy?
5: Claro, Luis, bueno, recordemos, en la feria se pasa, lo que vamos a hacer, ¿sábado y domingo en dos días? 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Bueno, si pudieras entrevistar a alguna persona de este equipo, ¿qué le preguntarías? Nos tenés que llamar al 11-3500-1079, decirnos qué le preguntarías, a quién, nombre y apellido, Luis.
6: Y yo le pregunto al señor Martín Fernández Cruz, ¿te puedo regalar un disco?
1: Pero claro.
6: Si te emocionás, no te lo regalo.
1: No, prometo no emocionarme.
6: Entonces, te voy a regalar un disco. Oh. Perdón, está llegando un querido productor tuyo, Alberto Bacigalupo, hacerte un obsequio en vivo y en directo.
5: ¿Qué hace tan temprano?
6: Vino especialmente para vos. Por algo yo, cuando...
1: Dios, me persigue toda esta gente.
6: Digo, turbio, siniestro. Está entrando. Te va a dar un regalo.
1: Ayer estaba...
6: Espero que se pueda mostrar en vivo.
5: ¿Puedes aceptar
1: ¿A quién, Alberto,
5: cariño?
1: O al regalo?
6: No, el regalo. No seas
1: maleducado. Muchas gracias.

0: Esto es como vintage. Es un afiche de Flash Gordon. Gran película.
1: La de la banda sonora de Queen.
0: Claro, exactamente.
2: Un regalo tan Martín, bien
0: ¿dónde
2: Alberto.
0: Está el propio Flash Gordon ahí. Y esto igual, vos sabés que hay gente que restaura estos afiches. Se plancha, se enmarca, queda lindo, pero...
1: ¿Querés pasar el número de teléfono?
0: Hermoso regalo. Mirá, es que este póster pertenece a TV Guía número 924.
2: No, buenísimo. Mirá.
1: ¿Y detrás qué hay?
0: No, detrás no.
1: Sí, ¿cómo que
0: no? Ah, sí. Ah, está Greta Garbo. A mí me gusta más Flash Gordon que Greta Garbo. ¿No?
2: Por esas cosas después te dicen lo que
3: es un gran título, ¿eh? Me gusta más Flash Gordon que Greta Garbo.
0: Que Greta
3: Garbo. Es un
0: gran título. Qué belleza.
1: Bueno. Bien, Flash Gordon.
0: Bien, Flash Gordon.
1: Gracias, Martín. Gracias, Alberto.
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8: Es la hora 8 en punto.
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9: 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Los datos del tiempo.
8: La temperatura, 14 grados, 4 décimas. La humedad, 94%.
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2: La Libertad Avanza pidió expulsar a Juan Grabois de diputados luego de protagonizar un escándalo en la Cámara Baja. El proyecto fue presentado por Silvana Giudici, quien argumenta que hubo un desorden de conducta por el cruce que protagonizó en el plenario por la Ley de Defensa de la Soberanía. Luis Caputo hablará ante empresarios en el coloquio de IDEA. El ministro de Economía disertará desde las 13 de forma virtual y se esperan definiciones en relación al empleo, la transformación laboral, la competitividad y las perspectivas económicas del país. A 3 días de las elecciones en Brasil, detuvieron a un hombre que intentó saltar las vallas del Supremo Tribunal.

0: El detenido de 28 años, según la policía, lanzó una mochila sobre una estación de colectivos, por lo que se activó el protocolo de seguridad.
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0: El ramal Tigre restablece su servicio completo tras problemas técnicos, eso en cuanto a los trenes. El tren Roca, ramal Alejandro Korn, E6 y Bosques vía Temperley, todavía está circulando con demoras por un arrollamiento de una persona en la estación Lanús y un peatón atropellado ahora en Corrientes al 4000, Corrientes y Pringles.
1: El tiempo.
0: 6 grados 8.
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0: La temperatura actual en la ciudad, la térmica 5 grados 9 décimos, 90 el porcentaje de la humedad, cielo despejado, máxima prevista 17 grados.
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2: Bueno, espero que bien. La verdad, hay notas picantísimas para hacer con todos los que trabajan en el observador, porque son todos súper profesionales, tienen todos muy buena información. La personalidad de Agustina Girón no me la perdería por nada. Y bueno, hablar con Gazulla para ver qué sabe, un poquito más de lo que sabe, porque debe saber mucho más de todos los chanchullos de estas personas corruptas. Con Ale Cazar también, porque algo más de Chiquitapia debe saber. Así que bueno, con todos, la verdad que me encanta el observador. Que tengan excelente día, Jorge de Quilmes.
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3: Fernando González es el director del Observador en España. Está cubriendo la Argentina Week en París, Francia. Fernando, ¿cómo estás? Luis Gazulla te saluda con Agustina Girón y todo el equipo.
4: ¿Cómo estás, Luis? Muy buen día. Sí, acá ya pasado el mediodía, pasada las 13. Así que último día, obviamente que ocurrieron muchísimas cosas y muy importantes en el día de ayer. Lo que queda es algunos paneles de Argentina Wiki, el cierre por la tarde. En un ratito nada más le van a dar el foro económico de París, le va a dar en la sede del Automóvil Club de acá de Francia, que está en París también, un premio a Milei como uno de los economistas destacados del planeta. Y después va a haber en un gran cierre grande Argentina Week en la Torre Eiffel, ¿no? Al pie de la Torre Eiffel. Así que, bueno, habrá que ver cómo es eso, pero solo el hecho de tener el final ahí al lado de la Torre Eiffel no está nada mal. Hace un rato, Luis, te digo, se anunció la última inversión fuerte de una empresa argentina que se llama Plus Petrol, una de las petroleras más importantes, 12.400 millones de dólares. La inversión muy, muy fuerte es por el RIGI, a través del programa del RIGI del gobierno. Lo anunciaron el country manager de Plus Petrol, que se llama Scuder, y el ministro Luis Caputo, el ministro de Economía. Digo que es fuerte y complementa lo que ayer fueron los anuncios de Total Energy, una petrolera francesa, también por 10.000 millones de dólares, y el anuncio más grande, que es el de YPF, junto con petroleras de Italia, Eni, y de Emiratos Árabes Unidos. Así que con eso se complementa el esquema de inversiones que venía a buscar el presidente aquí en París.
3: Por otra parte, en las cuestiones políticas con los gobernadores, ¿qué conclusiones sacaste del Poder Ejecutivo, o sea, de Javier Milei, con los gobernadores? Fernando. Bueno, vamos a tratar de recuperar la comunicación con Fernando González, porque también Agustina tiene una pregunta para hacer. ¿Entendés la pregunta que le hacía Fernando González, no? ¿Qué puede llegar a sacar de conclusión Milei con sus encuentros con los gobernadores, o los gobernadores con Milei? Sobre todo con lo que va a pasar con las PASO, Agus.
5: Sí, está bien y es importante porque, de hecho, a ver, parte de lo que buscaba Javier Milei y en general todos los que armaron la comitiva detrás de esto, no solamente buscaba llevar a los gobernadores que efectivamente tienen inversiones para mostrar desde la Argentina hacia el mundo, en este caso Francia, sino que también, por supuesto, detrás de todo esto había un intento de generar un diálogo con algunos temas que están en carpeta. Entre ellos, por supuesto, está la negociación por las PASO. Ayer, de hecho, lo confirmó el gobernador Ignacio Torres, que se habló sobre la reforma electoral en la reunión que hubo entre Milei y los gobernadores. Esto se está hablando en París.
3: ¿Es así, Fernando?
4: Es así. Agustina lo tiene clarísima. Es correcto el dato. Es más, te voy a decir más algo, Agustina, vos que estás en Buenos Aires y lo podés chequear. Ayer uno de los integrantes del gabinete más importante, el gabinete de Javier Milei, me dijo, los votos están.
5: Claro.
4: Esto quiere decir que los votos en el Senado están para poder derogar o suspender las PASO, de acuerdo a cómo se resuelva, y te diría que hasta le sobran dos o tres votos. Este es el cálculo que hace el gobierno. Acá el acuerdo político, el abrazo político entre los gobernadores y Milei fue, yo los traigo, los hago formar parte de Argentina Week, anunciamos algunas inversiones, la que mencionaba el Blue Petrol, es en Neuquén, como hubo inversiones para Mendoza, como hay inversiones para Tierra del Fuego, para Chubut, bueno, cada uno se llevó algo y después los gobernadores devolvieron el gesto hablando todos bien de la reelección, de la posibilidad de la reelección el año próximo de Javier Milei. Ese es un poco el toma y daca y te diría, les diría a los dos, la frutilla del postre fue ayer, ¿qué hizo el gobierno? Hizo una negociación con el gobierno de Francia y llevó a los 13 gobernadores y a la vicegobernadora de Córdoba al encuentro en el Palacio del Elíseo. Pudieron tener toda su foto con Macron, Macron le dio la mano. Esto no estaba en la agenda porque se negoció a último momento. Obviamente que los gobernadores estaban encantados políticamente de haber estado con el presidente de Francia. Algunos se llevan inversiones muy importantes y bueno, a cambio está el gesto de la reelección, el que tiene que marcar alguna diferencia en cuanto a la política con Milei la marca, pero me parece que eso se llevan, el vínculo está muy, pero muy aceitado en estos dos días de Argentina Week.
3: Gracias Fernando González, un abrazo grande.
4: Abrazo grande a ustedes, estamos en contacto permanente.
3: Ahí estaba Fernando González, el director del Observador en España, desde París, Francia. Acordate, hoy vamos a estar hablando con el denunciante original de Malena Galmarini. ¿Qué va a pasar con la causa? Hay novedades. Ayer por la tarde, cuando hablábamos con él, nos contó las novedades. También vamos a estar hablando con el diputado que se enfrentó a Juan Grabois y que es uno de los que está pidiendo que lo echen del Congreso de la Nación en un día importante porque confirmaron el procesamiento por un hecho gravísimo de Juan Grabois. Y por otra parte, bueno, tenemos un montón de cosas más, ¿eh? Tenemos un montón de cosas más. Ale Casar también trae lo suyo.
6: Porque hay que contar que Lionel Andrés Messi y su familia ya están en Rosario para prepararse para lo que va a ser su despedida con la camiseta de la selección argentina. Llegaron hace un rato nomás, en un avión privado, por supuesto, desde Miami. Su club lo liberó para que pudiera estar presente en su despedida y portar por última vez la camiseta número 10 del albiceleste. Recordemos, el partido va a ser el próximo martes 6 de octubre en un estadio monumental que va a estar colmado con entradas absolutamente agotadas, al menos las que se compran a precio oficial, por supuesto, para enfrentar a Benín. Y con respecto a esto, un datito. La selección de Benín va a volar un día entero para llegar a la Argentina. Nada de vuelo privado para el rival del seleccionado dirigido por Lionel Andrés Messi.
3: Un día entero
6: volando, sí. No van a venir en avión privado, sino en vuelo comercial. Y el otro dato que surge de fuentes africanas es que Benín no va a cobrar un centavo.
3: Gratis viene.
6: Viene con los gastos pagos, nada más.
3: Bueno, por lo menos le pagan los gastos.
6: Y es el partido más importante de la historia de Benín por el que no van a cobrar un centavo. Entonces, bueno, vos te vas a preguntar, porque sos un periodista avezado, ¿para dónde va la plata?
3: ¿Para dónde
6: porque
3: va la
6: obviamente
3: plata?
6: Que hay un montón de dinero detrás de la despedida de Lionel Messi de la selección argentina. ¿Y a vos qué te parece? Si Benín no cobra un centavo, una vez que se descuentan los gastos, ¿a dónde queda esa plata?
3: La AFA.
6: Por supuesto, gol del señor Gasulla.
3: Bueno, pero eso sería, hablaría bien del Chiqui.
6: ¿Por qué?
3: Y porque, mirá cómo les hicimos Benín.
6: Pero trajo a un rival de quinta categoría por una cuestión de negocio, si realmente le importara.
5: No, creo que Gasu lo que quiere decir es que van a invertir toda esa plata en el fútbol argentino, ¿no?
3: No. Ah. Yo me pongo en el lugar de él y digo, mirá, me critican, pero todo el negocio queda para nosotros.
5: Para el fútbol argentino.
6: No es para criticar, para el fútbol argentino.
3: Ah, ustedes critican porque son unos ensobrados.
6: Criticamos porque
3: ensobrados
6: muchas
3: por
6: veces,
3: Benín.
6: Criticamos porque está probado que hay una empresa en Estados Unidos que recibe el dinero de los contratos de la selección.
3: Bueno, por algo la garganta profunda, profunda sería, sí, garganta profunda en este caso estaría bien, me contaba y me decía, ya están igual que en la previa a que aparezca el escándalo de la casona de Pilar. Están haciendo los mismos negocios, tienen que seguir con los temas, metiendo la lupa una y otra vez, pero, porque están haciendo los mismos negocios. Pero, ya dejaron de asustarse por la justicia.
6: Pero si renovaron el contrato con Tour Prodenter hasta 2030 y vos hablás con los dirigentes de la AFA y les decís, che, ¿ustedes saben que esa famosa empresa de Estados Unidos, de Miami, que tiene a Javier Farón y a su mujer como dueños, tiene contrato renovado? Y no lo saben.
3: ¿Lo arreglaron a Beacon? Beacon era la mano derecha de Tobillino, el hombre del pendrive.
6: Exactamente,
3: el hombre del pendrive.
6: Vos decís que es el que iba a hablar. Yo siempre tuve mis dudas de que fuera efectivamente la garganta profunda, o sea, el testigo privilegiado o protegido en la causa en Estados Unidos.
3: Este ida y vuelta parece ya el de Germán Martínez con Pablo Dugan. Los dos estamos discutiendo lo mismo.
6: No. Lo arregla. Es muy difícil responder esa pregunta.
3: Yo creo que en un momento él quiso hablar. O quiso negociar para ver qué tenía a cambio.
6: Pero Beacon estaba jugado y sin fichas, Luis.
3: ¿Iba a hablar el otro? Petersen.
6: Espera, todo lo que significara protección en ese momento en el que lo buscaba medio país, para Beacon era ganancia. ¿Me explico? Soy claro con lo que estoy diciendo, ¿no?
3: Clarísimo.
6: Entonces, digamos, donde hubiera protección, él iba a ir. El otro garganta profunda que nombraste recién, Petersen. Leandro Petersen, te lo digo hoy y me hago cargo de lo que digo, no va a hablar.
3: Bueno, listo, cerra todo, ¿eh? Ya está, ¿eh? Sigamos recibiendo carta de documento. Camila Españolo, ¿cómo estás? Buen día.
7: Buen día, Luis, para vos y para todo el equipo, ¿cómo están?
3: Muy bien, Camila. Bueno, continúa el conflicto universitario. ¿Dónde estás exactamente?
7: Me encuentro trabajando aquí en Plaza Jusey. Sabemos que tenemos varias sedes de la Universidad de Buenos Aires que ya hace 2 semanas que mantiene un esquema de medidas de fuerzas, paros por 24 horas en distintas sedes, particularmente en Plaza Jusey. Tenemos muy cerca la Facultad de Ciencias Económicas, también la Facultad de Medicina y la Facultad de Odontología. Según este cronograma que vienen llevando a cabo, como te contaba, hace algunos días, hoy es el turno de 24 horas de paro de la Facultad de Odontología. Pero más allá de eso, el miércoles 30 de octubre, hace ya 72 horas, comenzó una medida de fuerza que va aparte del calendario que han tomado desde ya hace unos días. Es una medida de fuerza que involucra solamente a docentes que pertenecen a CONADU y a CONADU Histórica. Tiene que ver también con el reclamo que se le hace tanto al Gobierno Nacional por la no aplicación de la Ley de Financiamiento Universitario, pero también ante la justicia. Y continúa agravándose este conflicto que enfrenta tanto a la Secretaría de Educación, al Ministerio de Capital Humano, al Gobierno Nacional, contra los sindicatos y los gremios universitarios que piden un determinado aumento basado en esa ley que se ha votado veces en el Congreso, que todavía no se ha cumplido. Más allá de eso, se sigue preparando el operativo para una marcha federal universitaria. Es la quinta que va a realizarse en la gestión de Javier Milei, será frente al Palacio de Justicia. Hoy los chicos nuevamente, muchos de ellos los estudiantes, no van a tener clases, dependiendo si sus docentes asisten o no en el día de hoy a estas casas de estudio.
3: Bueno, Cami, avísanos cualquier cosa. El sol está radiante, por lo menos por ahora, por lo que estoy viendo, pero hace mucho frío. La primavera no llegó.
7: Todavía no se siente la primavera, al menos por la mañana. Mucho frío cuando comienza a amanecer, amanece más temprano, eso sí, y es un gusto para los que nos levantamos temprano. Creo que hablo por todos, es mucho más lindo levantarse que esté de día. Todavía hace frío, así que a salir abrigados. Pero hoy, al menos por lo que se ve, un día con cielo despejado, poquitas nubes y muy linda la ciudad de Buenos Aires.
3: Muchas gracias, Camila Españolo, ¿eh? Buen fin de semana para vos y en una de esas volvemos a hablar antes de las 10.
7: Gracias a ustedes.
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2: Buen día, Luis. Buen día, equipo. Bueno, a mí me gustaría hablar con vos, Luis, sobre la actualidad argentina. ¿Qué pensás para el año que viene? Un poquito de todo. Y también me gustaría poder hablar con Martín Fernández Cruz, que me cae muy bien. Me encanta cómo se caen de risa en este programa y en el programa de Janina también. Me gustaría hablar con él de películas, de series. Así que nada, ojalá me pueda ganar el voucher. Muchas gracias. Abrazo.
3: Buen día, soy Claudio de Olivos, MFC, muy feliz cumpleaños, MFC, Martín Fernández Cruz.
4: Buen día, chicos, soy Guillo acá de Flores, quería participar por los vouchers. A Luis Gazulla le preguntaría cuál fue su nota o su entrevista más difícil, más complicada, más turbia. Un abrazo.
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5: 8:27, ya me voy con Martín Fernández Cruz. Hay varios temas que me encantaría poder hablar con ustedes, ¿eh? Y poder hablar de cine y de series. Y de paso serrucharlo a Martín. ¿Sabes por qué? Porque ayer estuvo tocando Robbie Williams. Y sí. Amalia Granata estuvo en el mismo hotel.
6: No, sí. Pasó algo muy gracioso. Porque ayer hubo un cumpleaños de Mariana Gallego y lo festejó en el mismo hotel en el que estaba Robbie Williams. Y fue algo genial, porque
5: Janina
6: estaba dando una nota, y de fondo se la ve entrar a Amalia Granata. Y lo que cuenta Janina es que estaban los fans de Robbie Williams, que según Janina eran 10, más o menos, no era mucha la convocatoria, y todos dicen, Amalia Granata, está entrando.
5: Sí.
6: Y ayer en el recital, Robbie Williams hizo referencia a una fan. Qué loco, una fan que me vio hace 20 años, hoy la volví a ver. Y parece que no era Amalia Granata, pero las teorías conspirativas están ahí, servidas en bandeja para pensar que hubo revancha. Después hubo banderazo con Messi, con Maradona.
7: Parece que la rompió. Y salió a la puerta del hotel y se tocó tres o cuatro temazos.
6: Sí, me parece que hay muchos músicos que por ahí es un tipo muy popular, pero después cuando ya están más maduros, tienen como una relación más cercana con los fans y son muy agradecidos con los fans.
5: Lo que pasa es que Robbie Williams se reinventó después de muchos años y nunca pudo triunfar en Estados Unidos. O sea, Robbie Williams fue un fenómeno en Inglaterra, en algunos países de Europa, en Argentina y no mucho más.
7: No, y en Estados Unidos no.
5: No, en Estados Unidos nunca lo quisieron. Nunca triunfó, no tiene un éxito en Estados Unidos.
7: Mira.
5: No triunfó nunca. Porque hay músicos que son demasiado ingleses. Hay músicos que son demasiado ingleses y bueno, es como hay una pica evidentemente entre Estados Unidos e Inglaterra y no...
7: Pero
5: no,
7: digo, qué llamativo porque acá claramente hay una pica muy importante entre Argentina e Inglaterra y sin embargo eso no nos impidió disfrutar de la música inglesa. No,
6: musicalmente en Argentina siempre abrazamos a Inglaterra en lo musical.
7: Claro, en lo musical siempre, como que ahí...
6: De hecho acá tuvo todo el sonido beat de los años 60 acá en Argentina, era como un replique de toda la movida que hubo en Inglaterra. Yo siempre me acuerdo, creo que, ¿cuál era el disco que estaba él? Sing When You're Winning, era, porque había dos discos de nombres muy parecidos, el que él está con la camiseta de fútbol, y que me acuerdo de todo el disco, el booklet, era él como todo un equipo de fútbol.
5: Ah, el 98.
6: No, me parece un poco posterior, 2000, 2001, creo que era Sing When You're Winning o algo así. Es un discazo ese, que estaba... Road to Mandalay y todo. Discaso. Ah, no. Discaso total.
5: Sí, en el otro también tiene imágenes de fútbol. Es muy futbolero.
6: Sí.
5: Como muchos cantantes de Inglaterra, obviamente. Vamos a las noticias, ya venimos. Dale.
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1: Ocho de la mañana, 30 minutos, el gobierno le aprobó un RIGI por 12.000 millones de dólares a una petrolera argentina. El anuncio se dio en medio de la Argentina Week en París y se espera que la empresa construya 4 plantas de procesamiento, ductos para evacuar la producción y más de 620 pozos horizontales en Vaca Muerta. Fijaron la fecha de una pericia clave en el juicio contra Pity Álvarez. El cantante será trasladado el lunes 5 al cuerpo médico forense para someterse a una evaluación interdisciplinaria con el objetivo de determinar si está en condiciones de afrontar el proceso judicial por el homicidio de Cristian Díaz. Lionel Messi llegó a la Argentina para su último partido con el seleccionado argentino. Arribó esta mañana en un vuelo privado junto a su familia un día antes de lo previsto y en los próximos días se sumará al equipo para el encuentro del martes 6 de octubre en el Estadio Monumental ante Benín.
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1: Atención a aquellos que están circulando por Avenida Directorio y La Plata. Allí chocaron un auto y una moto. Hay restricción en el lugar. Lo mismo en Federico Lacroce y Ciudad de la Paz. Chocó un camión y un auto.
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1: 10 grados 3, la temperatura actual en la ciudad, 81 el porcentaje de la humedad, el cielo ligeramente nublado, máxima prevista 17 grados.
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1: Y hablamos de economía con Mariana Yalo. Mariana, ¿cómo estás? Buenos días.
2: Buenos días, Luis. ¿Cómo andan?
1: Muy bien, Mariana. A ver, varios temas para hablar con vos. Distribución del ingreso. Se conocieron algunos datos oficiales. ¿Qué tenés para contarnos?
2: Así es, se conocieron el día de ayer, son del segundo trimestre de este año, que marcan que empeoró levemente la distribución del ingreso. Los que más ganan, ganan 13 veces más de lo que menos ganan. Y además hay un dato interesante que tiene que ver con lo que le cuesta también a los trabajadores que están en la informalidad, porque cuando vemos cuál es el sueldo promedio de aquellos que están en el sector formal de la economía, asalariados con descuento jubilatorio, bueno, el salario promedio a nivel país está arriba del 1.433.000 pesos, mientras que cuando vemos cuál es el salario promedio de aquellos que están en la informalidad, es menos de la mitad, 706.000 pesos. Así que eso es un poco para tener un panorama de qué estamos hablando cuando hablamos que aumenta la informalidad, ¿no? Y cuando vemos qué lo que pasa con los que están en la informalidad, bueno, tienen un salario muy por debajo de aquellos que están en el sector formal.
1: Bueno, arrancó octubre con aumentos, como los venías contando, entre el miércoles y el jueves, pero con la llegada de inversiones.
2: Sí, esto fue en el marco de la Argentina Week. Se acaba de anunciar una inversión muy importante de 12.400 millones de dólares. Esto es una inversión que anunció Plus Petrol. Hay más inversiones que se anunciaron en el marco de la Argentina Week, en línea con lo que dijo el presidente Javier Milei, que dijo nosotros de las giras, porque en línea con las críticas que recibe la oposición, dijo nos traemos inversiones. Bueno, está este anuncio reciente de hace apenas unas horas de Plus Petrol, y el día de ayer también se anunciaron 3 inversiones. Tal es el caso de PAE, que anunció una inversión también para petróleo convencional en el marco del RIGI, Eramet, que es de minería, va a ampliar su planta de litio, y también Total Energy por un total de 10.000 millones de dólares en el plazo de 10 años, así que 4 anuncios de inversión muy importantes. Y además YPF junto a Eni y la anunciaron también que ya se firmó la decisión final de inversión por 51.000 millones de dólares que va a requerir el proyecto de gas nacional licuado, aquel que lleva desde Vaca Muerta el gas hacia el Atlántico. Bueno, ya en el día de ayer se anunció en París que ya se tomó la decisión final de inversión.
1: Gracias, Mariana. Mariana, te escucho en Café y Negocios y nos vemos en cualquier momento. No estaremos en la charla, grande. Finalmente, por lo que tengo entendido.
2: No, por la lluvia parece, así que bueno, será la próxima, pero bueno, ¿qué se le va a hacer?
1: Que se le va a hacer, igual estaremos seguro en la feria, Erico Mar. Te mando un beso, gracias.
2: Un beso grande, chau, chau.
1: Bueno, ahí estaba Mariana Yalo, con la información en materia económica. Me está faltando en esta ronda de información el señor Martín Fernández Cruz. ¡Martín!
3: ¡Acá estoy!
4: ¡Wilson!
1: ¿Dónde está Martín?
5: Está cumpliendo años.
3: ¿Quién es ese?
1: ¿Y en algún momento va a venir a laburar?
5: Es un regalo, puede acá, que no.
3: Recién hablamos de Robbie Williams.
1: Bueno, ¡Martín! ¿Quién era el personaje que lo de Tinelli hacía eso? Uy, pará, se enojó era? Ulises, ¿eh? Me hizo cara Ulises. Pará.
4: Bueno.
1: Ulises es nuestro CM mala onda.
5: ¿Te
4: acordás? Se fue el productor mala onda que quedó el CM mala onda.
1: No, debemos ser nosotros que les ponemos mala onda. Porque nuestro nuevo productor ya se ha convertido en el productor mala onda también. No. Uy, mirá la cara que me puso
3: Alfonso.
1: La puta madre.
4: ¿Qué será, no?
3: Bueno,
4: sí. ¿Qué te dijo? ¿Qué te pasó? Ay, queremos saber qué te dijo. Ay, ay, ay.
3: A ver, zanahoria me gusta una amenaza. Sí,
1: amenazante.
3: Sí, sí. Una amenaza. Un tono amenazante. Bueno, muy bien. Hay mucho escándalo en España, hay opiniones encontradas por la nueva película de Woody Allen. Vamos a repasar. El próximo lunes, Woody Allen comienza a filmar su nueva película en Madrid. Bueno, el Ayuntamiento de Madrid le da, y la Comunidad Autónoma de Madrid, le van a dar 3 millones de euros a Woody Allen para filmar su nueva película, que más o menos representa un 20% del presupuesto total. Hay algunos requisitos para que Woody Allen pudiera disponer de este dinero. Por un lado, que Madrid, la palabra Madrid, forme parte del título de la película, que haya un 15% de la película filmado en las calles de Madrid y que también haya profesionales, técnicos españoles en el rodaje de esta película. Ayer hubo una especie de ceremonia de presentación donde estuvo Isabel Díaz Ayuso y hablaron sobre la película. Woody Allen dio una charla, repasó su historia. Le regalaron una guitarra como obsequio y Woody Allen esquivó mucho las preguntas políticas. Le preguntaron sobre la crisis que hay de vivienda en España y él dijo, oh, no, yo no soy la persona indicada para hablar de política porque mis historias y mis películas siempre giraron sobre el amor. Pero hay mucha bronca, por un lado, porque consideran las voces opositoras a, digamos, Díaz Ayuso, consideran que no corresponde que se esté financiando una película con dinero, básicamente dinero del Estado madrileño, no corresponde darle esa plata a Woody Allen teniendo en cuenta las denuncias de abuso que recibió, las denuncias por parte de su hija Dylan Farrow por abuso sexual cuando ella era menor. Bueno, lo que están diciendo, a ver, por un lado es, le estamos dando plata de España en un momento muy delicado, le estamos dando 3 millones de euros a una persona denunciada por abuso sexual. Y por otro lado,
4: claro, ¿quién le da la plata, dijiste?
3: Le da la 1,5 millones el ayuntamiento y 1,5 millones la comunidad autónoma, claro, de Madrid. Y aparte hay mucha bronca porque Díaz Ayuso fue muy crítica cuando Woody Allen hizo Vicky Cristina Barcelona, recibió también dinero del Estado. Entonces, ahí ella fue muy crítica. Muy crítica, y ahora le están tirando mucho archivo por la cabeza. Y aparte porque Díaz Ayuso varias veces sostuvo un discurso en el cual ella se pronunciaba en contra de las producciones cinematográficas que recibían dinero del Estado. Y ahora le están diciendo, pero qué, como es Woody Allen, lo tratamos distinto. Claro.
4: Es como que Milei ponga plata en una película, digo, con todo lo que ha dicho, sí, con eso, sobre financiar que, películas privadas.
3: Claro, que Woody Allen quisiera filmar, ponele, en Buenos Aires o en Argentina, además, bueno, como es un buen equivalente. Bien. Entonces, bueno, hay muchas miradas encontradas con respecto a la filmación de Woody Allen, que comienza el próximo lunes en la capital española. Y bueno, todavía no sabemos qué título va a tener, pero que en su título sí va a tener la palabra Madrid.
6: Bueno, en un ratito nos metemos con las notas que tenemos preparadas en materia política. Ayer se conocieron también cuando Fabiana León, la fiscal del caso Cuadernos, mostró la bóveda de Cristina, todos los documentos y las carpetas de inteligencia que también estaban allí en su momento. Miguel Ángel Toma, Repsol YPF, deudores o compradores de dólares también tenían un listado de información preferencial. Cristina Kirchner, porque la información es poder, tenía toda esa información en su bóveda del Calafate en el 2018 cuando allana Claudio Bonadío. Por otra parte, nos venimos acá en el tiempo, 8 años después, hay una causa que hace un mes y algunos días que fue o comenzó a investigarse en La Plata y que de La Plata la durmieron. Terminó en San Isidro, por lo que tengo entendido, y que tiene que ver con el famoso avión. ¿Quién pagó el avión de Malena Galmarini, Sergio Massa y sus amigos para pasar unos días en Barbados? Leandro Furundarena es el abogado que denunció esta cuestión después de ver la nota periodística de nuestro colega Nico Pizzi. Leandro, ¿qué tal? Buenos días. Luis Gasulla, Agustina Girón, todo el equipo te saluda.
7: Luis, Agustina, ¿cómo andan? ¿Todo bien? Muy buenos días.
6: Muy bien. Bueno, ¿qué novedades hay en los últimos días con la denuncia?
7: Bueno, la verdad es que hay, a ver, primero que nada y lo más importante era lograr que se pueda aceptar la competencia. Nosotros, obviamente, lo que hicimos es buscar la manera de impulsarla. La habíamos presentado en La Plata porque después el objetivo era poder impulsar cuestiones complementarias o subsidiarias con lo que era la violación de la ética pública, como Malena Senadora Provincial. Bien. No aceptaron la competencia y lo que hicieron fue decir que correspondía en San Isidro, que es donde habría salido la aeronave. Las novedades son que ya terminó cayendo en la UFI de Rincón de Milver a cargo del fiscal Jorge Sebastián Fittipaldi. Sí.
6: ¿Qué se sabe? ¿Qué va a hacer Fittipaldi? ¿Va a correr esta carrera o se va a boxes?
7: A ver, convengamos que esto no deja de ser localidad de Tigre. Era esperable de que podía llegar a pasar algo así. Ahora, la realidad es que yo sostengo que si uno apoya, impulsa, busca la manera de poder ir juntando más información y hace que la denuncia tenga más peso o fuerza por encima de lo que podían ser tal vez notas periodísticas o información que pueden hacer ustedes desde el lugar que les corresponde, pero aportar desde cuestiones donde brinden más carga probatoria, le sería más complicado al fiscal que pueda llegar a dormirla. Pero una vez que ya primero había que ver dónde iba a caer y quién aceptaba la competencia. Se aceptó, yo considero que eso es bueno, porque para decir no, no corresponde, porque en realidad los intereses estuvieron en otro lugar, entonces se cuestionó otra jurisdicción. Ya se aceptó, la verdad que eso por lo menos es una base como para empezar a trabajar.
6: Bueno, y bueno, está bien, vamos a esperar. Pasó un mes, qué sé yo, no sé, si la justicia resuelve que no hay delito, no hay delito, punto. Eso no implica que como periodistas sigamos hablando de los temas y buscando más información. ¿Entregó la ANAC la información sobre el vuelo formalmente o eso nunca se llegó a pedir por parte de la justicia?
7: Mira, yo dejé solicitado que se hagan los pedidos de informe correspondientes para ver cuáles fueron efectivamente los recorridos que se hizo. Convengamos que esto ya termina siendo una cuestión de que el fiscal capte esa información y haga esos libramientos correspondientes, porque la cuestión es que en este tipo de delitos el problema es que es difícil que uno pueda acreditar la afectación o el daño que le ocasiona, que sería algo obvio porque no dejan de ser representantes del pueblo y uno se debería sentir interpelado ante estas cuestiones de decir quiero poder accionar. Pero la verdad es que al no haber un interés legítimo como tal, uno lo que puede hacer es dejar sentada la denuncia, poner esa colaboración del fiscal para todo lo que pueda, pero digamos que no pueda actuar a modo de querellante.
6: ¿Agus?
4: Me gustaría tu análisis respecto a este planteo de competencia, ¿no? Que presentó la defensa de Malena Galmarini, ¿no? Respecto, bueno, que termina evitando, ¿no? En la causa a una fiscal que había investigado otro caso muy polémico para ese sector, que era el caso Chocolate. ¿Qué lectura haces de esto?
7: Bueno, a ver, son estrategias. Uno como abogado busca la manera de poder buscar la fórmula alternativa que tal vez para empezar o iniciar el proceso más le pueda favorecer. Mm. También dentro de las opciones o variables que habíamos analizado con la diputada Lemoine, La Plata no solamente por la cercanía que tiene con el Senado y la posibilidad después de correr traslado de la denuncia para que tengan en cuenta, en caso de que llegue a avanzar, cuestiones vinculadas con sanciones disciplinarias. Sí. Sabíamos que estaba la fiscal Bettina Larqui, era algo que iba a poder tener otra impronta y por lo menos una mirada más objetiva, entonces también planteamos una estrategia desde ese lado nosotros. Sí. La cuestión del otro lado es, mira, no corresponde, la aeronave salió de otro lugar, corresponde que caiga el juez natural, donde supuestamente se habría llevado a cabo este delito de aceptación de dádivas, y lo movieron obviamente para el rincón de Milbert. De todas formas, yo ya mandé un mail, ya me puse a disposición, me comuniqué con Fittipaldi. Sí. Voy a ver si puedo coordinar con él alguna reunión para ver qué tipo de pruebas él necesita o desde mi humilde lugar de oposición qué puedo hacer yo como para colaborar con él en la investigación. Y bueno, vamos a ver cómo sigue esto. La idea es que uno esté presente, porque si uno simplemente hace la denuncia y deja que pase, obviamente que la van a archivar o la van a cajoñar. Ahora, si uno ven que está, que se habla, que se publican cosas, que empieza a haber otro tipo de relevancia en movimiento, y digamos que eso, en cierta manera, no condiciona, pero sí le hace decir al fiscal, ok, tengo que hacer algo al respecto, no puedo dejarla.
4: Bien. Desde el punto de vista jurídico, cuando Malena Galmarini dice, nosotros tenemos la enorme suerte de tener un amigo que tiene dinero, que le fue bien y nos invita, ¿eso qué elemento te suma?
7: Mira, aquí hay una cuestión que hay que tener en cuenta de lo que es el delito de dádivas, que en definitiva, a ver, por el rol que ocupan ellos como representantes del pueblo, el delito ya se constituye. Entonces, es el 259 del Código Penal. O sea, acá es muy, muy clara la cuestión y cómo lo deja sentado. Entonces, yo creo que esto más que nada es una tomada de pelo, y acá me voy a aferrar a una frase que dijo el fiscal Diego Luciani cuando, en una oportunidad que tuvimos de compartir en Santa Fe, cuando estaba hablando de toda la causa de viabilidad, él decía, en todos los países del mundo hay corrupción, pero el problema es que acá había impunidad. Y ellos se creen impunes. Entonces, con estos comentarios, diciendo, bueno, tenemos un amigo rico, ustedes no tienen un amigo que les invite $400,000 un viaje porque sí. Entonces, claramente que acá hay muchas cuestiones vinculadas con relaciones que han tenido. A ver, no vamos a encontrar un proyecto de ley de la senadora Garmarini favoreciendo a las empresas de Narváez, de Prochango Más, de Chango Más. Eso no va a estar. Pero lo que sí va a estar, que es un poco incluso lo que hemos hablado, que está en cierta forma acreditado, de Narváez fue uno de los principales accionistas de la campaña más a presidente. De Narváez, cuando más era ministro de Economía, entró dentro de estos beneficios de precios justos y tuvo problemas con eso incluso, porque compró un precio mucho más barato de lo que crecieron. Entonces, hay cuestiones complementarias que nosotros podemos llegar a establecer una relación de un nexo de causalidad de por qué se podría llevar a cabo este regalo y cuáles son los beneficios.
6: Gracias, Leandro Furundarena. Muchas gracias.
7: Por favor, a ustedes. Muchas gracias.
6: Chau, el abogado que denunció a Sergio Massa y a Malena Galmarini en la justicia lo tiene que investigar Fittipaldi, fiscal de Rincón del Milver, en el partido de Tigre, justamente, de Tigre. Impunidad, mencionó recién el denunciante, impunidad. Y impunidad era la que tenía y la que sigue teniendo Cristina Kirchner. Mirá este archivo, ¿eh? Escuchalo a Jorge Lanata el día que habló de la bóveda en el Calafate.
8: Hicimos un plano a escala, reproduciéndolo exactamente, de cómo sería ese subsuelo. Mirá, está esta escalera, vos venís de acá, bajás de la planta alta, y ya está, acá estás en esa especie de semisubsuelo, y te encontrás con una puerta normal. Abrís esa puerta, y hay otra puerta. Se decía que esta puerta había costado unos $15,000, es una puerta blindada. Y entrás, esto es la bóveda. Entro yo caminando bastante cómodo. Esta bóveda, fíjate, en este cajón lo pusimos como muestra, billetes de 500 euros. Este cajón nada más, cualquiera de estos cajones, tiene 2,5 millones de euros. Imagínate, multiplica los cajones que solo ves acá, que no son para nada la caja llena. Bueno, acá en solo lo que ves hay 127,500,000 euros. Si toda esta bóveda estuviera cubierta de dinero, habría 3,000 millones de euros. La veías en los planos y la ves ahora físicamente. Por eso queríamos hacerla, para que se entendiera de qué estábamos hablando. No es una caja fuerte. Entro yo parado, cómodo. Aparte, es bastante más alta que yo. Yo mido 1,82 m. Esto es bastante más alto y bueno, fíjate.
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13: Es la hora 8:53.
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13: La temperatura, 16 grados, 4 décimas. La humedad, 82%.
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1: Hola, buenos días. Yo le preguntaría al señor Luis Gasulla por qué la justicia, viendo las pruebas que tienen los periodistas, que se sabe, que se conocen, ¿por qué no actúan? ¿Por qué dejan dilatar tanto? ¿Por qué pasa tanto tiempo? Y después ya la condena ya no sirve. Es como que el pueblo, hasta el pueblo se olvida de las cosas. Mi nombre es Carlos.
2: Buenos días, Walter de Recoleta. A mí la charla me gustaría tenerla con Alejandro Casar. Para mí es un crack, sabe de todo. Y me gusta el deporte, tanto el automovilismo como el tenis, poco fútbol, pero es agradable escuchar a Alejandro.
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4: Gracias, queridos amigos. Muy elogiosos para todos y para todo el equipo. En especial para el señor Ale Casar. Bueno, saluda a tu primo.
5: Un saludo grande por este mensaje y el agradecimiento de corazón. De verdad, trabajamos para ustedes y nos gusta hacerlo. Bueno, te cuento algo. Ayer Platense le ganó 1-0 a Estudiantes de La Plata por los cuartos de final, el último partido que quedaba de los cuartos de final de la Copa Argentina, con el gol de El Encina. De esta manera quedaron configuradas ya las dos series de semifinales del torneo más federal del fútbol argentino. Boca va a enfrentar a Banfield y Atlético Tucumán a Platense. Por supuesto, el favorito de los cuatro mejores es Boca Juniors y se le abre una gran chance de clasificarse a la fase de grupos de la Copa Libertadores del año próximo al equipo Xeneize. No están ni las fechas confirmadas ni las sedes, por supuesto, pero lo más probable es que se jueguen a fines de octubre estas dos semifinales de la Copa Argentina. Y como todo tiene que ver con todo, la continuidad del fútbol argentino sigue este fin de semana, pese a que la selección...

0: a la Argentina a jugar contra la selección dirigida por Lionel Scaloni. Mientras tanto, hoy empieza una nueva fecha del torneo clausura. A las 19:15 Independiente recibe a Instituto, partidazo, porque Instituto además es uno de los animadores de este campeonato. A las 21:30 Independiente Rivadavia en Mendoza juega contra Gimnasia y Esgrima La Plata. Mismo horario en la Bombonera para Boca frente a Unión de Santa Fe. La fecha continúa mañana sábado a las 14:45. Defensa y Justicia recibe en su estadio a San Lorenzo. A las 17 juegan Atlético Tucumán frente a Barraca Central y Newell's ante Lanús. Y ya en domingo, 14:45, Huracán Aldo Civi. A las 17, Talleres Belgrano, Clásico Cordobés. A las 19:15, Argentino Junior frente a Tigre. Y a las 21:30, Estudiantes de Río Cuarto en Río Cuarto frente al Racing Club de Avellaneda, que estrena dupla técnica Luciano Agüed y Sebastián Chirola Romero.
1: En un ratito vamos a estar contando algunas novedades de un caso de corrupción emblemático en Chaco y quiénes van a ser los posibles candidatos a gobernador de la provincia de Buenos Aires. Información que tenemos y la vamos a compartir. Además hay notas. Y nos dice Walter, querido Walter, siempre atento. Ese gritito que pegaste de Martín era Pablo Granados cuando hacía el personaje con Martín Siccioli.
2: Ah, mirá.
1: ¿Te que hacía Martín?
2: No me acordaba ni
1: él. ¡Martín!
3: No me acordaba eso. Bueno,
2: o sea, porque sí o sin recordar a qué haces referencia.
1: Y porque es televisión, hay que saber de tele, por eso cine y series.
2: Cine, series y TV con Gazulla.
1: Exactamente, sí.
2: Muy bien.
1: Perdón, Martín, en tu cumpleaños te quedaste sin Martín.
4: A esta hora, así están las cosas.
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2: Nueve de la mañana, Federico Sturzenegger defendió el rumbo económico del gobierno. El ministro de Desregulación y Transformación del Estado expuso en la Argentina Week y destacó que después de 12 años de estancamiento, Argentina volvió a crecer. Karina Milei mantuvo un encuentro con gobernadores en el marco de la Semana Argentina en París. La secretaria general de la presidencia, junto a los mandatarios, recorrieron el mercado mayorista más grande del mundo para conocer cómo se reciben, distribuyen y comercializan los productos nacionales que llegan al mercado europeo. Deportes, automovilismo. Franco Colapinto se refirió a la penalización que sufrió por los cambios en su Alpine después de participar de la segunda práctica del Gran Premio de Bahrein, que se disputa en Malasia. El piloto argentino aseguró que no preparó la clasificación de mañana debido a la sanción de 15 posiciones que cumplirá en la carrera del domingo.
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2: Atención a aquellos que están circulando en los trenes. El tren San Martín circula con frecuencia habitual. Los ramales del Mitre, tanto el Tigre como el Suárez, circulan con frecuencia habitual. Y por el otro lado, los ramales del Roca, Alejandro Korn, Ezeiza y Bosques vía Temperley circulan con demoras tras la colisión de una persona en Lanús.
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2: La temperatura en la ciudad de Buenos Aires, 10 grados 3 décimos, 81 el porcentaje de la humedad. El cielo ligeramente nublado, máxima prevista 17 grados.
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8: Es la hora 9:02.
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8: La temperatura, 18 grados.
10: Tenemos una humedad del 73%.
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0: 9 minutos de las 9 de la mañana en todo el país. Muy buenos días, bienvenidos a este día viernes 2 de octubre, finalizando la semanita. Estamos conectados a través de la 99.9 y a través de nuestras redes sociales como Radio Iguazú Misiones, de Facebook, de Instagram y también a través de www.radioiguazú.com, donde ya podés ir observando, ya podés ir leyendo cada una de las notas de esta semanita, del inicio de este día viernes, ya comenzando también el fin de semana. Te vamos a contar un poquito de todo lo que está sucediendo a nivel local, de manera legislativa e institucional, en lo referido, relacionado también a lo económico, al presupuesto del próximo año 2027. Te vamos a ir repasando también en materia climática qué va a pasar hoy, y ya tenemos el día espectacular, un sol para aprovechar en Puerto Iguazú, qué va a suceder mañana sábado y domingo en nuestro destino en particular. Se vienen actividades que también lo vas a poder encontrar en la página de Radio Iguazú en materia deportiva. Ya están programadas las acciones para este fin de semana allí en el predio, en el polideportivo de la Liga Regional. De a poquito van iniciando nuevamente las actividades, las competencias, que si bien todo el año estuvieron sujetas o marcadas por lo meteorológico, el tiempo, desde este mes, justamente octubre del mes 10, van a estar aún más sujetas a las condiciones del tiempo, por lo que se avizora ya en cuanto al pronóstico de jornadas con más inestabilidad o mayor porcentaje de lluvias para nuestra región. Así que, si bien se programó, ya está ahí próximo a iniciar los primeros encuentros, hay que seguir de cerquita los próximos fines de semana, ¿sí? Sí, se van a estar ya comenzando a reprogramar o no. Esperemos que dentro de todo, en líneas generales, en este mes, bueno, no sea tan complejo la situación del tiempo y pueda ir acompañando también las distintas actividades que estén preparadas para hoy. Vamos a compartir con todos ustedes en este viernes, cerrando la semana, la columna de opinión de Mario Antonovich, que vos también podés volver a compartirlo y a dejarnos tu propia mirada, tu análisis, lo que compartís al respecto. Columna de tecnología, vamos a estar charlando unos minutos también con Diego Fuguet, programador web, para que nos cuente un poquito sobre todas las novedades que actualmente, ahora en estos días, en este inicio del mes de octubre, en cuanto a actualizaciones, en cuanto a la inteligencia artificial, bueno, muchas novedades en el ámbito digital. Vamos a estar entonces hoy con Diego Fuet para que nos anticipe un poquito de lo que se viene en materia de tecnología. Todo esto y mucho más, como recién mencionaba, todo lo relacionado a el ámbito legislativo e institucional, porque en la mañana de este viernes nos enfocamos o ponemos la mirada también en la situación del presupuesto del Ejecutivo Municipal de nuestra localidad. La provincia ya discutió y ya aprobó su presupuesto para el ciclo del 2027. En cambio, En nuestro destino, acá en Puerto Iguazú, la situación es totalmente diferente. El Ejecutivo Municipal no presentó en término el proyecto correspondiente y solicitó al Consejo Deliberante una prórroga para poder hacerlo dentro de esos días que ha solicitado. Vamos a contarte un poquito más, con más de detalles en minutos nada más, acerca de esta situación que ocurrió también en el Consejo Deliberante y que tuvo sus de parte de la oposición sus alocuciones con respecto a este tema de la solicitud de la prórroga de la situación de no presentar en término, que ya lleva varios años, año tras año, Está sucediendo lo mismo con el presupuesto de nuestra localidad. 14 minutos de las 9 de la mañana. Además de todo esto, también en el ámbito nacional, mañana, sábado 3, bueno, al revés a nivel nacional, porque el fin de semana pasado, del 26 y 27, no se disputaron encuentros por la Liga Profesional de Fútbol, por esta fecha FIFA, que se acercaba, que arrancó con la selección argentina en su partido el día miércoles 30. No hubo actividad el 26 y 27. Ahora, este fin de semana, mañana sábado 3, el segundo partido de la selección, y arranca la Liga Profesional. Arranca una nueva fecha. Hay jugadores que estuvieron convocados a la selección. El caso, por ejemplo, de Flores, el juvenil de Boca Juniors, disputó el partido el miércoles con la selección, ingresó faltando unos minutos y lo hizo de muy buena manera. Y ya al siguiente día, ayer, jueves, bueno, regresó ya al predio de Boca para volver a entrenarse, estar a disposición del Vasco Arruabarrena, que lo convocó para este partido de hoy viernes. Bueno, está a disposición también del DT de Boca Junior. Después volvería a sumarse a la selección, no al predio de Ezeiza. Justamente se le da ese permiso para poder estar, porque bueno, se viene también una nueva fecha a nivel al torneo local, a nivel local, y bueno, muchos de los equipos necesitan de sus jugadores para bueno, tener también un recambio en el caso de Boca, que está en todos los frentes compitiendo, en la Liga, en la Copa Conmebol Sudamericana y por Copa Argentina, que ayer se definió al último semifinalista. Cuatro equipos que ya están en semifinales, ya están los cruces confirmados, aguardamos día y horario para que se jueguen esos dos partidos de semifinales y conocer cuáles son los dos clubes que van a estar disputando la final de la Copa Argentina en este 2026. ¿Quién se va a quedar con el título y quién va a tener el pase libre o el pase directo para competir el año que viene en la Conmebol Libertadores? Se le pinchó el sueño a Estudiantes de La Plata, viene de perder la Supercopa Internacional con Rosario Central, viene de perder anoche con Platense por Copa Argentina, tiene enfrente la semana del 12-13, el partido de ida por la Copa Conmebol Libertadores, estoy hablando de Estudiantes de La Plata, que en ese partido de ida de Libertadores, nada más y nada menos que le toca un rival complicado, un rival difícil, un equipo brasileño. Partidos de ida y vuelta, ¿no? Bueno, te vamos a estar contando también un poquito de cómo arranca su participación en esta instancia Estudiantes, donde le va a tocar definir ese encuentro. Así que ya sin Copa Argentina, por ahora está muy cerquita de clasificar, pero no está dentro de los 8. En la tabla de clausura de este año, por su zona, está en el puesto 11, Estudiantes de La Plata. Así que de ganar los partidos que quedan, puede meterse entre los 8 y clasificar a los octavos de final de este torneo, de esta parte del año. Y las semifinales de Conmebol Libertadores se enfrenta ante Flamengo, nada más y nada menos que ante el conjunto brasileño, y el otro cruce es Palmeiras Fluminense. Tres equipos brasileños y uno sí o sí va a estar en la final. Palmeiras Fluminense, uno de los dos en la final de esta copa, y bueno, Estudiantes hará lo suyo y peleará para poder meterse también en esta final de la Libertadores en este año. De a poquito va finalizando todo, va llegando a su fin. Mes de noviembre es la fecha, el mes puntual para las definiciones de Sudamericana y de la Conmebol Libertadores. Como decíamos, hoy también arranca la fecha número 11 de la Liga Profesional de Fútbol. Se van a disputar tres encuentros a nivel nacional. El primero a las 19:15 y los otros dos en simultáneo a las 21:30. Hoy va a estar jugando Independiente, el Rojo de Avellaneda, que necesita sumar puntos de local, en condición de local, tiene que sacar partidos adelante. Y hoy se le viene un rival durísimo, el puntero de la zona A, y hablando de Instituto de Córdoba. Independiente va a jugar de local, pero hay partidos anteriores que ha disputado en su propia cancha, no pudo resolver el partido y no pudo sacar puntos. Vamos a ver cómo le va esta tardecita. Va a estar jugando el puntero de la tabla anual, que es Independiente Rivadavia Mendoza, y por último Boca Juniors. Va a estar jugando también en la jornada y son los equipos que van a estar dando apertura a esta fecha número 11. Son 16 en total. Esta fecha 11 se va a estar completando el día lunes 5 de octubre con 4 partidos, ¿sí? Vamos a tener encuentros hoy, el día sábado y el día domingo. Así que en minutos nada más te contamos un poquito de lo que se viene. Y se siguen disputando amistosos internacionales. Mañana juega la Argentina ante Burkina Faso en lo que corresponde al segundo partido de esta fecha FIFA, ya en el Monumental, y después la gran despedida del 10, el día martes 6 de octubre. Mañana el partido también a las 21 horas. Y en este momento, a esta hora de la mañana, Corea del Sur, Venezuela están disputando su amistoso internacional, empatan 0-0. Y desde las 21 horas aproximadamente se van a estar midiendo Colombia, la selección de Colombia y la selección de Paraguay. Esta noche 21 horas. Así que algunos de los amistosos que se esperan para hoy y bueno, mañana la Argentina. Te contamos también un poquito del probable 11 que puede llegar a colocar Lionel Scaloni en la jornada de mañana sábado, ¿sí? Tuvieron muchos de los juveniles que fueron convocados, ya tuvieron sus minutos, pudieron ingresar en el partido ante la selección de Bolivia. Y en este encuentro, bueno, seguramente van a volver a tener minutos, van a ingresar los que no tuvieron la posibilidad de jugar, ¿sí? De sumar minutos en esta fecha FIFA. Y ya el día 6, con todos los campeones de Qatar del 2022 presentes ahí, y la mayoría de los, calculo yo, de los titulares, de los que tuvieron también en Estados Unidos, México y Canadá, el último mundial de este año, bueno, van a estar ahí en el Monumental el martes en horas de la noche. Se prevé artistas, son, no salió nombres, no se dieron a conocer nombres, pero sí adelantaron a nivel nacional que se prevé un participación de artistas, a música, shows, también la entrega de plaquetas para Messi y posiblemente un video también emotivo, visualizando seguramente su paso, ¿no? Por la selección, los años en el que estuvo, todo su recorrido con la celeste y blanca. Así que bueno, varias acciones que se estarían desarrollando el día martes antes de las 20 horas, que es el horario pautado para que inicie el partido ante Benín. Así que vamos a ver qué realmente se lleva Messi de esa despedida. 19 grados en Puerto Iguazú, sensación térmica de 20, una mañana fresquita, más temprano, ahora ya con la presencia del sol a pleno, un día viernes que se espera así, de esta manera, con cielo despejado, la humedad a esta hora de un 67%, máximas de 27 y máximas de 27 y mínimas de 14 para la jornada de hoy. Mañana sábado, hablando de Puerto Iguazú en particular, arrancamos con una mañana de sol entre nubes y para horas de la noche vuelve a marcar o vuelve a anticipar una probabilidad, un porcentaje elevado, superando el 70% de lluvias para Iguazú, entre las 21 horas y las 23 de mañana sábado. Al inicio de la mañana, buen tiempo, pero ya en horas de la noche se prevé ahí un porcentaje de inestabilidad. Y el domingo, cielo nublado. No hay probabilidad de lluvias, cielo nublado y se reduce un poquito las temperaturas máximas. Tendríamos una máxima de 23 para nuestro destino el domingo, cerrando el fin de semana en Puerto Iguazú. Así que por ese motivo les anticipaba que aprovechen la jornada de hoy, de este día, viernes, con el cielo totalmente despejado. Eso es acá en Puerto Iguazú, las temperaturas y las probabilidades de lluvias. 25 minutos de las 10 de la mañana. Repasamos en estos minutos la actualizado a esta hora de la mañana los niveles, la altura de los ríos. El río Iguazú Superior, que toma sus medidas en el puerto Andresito, está actualmente con 4 metros 35 centímetros, se encuentra creciendo. El río Iguazú Inferior, que toma sus medidas en el puerto de nuestra ciudad, 19 metros 20 centímetros, se encuentra creciendo. Y el río Paraná, que toma sus medidas en Puerto Libertad, 18 metros 40 centímetros, se encuentra creciendo. Están por encima de sus niveles normales, de los tres, el río Iguazú superior, inferior y el río Paraná que toma sus medidas en Libertad, en Puerto Libertad. 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Comenzó con su turno a las 8 de esta jornada, finaliza mañana a las 8 de la mañana. 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Con respecto a el calendario de pago de ANSES, a partir del próximo jueves 8 comienzan los pagos relacionados, vinculados a las jubilaciones y pensiones y también correspondiente a las asignaciones a partir del 8, la semanita que viene, día jueves puntualmente. Bueno, van a estar iniciando con cada uno de los pagos de jubilaciones y asignaciones. 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Más si tienen también algún tipo de viaje, familiares que estén próximos a llegar a nuestro destino en en este mes de octubre, noviembre, próximamente en Puerto Iguazú. 30 minutos de las 9 de la mañana, vamos a ir estableciendo el primer contacto telefónico para la jornada de hoy y también ir anticipándonos en lo que dejó la jornada de ayer en materia legislativa e institucional. Le adelantábamos recién que lo puedes encontrar en www.radioguazú.com, que la legislatura de Misiones aprobó el día jueves 1 de octubre, ayer, el presupuesto provincial 2027, el cual prevé los gastos, recursos por más de 5,5 billones y concentra el 63,25% en inversión social. Dicho proyecto atravesó el debate en el ámbito legislativo, incorporó modificaciones y fue sancionado con 34 votos afirmativos y 6 negativos. El contraste con Puerto Iguazú es marcado. Mientras la provincia ya discutió, hizo las modificaciones y finalmente aprobó su presupuesto para el próximo año, el ejecutivo encabezado por Claudio Raúl Filipa, intendente de Puerto Iguazú, no ha presentado, no presentó en término el proyecto municipal y ha solicitado al Consejo Deliberante 30 días adicionales para hacerlo. Eso tiene que ver con la prórroga, que hoy en los títulos te anticipábamos, esa prórroga que se había pedido, bueno, equivale a 30 días adicionales para poder hacer dicha presentación. Y hay una particularidad también con respecto a esto, en el área institucional, de lo que es el consejo, ¿sí? Que tiene que ver con esa prórroga puntualmente de 30 días. Vamos en estos momentos al contacto telefónico con Norma Devech, justamente para continuar anticipando toda esta situación que se desarrolló ayer en el Consejo, ahí ubicado en su sede de Avenida Córdoba 245. Muy buenos días, Norma, ¿cómo estás?
1: Muy buenos días, Sol. Muy buenos días a toda la audiencia. Algo que decir, ¿cómo están? Es una hermosa mañana en la ciudad de las Cataratas. La verdad que es con sol a pleno. No sé si va a ser todo el fin de semana, sí, pero por lo menos arrancamos bien como para disfrutar de las actividades al aire libre que ya están previstas para hoy, ¿no?
0: Exacto, se espera que mañana también hay un porcentaje de lluvias, pero recién por la noche. ¿Puede cambiar? Sí, puede cambiar. Pero
1: Todo puede cambiar.
0: todo puede pasar, ¿no? Hoy muy linda la jornada, tiene que aprovechar, y mañana sábado arrancaríamos con buen tiempo y por la noche comenzaría a desmejorar. Pero bueno, tendríamos inicio del día sábado con lindo clima también en Puerto Iguazú.
1: Bien, bueno, vamos a arrancar hablando de lo que pasó ayer y después vamos con lo que está pasando ahora, ¿no? Bueno, ayer se desarrolló como estaba previsto la primera sesión ordinaria del mes del Honorable Consejo Deliberante y bueno, como es algo que yo ya lo venía diciendo toda la semana respecto a lo que podría pasar con el presupuesto, y bueno, finalmente tomó estado parlamentario la nota del intendente. Que yo la tengo acá y la voy a leer, porque la verdad es muy escueto su mensaje, donde solicita una prórroga de 30 días. Ya la voy a leer tal como dice. A ver, acá estamos. Bueno, se dirige al el presidente del bloque, o sea, al presidente del Consejo Deliberante, el señor Carlos Ríos, y dice lo siguiente: cumplo en dirigirme al Honorable Consejo a los efectos de solicitar una prórroga de 30 días para cumplimentar con la presentación del proyecto de ordenanza y cálculo de recursos de presupuesto de gastos de ejercicio 2027. Yo no sé quién redactó, pero lo redactó muy mal. Bueno, sigo. Debido a que se ha implementado un nuevo sistema contable para el ejercicio 2026, lo que nos ocasionó un retraso en la registración base de para confección de las planillas analíticas y diversos anexos que conforman el presupuesto general para su adecuada evaluación del proyecto de presupuesto. Sin otra particular, a la espera de una resolución favorable, saludo al señor presidente. Eso dice la nota, la solicitud de prórroga que ingresó bajo el número de expediente 12/26 el pasado 29 de septiembre. ¿Sí? Bueno.
0: Sí.
1: ¿Pero qué pasa? Hay un pedido presentado, como todos los años anteriores, porque fui a revisar los diferentes órdenes del día de años anteriores y pidió la prórroga en el año 2024, pidió la prórroga en el año 2023, pidió la prórroga en el año 2025 y así sucesivamente para atrás. Es sistemático, o sea, no importa lo que diga la nota. Este año es porque hicieron un cambio en el sistema contable. Los años anteriores, la verdad, yo no accedí a esa nota, pero siempre hay... ¿Cómo es que dice todo el mundo? Siempre falta uno para el peso, ¿no? Bueno, para el intendente es sistemático pedir prórrogas. ¿Qué pasa? Primero, una prórroga de 30 días disminuye considerablemente el tiempo que tengan los concejales para revisar. Yo ayer estaba haciendo, comentaba, ¿no?, que a nivel provincial el presupuesto se presentó en agosto.
0: Sí.
1: ¿Sí? Incluso ayer se aprobó.
0: Se aprobó.
1: O sea,
0: exacto.
1: Agosto, tuvieron todo agosto y todo septiembre para analizarlo. Bueno, y comentaba el sistema de gobernación, de que, bueno, cada uno de los ministros y o secretarios a cargo de cada una de las... de las divisiones de gabinete van, presentan y defienden su presupuesto frente a los diputados, para que todos sepan para qué necesitan el dinero o de dónde va a salir, ¿no? Bueno, tuvieron 2 meses en Posadas para hacerlo. Bueno, ahora el intendente, en vez de brindar esos 2 meses para los concejales, no, le quita 30 días. Que, por cierto, ¿qué dice la carta orgánica respecto a eso, no? Acá yo tengo mi carta orgánica a papel.
0: Sí,
1: que en su momento lograron, que me la dieron. En el artículo 88, que son las atribuciones y deberes del intendente municipal, en el inciso G dice que debe presentar hasta el 30 de septiembre de cada año el presupuesto general de cálculos de gastos y cálculo de recursos para el ejercicio siguiente. En caso contrario, es decir, que si no cumple con lo que dice la carta orgánica, rige automáticamente el anterior a valores vigentes a los 31 de diciembre. ¿Qué quiere decir? No cumplió, en teoría y según lo que indica la carta orgánica, ya no puede presentar. Se tiene que manejar con el presupuesto vigente para este año.
0: Sí. El vigente.
1: Y eso,
0: sí.
1: Claro, lo que está vigente hoy. El numerito que tenemos hoy, que yo ahora no lo anoté, pero lo voy a googlear para decir cuál es el monto que tenemos para el presupuesto del ejercicio 2026 de Iguazú, que en realidad no anoté el número, pero son 27.505 millones
0: sí,
1: de pesos. ¿Sí? Ese es el número
0: de este 2026.
1: No, espérame. Sí, 27 millones es lo que tiene previsto Filipa gastar este año. Sí, durante todo el ejercicio del 2026. Al no cumplir con lo que dice la carta orgánica, automáticamente debería manejarse el 2027 con 27 millones. 27 mil millones, perdón, 27 mil millones. Le pasó a Milei. Si hacemos memoria, el primer año él no tuvo tiempo, no se presentó el presupuesto, no se trató, y el primer año se tuvo que manejar con el presupuesto anterior. No es nada de otro mundo, pero es lo que dice la ley. En este caso, la carta orgánica, eso es lo que dice la carta orgánica, pero lo llamativo de todo esto no es lo que dice la carta orgánica, sino que todos los años Filipa hace lo mismo y todos los años el bloque oficialista le pasa la mano en la cabeza y le dice, bueno, está bien, ahora vamos a tratar el presupuesto cuando vos me mandes, básicamente, ¿no? Pese a la negativa del bloque opositor que siempre reclama lo mismo, que no se presentó en tiempo y forma, entonces no debería ser tratado. Pero como el bloque oficialista siempre es mayoritario, se le permite la prórroga, se incumple con la Carta Orgánica y se vuelve a tratar a las apuradas sin ninguna información respecto a lo que tiene que ver, que es muy importante, que son, es una de las ordenanzas más importantes del año, lo que tiene que ver con el presupuesto y lo que es la ordenanza impositiva. Ahora, una vez que hice toda esta introducción para que se entienda, ayer Alejandro Verón, haciendo uso del artículo 110, reclamó esto. Reclamó que no se cumple con la Carta Orgánica, que se le permite al intendente no cumplir la Carta Orgánica, pero cada vez que el bloque opositor realiza un pedido y hay una coma de más según la Carta Orgánica, los proyectos son rechazados. Es decir que, bueno, acusó a sus pares del bloque oficialista de ser flexibles con el cumplimiento de la Carta Orgánica cuando se trata del intendente, pero cuando se trata de el bloque opositor cumplen la Carta Orgánica a rajatabla. Básicamente remarcó una doble moral que se ve siempre dentro del Consejo Deliberante. Así que ahora vamos a ver qué es lo que va a pasar si realmente el presidente, que tiene un bloque unipersonal, ¿de qué lado está? Norma, ¿te acuerdas que lo habíamos dicho, no?
0: Claro, sí. Quedó, o sea, de lo que es la parte, digamos, oficialista, dentro de lo que es el recinto, se separó, digamos.
1: Claro, quedó, estaría enemistado con el intendente, supuestamente. Ahora veremos cuál es la decisión que toma.
0: Norma, en este caso, con sí. A partir de la presentación de este pedido de la prórroga, que por la Carta Orgánica, el artículo que anticipabas, no se permite, se tendría que utilizar el vigente de este 2026, hablando del presupuesto. A partir de esa presentación, desde ahí comienza a regir los 30 días.
1: Claro, en realidad vendría a ser una prórroga de 30 días una vez finalizado el periodo, que sería el 30, o sea, correría a partir del primero de octubre, porque son 30 días una vez finalizado. Bien. El límite, que vendría a cumplirse el 31 de octubre, esos 30 días. Ahora la cuestión es, ¿lo van a tratar? ¿No lo van a tratar? ¿Le van a dar la prórroga? ¿No le van a dar la prórroga? ¿Van a hacer cumplir la Carta Orgánica rajatable y decirle, no, intendente, no puede? Vamos a ver qué es lo que pasa. Recordemos también de que por ahí quizás le digan, bueno, está bien, te tratamos el presupuesto, pero te sacamos a modo de castigo la emergencia económica. Vamos a ver qué es lo que deciden, vamos a ver qué es lo que se soluciona. Recordemos que por ahí pueden haber sorpresas, puede que no. Lo cierto es que la Carta Orgánica prohíbe la prórroga. La prórroga, sí. No la contempla. Debería regir a partir del primero de enero el presupuesto vigente del 2026. Vamos a ver qué es lo que hacen el Consejo Deliberante. Los concejales oficialistas, obviamente, son los que van a tomar la decisión con respecto a eso. Hablamos de Humberto Pereira, Raquel Makowski, Graciela Sosa y Carlos Ríos, que son el bloque mayoritario oficialista, porque son pertenecen al movimiento Por Lo Que Se Viene, y en definitiva ellos van a terminar de decidir qué es lo que va a pasar con el presupuesto. Así que estamos a la expectativa a ver qué es lo que van a solucionar, o si van a hacer lo que siempre hacen, hacer de cuenta de que ese artículo el inciso G del artículo 88 no existe y van a habilitar la prórroga. Así que vamos a esperar a ver qué es lo que oficialmente deciden desde el Consejo Deliberante, la mayoría del Consejo Deliberante.
0: Norma, en concreto, bueno, lo que sucedió ayer con esta presentación del pedido de prórroga, el día martes 29, ¿no?, que ingresó esa nota, 30 días de prórroga para poder hacer la presentación, que no está contemplado en lo que es la carta orgánica dentro del Consejo Deliberante. Ayer jueves se hizo la primera sesión de este mes. El 15 vendría a ser la segunda sesión, cumplimentando este mes 10, y tendría, con respecto a este tema del presupuesto, novedades en el mes de noviembre, finalizando
1: octubre. Vamos a ver, porque si emiten un comunicado y si emiten una resolución diciendo que no está prevista la carta, en la carta orgánica la prórroga, y directamente obligan al intendente a manejarse con el presupuesto del año que viene, ya debería existir una resolución para el próximo jueves. Así que vamos a esperar a ver qué es lo que realmente va a pasar. Supongo que va a haber una reunión de plenario de comisión para decidir esto. Y bueno, estaremos a la expectativa de qué es lo que va a pasar puntualmente con el tema del presupuesto, ¿no? Ya dejando de lado el presupuesto, vamos a hablar de los puntos en el orden del día. Todos fueron aprobados sin mayor sobresalto. Las declaraciones de interés municipal, lo que tenía que ver con la Comisión de Frontera, avanzó un paso más. Vamos a ver para cuándo se convocan a todos los agentes que, bueno, estaban previstos en esta reunión para poder avanzar con esto. Y bueno, vamos a ver qué es lo que sucede con respecto a lo que es la materia legislativa. No todo lo que estaba previsto ayer, que no eran mucho, eran 3 puntos en el orden del día, se aprobaron de forma unánime. Bien. Sería la aprobación de este proyecto
0: con normalidad. Norma, sacando de lado lo que es el ámbito legislativo, lo marcabas al inicio, con el clima, la jornada de hoy también en Puerto Iguazú, que se espera que acompañe a las actividades que, bueno, ya se han programado para desde este viernes.
1: Exactamente. Bueno, arrancó ya en la apertura el Congreso Internacional de Veterinarios. A las 8 de la mañana arrancó con la acreditación. A las 9 ya arrancó la primera charla, que estaba referida al manejo convencional del paciente renal, sí, a cargo de un veterinario colombiano, Leo Lodoño, bueno, donde están hablando acerca de los criterios de diagnóstico, tratamiento de patologías renales y tracto urinario de las mascotas, sí. Bueno, este año el Congreso Internacional tiene a un orador local, ¿sí?, que va a estar mañana, que no sé si lo conocen, que es Dante Dinucci. Sí. Dinucci, que es el veterinario principal de Huiraoga. Bueno, sí, él va a estar hablando de conservación y fauna silvestre dentro de este congreso, mañana a las 9 de la mañana, donde va a hablar de los protocolos de rescate, rehabilitación, medicina de conservación en especies autóctonas de la selva misionera, entre otros tantos temas, bueno, que es lo que él hace a diario acá en la zona. Así que, bueno, este año, además de los veterinarios que vienen de diferentes países y argentinos que vienen en su mayoría de Buenos Aires, tenemos un referente local que justamente va a hablar acerca de lo que es la fauna silvestre mañana en su charla a las 9 de la mañana.
0: Perfecto. Eso ya arrancó, Norma, hoy.
1: Esto ya arrancó hoy a las 8 de la mañana. Ayer arrancó lo que les estaba comentando. Voy a buscar el nuevo programa acá para poder contarles. Arrancó Iguazú Canta, ¿sí? Este encuentro coral que se va a desarrollar en diferentes puntos de la ciudad arrancó ayer. Con la acreditación, con la llegada de los cantantes, y el primer concierto o el primer encuentro que se hizo en el predio de la Parroquia Catedral Virgen del Carmen. Ahí estuvieron varios coros ya cantando. A las 19 horas se trasladaron al Santuario Divina Misericordia para continuar con las actividades. Hoy están en este momento en un taller en el Polideportivo Municipal, todos los coros. ¿Por qué? Porque van a tener una presentación muy especial hoy en Catarata. A partir de las 14 horas se van a trasladar al Parque Nacional Iguazú, donde van a estar presentes en diferentes balcones del circuito inferior o superior, donde van a tener intervenciones con la gente. Van a cantar una o dos canciones en cada balcón de forma imprevista, ¿no? Van a sorprender a los turistas que van a estar visitando Cataratas a la tarde, y después a las 17 horas van a estar preparándose para dar un concierto en el anfiteatro del Parque Nacional Iguazú, donde cada coro primero va a interpretar de forma individual una canción y van a cantar una canción en conjunto, que es lo que están trabajando en este momento en el Polideportivo Municipal, en ese taller, la canción que van a entonar entre todos. Bien. ¿No? Bueno, eso va a ser por la tarde, 17 horas, en el anfiteatro de Cataratas. Mañana van a estar trabajando en las aldeas de las 600 hectáreas. Van a visitar las aldeas, van a cantar, van a hacer un trabajo interesante en las comunidades guaraníes. Este proyecto del encuentro coral denominado Iguazú Canta, que se da por primera vez en Iguazú, pero tiene una trayectoria bastante importante en diferentes lugares del país. Bueno, es la primera vez que se da en nuestra ciudad, y según lo que decía en la organización, pretenden que se dé los años siguientes también. Bueno, tiene una intervención interesante. Mañana sábado van a estar en mañana sábado van a trabajar en la comunidad de Asipora, donde van a llegar cerca de las 9 de la mañana, van a tener actividades en la comunidad, y después van a brindar un concierto por la tarde en la Catedral Virgen del Carmen a las 17 horas, y a las 20 el segundo concierto en el Santuario Jesús Divina Misericordia. Y el evento termina el día domingo 4 en el hito de las tres fronteras, donde va a haber una actividad con acto y cierre de canto, ¿sí?
0: Perfecto.
1: Que también se va a juntar con la otra actividad deportiva que se va a realizar el domingo en el lugar.
0: Bien, el del instituto.
1: Claro, que es la carrera inclusiva que se va a dar el próximo domingo, que está prevista que la convocatoria sea a las 7 de la mañana y que la carrera comience a las 8 de la mañana. La carrera de 5 kilómetros va a recorrer las calles céntricas y finalizar después de recorrer la costanera Eduardo Arrabal, y la caminata va a ser en la costanera. Así que van a haber dos
0: modalidades, sí.
1: Actividades prácticamente conjuntas en el mismo lugar. Vamos a ver cómo se da, ¿no? Porque la carrera inclusiva va a tener su música y sus parlantes, y bueno, la gente que va a estar cantando en el hito, es como que no sé qué tal va a salir, ¿no? Pero bueno, esa es la actividad prevista para el fin de semana con respecto al encuentro coral y también a lo que es la maratón inclusiva, que es a las 8 de la mañana también en la costanera.
0: Norma, la maratón es la primera edición, ¿no? A beneficio del instituto.
1: La primera edición de la maratón inclusiva, que bueno, busca también el aporte de cada uno de los corredores para poder finalizar esta obra de los salones de jardín de infantes, claro, en el Instituto Esperanza, ¿no?
0: Bien, arrancará entonces la concentración convocatoria a las 7 de la mañana para hacer la largada el mismo día, el domingo, a partir de las 8, todo ahí en la parte de delito de las tres fronteras por la costanera Eduardo Arrabal y las calles céntricas. Domingo más tranquilo la jornada en nuestro destino, pero para aquel que va a salir o tiene pensado salir, bueno, que estén atentos también por la mañana del día domingo aquí en cuanto al tránsito en Puerto Iguazú.
1: Exactamente, porque bueno, va a haber varias calles. El recorrido, según lo que pude ver, parte desde el hito de las Tres Fronteras, se dirige hasta por Avenida Tres Fronteras, después Avenida Victoria Aguirre, hasta su hasta Avenida Córdoba, donde van a ir por Avenida Córdoba y van a regresar por van hasta el puerto, y del puerto al hito, y finaliza, ¿sí?, lo que es la carrera de 5 kilómetros. Y bueno, y después lo que es la caminata de 2 kilómetros va a ser desde el hito hasta la rotonda de la Avenida Costanera y la vuelta completa, ¿no? Es una vuelta completa, pero es solamente ahí la caminata. Igualmente, mucha gente que se levanta temprano y va a disfrutar del solcito, generalmente en la Costanera, a tomar mate, son ellos los que van a tener que prestar atención respecto al tránsito, para ver si se puede ingresar por la Costanera o no, teniendo en cuenta esta actividad de caminata, ¿no?
0: Perfecto. Norma, gracias por todos los detalles de lo que dejó ayer la sesión en el Consejo Deliberante, todo lo relacionado al presupuesto 2027 y las actividades que ya están previstas, programadas para este fin de semana, desde este día viernes en Puerto Iguazú. Que tengas un buen fin de semana.
1: Que tengan un buen fin de semana y estaremos en contacto nuevamente el lunes para contarles todo lo que pasó el fin de semana y, bueno, con qué arrancamos la semana, que ya tiene varias actividades previstas y arrancando el lunes con actividades deportivas. Así que bueno, hasta el lunes, buen fin de semana.
0: Buen fin de semana. Y teníamos la palabra de Norma de Becci, que nos acompaña todas las mañanas en la primera horita de algo que es, repasando en detalle lo que sucedió en la sesión ordinaria de ayer, y bueno, todas las actividades del ámbito también cultural, relacionado con la música, con la maratón, de la primera edición de la maratón del Instituto Esperanza, también para el día domingo en nuestra localidad, en la parte del centro, de las calles céntricas, y también del hito de las Tres Fronteras, la avenida Tres Fronteras y la Costanera Eduardo Raval. 55 minutos de las 9 de la mañana, nos vamos a una breve pausa y ya volvemos, para recordarles también a todos con respecto a todas las mujeres en este mes rosa de la prevención contra el cáncer de mama, de la concientización sobre el cáncer de mama y del cáncer de cuello uterino, ¿sí? Con respecto a este mes, en el marco de este mes 10 de octubre, ya dieron a conocer un poquito del cronograma por parte de Cuidate Iguazú, de todas las acciones que van a estar realizando, y lo más importante, para que estén también atentos, aquellos que puedan acercarse, puedan ir realizando su control, bueno, los días y horarios para poder realizarse una mamografía. Mayores de 40 años sin pedido médico, menores de 40 años sí, con una prescripción médica, menores de 40 años. ¿Sí? La importancia de conocerse, conocer su cuerpo al momento de sentir algún tipo de molestia en las mamas, poder acercarse al profesional para iniciar ya con el tratamiento adecuado. Y en este mes se refuerza justamente la prevención y la importancia de los controles. Vamos a una breve pausa y ya volvemos.
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0: 9 minutos.
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0: La temperatura, 19 grados.
4: Tenemos una humedad del 70%.
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0: 5 minutitos de las 10 de la mañana en todo el país. 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Estamos con 21 grados la temperatura actual en Puerto Iguazú. Sensación térmica de 24, mayormente soleado. Una jornada realmente espectacular en nuestro destino. La humedad en un 55%, sin probabilidad de lluvias, máximas de 27, mínimas de 14 para este día viernes. Y un poquito anticipándonos a nivel provincial, por parte de la OPAT, para este viernes, la zona sur de la provincia se encuentra bajo advertencia celeste, que justamente es el cielo despejado y condiciones generales de buen tiempo. Marca para la zona sur. Lo mismo está sucediendo en esta parte de la provincia, en la zona norte. La probabilidad de precipitaciones se sitúa en 0%, con registros nulos de 0 milímetros en todo el territorio provincial. La temperatura mínima en la provincia descenderá a 9 en Aristóbulo del Valle y 10 en Apóstoles, mientras que la máxima provincial va a estar alcanzando los 27 grados en nuestro destino, en Puerto Iguazú, con una marca prevista de 24 grados para Posadas. El día sábado, mañana 3 de octubre, se va a presentar un quiebre atmosférico significativo, elevándose el nivel advertencia de color amarillo. Las primeras horas exhibirán un ambiente fresco y cielo algo nublado, desmejorando velozmente hacia la tarde con abundante nubosidad, lluvias y el desarrollo de tormentas eléctricas hasta horas de la noche. La probabilidad de lluvias va a oscilar entre el 60 y el 80%, con acumulados estimados entre 15 y 30 milímetros. La mínima provincial se va a establecer en 13 grados en la localidad de San Pedro, trepando por la tarde a una máxima provincial de 27 grados para la localidad de Posadas y la localidad de El Dorado. Y nos extendemos hasta el día domingo, completando el fin de semana. Esto es a nivel provincial. Domingo 4, las condiciones meteorológicas tenderán a recomponerse bajo advertencia celeste. Se prevé una disminución gradual de la cobertura nubosa, resultando en un cielo parcialmente despejado, con una mañana fresca y una tarde cálida y agradable. La probabilidad de lluvias caerá a menos del 10% sin acumulados significativos. La mínima provincial se registrará en 14 grados en la localidad de Bernardo de Irigoyen, mientras que la máxima en la provincia va a ascender hasta los 26 en Posadas y 27 nuevamente para la zona norte. Eso es el domingo 4 de octubre a nivel provincial. Ante la advertencia amarilla para la jornada de mañana sábado 3 a nivel provincial, se sugiere a la población asegurar objetos que puedan volverse peligrosos por ráfagas, evitar arrojar residuos que obstaculicen bocas de tormenta y postergar traslados no esenciales durante los momentos de mayor actividad eléctrica. Esto es por el sábado. La recomendación que siempre les podemos acercar y brindar es que, con este anticipo de probabilidad o advertencias para mañana sábado 3 en la provincia, en nuestra zona en Puerto Iguazú, bueno, estar atentos a los reportes, a los anticipos, a los avisos en lo que respecta al ámbito meteorológico. Recientemente marcábamos que la probabilidad que supera este 70% de lluvias, de llegada de lluvias, tormentas dispersas, marca para horas de la noche, de mañana sábado. En ese horario de 21 a 23, bueno, está marcado la llegada de inestabilidad en Iguazú. Pero puede cambiar, puede variar, puede ir evolucionando, puede marcar un horario más temprano. Por ese motivo también es la recomendación de que puedan ir siguiendo, y más que nada si tienen mañana sábado algún tipo de actividad o evento en horas de la noche. Arrancaríamos con buen tiempo, pero bueno, ya se prevé ese desmejoramiento en horas de la noche para la zona de Puerto Iguazú. Así que, más que nada por ese anticipo, a seguir de cerquita cualquier reporte o aviso que se pueda ir actualizando ya en la jornada de mañana. Por lo pronto, un día viernes de inicio de este fin de semana, muy agradable en Puerto Iguazú. Antes de ir a la pausa, hoy anticipábamos sobre el mes de octubre y el repaso de los horarios para que puedan acercarse a hacerse un control. En este mes se refuerza la prevención y se charla, se dialoga sobre la importancia del cuidado y de poder realizarse los controles durante el año. De lunes a viernes por la mañana, de 7 a 11, se pueden acercar al Hospital San Miguel Deportivo Azul. Y por la tarde, también de lunes a viernes, de 14 a 18, con turnos programados. Se pueden acercar y en admisión del hospital ahí consultar sobre el control de mamografías, cómo solicitar el turno. Y bueno, ir agendando ahí su día y su horario que tienen por la mañana y por la tarde. Pueden adaptar ante horarios de trabajo también. Mayores de 40 años, recuerden ustedes, sin pedido médico, se pueden acercar al hospital directamente a solicitar su turno. Y menores de 40 años, sí, con la prescripción médica del profesional para poder realizarse el control de mamografía. En este mes se refuerza todo lo que tiene que ver con la importancia del cuidado y la detección temprana, de realizarse sus chequeos periódicos, de conocer también nuestro cuerpo y acudir a las revisiones médicas correspondientes, como charlábamos hace unos días atrás con Alejandra Gómez de Cuídate Iguazú, proponerse el mes de su aniversario, de su cumpleaños, para llevar adelante ese chequeo anual, por supuesto, no previo a ese mes de cumpleaños no notan o no sienten algún tipo de molestia en las mamas, pero si no hay ningún sobresalto, bueno, poder tener ese mes de cumpleaños para poder ir realizándose los controles pertinentes y de esa manera poder iniciar con su tratamiento en el caso de que reciban un diagnóstico. Bueno, ya ir iniciando con todos los cuidados pertinentes. Este viernes 2 de octubre, Norma nos anticipaba sobre la actividad con respecto al Congreso Veterinario que se lleva adelante allí sobre Avenida de Fronteras número 780, y justamente en dicho congreso se encuentran las chicas, las mujeres de Cuídate Iguazú haciendo entrega del lacito rosa, concientizando también y acercando toda la información necesaria para este mes 10. Es una de las acciones, una de las actividades con las que inician y continúan con los demás días o a lo largo de este mes, con charlas en instituciones, en diferentes espacios de la comunidad. Y también el 19 de octubre, como se realiza año tras año en cada una de las ediciones del mes rosa, el 19 de octubre es el Día Mundial de la Lucha contra el Cáncer de Mama, y se estará llevando adelante el tradicional abrazo simbólico al Hospital Samix y la caminata con la prenda rosa, el lazo rosa, la chomba o alguna remerita, blusita rosada. Bueno, el 19 de octubre, que se marca lunes 19 de octubre, después del Día de la Madre, que sería el 18, el tercer domingo de octubre. En ese inicio de semana, el día lunes, bueno, se estaría llevando adelante este tradicional abrazo simbólico y la caminata, siempre y cuando para cada una de las actividades que vamos mencionando, siempre y cuando todo lo relacionado al clima, bueno, acompañe a nuestro destino para que puedan ir saliendo y cumpliendo con cada una de las actividades. Y no termina ahí, no termina con el 19 de octubre, con justamente ese abrazo simbólico y caminata, sino que bueno, continúan con demás charlas y talleres hasta finalizar el día 31 de octubre. Así que varias acciones y todas vinculadas a este mes rosa. Próximamente, finalizando la última semana de octubre, vamos a estar aguardando detalles e información también específica para el mes de ellos, para el mes azul, para el mes de noviembre. Si se programan actividades o charlas también para el mes 11, ¿sí? Aquí también en Puerto Iguazú, por parte de Cuidate Iguazú. Así que vamos a estar atentos a cualquier actualidad con respecto a el próximo mes. Por el momento estamos iniciando recién este mes de octubre y bueno, ya le anticipamos algunas de las actividades con las que inician este mes de prevención contra el cáncer de mama y cuello uterino. También para este día viernes, hoy anticipaba que vos podés volver a repasar también en las redes sociales de Radio Iguazú Misiones, precisamente en la página web www.radioiguazú.com, lo que se viene en materia deportiva aquí en Puerto Iguazú. Tenemos la confirmación de la primera masculina para el fin de semana del 10 de octubre. El fin de semana del 10 comienza y se estaría completando esa primera fecha el día lunes 12, porque el domingo 11 es el día del árbitro, entonces no tendrían actividad ese día domingo 11, no habría actividad con respecto a los partidos y encuentros de la primera, ¿sí? Se podría arrancar el viernes 9. Viernes 9 de octubre, se completa el sábado 10 o arranca el sábado 10 y se completa el lunes 11. ¿De que arranca ese fin de semana? Sí, ya está confirmado. Así que el día miércoles 7 de octubre se termina de definir los dos días de competencia de esta primera fecha con este torneo clausura. Así se denomina, torneo clausura de primera división que arranca en este mes 10 con 9 equipos, sin la participación del club Almirante Brown de comandante Andresito, que finalmente confirma que no va a participar de este torneo, de esta segunda etapa del año en Puerto Iguazú, en la Liga de Puerto Iguazú. Así que serán 8, 9, 9 clubes que estarán participando ya a partir del fin de semana del 10. El formato es de todos contra todos. Un total de 8 fechas en la fase regular y en cada jornada uno de los equipos va a tener su fecha libre. Una vez finalizada esta instancia de todos contra todos, los 4 mejores ubicados en la tabla de posiciones, los 4 primeros, van a avanzar a semifinales y después disputarán la final para definir al campeón de este torneo. Si se puede cumplir con normalidad el calendario por las cuestiones climáticas, bueno, el torneo tendrá 10 fechas en total. Las 8 fechas de la zona de clasificación, las semifinales y la final. Cumplimentando 10 fechas en total y culminando antes de la fiesta, ¿no? Antes del inicio de la fiesta de fin de año. Así que ya adelantado entonces en este mes de octubre se viene una nueva competencia de la primera división del torneo masculino en la Liga Deportivo Sur. Y este sábado, mañana 3 de octubre, por completo, sábado y domingo, en la Liga Regional de Fútbol se da inicio al encuentro, los partidos de los más chicos. Hay partidos de categorías infantiles y también del campeonato sub-16, de la categoría sub-16, que se da inicio también en esta etapa, en este mes del año. Se programaron algunos partidos porque hay varios equipos, varios clubes que están de viaje, están en competencia en otros lugares, tienen partidos en otros sitios que ya tenían programado previo a este inicio del campeonato. Así que bueno, se ha programado con los equipos que están presentes en nuestro destino, así ya se da inicio a esta primera fecha. Mañana por la mañana, desde las 9 horas, arranca la categoría sub-12. Va a estar disputando Villanueva versus Sati, la primera fecha de este torneo de los más chicos. Y desde las 10 de la mañana, sub-14, Ati versus Tacuary, en la Liga Regional, los dos partidos del sábado por la mañana. En horas de la tarde, los tres encuentros corresponden a la sub-16. 15 horas, Tacuary Galaxia, 16:30, Galaxia Blanco versus Central Iguazú, y 18 horas, Ati versus Udgera. Eso es todo lo que se va a desarrollar mañana. Dos encuentros por la mañana, tres en horas de la tarde. Y el día domingo, cuatro, también en la Liga Regional, van a estar disputando dos partidos, se van a estar disputando dos encuentros en la categoría sub-14. 9 de la mañana, Udgra versus Obras Sanitarias, y 10 de la mañana, Central Iguazú versus Galaxia. Vuelve nuevamente, se pone en competencia en las distintas categorías, en este caso sub-12, 14 y sub-16, ya desde mañana, ¿sí? En el inicio de este mes. Y el próximo fin de semana se va a estar completando entonces, no completando, sino dando inicio a la primera división, completando en general todo lo que es este inicio de competencia hasta fin de año, hasta el mes de diciembre, con entrega de los premios y conociendo también al próximo campeón. ¿Sí? Hace muy poquitos días, 20, 25 días, que dábamos a conocer a Casino, el conjunto azul, como campeón de la Liga Regional ante Luz y Fuerza. Bueno, ahora se viene sin o sea, con un equipo menos. Son los 9 de Puerto Iguazú, así que bueno, vamos a conocer quién se queda con este clausura en este 2026. 23 minutos de las 10 de la mañana. A nivel local también hay actividad en el ámbito del básquet, ¿sí? Con respecto a formativas, el básquet en sus categorías formativas. Con respecto al club Cataratas Vázquez, va a estar en competencia este fin de semana. Y ya te vamos a mencionar qué categorías y dónde van a estar disputando este encuentro después de lo que dejó en la semana completa de competencia de básquet, con la presencia de las selecciones y equipos de Chile, de Perú, de Argentina, de Brasil y de Paraguay. Después de lo que fue esa copa, esa competencia, bueno. Cada uno de los clubes arranca nuevamente o continúa con sus partidos del año, del calendario. También en lo que respecta al deporte del rugby, bueno, se viene una nueva fecha del torneo Integración este día o este fin de semana, sábado precisamente. Ante Taguato Villarrica, Rugby Club de Paraguay. Van a estar jugando en la categoría M15, en M18, un amistoso, y la primera en Santa Rosa, en el predio del Cataratas Rugby. Así que movido el fin de semana en cuanto a las actividades deportivas, básquet, rugby, fútbol de los más chicos, de la primera para el próximo fin de semana. Bueno, actividades, así que aguardamos que también. Justamente mañana sábado, con el anticipo de inestabilidad, que en Iguazú llegaría a la noche. Bueno, se podría desarrollar todo con normalidad. Nos vamos a una breve pausa y al regreso vamos a ir estableciendo el siguiente contacto telefónico. También vamos a compartir con todos ustedes la columna de opinión cerrando este viernes 2 de octubre. Columna de tecnología a cargo de Diego Fuguet, bueno, repasando las novedades, todo lo actual en el ámbito digital, y nos vamos despidiendo con el ámbito deportivo a nivel nacional, con los tres partidos que se vienen desde la tardecita de este día viernes. Breve pausa y ya volvemos.
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0: 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Mantenemos en este momento, a esta hora, bueno, la temperatura en torno a los 22 grados, una sensación térmica de 24 y la humedad en un 52%. Totalmente despejado y soleado el cielo en la ciudad de Puerto Iguazú. En este momento, en estos minutos, vamos a compartir con ustedes, cerrando la semanita, la habitual columna de opinión de Mario Antonovich, que se titula de la siguiente manera: ¿qué nos pasa cuando llegamos al poder? Lo compartimos.
1: El otro día, conversando con un amigo muy vinculado al mundo espiritual y filosófico, le hice una pregunta que me quedó dando vueltas. ¿Por qué muchas veces pensamos de una manera cuando estamos en el llano y actuamos de otra cuando llegamos al poder? Cuando estamos afuera hablamos de respeto, equidad, diálogo y sentido común. Nos resulta fácil comprender al que reclama y ponernos en el lugar del que puede resultar perjudicado por una decisión. Pero algo parece cambiar cuando nos toca decidir. Mi amigo me dejó una reflexión. El poder se vuelve peligroso cuando quien lo ejerce deja de reconocer al otro como un igual y comienza a verlo como un obstáculo. Y me quedé pensando en Iguazú. Quizás nuestro problema no sea solamente político, quizás sea mucho más profundo. ¿No estaremos perdiendo la confianza entre nosotros? Cuando dejamos de confiar en nuestras instituciones, en quienes ejercen autoridad o en quienes nos representan, comenzamos a construir una sociedad donde primero sospechamos y después preguntamos. Y tampoco es justo generalizar. No todos los políticos son corruptos, no todos los funcionarios abusan del poder, no todas las personas que tienen autoridad se olvidan de dónde vienen. Pero cuando una comunidad empieza a creer lo contrario, algo evidentemente se ha deteriorado. Por eso quizás sea momento de dejar por un instante de buscar culpables y hacernos una pregunta mucho más sencilla. ¿Qué sociedad queremos construir? ¿Por qué una ciudad no se construye solamente con calles, edificios y obras? También se construye con confianza, respeto, valores y buenos ejemplos. Y quizás el verdadero desafío no sea cambiar a quienes llegan al poder. Quizás sea conseguir que cuando lleguemos allí, el poder no cambie aquello que somos.
0: Bien, ahí compartíamos con ustedes, completando la semanita, la columna de opinión de este día, viernes, de Mario, aquí en Algo que decir por la 99.9. La misma podés volver a escucharla a través de nuestras redes sociales y dejarnos también allí en la red social de Facebook y de Instagram. Bueno, toda tu mirada y tu análisis al respecto de la misma, de las columnas anteriores que fueron pasando y los fuimos compartiendo y transmitiendo con todos ustedes durante esta semanita. Recién, sí, charlábamos un poquito sobre el ámbito local, que, bueno, antes del cierre de hoy, de despedirnos, te vamos a contar un poquito lo que se viene para el básquet y el rugby, ¿sí? Pero en minutos, nada más. Antes de ello, en la jornada de ayer, en horas de la tarde, por parte de bomberos voluntarios de Puerto Iguazú, comunicados sobre un incidente en barrio Altos del Paraná. Seguramente muchos escucharon, bueno, no, en zona centro, en ese horario de las 17 horas aproximadamente, cuando sale la dotación de bomberos voluntarios. Se trató de un rescate, ¿sí? El cuerpo de bomberos voluntarios rescataron a un menor que había quedado atrapado con un hierro incrustado en uno de sus pies. En el día de ayer, aproximadamente 17:15, los bomberos recibieron un llamado de emergencia alertando sobre un accidente ocurrido en barrio Alto del Paraná, donde un menor de edad había sufrido una caída. Al llegar al lugar, el personal de dicho cuartel constató que un menor de edad, por causas que se tratan de establecer, cae de un muro de aproximadamente 2 metros de altura. Y al caer, un hierro saliente de una mampostería se le incrusta en la pierna, quedando trabado entre sus miembros inferiores, provocando una lesión de consideración. De inmediato procedieron a asegurar la escena, a brindar la contención a todos los al menor y a los familiares, a realizar el corte del hierro con herramientas de corte para liberar al niño sin agravar la lesión. Y posterior a eso, la inmovilización y el traslado con el elemento incrustado en su pierna a fin de evitar mayores daños, hasta el hospital para su atención médica de urgencia. Fue trasladado por el 107, la intervención fue de bomberos y del 107 y de parte de bomberos, todo el trabajo en conjunto y la colaboración con los vecinos. Es parte del informe de la tardecita de ayer, después de este accidente, desde las 17 y cuarto aproximadamente, donde el horario en que ocurrió este hecho aquí en nuestro destino, en Puerto Iguazú. Uno de los últimos reportes por parte de los bomberos voluntarios de nuestra localidad. 38 minutos de las 10 de la mañana. Bueno, en minutos vamos a tener aquí la presencia de Diego Fuet en otros viernes más, de regreso con su columna de tecnología. Previo a eso, ya me voy adelantando y ya les voy repasando un poquito de la jornada de esta tardecita a nivel nacional. Se viene varios encuentros a disputarse por una nueva fecha del fútbol argentino. Independiente va a estar recibiendo a Instituto de Córdoba, 19 y cuarto, el puntero. El equipo cordobés es uno de los líderes de su zona de este torneo clausura, con 22 puntos tras 10 partidos disputados. Lo sigue muy cerquita Vélez Sarsfield, tiene 20. El conjunto de la Amalfitani está ahí a 2 nada más del conjunto cordobés. Independiente está dentro de los 8, en el puesto 6 con 17, ¿sí? Pero les comunicaba en el inicio que no está pudiendo obtener buenos resultados o sacar puntos positivos, ganar los encuentros en su casa, en su propio estadio. Hoy le toca jugar de local, así que veremos cómo se presenta el conjunto de Avellaneda ante el puntero de esta zona. A las 21 y 30 hará lo suyo Independiente Rivadavia Mendoza, que es el líder de la tabla anual de puntos. Y por este torneo puntualmente, el torneo clausura, Independiente Rivadavia integra el grupo B, está en el puesto número 3 con 17, a un punto de Rosario Central, que está segundo, y de Argentinos Junior, que se encuentra en el primer lugar. Los dos con 18, Argentino Central, y tercero Independiente Rivadavia. Muy seguiditos ahí, muy parejo esta zona, con por lo menos los cuatro primeros. Argentino Central, Independiente y Gimnasia de La Plata también con 17. Así que está muy parejo la zona. Independiente Rivadavia hoy justamente recibe a Gimnasia de La Plata, los dos ahí que van a luchar para sumar puntos y quedarse más arriba todavía en su zona. Mismo horario, 21 y 30 de este viernes 2 de octubre, Boca Juniors en la Bombonera recibiendo a Unión de Santa Fe. Boca en el puesto 5 con 17 puntos de su grupo A, y el conjunto de Unión en el puesto 9 con 13, a 3 puntos del último, que es Newell's, que está en el puesto 8, ingresando a los octavos de final. Son los tres partidos que dan apertura a esta fecha número 11. Mañana sábado continúa la jornada, tempranito, 14:45, Defensa y Justicia se mide ante San Lorenzo de Almagro. Defensa, que está en zona de clasificación, puesto número 3 con 18 puntos de su grupo A, y San Lorenzo en el puesto 10 con 11 puntos. 17 horas, Atlético de Tucumán recibe a Barracas. Atlético de Tucumán está en semis de Copa Argentina y se enfrenta ante Platense, el conjunto del Titán de Martín Palermo, que ayer venció por la mínima en los últimos minutos a Estudiantes de La Plata en el Estadio de Defensa y Justicia, por esa edición de Copa Argentina. Ya está en semis, Atlético Tucumán le estaba esperando y ahora ya conoce su rival para la próxima instancia, que se aguarda fecha y horario para la disputa de esas dos semifinales. 17 horas también de mañana sábado, Newell's Old Boys de Rosario recibiendo a Lanús. Los dos, Newell's y Lanús, en el puesto 7 y 8. Están los dos en zona de clasificación, en los últimos puestos, digamos, de clasificación del grupo A. Y el domingo se va a disputar también los encuentros de tempranito, 14:45, Huracán recibiendo al Docibe Mar del Plata, uno de los que está complicado, está en descenso el conjunto del Tiburón. 17 horas, el clásico. Este es el partido de la fecha. Vamos a ver si se reparten puntos o qué pasa. ¿Quién se queda con los tres? Talleres de Córdoba, Belgrano. El lindo duelo, el clásico cordobés para el domingo. Este domingo 4 de octubre desde las 17 horas. A las 19:15, Argentinos Juniors recibe a Tigre. Y culmina la jornada del domingo a las 21:30 con Estudiantes de Río Cuarto recibiendo a Racing Club de Avellaneda. Esos son los partidos del domingo. Esta fecha 11 recién va a terminar el día lunes. Día lunes 5 con 4 partidos que te vamos a ir anticipando el próximo lunes. Cómo termina la jornada. Y entre medio de todos estos partidos que les mencioné por la Liga Profesional, mañana sábado desde las 21 horas va a estar jugando la selección argentina este segundo partido de la fecha FIFA ante Burkina Faso en el estadio de River, en el más monumental. No solamente se va a disputar este partido de Argentina, sino que arranca mañana a las 11 de la mañana India versus Brasil, a las 15 horas Canadá ante Perú, 21 horas Argentina, Burkina Faso y 23 horas culminan la jornada Estados Unidos, México. Todos estos partidos correspondientes a amistosos de manera internacional. 43 minutos de las 10 de la mañana, última tanda y volvemos con lo que resta de algo que decir en este viernes 2 de octubre en nuestro destino. Ya venimos.
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0: 49 minutos de las 10 de la mañana en todo el país. Seguimos en vivo a través de la 99.9 por Radio Iguazú Misiones. En algo que decir, mantenemos la temperatura aquí en nuestro destino de 22 grados, una sensación térmica de 24 y el porcentaje de humedad en un 49%. Y lo tengo aquí presente en vivo y en directo a Diego Fuet, programador web. Bueno, ¿qué novedades hay? ¿Qué pasó en el mundo de la tecnología en el ámbito digital? Muy buenos días, Diego, ¿cómo estás?
1: Buen día, Sol. Buen día a toda la audiencia. Nuevamente por aquí con ustedes, trayendo algunas novedades del mundo de la tecnología. Y hace bastante no hablábamos de WhatsApp.
0: Sí.
1: Y bueno, tengo una noticia, para algunos puede ser buena, para otros no sé si tanto, pero la pregunta es, ¿vamos a tener que pagar para utilizar WhatsApp? Bueno, parece que Meta se gastó toda la plata en el metaverso, estuvo metaverso.
0: Y ahora nos toca a nosotros, no.
1: Y bueno, tuvo que replantear un poco su manera de hacer dinero, parece que Mark no llegaba a fin de mes, y lanzó WhatsApp Plus. Pero atención, no estamos hablando de una app diferente, no confundir con la archiconocida, insegura y app bloqueada, inclusive no aceptada por WhatsApp, que bueno, es una app que existe hace mucho en el mercado alternativo, por decirlo elegantemente. Bueno, en este caso estamos hablando de una suscripción con costo para acceder a mejoras dentro del mismo.

0: como WhatsApp. Es decir, sin necesidad de instalar una nueva aplicación, tengo la posibilidad de tener mejores funcionalidades o funciones adicionales a el WhatsApp gratuito. Es una suscripción más a la lista de todas las que ya tenemos y plataformas. Ahora WhatsApp se sube a esta nueva tendencia, ¿sí? Y forma parte de un conjunto de nuevos servicios en el mundo de Meta que se denominan Meta One, que incluye también suscripciones y planes especiales y funciones adicionales tanto para Facebook como para Instagram. Hicieron un combo ahí entre WhatsApp, Facebook e Instagram. Y bueno, depende de lo que vos quieras, es lo que tenés que pagar. ¿Qué incluye concretamente esta versión paga, esta suscripción de WhatsApp que se llama WhatsApp Plus? De vuelta, no confundamos con la aplicación que se instala por separado y está hace mucho dando vuelta. Bueno, una de las cuestiones que incorpora, stickers exclusivos, ¿sí? Todos los que utilizamos stickers habitualmente sabemos de que están, hay un montón, inclusive uno los puede crear. Bueno, con el WhatsApp Plus voy a tener stickers que son exclusivos de la versión paga, ¿sí? Y los voy a poder compartir y demás, pero el que no tiene WhatsApp Plus no los va a poder guardar, no los va a poder usar. Simplemente los va a poder visualizar. Bueno, aparte de eso, una opciones de personalización muchísimo más completa, adicional a lo que ya está disponible hace mucho en WhatsApp. Si bien tenemos opciones de personalizar, específicamente me refiero a colores, fondos, bueno, con el WhatsApp Plus, pagando la suscripción, voy a tener casi la libertad absoluta para modificar los colores y hasta el icono del WhatsApp en nuestro sistema operativo. La personalización llega a su máxima potencia, como les decía, con este WhatsApp Plus, esta opción paga. Vamos a poder cambiar entonces todo lo que sea colores de los textos, colores de los chats, obviamente los fondos, colores para diferentes grupos. Y no nos quedamos solamente en la cuestión de colores, fondos e imágenes, sino también en la parte de los tonos. Porque así como incluye stickers exclusivos, también tengo tonos exclusivos. Son soniditos especiales que solamente el que paga puede acceder a esos soniditos o alertas especiales. Y también si dentro de la personalización voy a poder no solo asignarle tonos exclusivos a contactos, sino también a grupos o a listas, con lo cual, bueno, la personalización se maximiza, digamos, y voy a poder tener algo mucho más ajustado al gusto de cada uno. Después también, bueno, como les decía, esto se puede llegar tanto para listas, filtros de contactos. El nivel de personalización es realmente muy interesante. Y lo más importante dentro de las funciones pagas, o por lo menos con la función paga más económica, es la posibilidad de fijar hasta 20 chats. Hoy por hoy, en el WhatsApp clásico, habitual, y desde el día 1 prácticamente que está la función de fijar chats, no podemos fijar más de 3. Si queremos fijar 4, ya WhatsApp nos dice, tenés que desfijar alguno.
1: De los que ya están
0: para poder fijar uno más. Bueno, pagando el WhatsApp Plus, esta suscripción, puedo llegar a fijar hasta 20 chats. ¿Cuánto sale esto? ¿Cuánto sale el WhatsApp Plus? Para aquellos que estén sorprendidos por todas estas innovaciones y grandes novedades, y todas las mejoras que podemos acceder. Bueno, sale $1.50. No es tampoco ultra prohibitivo.
1: Pero tiene varios.
0: Ese es el plan básico.
1: Claro.
0: El plan. Ahora, si
1: que
0: queremos. Que tiene todo esto, básicamente son acceder a funciones para personalizar un poquito más el WhatsApp, cambiarle algunos colores y demás. Realmente es muy básico la oferta que tiene. Yo creo que las funciones más interesantes es la posibilidad de fijar más de 20 chats. Pero también, hasta cierto punto, es una ventaja, porque si fijamos demasiado chat, ya perdemos de vista las últimas conversaciones. Así que bueno, es hasta ahí nomás. Ahora, si no nos alcanza con el WhatsApp Plus básico, el de $1.50, podemos ir al siguiente, que son $6, y ahí ya accedemos a mejoras no solamente en WhatsApp, sino en Facebook e Instagram. Y ahí la lista es bastante más
1: ahí
0: más
1: larga. Ahí se integran las tres.
0: Ahí se integran las tres plataformas. No, exactamente. Exacto. Y voy a tener mejoras en las tres.
1: Claro, en cada una de ellas podría...
0: En cada una tiene sus ventajas. No me va a alcanzar la columna para traer, pero realmente las mejoras y las funcionalidades adicionales principalmente en Instagram son realmente interesantes. Para otra columna, si quieren, les traigo que ofrece este Meta One, porque el WhatsApp Plus es el paquete mínimo de suscripción dentro de WhatsApp, pero si quiero ir al plan siguiente, ya estamos hablando del Meta One, que incluye WhatsApp, Facebook e Instagram, ¿sí? Ahora, ¿a quién apunta el WhatsApp Plus? ¿Para quién está pensado principalmente? ¿Para quién está recomendado? Bueno, al que quiere personalizarlo al máximo, para que el que quiere tener el WhatsApp a su manera, con sus colores, con sus tonos, y personalizar absolutamente todo. Ya se aburrió del verde clásico o de las opciones de personalización limitadas que hoy por hoy tiene. Bueno, para eso está el WhatsApp Plus. Y también para aquellos que utilizan el WhatsApp personal para un uso semi profesional, o para aquellos que son profesionales independientes, bueno, en algún punto esto de fijar algunas conversaciones más te puede dar un plus, ayudarte a organizarte un poquito más hasta cierto punto. Y si te vas al Meta One, bueno, ¿qué otras mejoras puedo tener? ¿O para quién está apuntado? Bueno, en ese caso ya estamos hablando de que está enfocado a quienes utilizan mucho más la IA, y específicamente, obviamente, la IA de Facebook, de Meta, ¿sí? ¿Por qué? Porque ahí ya tengo créditos adicionales para hacer muchas más cosas con la inteligencia artificial dentro de WhatsApp, dentro de Facebook y dentro de Instagram, ¿sí? Pero así también un montón de otras funcionalidades especialmente pensadas para creadores de contenido, tanto amateurs como profesionales, a empresas que quieren tener un mayor control sobre su contenido y funciones adicionales, como por ejemplo la atención personalizada o la asistencia técnica por parte de una persona, cosa no menor, porque sí, realmente cuando una empresa tiene problema con su WhatsApp, es una odisea que alguien te atienda y que alguien te resuelva. Bueno, si tenemos el Meta One, si pagamos estos planes a partir de $6 mensuales, bueno, vamos a poder acceder también a un soporte técnico diferenciado de las opciones gratuitas. Y bueno, también para aquellos que se preocupan más por la privacidad, que no quieren perder el control de sus cuentas, bueno, el Meta One, que es este plan un poquito más caro, te da ventajas adicionales, funciones adicionales también relacionadas al tema de la seguridad. Así que bueno, si no te

0: Estamos más hablando
1: vinculado ahí ahora en este.
0: Exactamente. El WhatsApp Plus está pensado para personas principalmente. Pero el Meta One ya es la otra opción de suscripción desde $6. Ya está más pensado para un uso semiprofesional en adelante. Ya para empresas, profesionales, creadores de contenido. Así que bueno, investigarlo un poquito.
1: ¿Desaparecerá en un momento o no?
0: ¿El WhatsApp gratuito?
1: Claro, el que tienen todos en su...
0: Esperemos,
1: que van a descargar en su...
0: Esperemos que no. Y si no, bueno, para el que esté con las dudas, empiece a migrar para Telegram o alguna otra plataforma. Hay muchas opciones, la verdad. No tenemos por qué casarnos con una.
1: Parece...
0: Sí,
1: muy acostumbrados a ser.
0: Y bueno, sí, somos animales de costumbre, pero bueno, hay alternativas. Y bueno, WhatsApp está empezando a dar la nota con estos planes que tienen costo. Así que bueno, está en cada uno ver si le interesa, si lo sigue utilizando de la manera tradicional, o, ¿por qué no? Moverse a otra plataforma. Sí, hay que decirlo, si no vamos a otra plataforma, tenemos que avisarle a todos los contactos, porque todavía en esta zona no está. Los chats multiplataforma, que bueno, está prometido ya hace bastante tiempo, pero todavía no está implementado, que es la posibilidad básicamente de hablar desde WhatsApp con contactos de Telegram, y viceversa, y otras redes también. Claro. Exactamente. Pero bueno, quizá en algún momento llega, pero mientras tanto tenemos que conformarnos con lo que hay, y si queremos algo más, bueno, Meta nos da la posibilidad de acceder a varias mejoras, pero nuevamente no se descarguen ningún otro otra aplicación, no es otra aplicación, es todo dentro del mismo WhatsApp que ya tienen instalado, ¿sí? Guarda con esto porque pueden terminar cayendo en intento de engaño, estafa, y bueno, sin querer estar compartiendo el número o los datos personales, que es peor.
1: Dentro de la misma.
0: Todo esto que les dije, siempre dentro del mismo WhatsApp que ya tienen instalado. No es nada por fuera.
1: Perfecto. ¿Sí? Diego, gracias por estar presente. Otro viernes más con nosotros. Bueno, actualizándonos novedades del mundo de WhatsApp. Ahí atentos a ver qué sucede próximamente. En concreto podemos seguir utilizando, pero ya anticipando para quién también está destinado en este inicio, con esta novedad. Y lo que se puede llegar a venir para todos, ¿no? Próximamente. Así que gracias por todas las novedades en la jornada de este viernes.
0: Por favor, a ustedes.
1: Ahí teníamos la presencia de Diego Fuet, programador web, presente en esta jornada en Algo que Decir. Este domingo 4, Brasil celebrará elecciones. Los brasileños van a elegir al próximo presidente, vicepresidente. Quienes gobernarán durante un mandato de 4 años, y se van a definir también gobernadores y vicegobernadores de los 26 estados y del Distrito Federal, además de representantes que integrarán las legislaturas estaduales. ¿Quiénes son los principales candidatos a presidente? Bueno, aparece Luis Ignacio Lula da Silva, del Partido de los Trabajadores. También aparece Flavio Bolsonaro, del Partido Liberal, hijo del expresidente Jair Bolsonaro. Los principales candidatos a presidentes. Así que este domingo 4 de octubre, Brasil va a estar llevando adelante desde horas tempranas las elecciones. 4 minutos de las 11 de la mañana. De esta manera llegamos al final de la edición de este 2 de octubre. Que tengan todos un excelente término de día viernes, buen inicio también de sábado y domingo. No se olviden de estar atentos al pronóstico ante cualquier reportes para este fin de semana en nuestro destino. Que disfruten el fin de semana. Cuídense. Chau, chau.

0: www.gmail.com.
1: No, mis perros. Mis perros me generan una sonrisa que pensé que no me iban a generar y estoy cada vez más conectada con la vida perruna que con la vida humana. ¿Ah, sí? Es como que me saca más sonrisa verlos correr, verlos jugar entre ellos o, no sé...

0: Lo saco a pasear ahora
1: pero
0: al
1: vos
0: chiquitito.
1: Tenés, al chiquitito ya es tu preferido. Messi
0: no,
1: es tu preferido.
0: No es que es mi preferido, pero...
1: Le abandonaste un poco a Frida.
0: Me da sonrisa, ¿sabes qué? Que aprendo a hacer pis en el pasto, que como que conoce el pasto y lo toca y digo... Claro, no sabe, no conoce, ¿entendés?
1: Eso, te da,
0: eso me da
1: te
0: mucha bien. Sonrisa.
1: Muy
0: y
1: bien.
0: Me da mucha sonrisa la ingenuidad.
1: Ok. ¿Y a vos qué te da una sonrisa, Juliana Maglietti?
2: Bueno, muy parecido a lo que dijo Sari... El sobrino, o sea, mi sobrino, el hijo de mi hermana, me genera una gran sonrisa. Es como sí. Una ternura en sí misma. Tiene un año y un mes. O sea, imagínate lo que es.
1: ¿Cómo está, se llama el gordito?
2: Se llama Manu y está aprendiendo a caminar.
1: Ay, ¿es muy cachetón?
2: No. ¿Muy cachetón? Sí, re cachetón. Y el otro día lo veía recién levantado con los ojitos hinchados y me daba risa. Porque, bueno, nada, como que uno va descubriendo diferentes cosas del bebé. Así que nada, es mi cable a tierra, el bebito. Mi sobrino, y también los perros, obviamente, pero mi perro particularmente, porque hacemos muchos chistes con el perro, con mi marido, porque mi perro es muy gracioso, porque es como todo, ¿viste? Todo arrugado, ronca, se tira pedos, bueno, todo.
3: Lo amo.
1: ¿Se tira qué con esa boquita? Sí.
4: A mí me da sonrisa venir acá. De verdad, me gusta mucho.
1: Ay, qué lindo.
4: A mí me da sonrisa, de verdad. Yo los saludo a todos con una alegría que de verdad me hacen nacer.
1: Índice, hagamos touch
4: de índice. Sí.
0: Go home.
4: Y después me da sonrisa, bueno, ver a mi novio, por supuesto, me da mucha sonrisa. De hecho, lo veo. Y me gusta mucho, me da sonrisa cuando inesperadamente recibo algo. Ya sea algo escrito o algo como un chocolate, algún dulce o algo. Cuando
1: tráigale
4: me hacen un regalo
1: algo,
4: que, no,
1: Alu, por
4: que
1: favor.
4: No esperaba, me saco una sonrisa también.
3: A mí me mucha sonrisa, de verdad, lo venía pensando hoy. El sol, cuando veo el sol, así, sobre todo un sábado de la mañana cuando me despierto, literalmente me da mucha sonrisa. Ver los ojos de mi novio me da mucha sonrisa. Escuchar reír a mi novio me da mucha sonrisa.
1: Te está escuchando,
3: de verdad, no, de verdad me pasa eso. Juntarme con mi familia, reírnos y recordar anécdotas de hace muchos años y reírnos me genera mucha sonrisa.
1: Qué lindo es eso, ¿eh?
3: Es hermoso, de verdad.
1: ¿Cuándo fue? El año pasado se casaba uno de mis sobrinos y yo hacía mucho que no veía a mis hermanas y empezamos a recordar a mi vieja.
3: Sí. Qué lindo.
1: Cuando vos lo recordás con una sonrisa y esas cosas divertidas, ¿no?
3: Totalmente.
1: Yo supongo que cuando te acordás de tu abuela, vos te acordás de cosas divertidas.
0: A mí me pasó que cuando se murió mi abuela, hace 3 años, que yo me acuerdo que se murió, cuando yo llegué acá un día...
1: ¿Hace tres años o dos?
0: No, en el 2023.
1: Sí, yo me acuerdo, sí, yo me acuerdo.
0: Nos fuimos todos y estábamos todos mis primos, con mi papá, mis tíos, y nos juntamos a comer... Y nos le hacíamos como, no bullying, pero no es por bullying, es porque reíamos de las cosas que hacía mi abuela y se acababa de morir. Entonces, como que digo, bueno, el legado que dejó es esto. Sí, y es solamente la alegría que nos transmitió durante tantos años.
1: Lindo, lindo.
0: Sí.
1: Bueno, vamos a saludar a Mariana Yalo, dale.
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1: Mariana Yalo, muy buenos días. ¿Cómo va?
5: Muy buenos días. Muy bien. ¿Cómo andan ustedes?
1: Bien. ¿Y a vos qué te provocó una sonrisa en el Día Mundial de la Sonrisa?
5: Bueno, estoy como el sol, este día precioso cuando empieza a salir el sol, empieza a estar la primavera y eso me encanta. Después también los besos que le doy, que me dan y que les doy a la mañana a mis hijos también. Cuando hacen algo, una travesura o algo lindo también. La verdad que mis hijos sobre todo me producen muchas sonrisas.
1: Muy bien. ¿Hablamos un poco de economía, Mariana?
5: Hablamos de economía. ¿Sabés que el equipo económico, en realidad Luis Caputo, puso en marcha un programa de ciudadanía por inversión de Argentina y ya está generando repercusiones en el mundo? Esto lo presentó en el día de hoy, en el marco de la Argentina Week. ¿Y qué es lo que implica? Bueno, que se va a poder obtener la ciudadanía por dos métodos, mediante el aporte de capital o mediante la compra de un bono argentina. El aporte de capital iría al Tesoro Nacional, tendría que ser, el monto es $350,000, o en el caso del bono, hay que comprar un bono por $800,000. Esto se anunció en el día de hoy y la revista Forbes ya dijo que la ciudadanía argentina sería visto por los ricos norteamericanos como un símbolo de estatus. Esto es una publicación que acaba de hacer la revista Forbes de Estados Unidos, una revista muy seguida, muy influyente en términos de negocios y finanzas, y los expertos consultados ahí decían que iba a ser, que esto es una buena noticia para los ricos norteamericanos. ¿qué es lo que implica? Te digo que este programa de ciudadanía por inversión es algo inédito en Sudamérica y también dentro del marco de los países más ricos del G20, porque no hay otro programa que sea de este estilo. A ver, dentro de lo que es América hay países más chicos del Caribe que ofrecen la posibilidad de obtener la ciudadanía. Acá hay que el desembolso tiene que ser mayor. Y por lo pronto hay países que te ofrecen la residencia si invertís, pero no la ciudadanía y el pasaporte de manera inmediata.
1: ¿Qué esto se llama? ¿Ciudadanía por inversión?
5: Se llama Programa de Ciudadanía por Inversión.
1: Ok, ok. Para la Argentina es novedoso, ¿eh? Yo es la primera vez que lo escucho.
5: Para el mundo es novedoso. Por esto que yo te estoy marcando, de que en realidad muy pocos países te ofrecen la ciudadanía por inversión de manera inmediata. Y incluso dentro de Sudamérica es novedoso. O sea que por eso, en la revista Forbes, el análisis que hacen los expertos consultados, y no Forbes Argentina, sino Forbes de Estados Unidos, que sería muy valorada por dos cuestiones. Por un lado, porque sería como una póliza de seguros en el caso de que haya conflictos. El artículo lo que marca, que lo leí recién, es que hay muchos conflictos a nivel internacional, mundial, y que tener la posibilidad de tener la ciudadanía de un país que está alejado de esos conflictos es muy valorado.
1: Okay.
5: Y por otro lado, que sería un símbolo de estatus para la élite norteamericana.
1: Ok. Hablemos de distribución del ingreso, Mariana.
5: Sí, ayer se conocieron datos de la distribución del ingreso. Hubo una leve... aumentó la desigualdad en el ingreso en el último año, y lo que se ve también es, a mí me interesa hablar sobre todo en la brecha que hay entre los asalariados formales y los informales, porque en promedio, y digo la palabra en promedio porque después saltan todos a decir yo gano más, yo gano menos, bueno, en promedio, según el INDEC, un asalariado formal gana 1.433.000 pesos, mientras que en promedio un asalariado informal gasta 706 mil pesos por mes. La diferencia es muy grande, o sea, un asalariado que está en la informalidad gana menos de la mitad de lo que puede ganar una persona que está en la formalidad, con lo cual cuando uno habla de esto hay que tener, cuando uno habla de que sube la informalidad o que baja, hay que tener en cuenta esto, la diferencia de ingresos que hay entre un sector y otro.
1: Muy bien, y finalmente otro anuncio de inversión. Plus Petrol va a invertir 12.400 millones de dólares. Cuando uno escucha estas cifras, dice, ¿en cuánto tiempo?
5: Bueno, esto dice en los próximos 10 años. Hay muchos proyectos, están en el marco dentro del RIGI, y acaban de anunciar otro anuncio, porque este es un dato que acaba de llegar, de minería. Pero bueno, arranquemos con el de Plus Petrol y GP para el bloque bajo del Choique por 12.400 millones de dólares. Esto es, va a permitir acelerar el desarrollo de un yacimiento que ellos ya tienen en Neuquén. Esto es sobre todo para gas y petróleo. Pero acaban de anunciar otro de Glencore para su proyecto Agua Rica en Catamarca por 4.000 millones de dólares. A ver, por lo menos 5 anuncios de inversiones nuevas se hicieron en el marco de la Argentina Week. Te estoy diciendo, 2 de minería, te acabo de decir el de Glencore, y también ayer se anunció otro para ampliar una planta de litio por 350 millones de dólares, y ya hubo 3 de petroleras y sectores del gas. También Total Energy por 10.000 millones de dólares en el día de ayer. PAE para un yacimiento de petróleo convencional, 1.200 millones de dólares. Y está también y ahora este que te digo de Plus Petrol. Y además, ayer YPF y Eni confirmaron que ya están en la etapa final, que ya se llegó a la etapa final de inversión, o sea que está aprobado, y este proyecto del RIGI, que ya sabemos el monto, pero que ayer anunciaron que se llegó a la etapa final de inversión de 51.000 millones de dólares. Así que los nuevos anuncios fueron 5, y finalmente YPF confirmó que ya se llegó a la etapa final de inversión. Argentina Week con muchos anuncios, tanto en minería como en el sector petrolero y de gas.
1: Mariana, ya lo que tenés preparado para mañana en tu programa Café y Negocios en el Observador 107.9 a partir de las 8 de la mañana.
5: Bueno, mañana vamos a hablar de algo que no se está hablando tanto en los medios, creo que es muy importante para las personas que tienen pymes, empresas, que es el FAL. El FAL empieza a regir que es el fondo para indemnización laboral, empieza a regir ya a partir, tenés un mes para anotarte y elegir, por ejemplo, la LIC que querés que gestione tus fondos. Si vos no lo elegís, finalmente lo que va a hacer la Comisión Nacional de Valores es elegirla por vos, con lo cual vamos a meternos con eso porque no se está hablando tanto y hay muchas empresas y sobre todo pymes que no saben que tienen que optar o tienen la posibilidad de optar y si no van a ser asignados por alguien. Así que nos metemos con eso porque ya está en la etapa final de implementación. Después vamos a hablar también de esto que se conoció, vamos a meternos con esta ciudadanía de inversión sí. que anunció la Argentina, que es inédita, vamos a dar todos los detalles. Y en materia de tip financiero, de educación financiera, vamos a hablar del uso de la tarjeta de crédito, vamos a hablar qué está pasando, qué está cayendo el uso de la tarjeta de crédito y cuáles son las mejores formas de utilizarla si es que tenés.
1: ¿Si es que tenés?
5: Si es que tenés tarjeta de crédito.
1: Ok, escucha, Mariana, unos segunditos. ¿Se está empezando a desendeudar la gente? Porque ya no se habla de la mora como si estuviera por explotar la Argentina.
5: Por un lado está bajando la mora, ya los números de agosto dieron adelantados, porque todavía no salió la información oficial, ya marcan que una baja en la mora, sobre todo la de los bancos, y también en los bancos, así cuando uno consulta, dicen que ya se llegó a un techo. Además de esto, están muy vigentes, o en realidad se aceleraron los planes de desendeudamiento, tanto de los bancos como de la fintech. Ya casi todos, lo que marcan tanto desde las billeteras como de los sectores bancarios, es que casi todos los que están endeudados ya están en un plan de refinanciamiento. Hace poco contamos que además mejoraron las condiciones, tanto el Banco Ciudad como el Banco Nación, para poder tener un mejor plan de refinanciamiento con tasas menores.
1: Gracias, Mariana. Te seguimos escuchando mañana en Café Negocio a partir de las 8 de la mañana.
5: Un beso grande para todos.
1: Beso grande.
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1: ¿Qué pasa que nuestra audiencia está tan remolona con los me gusta, con los likes? Están un poquitito tacaños, ¿eh? Apareció una rata.
6: Se colgaron. Pero vamos a despertarnos.
3: No te cuelgues, vamos.
7: Apareció una rata.
1: Bueno, hay varios métodos. Por ejemplo, el método de Guadalupe Ugalde me encanta porque le dice, dale bichito de luz, le dice a la gente.
3: Ah, me gusta.
1: Entonces los bichitos de luz se encienden.
3: Sí, es una forma cariñosa.
1: ¿Sí?
3: Sí, me gusta.
1: Tenemos que inventar un método, pero nosotros no somos tan imaginativos, ¿no?
6: Robemos.
1: No, pero ¿cómo robemos?
0: Robemos otro método.
6: Pero, no, pensemos.
1: Pero vos sos la Pepita, la pistolera de la banda.
0: Ah, bueno. Sarita.
1: No robemos nada. Bueno.
0: ¿Quién nos robó un caramelo? Caramelo en un kiosco.
1: No,
0: mentira. Escuchame. Estoy jodiendo, soy re legal.
1: Yo no sé si... A ver, actualiza. Yo tengo 197 likes. Está colgado los
0: a
1: likes.
0: A mí me sorprendió cuando le puse like.
1: ¿Cómo hacés para darle like al vivo? Dale
6: 306.
1: Like, dale like.
6: ¿Eh? 306. Y vamos subiendo,
1: creciendo. Vamos.
6: Entrás a YouTube, el Observador 107.9. Te vamos a aparecer nosotros en vivo. Y debajo donde dice el Observador 107.9 con Luis Majul tenés un pulgar para arriba. Bueno, ahí mismo le tenés que hacer clic.
1: Las cosas que dice Majul, te doy un like porque no estás operando contra el gobierno nacional. Déjense romper los huevos, Martín Badino, amigo querido. Miren que le voy a mandar un déjense romper los huevos generalizado.
6: Masivo.
1: Me caliento.
8: No empiecen a romper la pelota.
1: Dale, bebé Flower.
3: Robbie Williams y Amalia Granata juntos otra vez.
1: No,
3: y
1: esto último lo recalco.
3: El tema es así. A ver, Amalia Granata fue modelo, pero en un momento estuvo en la cresta de la ola porque por un encuentro que tuvo, después él lo terminó confirmando con quién, con Robin Williams.
1: ¿Pero qué tipo de encuentro?
3: Encuentro sexual, ¿no?
1: ¿Han hecho el amor?
0: Ah, pero él lo confirmó
3: también. Sí, lo confirmó. Hace muchos años lo confirmó. De hecho, la nombró también en Chile hace muchos años. Ellos en noviembre de 2004, chicos, o sea...
0: 12 años.
3: No, 20...
0: Ah, no, claro, 2004, 2014.
1: 22 años,
3: eso es locura.
1: ¿Por qué una locura?
3: Eso es locura, no, porque uno dice, tanto tiempo pasó y
0: no,
3: uno
0: y además yo me acuerdo que cuando hoy, en realidad, me pasó en otra vida.
1: ¿Pero coincide en la fecha?
3: ¿Coinciden
1: ¿Hay la fecha? ¿Algún tercero en Discordia?
3: No, acá son dos nada más, porque o sea, en ese momento...
1: A mí que... importa.
3: Amalia Granata era modelo, pero claro, todos la conocimos un poco más a partir de que ella contó que estuvo con Robbie Williams. Williams después lo confirmó también en un concierto en Chile. Ahora, sucede lo siguiente. Tres años después, desde 2004, o sea, 2007-2008, ella fue a Beverly Hills, y tuvo otro encuentro, ya no sexual, pero sí muy cariñoso, fue a la casa, lo visitó y lo contó también, siempre lo contó. Mm. Bueno, pero, hasta acá decís, bueno, listo, ya pasó, sí. Amalia diputada, Amalia...
0: madre,
3: madre.
1: Y Robbie Williams también creo que tiene...
3: Hizo su vida también, tuvo muchos tratamientos de rehabilitación y lo contó también ayer. Y ayer estuvo, está en Argentina todavía, Robbie Williams.
1: Sí. Llenó un par de Movistar, ¿no?
3: Un par de Movistar.
0: Empezó ayer y toca 1, 2, 3, 4.
3: Exactamente. Ahora, hay que decir, Robbie Williams, que se está hospedando, ¿en dónde? En el Hotel Faena. Sí. Acá decís, bueno, listo. Uh-huh. Ayer, ¿quién fue al Faena? ¿Quién estuvo? ¿Quién entró? ¿Quién salió del Faena? Uh-huh. Amalia Granata, 22 años después. Vos decís, la vida, la casualidad, el hilo rojo, pues no sé. Pero compartieron el mismo lugar. No hubo encuentro, pero ¿por qué? Vamos a decir la realidad también, las cosas. Porque está en una suite exquisita, soñada, y ella fue un cumpleaños de una abogada que tiene en común con varias famosas.
1: Bueno, o sea que...
3: Casualidad, la vida...
1: Cinco minutos hablando de humo,
3: pero ¿sabes quién
1: no
3: se enteró?
1: Nada.
3: ¿Quién se enteró de esto?
0: ¿Quién?
3: Robbie Williams. Ah. Porque ayer lo contó en un recital, tiró un palito en un recital, Robbie Williams, y escúchenlo, lo dijo de esta forma,
1: ¿Qué está diciendo?
3: Bueno, en realidad el recorte era otro donde él dice primero, habla de una fanática que, con la que él se acostó hace muchos años y ironiza y después dice, no, era en realidad Diego y muestra al fanático y Diego saluda. Bueno. O sea, claramente, me parece que le llegó toda esta información, lo estaba recordando a Amalia, que hoy tempranito ya estaba en todos los canales de televisión hablando y dijo, lo recuerdo bien. Pasó algo muy lindo, nos abrazamos mucho. Sí. Pero bueno, nuevamente.
1: Brian, que nos besemos, que nos queremos.
3: Pasó eso, exactamente.
1: Bueno, entre Williams y la Granata. Arriba.
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2: Bueno, hablemos del vuelo, ¿no?, que sufrió este ataque que se dirigía hacia Israel. ¿Qué pasó? Habló el piloto que está internado en Emiratos Árabes y que dijo que abrió la puerta de la cabina en un intento que hizo porque se dio cuenta que el avión caía en picada y que estaba siendo atacado en el momento en el cual abre la puerta de la cabina y obviamente eso permite que los pasajeros ingresen y salven este vuelo que se caía en picada, como dijimos. ¿Qué sabemos o qué han dicho los principales jefes de Estado sobre este tema? Por un lado, Netanyahu afirmó que el atacante había atravesado un proceso de adoctrinamiento islamita radical y un compañero de este copiloto, que obviamente hoy está siendo detenido e indagado, ¿no?, dijo que era un extremista religioso que no estrechaba la mano con mujeres, que rezaba continuamente. Y Trump, por otro lado, también habló de este tema y dijo que están investigando si Irán tuvo algo que ver con este atentado. Y dijo que si confirman que Irán tuvo algo que ver, van a golpear muy duro al país.
1: Gracias, Juliana Valietti.
6: 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Tenemos una encuesta que es sobre la feria Leer y Comer. Acordate que por cuestiones climáticas, todo lo que va a suceder el sábado queda suspendido. Todo se pasa para el domingo 4 de octubre. Y te preguntamos, ¿vas a venir a la feria Leer y Comer? Obvio, el domingo estoy ahí. Seguramente vaya. ¿Vas a hacer todo lo posible? O también, si venís o no venís, podés seguir a la feria en las redes sociales. En Instagram, Leer y Comer tienen todo el cronograma. 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
1: Mucha gente está preguntando por la feria Expo Auto Chino. Dentro de un ratito vamos a salir con Camila Españolo desde allí. 11 de la mañana, 24 minutos. Adelante, Sarita Huerta.
0: Mira, hablando del abrazo de Robbie Williams y Amalia Granata, sí, te quiero decir que hay una cosa que pasa que hace que se reduzca el estrés y es una caricia. Esto está avalado por la ciencia. No es que lo digo yo. Pero, ¿qué dice la ciencia sobre el poder del tacto? El tacto, no sé qué pensaste.
3: El roce, el contacto piel a piel.
0: ¿Entendés? La mano en el hombro. Hay un montón de formas de contacto y tacto. Y esto lo dice la doctora en neurociencias afectivas que se llama Paula Salamone. Y que explica.
1: ¿Salamone o Salomone?
0: Salamone.
1: Ok. ¿Argentina?
0: No sería la información que te puedo dar. Sí. Dice que el contacto con otras personas interviene en la regulación emocional porque una mano puede aliviar el miedo. Y que...
3: Lava la otra.
0: Yo también me reí.
4: La derecha
1: alivia. ¡Dale!
0: Y que dice que, por ejemplo, nosotros no nos podemos autohacer cosquillas como para salir de ese estado, pero si otra persona cuando nos...
1: Está un poco confusa la información, no, licenciada. Dale, Sarita.
0: Me desorbité con lo de una mano.
1: Bueno, dale.
0: Bueno, una caricia puede generar un gesto mínimo, o sea, porque una caricia la haces a cualquiera. No sé cómo explicártelo. Yo veo a alguien llorando y le digo, ay, no. Y ya apoyarle la mano en el hombro genera que el funcionamiento del sistema nervioso se relaje. Porque
3: mira.
0: Yo por ahí te puedo no conocer, pero te veo llorando y ya abrazarte o tocarte, esa persona ya puede sentirse que está como protegido.
3: Se aliviaron un poquito,
0: eso,
3: claro.
0: Se aliviaron. ¿Viste que en el momento donde más lloraste?
1: Gracias, Fede, gracias por la traducción, porque yo no entendí un carajo.
0: ¿Viste? Pará, te voy a decir una cosa.
1: ¿Qué tocas? Sí. ¿Hay que tocarse o no hay que tocarse?
0: Hay que tocarse más. Okay.
1: Sí.
0: Hay que tocarse
1: no me toques,
0: más.
1: No me toques, señorita. No,
0: pero ¿viste que cuando uno está triste y alguien te abraza, vos ahí... Como que respirás y te largás a llorar peor. Te largás a llorar peor. ¿Por qué?
1: Yo te pregunté cómo estás y me diste una... hicimos una terapia de grupo.
0: Acá vamos a empezar a hacer la terapia de Sara, te digo. Tomar la mano de alguien ante una situación de miedo. Recibir un abrazo o un masaje puede contribuir a disminuir la ansiedad y modificar respuestas fisiológicas asociadas al estrés. Y la explicación... también permite entender un fenómeno cotidiano.
3: Hagamos la ola.
0: ¿Por qué una persona... Ay, bueno, así.
4: El gusanito.
1: Estamos moviendo la
4: mano.
1: Muy dura, Sarita.
3: Bueno, arranca, ya arranco.
0: El tacto cumple un papel central.
1: Me vas a quebrar un dedo.
0: En la regulación de emociones como en la manera en la que el cerebro construye la percepción del propio cuerpo.
1: Sí.
0: Por eso yo te digo... A vos, que estás del otro lado, que estás todo el tiempo con la red social, que estás todo el tiempo con el Instagram, que estás todo el tiempo boludeando con el WhatsApp, tóquense más.
3: Tóquense
0: más.
9: Y fundamentalmente, hacemos entre 3 y 4 veces el amor.
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7: 11 de la mañana, 30 minutos en todo el país. La temperatura en Buenos Aires, 14 grados, 5 décimas. El líder del Partido Popular de España pidió elecciones anticipadas. Así lo reclamó Alberto Núñez Feijóo luego de que el presidente Pedro Sánchez sufriera una dura derrota en el Congreso en relación a iniciativas que intentaban combatir la crisis habitacional en ese país. Anunciaron la aprobación de otro RIGI en el marco de la Argentina Week en París. Javier Milei mantuvo un encuentro con el CEO de la minera Glencore y se espera que la inversión supere los 4.000 millones de dólares para exportar cobre desde Catamarca. Franco Colapinto se refirió a la penalización que sufrió por los cambios en su Alpine. Después de participar de la segunda práctica del Gran Premio de Bahrein, que se disputa en Malasia, el piloto argentino aseguró que no preparó la clasificación de mañana debido a la sanción de 15 posiciones que cumplirá en la carrera del domingo.
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7: En Avenida General Paz, antes de subir al puente La Noria, se registró un choque entre una camioneta y una moto y el tránsito es lento entre San Martín y Beiró, mano al riachuelo. Finalizó el operativo de bomberos en la calle Argerich y Bacacay y ya está liberado el tránsito.
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7: La temperatura en Buenos Aires, 14 grados 5 décimas, humedad 78% y el cielo parcialmente nublado.
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0: Hola Majul, hola chicos, buenos días. Déjame contarte que hace alrededor de 2 años, un día me levanto y me miro al espejo y digo, qué bodrio mi cara, por Dios. Me guiñé el ojo y me provocó una sonrisa. Y me di cuenta que me estaba dibujando una sonrisa. A partir de ahí, todos los días me levanto, me lavo los dientes, me miro al espejo y me sonrío. Es la mejor forma de empezar la mañana para mí. Y lo aconsejo a todo el mundo.
1: Buen día, chicos. Aquí Mónica, Argentina, desde Texas. ¿Qué me da sonrisa? Cuando mi hija me manda los videos de mi nieta. Eso, automáticamente antes de ver el video, empiezo a reír. Que tengan un hermoso día y felicidades, equipo. Siempre los veo.
2: Hola, Majul y equipo, muy bueno el programa, Fernando de Villa Urquiza. Bueno, a mí me trae una sonrisa el despertarme con ánimo y ya me levanto sonriendo y de buen humor. Bueno, les mando un abrazo, muy bueno el programa.
3: Hola Luis, hola Mesa. Bueno, a mí me saca siempre una sonrisa mi hija Lola de 10 años y mi hijo Santino. Me encanta el programa y el domingo vamos. Saludos.
4: Que nos escuchan, gracias a todos los que nos ven, gracias a todos los que van a venir el domingo a la Feria del Agricomer edición Reset. Ya sabes que como mañana va a llover, nosotros también nos reseteamos y pasamos lo mejor de la feria para el domingo 14 de octubre. Y todo lo que iba a pasar en 2 días va a estar concentrado en uno solo. 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Actualizame los datos del tiempo, Lu.
5: 14.5, la actual en Buenos Aires, va subiendo la temperatura de a poquito, parcialmente nublado y la máxima para hoy va a ser de 17 a la tarde. Van a haber nubes en el cielo, sí, durante toda la tarde y a la noche mayormente nublado también con 15 grados de temperatura.
4: Actualizamos información, estoy leyendo en este momento La Nación, la visita de León XIV. García Cuerva dijo que el Papa se va a encontrar con una Argentina en crisis y con un porcentaje alto de pobres. El arzobispo de Buenos Aires destacó el impacto negativo de la división interna que observa en el país y percibe como una herida en el tejido social. Otro título, llegó la hora de la verdad. Pedro Sánchez recibe a un revés en el Congreso para su plan de vivienda y su gobierno queda al borde del precipicio. Es una nota que firma el corresponsal de La Nación en España, Iván Ruiz. 12.400 millones de dólares anuncian una nueva mega inversión para Vaca Muerta. Es una nota que firma Francisco Jueguen y cuyos detalles, y sobre cuyos detalles, nos dio información Mariana Yalo. Sabía que era el último esfuerzo, habló el piloto apuñalado del vuelo de Fly Dubai y reveló cómo fue que los pasajeros redujeron al atacante. Más información, Juliana Maglietti.
6: Bueno, hablemos de la Argentina porque, como anticipábamos al principio del programa, la oposición convocó a una sesión contra el gobierno para dar de baja el DNU que deroga la ley de tierras que quedó vigente después de un fallo de la Corte esta semana. ¿Qué día citan? El jueves 15 de octubre a las 14 horas. Y se suman dos temas más, por eso se habla de que es una sesión en contra del gobierno, porque además del rechazo del DNU, también se suma la prórroga hasta fines de 2027 de la Emergencia Nacional en Discapacidad y también se quieren tratar diferentes proyectos para enfrentar el endeudamiento y la morosidad. Perdón. Uh-huh. Hay que mencionar que uh-huh. el DNU, si termina siendo rechazado uh-huh. por diputados, ya quedaría derogado porque ya hay un rechazo vigente del Senado. Por
4: ¿cuándo
6: eso,
4: se supone que va a suceder eso?
6: Bueno, el 15 de octubre, que sería un jueves. Uh-huh. Sería, no esta semana, la próxima. Quieren voltear este DNU. Todavía tienen que conseguir los diputados necesarios para llegar al quórum, que son 129. Okay. Lo que se habla hoy es que andan por 121. Y una vez que lleguen al quórum, tienen que conseguir los votos. Así que hay que ver qué pasa, pero hay una amenaza de la oposición hacia el gobierno con todos estos temas.
4: Gracias por los mensajitos. Dentro de un ratito, Lu Gutiérrez, le lee varios. Dale.
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4: Dale, Fede Flower.
7: Maxi López, ¿infiel? Maxi López, ¿separado? Pregunto. A ver, la cuestión es así.
4: ¿A quién le preguntas?
7: A todos.
4: A la sociedad, al mundo.
7: La situación es esta. A ver, desde que está Maxi López en Argentina, que Wanda lo trajo, lo puso en un reality reality show en MasterChef, que estuvo muy bien, hay que decir que creo que lo consagró a nivel mediático y creo que la gente lo empezó a querer y a conocer de otra manera, porque no conocíamos la voz de Maxi López. Siempre Wanda Nara era la del escándalo, la de los hijos, la que decía que Maxi López estuvo en su momento, la engañó con su niñera y demás, pero Maxi López nunca habló al respecto. Pasaron los años, se amigaron, hoy se quieren, son familia, siempre lo van a hacer, dice Wanda y dice Maxi, pero ella lo supo traer, si querés, un poco a la televisión argentina desde otra manera. La gente lo empezó a querer y demás. Él trajo su familia, trajo es una forma de decir, porque todavía creo que no está, están prácticamente en Argentina, pero no están viviendo, sus hijas, Daniela, uh-huh, su mujer hermosa, uh-huh, una sueca divina. Uh-huh. Lo cierto es que hasta acá decís, bueno, perfecto, pero el 24 de septiembre a las 22:20 o 10:30 p.m. prácticamente, él ingresó con una rubia, y muy linda.
4: Con una rubia en el avión.
7: Sí, que no era la sueca. No era su mujer. Ahora, ese 24 de septiembre ingresó a un restaurante, capaz ustedes lo conocen, restaurante en la zona de Villa Crespo, de carnes rojas. Exclusivamente de carnes rojas, tiene un nombre.
4: Dale, Fede,
7: un regio, muy paquete. Sí, de hecho, Dua Lipa creo que estuvo ahí hace un tiempo cuando vino.
4: Sí, muy bien.
7: Los comensales, y esto los me consta porque yo estuve ahí buscándolo cuando me llegó la data, yo fui a buscarlo y ya se había ido. Lo que me dicen es, sí, vino, no vino con su mujer, vino con una señorita muy linda ella, cenaron y se fueron. Yo llegué media hora después. Lo cierto es, a ver, una cosa o la otra. ¿Fue infiel? ¿Está separado? O tal vez fue, obviamente le damos la
4: derecha.
8: Tal vez. Pero si va a un restaurante muy conocido, sí, ponele de carne roja, como decís, sí, vos, que bien, pienso que se llama, empieza con Don.
7: Me parece que sí.
8: Bueno. Si es ese restaurante, sí, que es un restaurante sumamente famoso, con, sí, estrellas Michelin, con, uh-huh, esto, con lo otro, con una mina, no se está ocultando.
6: Claro.
7: Entonces,
8: para
7: tal
8: ocultarse
7: vez
8: se va a otro tipo de lugar. Entonces, bueno, digo, por ahí es la hermana, por ahí es la prima, por ahí es la hermana de la mujer, por, bueno, ahí es... Hay un montón de opciones. No siempre estás cagando a tu mujer o a tu marido. Yo, si voy a comer,
7: es que
8: con alguien, entonces,
7: bueno,
8: siempre,
7: pero
8: estoy,
7: ojo,
8: en trampa, ¿no?
7: Ojo, yo te voy a decir una cosa. Cuando el famoso es muy famoso y está muy expuesto, es mejor mostrarte con alguien, normalizar que es una amiga, una compañera de trabajo, una productora, y total,
8: mi prima
7: y terminado.
8: ¿Qué saben?
7: ¿Quién sale a comer con una prima un jueves a las
8: yo salgo a comer con mi primo 200 millones de veces.
7: Son la única.
8: Mano a mano y somos primos y nada más.
4: Y manda foto porque necesitamos saber si es tu primo verdaderamente.
8: Pero ¿sabes qué termina pasando eso en la sociedad? Sí. Te tenés que terminar sacando foto con todos los que salís para que la gente te crea.
7: Bueno, es cuando sos tan famoso como Maxi López. Veremos. Maxi López, ¿infiel, separado o fiel?
4: Okay, no.
6: Mensajitos que van llegando al chat de YouTube sobre las sonrisas, cosas que nos sacan sonrisas porque hoy es el Día Mundial de la Sonrisa. Ruth decía, a mí la mayor sonrisa me provoca los recuerdos de la familia cuando lo éramos reunidos con los abuelos, en largas mesas, patios llenos de niños. Anabel decía, el saludo de los perros y los gatitos por la calle me genera una linda sonrisa. Germán decía, a mí me hace sonreír el sol. Y Daniela decía, juntarse con hermanos y primos y reírse de las anécdotas familiares es espectacular. Hoy es el Día Mundial de la Sonrisa, entonces te preguntamos a través, sí, del chat de YouTube, ¿qué es lo que te genera una sonrisa a vos? ¿Qué es lo que te hace nacer una sonrisa? Contanos, en el chat del Observador 107.9, por ahí te leemos.
4: Bueno, ayer ustedes saben que se mostró la bóveda de la casa de Calafate, Cristina Fernández de Kirchner, y se está viralizando el cierre de la recepción de un Martín Fierro de la Nata, creo que era el Martín Fierro de Oro, creo que era en el año 2010-2012, en donde Jorge Lanata le envía un fuerte mensaje a toda la clase política. ¿Lo tenés para que lo compartamos? Dale.
9: Disculpas a los presentes por los imbéciles de atrás. Cuando dije imbéciles, quise decir imbéciles. No es un error. Este país está como está muchas veces porque nos callamos la boca cuando un pobre imbécil nos patotea. A ver, lo que yo quiero decirles es lo siguiente. Había bóvedas, había bolsos con euros, había estancias, había evasiones millonarias, eran socios. Escuché a mucha gente decir lo contrario durante 12 años. Respondían como fanáticos, como estos de atrás. Nos insultaron. Se rieron de nosotros, dijeron que habíamos frivolizado todo. Es más, muchos de ellos ahora están acá y hablan como si recién llegaran al país, como si todo fuera, lo hubieran descubierto recién. Yo dedico este premio a Cristóbal López y a Fabián de Sousa, a Lázaro y a Martín Báez, a Gerardo Ferreira y Osvaldo Acosta, también a la procuradora Gil Carbó y al fiscal Gonela y a Tortuga Casanelo, que ahora hace como que corre, a Horacio Verbisky, que escribió hoy a la mañana que la corrupción es un un pretexto a Sergio Spolsky y a Diego Birds, y paro acá porque si no estaríamos hasta las 3 de la mañana. Quiero que Lola y Bárbara, que están acá, mis hijas, crezcan en un país a donde vayan presos todos los que tienen que ir y donde devuelvan lo que se robaron.
4: Bueno, muy importante recordar estas palabras de la Nata, ¿eh? Sobre todo cuando, yo lo decía hace un ratito, el kirchnerismo niega. Dice que son inventos, que los cuadernos de la corrupción no existen, que en los bolsos de López... Yo recuerdo que hace unos años Daddy Brieva se levantó y dijo, es mentira lo que dice Majul. López no arrojó bolsos a través del paredón del monasterio. Los entregó en la... Yo decía, ¿y cuál sería la mentira? Los entregó donde los tenía que entregar a las monjitas. O sea, cuestionaba que nosotros hubiéramos dicho que arrojó bolsos cuando el centro de la cuestión era que José Francisco López le dio a la monjita, además de armas, eso no me lo voy a olvidar nunca, las monjitas del monasterio la recibieron con mucha calma, bolsos o un bolso con 9 millones de dólares, entre otras cosas. Eso es el kirchnerismo, eso es el peronismo. No son caso aislado, no es casualidad, lo tienen en su ADN. Dale, Lu Gutiérrez.
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8: Bueno, si tenés una cita, ya que se viene el fin de semana, ¿Quién? Por casualidad tenés, te invitan a salir, te invitan a comer, no salgas de tu casa sin ponerte una pizca de canela detrás de la oreja.
4: Otra vez, dale, Sarita.
7: ¿Y cómo te la lo pones detrás de la oreja la pizca de canela? Sí.
8: Tiene raíces.
4: Traigan una pizca de canela, por favor, o una oreja, cualquiera de las dos cosas.
8: Pará, tráeme el paquete entero.
4: Dale.
8: Bueno, este tip es que tiene raíces muy antiguas porque dice que desde el antiguo Egipto, Grecia y Roma, la canela considera una especie sagrada y se utilizaba en aceites aromáticos vinculados con la atracción, el poder personal y el magnetismo. Por ende, dice que se relacionó a la canela con Afrodita y Venus, que son las diosas del amor y la belleza. Y cuando vos te lo pones acá, como en justo atrás de la oreja...
7: Tipo perfume.
8: Mira. Es porque este es el punto del pulso y que igual donde solíamos aplicar el perfume, el calor tiende a potenciar el aroma y se cree que ayuda a proyectar energías y tu presencia para con el otro.
4: Ah, mirá vos.
8: Tenés que hacer este ritual antes de la cita o antes de una reunión muy importante o antes de un evento especial de forma que vos quieras conectar con una mayor confianza, carisma y seguridad y magnetismo. Yo te digo, yo esto no lo sabía, pero bienvenida la canela a mi oreja y a mi vida.
7: Es un montón.
4: Muchísimas gracias.
8: Me van a decir si cambió algo,
6: Mañana te digo.
4: Juliana, ¿querés cantar? Canta solita, no hay problema.
6: Hago un solo.
4: Escúchame, Juliana, busca el detalle de las declaraciones de García Cuerva. Y si tenemos algún audio, mejor, dale. Porque me parece que va a armar flor de revuelo. Ayer, Yanina Latorre, en Yanina 107.9, cruzó a Matías Salé por hacer echar a una recepcionista que no lo reconoció en un restaurante.
10: El boludo del día es, si se va a enojar porque tiene un problema de delirio, de paranoia y persecución, Matías Salé. Matías Salé fue a un restaurante.
11: Punto uno.
10: Lo atendió la encargada o la que te...
8: ¿viste? La recepcionista.
10: La recepcionista, cuando entras a los restaurantes, hay una chica que te recibe, te lleva a la mesa y te da el menú. ¿La hizo echar?
11: No.
10: Porque no lo reconoció.
11: No.
10: Más que boludo, es un hijo de puta. Menos, ¿quién sos?
11: ¿Quién sos?
10: No hay nada más marginal y más cringe que un pibe, que aparte pasó de moda, ¿no? Y aunque tengas época dorada y seas, no sé, Del Moro, el conductor de GH, o Wanda, la conductora de Masterchef, ¿por qué la recepcionista te tiene que conocer? La gente de la Panera Rosa, ¿no les da vergüenza dejar a una persona sin trabajo solamente porque no reconoció a Matías Salé? Primero, que no tiene por qué reconocer a nadie, porque la función de la piba no es prensa de famosos, ni es una verga. La piba te lleva, te sienta y te da el menú. Vino la encargada, la rajó, le dijo, llévate tus cosas y ya contrataron a otro. O sea, ¿ustedes qué hacen? Aparte, Panera Rosa, Matías Salé, si vos me decís que no reconoció a Susana Jiménez,
4: Che, pero no puede ser que lo hayan echado.
7: El tema es así, mira, te cuento. El contexto está...
4: No es mucho.
7: Esta piba tiene 22 añitos, 23. Sí. de hecho, dio una nota contando que Matías Celes fue a este lugar a comer. Ella no la reconoció y él dijo, pucha, no me reconocen. Se molestó y lo hizo, se lo hizo saber a la gerente del local. La gerente del local se llama Majo. Te digo porque me están hablando chicos que trabajan ahí y me ponen. Claro, cuando esto se hace público, que Matías Celes hizo echar, o por lo menos a través de sus actitudes, la empresa decidió dejar afuera de esta cadena de restaurante a esta joven. Obviamente él se enteró todo el mundo porque está en todos los portales. Me escriben de adentro de la cadena, me dicen, Majo, que es la gerente, está descompuesta de los nervios, le prohibieron hablar. Segundo, me dicen, Matías Celes está explotando el teléfono para hablarle, o sea, y para hablarle a justamente para que desde adentro hablen y limpien su nombre. Le mandaron carta de intimación a Daira. Daira es el nombre de la chica a la que dejaron sin
4: trabajo.
7: ¿Pero
4: cuál es el pecado que no lo reconoció Matías Celes?
7: Claro, al parecer...
4: Pero aunque sea el Papa, si no lo reconoció, claro. no tenés esa obligación.
8: Además, perdón, fue invitado al restaurante Matías Celes y esta no lo recepcionó a la invitación. Voy a decir algo. O él decidió ir a comer y la mina no tiene por qué reconocerlo, ni ahí lo tiene por qué invitar tampoco. Claro.
4: A mí me parece tan ridículo todo que necesito saber qué otro dato más hay para...
7: Bueno, te digo, Matías Celes, lo que me dicen desde adentro de este lugar es que está, literalmente estoy leyendo, le está explotando el teléfono para que hablen y limpien su nombre. Le mandaron carta de...
8: ¿Él no le echó?
7: Claro, exactamente. A ver, la situación evidentemente sucedió. Porque Matías Celes al momento en que llama y dice...
8: ¿La chica tiene el trabajo o lo perdió?
7: No, a ver, ahí voy. Le mandaron carta de intimación a Daira. Daira es esta chica justamente que quedó sin trabajo. Para presentarse a trabajar, están esperando que no venga para echarla con justa causa. O sea, es tremendo. La verdad que se empolvó algo.
4: ¿Qué estás leyendo vos? ¿Qué es una...?
7: Un chico que trabaja en... Y lo conozco al chico. En la vida misma hizo que lo... Casualidad, ¿no? Pero bueno...
4: Dejen a los laburantes en paz, por favor. Matías Celes y quien sea. Muchísimas gracias por la información. Che, ¿qué está pasando en Brasil? Contá un poco, bájame un poco la cortina. Gracias, Santi. ¿Qué está pasando en Brasil? Faltan 48 horas para la elección, una elección que va a definir al próximo presidente de Brasil, Juliana.
6: Exactamente. Está muy cerrada la elección, según lo que muestran las encuestas, Luis. Uh-huh. Se lo ve a Lula, según las encuestas, un poquito arriba. La realidad es que si hacemos un promedio, Lula está aproximadamente 3 puntos arriba de Bolsonaro para esta primera vuelta, pero lo cierto es que ninguno de los dos candidatos llegaría al puntaje, a la cantidad de votos necesaria para pasar la primera vuelta y ser consagrado como próximo presidente de Brasil. Tienen que superar el 50% de los votos y esto no está siendo advertido por las encuestas. Por ejemplo, mencionemos algunas encuestas. Datafolia dice que Lula tendría un 42% de apoyo, mientras que Bolsonaro tendría un 38%. Esto le da a Lula una ventaja de 4 puntos. Uh-huh. Por ejemplo, si hablamos de Atlas Intel, le da 45% de votos a Lula y 42% a Bolsonaro. Esto habla de lo cerrada, lo reñida que está esta elección.
4: Juliana, para triunfar en primera vuelta, el candidato que eventualmente triunfó, ¿cuántos votos tiene que sacar y con qué diferencia sobre el segundo?
6: Superar el 50% de los votos es la regla en Brasil para que no haya balotaje. Uh-huh. Y esto no se está viendo en las encuestas hoy que vaya a suceder. La información que hay es que cerca de las 8 de la noche ya habría información certera sobre si va a haber o no una segunda vuelta. Lo que hoy se cree es que muy probablemente haya una segunda vuelta y esto va a ser el 25 de octubre. Y el escenario ahí, te digo, para la segunda vuelta hay más variabilidad, uh-huh, pero en la segunda vuelta lo que se ve es que lidera Flavio Bolsonaro.
4: Sí. Hay diferentes encuestas, ¿no? En algunas lidera Lula, en otras Flavio Bolsonaro. Hay un último intento de Lula de sacar una luz de ventaja diciendo que Estados Unidos está apoyando la candidatura de Bolsonaro y está operando contra la candidatura de Lula para despertar ese clima o ese sentimiento de nacionalista que bien arraigado tiene Brasil desde hace muchos años. Vamos a ver si le funciona, ¿no?
6: Sí, hay que ver. La realidad es que Estados Unidos sí estuvo participando fuerte. Lo que Lula siempre no dice o reclama en sus discursos es que Brasil es independiente, que toma sus propias decisiones y demás. Vamos a ver qué pasa. También hay quienes dicen que Estados Unidos, al intervenir, termina ayudando a Lula porque le da argumentos para su campaña. Lo último que te sumo de esto es que en los últimos días se metió en la campaña la patrona de Brasil.
4: Sí, nos la Virgen.
6: La Virgen, porque hubo una fake news, fue una campaña con muchas fake news, y hubo una fake news de que supuestamente Bolsonaro quería correr, quitar a la patrona Nuestra Señora de Aparecida de Brasil como patrona de Brasil. Esto era mentira, pero estuvo circulando fuertemente en los últimos días.
4: Bueno, fuerte, fuerte el final de campaña en Brasil. Vamos a estar al tanto, probablemente hablemos con Jean Ibares dentro de un ratito nada más. Habló García Cuerva, habló para TN. El mensaje de García Cuerva, siempre él se muestra por encima de la grieta. La verdad es que es evidente y se nota que tiene una simpatía por el discurso supuestamente de justicia social más cercano al peronismo que a cualquier otra fuerza política. A ver qué es lo que dijo.
11: Se va a encontrar con una Argentina herida, una Argentina dividida, con esa famosa grieta. Ustedes saben, yo soy de más de decir que es herida porque duele, duele en las entrañas del pueblo. Una Argentina donde la descalificación y la intolerancia están a la orden del día. Una Argentina donde duele un porcentaje muy grande de hermanos que están pasando mal, de hermanos muy pobres desde hace muchos años. Una Argentina que está en crisis hace muchos años. Mi abuelo me decía, cuando vos crezcas seguramente Argentina va a salir adelante. Yo ya crecí y la Argentina sigue en esa situación, pero también se va a encontrar con una Argentina que no baja los brazos. Se va a encontrar con argentinos trabajadores que todos los días se levantan, que apuestan por las familias, que apuestan por el sacrificio, que siguen luchando para salir adelante, y creo que eso va a ser manifestado seguramente mañana cuando 1 millón de personas vuelva a apostar por la unidad y caminemos todos a la Casa de María en Luján.
4: Ahí estaba García Cuerva, ¿no? De alguna manera publicitando, promocionando, apoyando y pulsando la tradicional caminata hacia la Basílica de Luján.
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19: Es la hora 12 en punto.
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0: un subsidio permanente. Los bancos cerrarán por 5 días por la visita de León 14 a la Argentina. El Banco Central estableció feriado bancario para el martes 10 de noviembre en todo el país como parte del operativo de seguridad y las sucursales permanecerán cerradas del 6 al 10 de ese mes. El director general de Alpín reveló por qué realizaron cambios en el monoplaza de Franco Colapinto. Steve Nielsen detalló que el equipo priorizó el rendimiento a futuro y eligió el circuito de Malasia para que el argentino tenga más chances de remontar, pese a que tiene que largar desde el fondo por una penalidad de 15 posiciones.
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0: Hay corte total en Pedro Goyena y Curapaligüe en el barrio de Caballito por un siniestro vial. Hay demoras y cancelaciones en el tren Roca, en el ramal Ezeiza y en el ramal La Plata por secuelas de un accidente en Lanús.
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0: La temperatura en Buenos Aires, 14 grados 5 décimas, humedad 63% y el cielo parcialmente nublado.
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0: Buenos días, Luis y equipo. García Cuerva, más que un arzobispo católico, es un militante kirchnerista. El Papa que viene acá lo debe tener perfectamente claro.
1: Hola Luis, buen día. Bueno, a mí lo que me saca una sonrisa es Lu Gutiérrez, esa voz. Siempre te saca una sonrisa. Esa sonrisa, esa risa que tiene, la verdad es contagiosa. Te felicito, Lu. La verdad que te escucho y siempre me generas algo lindo.
2: Todos los que llaman, gracias a todos los que comparten con nosotros. Recuerden que hoy estamos hablando de la sonrisa porque es el Día Mundial de la Sonrisa y te estamos preguntando, ¿qué o quién te genera una sonrisa? ¿Qué hechos son los que te generan una sonrisa? Llámanos y contanos. Estamos hablando de la caja fuerte que encontraron en la casa de Cristina del Calafate y algunas otras cositas más. Actualizame los datos del tiempo, Lu, dale.
3: 14.5 la actual en Buenos Aires, humedad 63%, el cielo está parcialmente nublado y la máxima para esta tarde es de 17 grados. A la noche, mayormente nublado con 15 grados de temperatura.
2: Bueno, arrancó la Expo Auto Chino y allí está nuestra querida compañera Camila Españolo. Camila, muy buenos días, ¿cómo va?
4: Muy buenos días, Luis, para vos también y para todo el equipo. Así es, comenzó la Expo Auto Chino en el predio Buenos Aires Ferial, en la costanera norte de la ciudad de Buenos Aires. Comenzó hoy, está recién ingresando la gente. Vas a poder venir a este evento enorme, sobre todo que muestra la cantidad de autos de marcas chinas que ya están acá en Argentina. Son 26, el 2, el 3 y el 4 de octubre. Una de las marcas chinas que más presencia está teniendo en Argentina es Geely. Y por eso estamos aquí con Juan Azamendia, que es el director de Autos Sustentables del Sur, que representa a Geely acá en Argentina. Bueno, tremendo stand armaron. Muy lindo está. Juan, contame, ¿qué es lo que van a mostrar hoy? ¿Qué novedad tienen para la Expo Auto Chino?
5: Bueno, nosotros estamos mostrando todas las unidades que hemos presentado ya hace un año que estamos en el país. Tenemos la característica de tener las tres motorizaciones, un auto 100% eléctrico, un auto a combustión y el híbrido enchufable que, digamos, abarcaría todo el segmento.
4: Luis, te está escuchando, Juan.
2: Sí, bueno, primero, antes que nada, gracias, Juan, por atendernos. Segundo, Geely Auto Group es una de las automotrices chinas más importantes y más grandes del mundo, ¿eh? Es top 3 de fabricantes de vehículos eléctricos más grande del mundo. Es dueña de Volvo, Zeekr, Aston Martin y Lynk Company. Fabrica Smart en China.

0: China, Geely recibió muchos premios y reconocimientos internacionales por su diseño y tecnología. Juan Azamendia, Argentina es un mercado interesante porque no solamente cada vez hay más marcas chinas, sino que cada vez están siendo más aceptadas por un mercado, yo no soy un experto en mercados automotores, pero el mercado de la Argentina es muy fierrero, ¿no?
1: Sí, ¿cómo estás, Luis? Buenos días, gracias por la comunicación. Sí, es muy ferrero, a tal punto que una de las cosas que estamos guardando hoy, que va a ser para mí el boom de esta feria, de este evento, va a ser la presentación del Icon, que va a correr a partir del 1 de noviembre en TC2000, marcando un hito en el automovilismo, porque la primera marca china que va a correr en esta categoría, estamos muy, muy expectantes por eso, y va a ser la presentación en minutos nada más.
0: ¿Y qué van a hacer? La presentación de la escudería, ¿no? Van a presentar a la pareja oficial de pilotos, que son pilotos muy reconocidos y muy valorados.
1: Así es. Están acá con nosotros, bueno, van a formar parte de la presentación y de la degradación del auto, sí.
0: A ver.
1: Nico Trau y sí. Franco Riva.
0: Muy bien. Juana Azamendia, de nuevo, directora de Asuntos Sustentables del Sur, representante de Geely en la Argentina. Estoy viendo un auto detrás tuyo pegadito. Y estoy viendo otros autos más. ¿Nos puedes decir qué tipos de autos son y nos puedes dar más detalles para los que, además de ver, están escuchando esta transmisión?
1: Sí, cómo no. Bueno, hace un año, te decía, llegamos al país con un lanzamiento global de Geely, que fue el EX5 100% eléctrico, que tiene ya un año de desarrollo en el país, con un relativo éxito. Y estamos presentando el 25 de agosto pasado, presentamos el Icon, que es 100% combustión, que justamente es el auto que va a correr en TC2000. Y ahora, 15 días más, estamos presentando la híbrida enchufable, que es una camioneta Ridara, con unas prestaciones que son únicas del mercado y realmente no creo que tenga competencia.
0: De nuevo, se dice Geely y no Geely, ¿no? Porque yo le digo de las dos maneras por las dudas.
1: La pronunciación correcta en China es Geely. Nosotros acá le decimos Geely o Geely, pero sí, normalmente es Geely.
0: ¿Hay manera de ver o por lo menos explicar cómo funcionan estos vehículos?
1: ¿Cómo funcionan? Bueno, tenés el 100% eléctrico, que funciona obviamente con una carga eléctrica total, después el híbrido enchufable, que combina combustión con electricidad, 1.100 kilómetros de autonomía tiene nuestra camioneta, y bueno, el combustión es a nafta, que todos conocemos y es el más común, ¿no?
0: Vos sabés que los fierreros siempre preguntan por la autonomía,
1: La autonomía del auto eléctrico, 430 kilómetros en ciudad.
0: Okay.
1: De hecho, hay pruebas, yo he viajado a Córdoba con el 100% eléctrico, y bueno, hay aplicaciones que te van marcando las paradas que tenés que hacer, que no son tantas, y he tardado quizás una hora más de lo que hubiese tardado sin haber parado.
0: Ok. Y la otra cosa que preguntan es ¿cuánto tiempo tarda la carga y cómo hay que cargarlo? Porque hay varios mitos sobre eso, ¿viste? Parece que tenés que cargarlo. Si vos lo cargas completamente, es más rápido. Si dejás un poquitito menos rápido, ¿cómo son los cargadores del auto?
1: Bueno, vos tenés diferentes tipos de carga. En tu casa, por ejemplo, podés cargar con un Allbox, que es lo instalás en tu propiedad, y que es lo usual, digamos. Lo cargás tú cuando estás descansando y al otro día estás 100% cargado. Si lo haces en ruta, depende del cargador. Hay cargadores que nosotros recomendamos cargar el 80%, que aproximadamente se carga en 15 minutos, 20 minutos, porque después los últimos 20, el 20% restante tarda un poco más la carga. Entonces, es recomendable hacer el 80 y continuar. Eso te da una autonomía de 300 y pico de kilómetros hasta la próxima carga o hasta el destino.
0: Bueno, decime vos cómo...
1: Pero fundamentalmente sí. Acá, al margen del tema de la carga, Luis, lo importante es la economía que tiene un auto 100% eléctrico. Acá en Ciudad de Buenos Aires y algunas provincias no pagan patente, están exentos de peajes, los gastos de mantenimiento son muy bajos. No tiene comparación lo que es un auto, digamos, a combustión con un auto 100% eléctrico. Acá en la Argentina obviamente falta el desarrollo de la infraestructura, pero bueno, estamos todos trabajando para eso.
0: ¿Y cómo ves el mercado de los eléctricos en la Argentina? ¿Qué perspectiva le ves? ¿Qué futuro le ves?
1: Yo lo veo muy bien. Como te decía recién, nos está faltando el desarrollo de la infraestructura, porque la extensión de nuestro país en algunos puntos complica. Claro. Fíjate que en Uruguay, vas a Uruguay y vas a ver muchos autos eléctricos, están todos fascinados por justamente lo que te decía antes, por la economía. Y acá lo importante es el desarrollo de esto que le estamos haciendo con toda la competencia, porque la competencia es buena, muy buena para esto, porque los cargadores se están instalando rápidamente en varios puntos, ¿no? Y aparte siguen llegando marcas que la requieren.
0: Che, vos me corregirás, porque había una versión de que la marca de Geely iba a empezar a fabricar en el país. ¿Eso es cierto? ¿Lo están pensando? ¿Lo están analizando?
1: Siempre hay conversaciones e intereses de instalarse en el país y sí, se está evaluando, pero es algo que lleva su desarrollo, sí, por supuesto.
0: Mm. Y déjame hacerte una pregunta. ¿Precios? A ver, me gusta... a ver, Camila, por favor, porque Juan la está tapando, pero me gusta esa camioneta, no sé, y muy brillosa.
2: Es hermosa la camioneta, sí. Divina.
0: Sí.
2: Él nos va a saber decir bien qué modelo es y qué especificaciones tiene.
0: Dale, ¿y el precio?
1: Bueno, es el Icon que hemos presentado desde el 25 de agosto, que es el que va a correr en TC2000, se va a destapar dentro de un poquito. Es 100% combustión, $30.800. Tiene todas las medidas de seguridad, ADAS, que pueda pedir una unidad, ADAS nivel 2. Yo creo que precio-calidad no tiene competencia con nada en el segmento B, sin duda.
0: Ok. Acá uno de nuestros productores de la radio, Nacho Massa, dice que manejó un Geely, 2 años en Uruguay y es un autazo. Perdón, ¿por qué, Nacho? ¿Por qué? ¿Buen andar? ¿No tuviste problema con la carga? Muy bien. Acá... Tienen un agente de la marca acá entre nosotros, ¿eh? Bueno.
1: Sí, sí. Saludos, ¿eh?
0: Bueno. ¿Y me dijiste el precio o...
1: $30.800, Luis.
0: Ok. ¿Con cargador o sin cargador?
1: No, este es combustión. O sea, es nafta.
0: ¿Y los otros?
1: Después tenés el X5, lleva un cargador de cortesía, es un cargador de emergencia. Habría que hacer la instalación del cargador en domicilio o en la carga. Siempre la gente pregunta dónde lo cargo, bueno, vos lo preguntabas. Si vos tenés un auto a combustión, lo cargas únicamente en estación de servicio.
0: Claro.
1: Este auto es como un celular, lo cargas en tu casa, en estación de servicio, en un restaurante, en un shopping, en un estacionamiento.
0: Y decime, Juana Azamendia, ahora no te quiero traer problemas con la firma, pero vos como director de Asuntos Sustentables del Sur, ¿qué auto usás?
1: El X5, 100% eléctrico, desde el mes de enero, el primer patentado de Geely, obviamente lo usé yo y lo sigo usando. Ahora tendría que usar uno de estos autos que estamos presentando, pero bueno, me cuesta.
0: Pues, ¿por qué? Porque estás enamorado del primero. Muy bien.
1: No, es que el andar que tiene, Luis, te invito si querés, te prestamos uno que lo uses. El andar que tiene es silencioso, sacando el tema de la economía que decía antes, es otra calidad de manejo, sin duda.
0: Bueno, te tomo la palabra, Camila. Me voy a andar una semanita en el auto, si no te parece mal. Juan, ¿es bueno para alguien que no case un fútbol de auto, que no es un fierrero? ¿Es sencillo?
1: No, es... Mi pareja no hace mucho tiempo que no manejaba y yo le insistía que lo maneje. O sea, es el auto 100% eléctrico, el X5 no tiene cambios, o sea, no hay, es un botón.
0: Okay.
1: Una palanca que va para adelante y otra palanca que va para atrás y va, o sea...
0: Bueno.
1: Te vas a quedar fascinado, te lo digo de verdad. Te lo presto una semana, 15 días lo vas a querer comprar sin duda.
0: Dale, mercado muy competitivo el de Argentina. Gracias, Juana Azamendia. ¿Y cómo está la...?
1: Gracias a vos, Luis.
0: Muy bien. ¿Cómo está la expo? Contanos un poco, Cami.
2: Mirá, llena de gente. Vamos a hacer un paneíto. Acaba de ingresar... aquellos que compraron la entrada. Antes fue una invitación para prensa, para que podamos recorrer los stands con la exposición un poco más vacía, pero se prevé que en estos 3 días más de 20.000 personas van a poder venir a esta exposición. Ya están las entradas vendidas. Son 26 las marcas que han traído aquí sus stands, aquí sus productos. Así que sin dudas es un gran encuentro para encontrar un poco de todo a aquellos que les interesan los automóviles y sobre todo para sumergirse en el mercado chino.
0: Acá nuestro ex compañero, el humorista David Rottenberg, que nos está escuchando y que le importa mucho los autos y los fierros, pregunta, ¿cuánto ahorras en comparación con un auto a nafta en un viaje de 400 kilómetros? Preguntáselo a Juan y después mandanos un mensaje.
2: Está conectado.
0: A ver.
2: Última preguntita. ¿La escuchaste, Juan?
1: No, la escuché. A ver.
0: A ver si podemos hacer la cuenta. ¿Cuánto ahorras en comparación con un auto a nafta, uno eléctrico, ¿no?, de tu marca, en un viaje de 400 kilómetros aproximadamente? ¿Cuánto ahorrás?
1: Mira, yo no sé cuánto vale llenar un tanque porque no lo hago, ¿no?
0: Ok.
1: Pero de electricidad, 35 mil pesos.
0: Ah, bueno.
1: Más de eso no.
0: Sí, y un tanque mediano, por lo menos, de un auto mediano o grande, 150 lucas por debajo de, de las patas. Bueno.
1: Luis, no tiene comparación, te lo digo de verdad. Sí, no, sí. No estoy vendiendo nada, es la realidad.
0: No, entiendo. Sí, está claro porque el mercado está respondiendo a la demanda y a la oferta que está planteando este tipo de autos. Te mando un abrazo grande, ¿eh? Gracias por la conversación.
1: Justo, Luis. Bueno, gracias. Hasta luego. Bueno,
0: gente muy amable que sabe que yo no caso un fulo de auto y me explica como si fuera un niño, ¿no, Camila?
2: Sí, bueno, a mí también, imagínate, Luis, que yo ni siquiera manejo. Pero explica tan claro, Juan, que la verdad, haber recorrido el stand, que incluso tiene un simulador de auto de carrera, una muy linda oportunidad para venir a visitar aquí a Buenos Aires Predio Ferial.
0: Bueno, después mandame tres autos que voy a usar uno por día, distintos modelos.
2: Te los mandamos.
0: Dale. Camila Españolo, ¿no? Gili presenta un auto de carrera, además, para competir en TC. 12 del mediodía, 17 minutos.
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0: Acá nos está saludando David Rottenberg. Te mando un abrazo grande, David Rottenberg. ¡Dale, Fede Flower!
4: Bueno, hablemos de Joaquín Levington. Porque, la situación continúa. Sí,
0: pongamos las cosas sobre la mesa.
4: Por supuesto.
0: La chica esta lo viene denunciando hace tiempo.
4: Exactamente.
0: Y Joaquín Levington dice, che, esto más que una denuncia me parece una especie de acoso.
4: Ayer Joaquín Levington...
0: ¿Quién tiene razón?
4: Joaquín Levington ayer habló por primera vez telefónicamente, tranquilo lo hizo, varios minutos con el programa de Mariano Fabián y con DDM, y dijo algo así como, habló de hostigamiento, habló de persecución, habló de que esta chica Paula, que es la denunciante, que ya se sabe su nombre... previamente ya había hecho la denuncia, después ella la desestimó y en el medio ella le pedía perdón por eso, le decía, no encontremos, no, perdón, vamos a una plaza que te voy a realizar sexo oral, así, literalmente, o como que dejó en claro que esta chica viene realizando hace 5 años una persecución contra él, tanto, dijo ayer Joaquín en el programa de Mariana, que me tuve que ir desde mi casa a vivir con mi vieja un tiempo por el miedo que le ocasionaba a esta chica. Ahora, un tiempo después surge esta denuncia que quiere decir que días antes ella le mandaba, según cuenta Joaquín, le mandaba fotos por redes sociales desnuda, como incitando a tener relaciones sexuales y demás. Él no niega que hubo un encuentro, que hubo un vínculo, pero dice que ella estaba como en modo, si querés, a ver cómo decirlo, como que lo perseguía todo el tiempo,
0: sí,
4: ¿no?
0: Sí, perfecto. Eso es acoso también, ¿no?
4: Obsesionada, gracias por la palabra, que estaba obsesionada con él.
5: Pero si él termina cayendo como en el acoso y tuvo un vínculo, ¿cómo funciona ahí después?
4: Él acepta el vínculo, pero habla del acoso también y la obsesión por parte de Paula.
0: Me da más Bebé Reno que otro...
4: Se habló mucho ayer justamente de eso, ¿no? De Bebé Reno, este fanático o fanática que piensa que está en pareja, que tiene el poder... Y que puede mandar y hacer lo que quiera con, en este caso, con Joaquín Levington. Joaquín hoy se está presentando en Córdoba. Hablé anoche, Joaquín estuvo cenando acá en un restaurante, el restaurante de Narda Lépez.
0: ¿Te pasás
4: Lo fui a buscar.
0: Haciendo...
4: Salió con coberturas.
0: ¿Qué te pasa? ¿Morfando?
4: No, trabajando.
0: ¿En los restaurantes?
4: No. Ahí me llega información y tengo que ir a buscar. Y
0: pero vas y te sentás a morfar, no, te tiran un pancho.
4: No, lo esperé a la salida. Joaquín Levington estaba en el restaurante de Narda Lépez. ¿Y? Salió con la novia, muy tranquilo. Y le digo, ¿cómo estabas? Me dice, ya está. Me dice, ya hablé con todos. Sí. Y quiero agradecer el apoyo de la gente. Sí. Porque, claro, en el medio, Paula contó en redes sociales que su abogada, Paula, la denunciante, le renunció. Lo conté a Joaquín y Joaquín me dice en un momento así, bueno, no me sorprende nada esto. Y le digo, ¿pero vas a hacer tu trabajo normal? Sí, me presento en Córdoba por hoy. De hecho, ya creo que está llegando a Córdoba, así que no llegó. Y segundo, él dijo que está a disposición de la justicia para lo que se precise. Y él dice, es acoso y no es lo que Paula dice que es abuso sexual y todo lo que ella viene hablando durante estos días.
0: Muy agradecido, Fede Flower.
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0: Nacho Massa, mira, me está escribiendo nuestro amigo Juan Bautista Segons y dice, hola Luis, sé que estás en el aire, así que tranqui, estoy buscando la forma para que el partido de despedida de Messi sea una buena oportunidad para cantar el himno. La voz del estadio proponga que en las tribunas los cantemos abrazados. Imagínate la imagen de 80.000 personas abrazadas cantando el himno, ¿eh? Una movida que hace tiempo vengo impulsando. Messi es sinónimo de unión. Después, no hoy, pero... ¿Cuándo es el partido y a qué hora?
5: El martes 6 de octubre.
0: ¿A qué hora?
5: A las 8 de la noche.
0: A las 8 de la noche. Lindo horario para hacer un programa como el nuestro, ¿no?
5: Mañana juega también en el Monumental a las 9 y el martes a las 8 de la noche.
0: Bueno, linda iniciativa la de Juan Bautista Segons. Sí, claro que sí, la vamos a apoyar. Bueno, y el domingo a las 15:30 en el escenario Reset va a estar Fiorella Vitelli, una recontra supercapa, junto a Marina Calabró y Lupe Ugalde, hablando del siguiente tema. ¿De qué nos alimentamos y cómo nos alimentamos? Saben que Fiorella es nutricionista funcional y divulgadora especializada en alimentación y bienestar, y a través de su trabajo propone una mirada integral sobre la nutrición que busca alejarse de las dietas restrictivas y las soluciones mágicas para entender qué necesita de verdad nuestro organismo. Es autora de Desnutrida, ¿de qué nos alimentamos?, un libro en el que invita a cuestionar nuestras elecciones cotidianas y a repensar la relación que tenemos con la comida. Fiorella Vitelli, muy buenos días. Todo el equipo del Observador 107.9 te saluda. ¿Cómo va?
6: Muy buenos días. ¿Cómo están? ¡Qué emoción que tengo de poder contar esto!
0: Bueno, qué lindo. Y qué lindo escucharte y verte, ¿eh? Siempre una gran profesional ahí en el Zoom, perfecta, ¿eh?
6: Muchas gracias.
0: Bueno, ¿de qué nos alimentamos? Esa es la pregunta.
6: Esa es la pregunta. Tenemos una... En estos últimos años hemos plagado nuestras alacenas, nuestras cocinas de ultraprocesados, sin entender muy bien para dónde estábamos yendo, ¿no? Como pasó algo que esta tendencia a empezar a estar los dos adultos de la familia mucho más ocupados, empezó a generar, la industria se empezó a darnos como una propuesta de cosas más cómodas y listas para consumir. Y empezamos a ver, desde la mirada longitudinal, ¿no? Atravesada en el tiempo, qué impacto empezó a tener ese alimento, ese producto listo para consumir en los humanos. Nos encontramos hoy con que la primera causa de muerte a nivel mundial son las enfermedades crónicas no transmisibles, que son las enfermedades cardiovasculares, cardíacas, metabólicas, distintos tipos de cáncer, diabetes, ¿no? Como que aparece muchísimo todo eso, nos damos vuelta y conocemos cualquier cantidad de personas que tengan este tipo de afecciones. Entonces empezamos a pensar cuánto eso también nos atravesaba en la calidad de vida, porque una vez que ese diagnóstico aparece, todo lo que eso repercute, más allá de que tenemos más probabilidades de muerte, ¿no? Entonces, hoy creo que tenemos que volver un poco a esta ancestralización, a volver a conectarnos un poco con la comida real y empezar a entender también cómo en una vida tan ocupada lo llevamos adelante, ¿no? Una cosa que yo digo mucho es, yo soy mamá de 3 bebés y trabajo 1000 horas por día. Claro. No es que te voy a hablar desde la utopía de la persona que no hace nada y se cuida todo el día, ¿no? Claro, como hay que llevarlo a la vida real.
0: Sí. No, y además vos siempre planteas, y me parece que acá hay un punto clave, que cambiar o resetearse también a nivel alimentario no significa empezar una dieta de cero, sino volver a conectar con lo básico, ¿no? Alimentarnos mejor, ordenar nuestros hábitos. Y una cosa que vos decís insistentemente, escuchar las señales de nuestro cuerpo, ¿no?
6: Es que ahí está todo, está todo. Yo creo que si nosotros empezamos a conocernos más y empezamos a agudizar nuestra capacidad de registro, hay información que vamos a tener sobre nosotros mismos que ningún profesional te la puede dar en 15 minutos de conocerte en una consulta. Como que también eso, ¿no? Hay una verticalidad del sistema de salud, el profesional, por conocerte 2 minutos y que le digas un par de síntomas, tiene que saber un montón de cosas sobre vos. Es imposible. Obvio que está bárbaro seguir consultando a médicos profesionales. Soy profesional de salud, imagínate. O sea, pero es crucial que vengas con información que ya hayas pasado por tu cuerpo. Si yo te digo, una persona viene y me dice, me duele mucho la cabeza, siento que duermo muy mal. Bueno, hay preguntas básicas que yo tengo que saber hacerle a una persona, pero que también se las puede hacer esa persona por sí mismo, ¿no? Como un poco esta necesidad de registrarnos y de autogobierno. Por ejemplo, naturalizamos algo, saliendo un minuto de la alimentación, naturalizamos despertarnos con el celular en la mano y dormirnos con el celular en la mano.
0: Claro.
6: Sin saber qué impacto tiene. Hay una cantidad de medicación por somníferos que se le está dando a las personas que tampoco se le pregunta por ahí la cantidad de cafeína que está consumiendo en el día.
0: Claro.
6: Entonces, yo no digo que no haya que consumir más cafeína en el mundo. Digo, ¿probaste un tiempito estar consumiendo sin consumir cafeína, a ver cómo eso te afectaba en tu sensación de ansiedad, en tu capacidad de dormir y descansar? Porque hay estudios que demuestran muy concretamente que cuanto peor dormimos, peor elegimos los alimentos al día siguiente. Entonces, uh-huh, todo tiene que ver con todo, ¿viste?
0: Claro que sí.
6: Entonces, ahí hay algo...
0: Sí, tengo una pregunta. Hay un tema, tenemos unos pocos minutos. Obviamente, Fiorella va a desarrollar la charla junto a Marina Calabró y Lupe Ugalde, con más tiempo. Siempre es un placer escucharla. Yo te tengo que hacer una pregunta. ¿Viste que hay muchos mitos y verdades alrededor de la microbiota, la inflamación, ¿Por qué no nos das algunos tips, no rápidos, que podamos comprender para que uno arranque por donde tiene que arrancar, ¿no? Porque también debe tener que ver con la edad, no es lo mismo, clavarse una docena de milanesa cuando tenés 18 años que después de los 50, digamos, ¿no?
6: Sí, sí, totalmente. La microbiota es algo que se viene estudiando en los últimos años un montón y creo que es el lugar preferido de los científicos hoy en el área de salud, que básicamente, para que la gente entienda de qué hablamos, son los microorganismos que viven en nuestro cuerpo. Y cuando venimos de un post-COVID en donde era todo microorganismo cero, ponerle alcohol a todo, matar todos los bichos que puedas, y la verdad es que eso es nocivo. Necesitamos aprender a vivir con los bichos que tenemos adentro del cuerpo. Para cuidarlos y hacer crecer, porque hay unos que se comportan mejor y otros peor, ¿no? Digamos, tenemos los benéficos y los no tan benéficos, que todos igual necesitamos que convivan, necesitamos un equilibrio, no que uno crezca más que el otro, entonces necesitamos ese equilibrio. Para que ellos, para que los benéficos crezcan mejor, necesitamos aumentar el consumo de frutas, vegetales, cereales integrales, legumbres, frutos secos. En una primera instancia, porque también otra de las cosas que hacen crecer mucho a los no tan benéficos son las harinas blancas y el azúcar refinado, por ejemplo. Entonces uno lo que tiende a hacer es saco directamente el azúcar refinado y la harina blanca. Está bien, pero es difícil de sostener en el tiempo todos los días de tu vida eso.
0: Claro, claro.
6: Entonces, ¿por qué no hacemos foco también en qué agregar para poder balancear?
0: Compensar. Y una última pregunta. Acá te están diciendo todas cosas muy lindas en el chat. Pero Rubén Ferreira especialmente dice, Luis, por favor, Fiore hace un tiempo habló de las compras de la semana para alimentarnos bien. Me gustaría que nos aconseje eso para estoquearnos.
6: Mira, hay algo que a mí me transformó la vida porque me simplificó la forma de ver la nutrición. Hay que pensarlo, para mí, en 6 grupos de alimentos. Así compras, así cocinás, así te armás el plato. Si pensás la nutrición en 6 grupos de alimentos, digo 6, pero pueden ser 5 porque hay personas que no eligen los alimentos de origen animal. Pero si empezás así, es frutas y vegetales de estación. O sea, lo que ves que está de oferta en la verdulería es porque es lo que te conviene comer en ese momento. No por nada hay cítricos baratos en invierno. Los necesitamos. Confiemos en eso. Después están los cereales integrales, que es lo que les estaba diciendo recién. O sea, no ir siempre por una harina blanca, ¿no? Busquemos lo integral, busquemos otro tipo de cereales. Después están las legumbres, que en general solamente pensamos en un guiso de lentejas o un hummus, pero hay muchas cosas que se pueden hacer con harinas de legumbres y con legumbres. Y después están las grasas de buena calidad, que fueron muy subestimadas en los 90, les tiraron tierra a morir, se llenó la góndola de descremados, pero es gravísimo. Los necesitamos para el funcionamiento cerebral. Aceite de oliva, como la estrella top, palta cuando está posible de comprar, frutos secos, semillas, todo lo que tenga que ver con eso es espectacular. Lo necesito. Pescado, bueno, ahí vamos por el origen animal, ¿no? El pescado como la estrella del sexto grupo, digamos. Pescado, huevos, carne. Pero, a ver, cuando yo hablo de carne, no estoy hablando de una hamburguesa o de una salchicha. No estoy hablando de una carne procesada que tiene una evidencia científica contundente sobre el cáncer colorrectal, que también es uno de los primeros que aparecen. No estoy hablando de eso. Estoy hablando de un trozo de carne. Un trozo de carne.
0: Okay.
6: ¿No? Comprar en la carnicería y empezar un poco a ir más a mercados, ¿no?
0: Sí.
6: Me parece que necesitamos conectarnos un poco más con quién nos provee el alimento.
0: Los mercados de productos, sí, los mercados de productos están... Yo acabo de volver un viaje, ¿no?, en España, y los mercados de productos son la estrella de la oferta alimentaria.
6: Necesitamos conectarnos con eso, necesitamos volver a entender quién nos vende el tomate, o sea, y que nos... Y también crear relaciones, es algo que la IA no va a poder atravesar todavía, así que me parece que está bueno.
0: Che, ¿con qué ganas me quedé? Me quedé recontra corto, pero bueno, el domingo entonces a las 15:30 en el escenario Reset. ¿Te gustó nuestro escenario Reset?
6: No, estoy fascinada yo con este proyecto. Estoy fascinada con este proyecto. O sea, tenía unas ganas de salir a contarlo porque me parece alucinante que existe un espacio en donde la gente pueda entender de forma simple cómo cuidarse. Sí. ¿Cómo cuidarse?
0: Y a nivel 360, ¿no? La alimentación, la salud mental, la educación financiera, los vínculos con los niños y con nuestros amigos. Bueno, está sucediendo, ¿viste?
6: Está sucediendo y es integral o no es. Porque hay personas que comen perfecto, pero viven con el enemigo y no se puede sostener esa salud. Así que es cuando hay situaciones financieras a resolver, digo, es súper importante este 360 y creo que para la gente va a ser un gran alivio.
0: Bueno, déjeme decirle, no quiero mezclar una cosa con la otra, pero déjeme decirle que Fiorella va a participar de la primera charla Reset, que es nuestra charla fundadora. ¿Ustedes oyeron hablar de las charlas TED? Van a oír, escuchar mucho de las charlas Reset. Va a estar Fiorella, va a estar Conrado Stor, va a estar Claudio Suchovicki y va a estar Daniel Tangona. Esto va a ser el 3 de noviembre en el Teatro Astros a las 8 de la noche. Ya les vamos a estar diciendo en detalle qué es lo que vamos a hacer. ¿Y sabe quiénes van a ser los hosts, los anfitriones? Nada más y nada menos que Mariana Arias y Gabriel Corrado. Algo tenemos para ofrecer, ¿eh? Algo tenemos para ofrecer. Bueno, Fio, un beso grande y un placer escucharte, como siempre.
6: Muchas gracias a ustedes por todo y nos estamos viendo el domingo. Escuchame, los espero.
0: Hoy es el Día de la Sonrisa, ¿eh? Vos tenés, sí, el Día Internacional de la Sonrisa. Vos tenés una sonrisa, déjame decirte, lindísima,
6: Muchas gracias. Bueno, muchas
0: besos,
6: gracias.
0: Besos a la familia.
6: Nos vemos a todos el domingo, ¿eh?
0: Dale, hasta el domingo. Divina. Una energía y una sonrisa. Copada, muy copada. Y es muy clara, ¿sabes?
4: Sí. Y además te simplifica.
0: Yo la primera vez que hablé con ella me dijo, mira, esto es así, papá, papá, papá. Y además tenés que preguntarte vos mismo cómo lo podés asimilar. Porque si vos querés hacer una dieta inalcanzable, a los tres días estás frustrado con vos mismo, no lo podés cumplir.
5: Además la gente pone excusas que realmente no están convalidadas, porque te dicen, no, es muy caro, vale más barato una banana que un alfajor.
0: Sí, claro.
5: Entonces digo, y además, a lo largo de tu vida, ¿qué es más caro? ¿Poder comer saludable y vivir más tiempo o arruinártela con una salchicha o con un pancho o con una hamburguesa? Digo,
0: resetearse, aprender sobre lo ya aprendido y corregir lo que hay que corregir.
7: A esta hora, así están las cosas.
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3: 12 del mediodía, 30 minutos en todo el país. La temperatura en Buenos Aires, 16 grados, 5 décimas. Javier Milei habló en París y dijo, cuando terminen las convulsiones internacionales, el riesgo país volverá a bajar. Tras su reunión bilateral con Macron y los encuentros con empresarios, el líder libertario fue galardonado como el economista más influyente. Suben las acciones y los bonos argentinos con el empuje positivo de Wall Street. El Merval sube 0,4% y los bonos ganan 0,5% con un riesgo país en los 650 puntos. El director general de Alpine reveló por qué realizaron cambios en el monoplaza de Franco Colapinto. Steve Nielsen detalló que el equipo priorizó el rendimiento a futuro y eligió el circuito de Malasia para que el argentino tenga más chances de remontar, pese a que tiene que largar desde el fondo por una penalidad de 15 posiciones.
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3: La temperatura en Buenos Aires, 16 grados 5 décimas, humedad 56%, el cielo algo nublado y la máxima para hoy, 17 grados.
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9: La humedad, 53%.
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0: 20 minutos falta para la 1 de la tarde. Último bloque de Majul 107.9. Recién me lo encontré a Mauro Salas Martínez de Café Martínez, que está coordinando todo ahí, parlando, ¿eh? Sabe todo. Le digo, ¿cómo te va? Bien, a nosotros nos va muy bien, ¿eh? Sabe todo de tema de la economía, nos va muy, muy bien. Bueno, nos alegramos, ¿eh? Por supuesto, los niveles de rentabilidad no son los de el sistema inflacionario que contenía muchas empresas, pero es mejor. Para nosotros, para mí, es mejor. Actualízame los datos del tiempo, por favor, Lu Gutiérrez.
1: Sube la temperatura, 16 grados 5, humedad 56%. Está algo nublado y la máxima para hoy es de 17. Una linda tarde, aunque más adentrada la tardecita, va a estar mayormente nublado. Y a la noche lo mismo, con 15 grados de temperatura.
0: ¿En qué parte de Brasil está Jean Livares cubriendo las elecciones claves del domingo? Muy buenos días, todo el equipo del Observador 107.9 te saluda.
2: ¿Cómo va, Luis? Buen día para todos. Estamos en Avenida Paulista y Lima, en el centro, en el corazón de San Pablo. Estamos aquí ya en la previa de lo que van a ser las elecciones del domingo, la primera vuelta, nublado, mucho frío, 18 grados a esta hora, pero un viento tremendo. Está lloviendo y se pronostica lluvia por lo menos hasta el martes, así que aquí estamos, señor Majul.
0: Bueno, a ver, Jean, peloteemos rápido porque tenés poco tiempo y nosotros también. ¿Cierta apatía se nota o son versiones de los medios?
2: No, recién por lo menos hablé con más de 7-8 personas. La verdad que hay mucha gente muy desanimada y otra gente que tiene ganas de ir a votar pero con bronca, con desilusión. La verdad que eso sorprende porque uno puede leer, Luis, llegamos hace menos de una hora a Brasil y todo lo que leíamos en las encuestas, las notas de los principales medios de Brasil, se contrasta totalmente con la gente. La gente acá en San Pablo está totalmente polarizada. Hay mucha, el taxista, el primero que me subí, Luis, con el primero que hablé, ¿a quién votás? A Lula. Llego acá al centro de San Pablo, ¿a quién votás? Empecé a buscar gente al azar en la calle, Bolsonaro, Bolsonaro, Bolsonaro, Lula, Bolsonaro. Gana por afano, al menos en este momento, en este boca de urna que hacemos en las calles de San Pablo, por ahora Flavio Bolsonaro, aunque en las encuestas dicen que está Lula arriba, las tres principales encuestadoras de Brasil lo marcan a Lula arriba, pero por un margen pequeño, de 2 a 3 puntos, así que todo da a indicar que vamos a ir a balotaje.
0: Mito o realidad, ¿habría un voto oculto de Bolsonaro, de gente que no quiere decirlo abiertamente a las encuestadores?
2: Sí, eso es cierto, lo consultábamos recién con colegas también que están trabajando acá, y lo mismo te marcaban, porque a mí varias personas me mencionaron a Ronaldo Caiado, algunos a Augusto Curi. ¿Quiénes son para los desconocidos? Algunos candidatos con poca intención de voto, no más de 5 o 6 puntos. Es decir, hay mucha gente que ya directamente está polarizada, es Lula o Bolsonaro, pero hay gente que no quiere a ninguno de los dos, y sí se va, por ejemplo, con Ronaldo Caiado, que es un gobernador del estado que fue gobernador del estado de Goiás. Bueno, son candidatos que tienen poca intención de voto, pero claro, hay mucho brasileño desencantado que lo elige en esta primera vuelta, pero que en una segunda vuelta no sabemos si va por Lula o por Bolsonaro.
1: ¿Qué se espera para mañana, Jean, ahí en Sao Paulo? Porque van a hacer el cierre de sus campañas, tanto Lula como Bolsonaro. Y bueno, también te pregunto por los resultados. ¿Cuándo se va a saber más o menos el resultado final?
2: Bueno, el voto es desde el domingo, desde las 8 de la mañana a las 5 de la tarde. Es voto electrónico, con lo cual se estima que a las 7 de la tarde ya tendrían que haber resultados provisorios. Mañana, en un ratito, Lula no está aquí en San Pablo. Va a estar en Río de Janeiro haciendo una caminata, pero mañana cierra la campaña acá y va a tener una caminata, el último acto. Vamos a ver cuál es la afluencia de gente que tiene. Tengamos en cuenta también que su mujer influyó mucho para llegar al voto femenino. Rosângela da Silva es una de las principales exponentes que se sumó a la campaña de Lula, su esposa mucho más joven y demás. Bueno, eso es un paréntesis. Y Flavio Bolsonaro, que tiene que votar en Río de Janeiro, vamos a ver si efectivamente arrastra esa pequeña diferencia que le da Lula, pero ahora repito y voy a lo mismo. Las tres principales encuestadoras de Brasil lo dan ganador a Lula en primera vuelta por un margen menor a 3 puntos.
0: Bueno, y una última pregunta. El intento de Lula decir que Estados Unidos está detrás de la candidatura de Bolsonaro y contra Lula, intenta apelar al sentimiento nacionalista del brasileño, ¿no?
2: Sí, uno de los principales eslogans cuando llegás a Brasil en las calles es Lula, guerrero del pueblo, y la soberanía se defiende. Son algunas de las frases más importantes que pude leer cuando llegábamos aquí al centro de San Pablo. Y te saco el intento, Luis. Lula está totalmente seguro y es más, bajó un informe, es cierto que es un informe del gobierno oficial, pero bajó un informe que lo llevó al Ministerio de Justicia, a la Justicia Electoral y lo llevó también a la Embajada de los Estados Unidos en Brasil y apunta directamente a Marco Rubio. Insisten en que ellos están haciendo una campaña a favor de Bolsonaro y por eso ya bajó un informe oficial. Ya ni siquiera es como una voz de campaña. Él ya entregó hasta un informe oficial.
0: Querido Jean Liver, es impecable el trabajo, igual que tu trabajo en La Nación Más. Nos vemos el domingo, nos conectamos el domingo en La Cornisa, porque es ahora. ¿Aproximadamente a qué hora van a estar los resultados? Aprovecho para preguntarte. ¿20, 20, 30?
2: Los oficiales entre las 20 y las 21, resultados provisorios después de las 6 de la tarde, la votación cierra a las 5. Al ser electrónico, seguramente en La Cornisa, Luis, ya tengamos, te diría, los primeros resultados oficiales.
0: Muy obrigado, Jean Liver.
2: Obrigado, Machul.
0: Machul, me
3: mandó. Machul. Bueno, pero árabe te dijo, no sé, Machul, tipo otra cosa.
1: Luis Machul.
0: Bueno,
3: un dátil Machul, ¿viste?
0: ¿Vas a salir en tu programa con Marina Calabró, el programa que tenés como colaboradora a Marina Calabró y Guido Záfora?
2: Obviamente, ¿cómo voy a faltar? Obviamente.
0: Bueno, Te mando un abrazo grande, Jean Livarés.
2: Un abrazo para todos.
0: Sí, no, garoto no va. Sí.
3: Traeme
4: un garoto.
0: Me rompe un poco la gente que trae garoto de...
3: Bueno, al resto traenos.
1: No, pero puedes traer un garoto de verdad.
4: Por eso. Siempre hablamos de que sea un
3: garoto de Ipanema. Me gusta garoto de Ipanema.
0: Está el señor Ale Casa. O si no lo podemos poner con Ale Casar, voceas
3: así me mata. Ale Casar, Ale Casar. Delicia.
0: Muy buenos días, señor Ale Casar, ¿cómo está usted?
5: Buenas tardes, ¿cómo va y vos?
0: Ana Ferreira. Obrigado
3: por tus
0: saludos. Bueno, hablemos. Messi en Rosario para su despedida.
5: Exactamente, llegó pasada las 7 de la mañana en vuelo privado desde Miami. Su equipo Inter Miami lo licenció, por supuesto, para el partido de despedida del próximo 6 de octubre en el Estadio Monumental frente a Benín. Déjame contarte que ni Benín ni Burkina Faso, los dos próximos rivales de la Argentina, Burkina Faso mañana a las 21 en el Estadio Monumental, Benín el martes con la despedida de Messi, por supuesto, desde las 20, van a cobrar un cachet por su participación en los partidos. La AFA tercerizó la organización de ambos encuentros en una empresa colombiana de la familia Pachón. Efraín Pachón es un histórico representante de futbolistas colombianos. Por ejemplo, le manejó la carrera a Teófilo Gutiérrez y a Miguel Borja, el ex 9 de River. Y es la empresa que se iba a encargar de la organización del partido, es decir, los traslados, los hoteles y los viajes de las selecciones de Burkina Faso y de Benín. Pero en principio no cobrarían cachet. Digamos, no es que vienen a jugar por un determinado monto, ¿sí? Claro. Eso explica también por qué la AFA se decanta por rivales africanos, ¿no? Porque, por ejemplo, para Benín, jugar contra la Argentina el partido de despedida de Messi lo convierte a ese encuentro como el más importante de su historia.
0: Claro. Qué bárbaro, es que... A ver, qué imaginativos son para no gastar un mango, ¿no? Que no se le mezcle, que no se le mezclen los bolsillos particulares a Tapia Tobillino, ¿eh? Bueno, a ver, Platense a las semifinales de la Copa Argentina.
5: Así es, ayer con un gol de El Encina, el minuto 83, eliminó a Estudiantes de La Plata en la cancha de Defensa y Justicia por los cuartos de final de la Copa Argentina, y ahora va a ser rival en las semifinales de Atlético Tucumán. La otra semifinal la van a disputar Boca y Banfield. No tiene ninguno de los dos partidos fecha confirmada, se sabe que muy probablemente sea a fines de octubre, tampoco hay sedes, pero la Copa Argentina, que recordemos, otorga un pasaje a la próxima fase de grupos de la Libertadores, ya tiene a sus cuatro equipos en instancias decisivas.
0: Muy bien, y finalmente Colapinto, che, ¿cómo está la cosa ahí?
5: Complicada, porque antes de que empezara la actividad en el autódromo de Sepang, en Malasia, allí se corre el Gran Premio de Bahrein porque fue cambiado de sede a partir del conflicto en Medio Oriente, la Federación Internacional del Automóvil comunicó una nueva penalidad de 10 puestos para el corredor argentino. En este caso el piloto no tiene nada que ver, porque lo que ocurrió fue que Alpine, su equipo, cambió la unidad de combustión interna del equipo, del auto de Colapinto, Y como fue la quinta vez que hizo ese cambio, esa modificación en lo que va de la temporada, y reglamentariamente solo se pueden hacer cuatro, eso acarrea una sanción. Y acordate que Colapinto ya tenía un castigo de 5 puestos por el choque que generó en Azerbaiyán el fin de semana pasado. Con lo cual, tiene un castigo total de 15 lugares en la grilla de partida del Gran Premio de Bahrein en Malasia. Así que la clasificación está perdida, lo dijo el propio Colapinto. Está ensayando cómo hacer para, en las vueltas de la carrera, ir para adelante. Él ya sabe que va a largar al final de la grilla. Entonces, por eso, ni siquiera hizo vueltas rápidas en las prácticas de hoy, en las que finalizó 19º y 22º y último en la segunda tanda de entrenamientos. La tercera va a ser mañana, 1:30 de la mañana, hora de la Argentina. La clasificación a las 5 y la carrera desde las 4 de la mañana del día domingo.
0: ¿Nos falta horarios de partidos para ver o estar al tanto el fin de semana?
5: Exactamente. Me vas a tener que tener paciencia porque ya sabemos que vas a creer que no coincide absolutamente nada. Uh-huh. Pero bueno, a veces se hace lo que se puede, querido Luis.
0: A ver.
5: El panorama empieza hoy 19:15 con un partidazo, Independiente Instituto de Córdoba. Y digo partidazo porque se juega en la cancha de Independiente, pero además Instituto es uno de los animadores del torneo. Mismo a las 21:30, Independiente Rivadavia recibe a Gimnasia Grima La Plata, mismo horario en la Bombonera, para Boca frente a Unión de Santa Fe. Es paradójico porque la semana pasada que los jugadores de la selección tuvieron doble jornada libre, no hubo partidos del torneo local. Y esta semana, este fin de semana que la selección juega contra Burkina Faso, sí hay partidos del fútbol local. Como diría Chiqui Tapia, no trates de entenderlo. Mañana sábado, desde las 14:45, Defensa y Justicia recibe a San Lorenzo. A las 17, Atlético Tucumán, Barracas Central, mismo horario para Newell's frente a Lanús. Y vamos en domingo, acá despacito. A las 14:45, Huracán Aldo Civi. Sí. A las 17, Talleres Belgrano, el clásico cordobés.
0: Sí.
5: A las 19:15, Argentinos Tigre. Y a las 21:30, Estudiantes de Río Cuarto Racing.
0: Bastante bien, ¿no? Bien. Lo arreglaste, ¿no? Con Chiqui Tapia. Chiqui Casar. Sí. Chiqui Casar.
5: Como te digo siempre, a veces se puede, otras veces no.
0: Bueno, muchísimas gracias. ¿Dónde te mando las especies?
5: No, a ningún lado, no te preocupes.
0: No te hagas el honesto.
4: Ay, ahora es humilde. Te lo pido, por favor.
0: Te morís por 2 alfajores, 3 alfajores, 4 empanadas.
5: 1,5.
0: Buen fin de semana, Ale, nos estamos viendo.
5: Abrazo grande para todos, buen fin de
0: semana. Señoras y señores, nos estamos despidiendo. A ver cómo terminó la encuesta sobre la Feria Leer y Comer. Dale, Lutierre, dale, Lutierre.
1: Ahí voy a estar actualizando en el chat de YouTube. Teníamos una encuesta, te preguntábamos si ibas a venir a la Feria Leer y Comer. Recordá que se hace el domingo 4, por cuestiones climáticas. No sé si tengo los resultados acá todavía.
0: Yo tengo,
1: o ya
0: a ver, los últimos resultados que tenía yo eran...
1: Acá están.
0: Sí, dale. Obvio, el domingo estoy ahí.
1: 18% bien. Seguramente vaya, dice el 9, un 21 sí. Dice que voy a hacer todo lo posible.
0: Vamos.
1: Y un 53 dice que siga la feria por redes sociales. Estamos ahí en el chat de YouTube, El Observador 107.9.
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0: Ya está, señor Horacio Cabac presente, está esperando que Sarita saque el auto para poner el de él. Ya está el señor Franco Mercurial y de las 7 de la mañana. Se viene pase libre, señoras y señores. Disfruten.

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3: ¿Cómo andan? Buenas tardes, Horacio Kavak. ¿Cómo estamos?
4: ¿Cómo le va, señor Franco Mercuriali? ¿Todo bien?
3: ¿Estamos bien?
4: Bien.
3: Llegó el viernes, que le tuve una buena onda.
4: ¿Estás contento?
3: Sí. Tengo una buena. Sí, sí. Llega el viernes. Aparte, fui a jugar al pádel la mañana temprano. Entonces,
4: mira qué bien. ¿Sos un... ¿Qué clase de jugador de pádel sos? Sí. ¿Aguerrido, agresivo?
3: Mediocre.
4: ¿Mediocre? Ah, el pádel es amigable. Es uno de los deportes más para jugar con amigos que hay.
3: Sí, muy amigable. Exactamente.
4: Porque el fútbol a veces termina las piñas cuando juegan en temprano. Entonces, en cambio, el pádel.
3: Sí, sí. Ya no, pero sí, hace unos años sí. Sí, siempre hay alguien que se pone nervioso.
4: Siempre se pone alguien nervioso. Alguien siempre se pone una pierna que cruza. Sí. La verdad que. Raro, raro. El pádel es amigable.
3: Es amigable. Es imposible ir directo.
4: Ah, yo fui a hacer compras hoy. Muy pollera estuve. Muy pollera, sí. Muy pollera.
3: No. ¿Te ocupaste de las compras?
4: Porque yo me ocupo por lo general los lunes. Claro. El lunes fui y cuando estaba en camino me di cuenta que estaban todos los supermercados cerrados por el Día del Empleado de Comercio.
3: Claro.
4: Y no lo había percatado. Entonces nos quedamos. Sí. Hoy me hicieron el reclamo de hace 4 días que por tu culpa no comemos
3: no, hay esto,
4: no sé
3: no
4: qué.
3: Hay otro, claro. Los chicos, ¿no?
4: Y sí. Así que me tuve que ir a hacer las compras.
3: Muy bien, muy bien. Sí, supermercado. Sí. Haces en supermercado.
4: Hipermercado.
3: Ah, mira.
4: Vos haces compras.
3: O sea
4: compras.
3: Que perdés tiempo bastante porque son grandes.
4: Pero lo tengo. Tengo optimizado los recursos.
3: Claro.
4: Soy exactamente donde tengo que ir, soy muy práctico. Sí. Me molesta mucho ir acompañado al hipermercado.
3: No.

0: mejor carne.
1: Yo, claro.
0: La mejor carne y el mejor precio. Entonces voy a buscar la carne ahí. Y después compro otras cosas. Entonces nos repartimos la compra. Pero no voy a pasear. No voy a pasear. No estoy viendo qué hay, qué encuentro. Yo tengo la lista.
1: Pim, pum, pam.
0: ¿Vos vas con la lista de papel o vas con la lista de...?
1: Yo a mí me manda la lista mica, olvídate. Me manda la lista
0: de papel.
1: Por WhatsApp, sí.
0: Ah, bueno, la lista de WhatsApp.
1: Y después cuando estoy ahí le tengo que preguntar, ¿y qué? Pero no hay este, ¿y qué? ¿Al azul? Sobre todo, ¿sabes con qué? Con las cosas de lavado, de las cosas de... Ahí estoy perdido.
0: Es tremendo.
1: Al alimento aparte, me defiendo un poco más, pero...
0: Pero aparte vos te diste cuenta que nosotros hombres nos da lo mismo. No está este, este desodorante, compro el de al lado.
1: Sí, sí, sí. Siempre,
0: y si no está el de al lado, con que sea desodorante, digamos. Si somos desodorante,
1: yo por ignorancia, no, ¿viste? Las chicas no. El tema lavado, no. ¿Viste? Lavado de ropa o ese tipo de cosas me mareo.
0: Pero tiene de la ciencia. Tenés el líquido para lavar ropa.
1: No.
0: Tenés el que es el concentrado y el que es el común.
1: Claro.
0: Tenés el líquido para lavar la ropa. Tenés el acondicionador de ropa.
1: Sí.
0: Y también tenés el concentrado o el tradicional. Después tenés
1: tenés limpiapiso, por ejemplo. Limpiapiso tenés de distintas marcas, distinto tamaño, distinto olor.
0: ¿Viste? A mí me da lo mismo. No, si no traes el rosa, ¿pero qué rosa? ¿El rosa claro o el rosa oscuro?
1: Exacto.
0: Ese es el problema. ¿Alguna vez te mandaron a comprar toallitas higiénicas?
1: Sí, sí, claro.
0: ¿Vos viste lo que es ese momento?
1: Ese mundo.
0: Es dramático. Te encontrás con una góndola gigantesca, en la que... No circula un hombre.
1: Toallitas
0: higiénicas. Y no tenés a quién preguntarle ante la duda.
1: Claro.
0: Entonces, porque estás ahí, entonces le preguntás a tu mujer, ¿cuáles son? Entonces le mandás la foto del envase. Sí. Y por ahí tu mujer seguramente está haciendo otra cosa y vos estás 15 minutos parado en la góndola de las toallitas higiénicas femeninas. Es una imagen tristísima. Y vos ves que pasan mujeres y te miran como diciendo, ¿qué haces acá, forastero? Este no es un territorio tuyo.
1: Sí. Yo tengo varios supermercados cerca y están buenos, sabes que están todos buenos, están muy bien, están bien
0: preparados.
1: A mí
0: me gusta la experiencia de ir al súper o al hiper, pero no a pasear. Voy
1: a comprar. Si puedo evitarlo, lo evito. Voy, porque si no queda otra.
0: Bueno, sí, yo también.
1: Voy cuando me miran y dice, podés... ocuparte,
0: la mirada podés ocuparte.
1: Dominadora.
0: Vos que te la pasás todo el día charlando y no haces nada.
1: Sí.
0: Podés ir a hacer las compras algún día, ¿no? Porque vos también comés.
1: En emergencia.
0: En emergencia voy.
1: Pero sí, voy. No me molesta, eso te iba a decir. No es que. No,
0: y aparte me divierte, ¿sabes qué?
1: Pero mi mujer me dice que no te molesta porque vas de vez en cuando. Que puede ser cierto.
0: Puede ser.
1: Entonces, como.
0: Y te tentás. ¿Vos qué vas de vez en cuando?
1: Sí, yo compro boludeces.
0: ¿Qué compras?
1: Y, por ejemplo, pierdo mucho tiempo en la góndola de vinos, pero mucho tiempo.
0: ¿En serio?
1: Sí, miro los precios, miro la... Me gusta,
0: te entretenés ahí, es como
1: que
0: siento
1: que estoy aprendiendo, ¿viste? Miro la marca, miro la cepa.
0: Ah, mira.
1: Y sí pierdo un montón de tiempo, pero tremendo. Es como me siento como en el Blockbuster, ¿entendés?
0: Claro,
1: eligiendo la película.
0: Claro.
1: Igual. Y entonces, más inútil que eso no hay, porque te pasaste... Pero por ahí 15 minutos del supermercado mirando vinos.
0: A mí, eso es donde me pasa... En la parte de herramientas.
1: No, ni o paso.
0: En
1: no,
0: esos,
1: no sé dónde está.
0: O en esos hipermercados de las herramientas. Yo ahí sí puedo estar horas.
1: No.
0: Miro y veo y de
1: cosas. Está anulado el supermercado, toda esa parte.
0: Esa parte está la desconoces
1: todo,
0: absolutamente.
1: Todo. Y te venden esos supermercados, te venden los tenders, las escaleras.
0: Ah, sí, claro.
1: No, jamás
0: nada,
1: pasé
0: cero.
1: Por ahí. Sé que está por ahí,
0: claro.
1: Pero no.
0: Hoy
1: no,
0: descubrí una necesidad que no tenía.
1: A ver.
0: Encontré un producto que es... para cuidar las zapatillas. Es una espuma especial.
1: Una espuma,
0: no es jabón, no es esto. Es una espuma especial.
1: ¿Espuma para afeitar, no?
0: No, es una espuma de limpieza. Porque a las zapatillas supuestamente no las tenés que meter abajo del agua, no las tenés que meter dentro del lavarropa. Entonces, ¿cómo las mantenés? Y es una espuma especial y al lado, ¿cómo me cagaron? Estaba la espuma especial para limpieza de zapatillas y al lado había un set de 3 cepillitos distintos.
1: Okay.
0: Mediano, suave, no, de mismo tamaño, distinto color, distinta intensidad. Entonces te decía, cepillo suave, cepillo mediano, cepillo fuerte. Cepillo suave para las zapatillas de gamuza, las que tienen como un nobu, que sé, como esa gamuza.
1: La rompes. Sí.
0: La media para sacar una mugre un poquito más fuerte, cepillo duro para darle, por ejemplo, a la suela. Y adivina si me lo compré.
1: Sí. Pero para limpia la zapatilla.
0: La espuma, claro, es para, ¿viste? ¿Viste cuando empiezas a tener la zapatilla un poco rosada, la tocó en algún lado, entonces no hace falta lavarla toda? Entonces le pones esa espuma, la vas limpiando.
1: Los cepillitos están esos cepillitos que te lustran.
0: Claro,
1: para
0: pero
1: los zapatos.
0: Pero
1: esto es para zapatillas.
0: Esto es para zapatillas, es para limpieza de zapatillas. Así que
1: me vendría bien una zapatilla blanca, por ejemplo, que te la deje bien.

0: Zapatilla de gamuza, sí. Zapatilla. Esas sí. Que no se pueden mojar.
1: Sí.
0: ¿Viste? Cuando decís, no, esta no la puedo mojar, entonces, ¿qué hacemos? Entonces le pones el producto, le pasas con un trapito hasta que se actúa, le pones el cepillito suavecito, suavecito.
1: Y te lo compraste.
0: Pero es que
1: la Bolu compra.
0: Aparte, a ver, decís, ¿cuánto decís que vale la pena pagar por ese set? Sobre todo una persona que.
1: Espuma y cepillo.
0: ¿A vos te gustan las zapatillas? Sí, divierte, sí. Las zapatillas, ¿te gusta tener las lindas?
1: Sí, sí, que están
0: bien. Bueno. ¿Cuánto estás dispuesto a pagar por ese set de espuma para limpieza de zapatillas, producto desarrollado, y un set de tres cepillos?
1: Tres cepillos.
0: De madera.
1: 22 mil pesos.
0: ¿Por las dos cosas?
1: Sí.
0: El set y el... Sos un poco miserable.
1: Soy una rata.
0: Sos una rata.
1: Ok.
0: No, el set salía 17 mil pesos.
1: Ah, bueno.
0: Y la espuma salía 14 mil. O sea, bueno, con 31 mil pesitos.
1: 31, está bien.
0: Hicimos el pack.
1: Bien.
0: Había comprado un pedazo de carne, me había costado exactamente lo mismo. Un pedazo de carne que no dura ni...
1: Una entraña.
0: Pero, obviamente, un pedazo de carne que no alcanza ni para tres personas, ¿cómo no me voy a comprar esa misma plata?
1: Claro, y pasa eso, ¿viste? Que
0: esa comparativa.
1: Sí.
0: Me compro este pantalón y no sé, ibas al supermercado y gastaste tres pantalones en una sola compra.
1: Totalmente.
0: Entonces, está... No está cara está cara la comida con respecto a la ropa. La ropa, viste que siempre decimos la ropa está cara, sí, está cara. Sí. Cuando la comparás con una compra, dejó de estar tan cara la ropa con respecto a la comida.
1: Sí, y la carne quedó cara todo el año, ¿no?
0: Carne, sabés que yo tengo cierta, por lo menos en el lugar donde yo voy, habitualmente, y creo que hace bastante que no aumenta la carne. El kilo de lomo envasado al vacío está en 30.000, el ojo de bife está en 30.000, la entraña está un poquito más cara, los otros, pero digamos, el corte más caro es 30.000 pesos el kilo envasado al vacío. Y hace bastantes meses que está en el mismo precio.
1: Sí.
0: En el hipermercado donde le gusta ir a mi mujer, ese kilo de lomo está a 50.000.
1: Ah,
0: yo le digo,
1: ¿en serio? ¿Qué diferencia?
0: Se están robando.
1: Sí. Después decime la marca.
0: Por
1: si
0: supuesto.
1: No, si no voy. Pero
0: obviamente.
1: Sí, hay.
0: Obviamente.
1: Yo he comprado entrañita a 40 lucas hace un par de meses.
0: ¿Ah, sí?
1: Sí. No sé cómo está
0: acá. La conseguís en 30 a 31. Muy bien.
1: Bueno, nos vamos a hablar.
0: ¿Vamos a pasear?
1: Sí, vos tenés ganas de ir acá, ¿no?
0: ¿Cómo me gustan las nuevas tecnologías? ¿Sabés que por primera vez esta semana estoy usando un auto eléctrico?
1: Sí, chino. Estás copado con eso.
0: No lo puedo creer.
1: Estás enganchado.
0: Me prestaron un auto chino.
1: No lo
0: tengo en la
1: puerta.
0: Eléctrico, es un nuevo mundo.
1: Mirá.
0: Absolutamente un nuevo mundo.
1: Qué bien, ¿eh?
0: Qué bien. Y hay una expo de autos chinos.
1: Sí, exactamente, hay una expo de autos chinos. Está Cami Españolo para contarnos todo lo que va a pasar hoy, ¿no? Hoy viernes, sábado y domingo también. Cami, hola.
2: Hola,
1: Gonzalo.
2: Así es, me encuentro trabajando.
3: En la Expo Auto Chino se está llevando a cabo en el predio Buenos Aires Ferial, en la costanera norte de la ciudad de Buenos Aires. Son 27 las marcas que participan de esta exposición, 27 las marcas automotrices que vienen desde China a insertarse en el mercado argentino. Estamos en el stand de una de estas 27 marcas, de Jetour, y con Sebastián Dañil, que es el brand manager de Jetour acá en Argentina. Bueno, Sebastián, vimos que inauguraron esta novedad que tienen hoy en el stand. Preciosa, debo decir, aquellos que nos están viendo por YouTube la están pudiendo ver a nuestras espaldas. Bueno, contanos un poco más, ¿cuál es la novedad de esta camioneta?
4: Bueno, este es el G700, es el tanque de la marca, el flagship, recientemente lanzado a nivel mundial. Lo estamos presentando hoy acá en sociedad, en esta exposición. Vehículo que esperamos tenerlo en las calles de Argentina con un lanzamiento oficial en el primer trimestre de 2027. Básicamente es la entrada Jetour dentro del segmento de la SUV de lujo. Este es un vehículo que, por sus capacidades técnicas, de equipamiento, de seguridad, de motorización, es un vehículo realmente que se posiciona como un vehículo de lujo. Así que contentos, estamos mostrando el resto de nuestro line-up también, con algunas ofertas especiales para los clientes que vengan acá a la Expo. Así que realmente felices de participar de un evento que hace 5 años hubiera sido impensado. Que estemos viviendo hoy un salón del auto chino. Pero bueno, acá estamos y la marca china es de a poquito ganándonos cada vez más presencia y dinamismo dentro del mercado argentino.
3: Franco, Horacio, los escucha Sebastián.
0: Buenísimo. Sebastián, ¿cómo te va? Horacio soy.
4: Escúchame. ¿Qué tal? Encantado.
0: Igualmente. Jetour se caracteriza por productos eléctricos, híbridos, combustión o todo.
4: Todo. Jetour, lo que tiene como característica es que todos sus modelos son SUV, o sea, son camionetas, no tiene otro tipo de vehículos. Una marca está pensada para clientes que buscan digamos, el off-road, pero no el off-road pensado solamente como 4x4, sino, digamos, el salirse del camino, el aire libre, el outdoor. Y para eso tiene distintos tipos de opciones, con motores que son algunos modelos nafteros, otros modelos híbridos enchufables, como esta G700, que combinan un motor naftero con motores eléctricos, y después opciones 100% eléctricas, de las cuales el año que viene estimamos que va a estar llegando la primera, probablemente a mitad de año, acá a Argentina.
1: Sebastián, con mucho gusto, Franco, Mercuriali. Y te pregunto algo que es el comentario, ¿no?, de la gente que está dudando, en general con todas las marcas chinas, pero te pregunto obviamente por Jetour, ese temor de, ¿y si se me rompe algo? ¿Y si me falta el repuesto? Me chocaron. Y llega el repuesto, si tengo un problema, ¿voy al concesionario? ¿Cómo lo resuelvo?
4: Viste en el clavo con lo que es hoy, digamos, las marcas chinas al comienzo generaron primero una primera como duda respecto a la calidad. Hoy la gente está descubriendo que realmente dentro de las marcas chinas tenés productos de excelente calidad y tecnología como cualquier marca. Y el segundo gran tema tiene que ver con esto, ¿no? ¿Qué pasa con la posventa? ¿Qué pasa después de que compro el auto? Bueno, ahí cada marca, cada importador es el que va a tener que dar el respaldo. Nosotros somos el grupo Family, es un grupo que está desde el 2010 distribuyendo marcas chinas en Argentina. Jetour está desde el 2020, no es una marca que haya entrado ahora. Y uno de los focos principales que tenemos, no solo en el discurso, sino en la realidad, es darle mucha importancia a la posventa. Y para eso, hoy tenemos en Boulogne un centro de distribución de repuestos que tiene, en el caso de Jetour, más de 2.500 ítems. Con cada ítem me refiero a que cada ítem después tiene un stock. O sea, tenemos un stock realmente importantísimo con entrega diaria a los concesionarios en todo el país. Y si un repuesto no está, porque puede pasar, hoy hay, por suerte, mecanismos que te hacen que lo puedas tener en menos de una semana ya en estantería. Y entonces, ahí hay un foco fuerte.
1: O sea, te roban la goma, nosotros... está. Te rompen el foquito, está. No es porque eso,
4: está,
1: ¿sabes?
4: Exacto,
1: que hablo del tema, te preguntan eso. Y te roban el neumático. Yo digo, supongo que te lo resolverán. Si no, no, no. Pero bueno, es la totalmente pregunta en general de la gente, ¿no?
0: Claro. Y contame,
4: recién no, decías... De vuelta. Hay como mucho miedo, pero por otro lado la gente va descubriendo. Nosotros hemos tenido la mala suerte de clientes con mala suerte que han chocado ni bien salieron del concesionario y hemos tenido todos los repuestos disponibles para resolver cualquier problema de colisión.
0: Claro.
4: Y lo mismo, ¿no? Repuestos como neumáticos. Tenemos buena disponibilidad y eso hoy los clientes de Jetour lo están viviendo, descubriendo y sintiéndose cada vez más respaldados.
0: Está bien, tienen stock y encima ya no existen más esas restricciones que había de importación de repuestos, digamos. Funcionan las dos cosas, el stock de ustedes y el cambio de restricciones. ¿Y qué pasa? Porque vos recién decías, hace 5 años esto hubiera sido impensado. Hace 5 años eran contadas con las manos, los dedos de una mano, las marcas chinas, y por lo general eran marcas chinas que comercializaban productos tradicionales a combustión. Y vos decís, bueno, es nuevo. Para mucha gente, la industria china del automóvil es nuevo, más allá de que tiene décadas. Con respecto a la garantía, porque una persona dice, ok, perfecto, confío. ¿Ustedes me garantizan el producto durante tanto tiempo?
4: Sí, tal cual. Bueno, nosotros hoy estamos trabajando con, según el tipo de producto, con dos niveles de garantía. Uh-huh. O 5 años y 100.000 kilómetros, o 7 años y 200.000 kilómetros. Y las baterías tienen una garantía de 8 años.
0: Mira.
4: Y una gran pregunta que hace la gente, ¿no?, en estos autos de nuevas energías es cuánto dura una batería, ¿no? Porque eso es, una batería dura aproximadamente 100.000 ciclos, que es el equivalente a 1.000.000 de kilómetros. Y en tiempo se estima unos 15, 16 años. Y no es que la batería se va a gastar, digamos, que va a dejar de funcionar, sino va a ir teniendo a partir probablemente de los 10, 11 años, de a poquito un proceso de pérdida de autonomía, por decirlo de una manera.
0: Claro.
1: O sea,
0: claro,
1: recién a los 10 años empiezas a ver que la batería empieza a bajar.
0: Claro, pero te baja la autonomía. Si tenías 500 kilómetros de autonomía, por ahí tenés 450, digamos, esa variación tenés. No es que te quedaste, que el auto no carga más.
4: No, exacto.
0: Mirá qué bueno.
4: Y eso así funciona. Es una tecnología que hay que aprenderla también y conocerla. Por eso esta feria es muy buena, para que la gente venga, se saque todas las dudas, pregunte, entienda de qué se trata todo lo que todas estas marcas estamos ofreciendo.
1: Está buenísimo, Sebastián, lo que explicas. Y puntualmente, Jetour, ¿qué productos tiene? ¿Para qué segmento? Y ahí ya va la pregunta de precios, porque eso también te marca, ¿no?, a quién apuntás. ¿Se pueden contar los precios?
4: Tenemos, está perfecta la pregunta. Sí, tenemos una gama bastante amplia. Partimos del X50, que es un SUV del segmento B, o sea, un SUV compacto, que parte de un precio hoy, digamos, acá en el salón como de promoción, de $23,000.
0: Mira.
4: Y después vamos subiendo, vamos a un Dashing 1.5, motor 1.5 naftero, que está en $27,000. De ahí pasamos al X70, que es nuestro primer SUV con tres filas de asiento, que está $29,000. Y seguimos subiendo hasta llegar al T2, que es nuestro modelo hoy insignia, que vale $56,000. O sea, tenemos una, como puedes ver, una gama de productos que responde a distintos tipos de clientes según, obviamente, las necesidades que puedan tener y también su, obviamente, capacidad de compra.
0: Claro. Vos recién decías, acá tenemos un precio especial. ¿Qué el cliente, el que está paseando, el que tiene la posibilidad este fin de semana de ir a descubrir lo que es la industria del auto chino? Porque por ahí ves pasar de vez en cuando autos y te das cuenta que en este momento en Argentina hay más de 20 marcas chinas que hay. ¿Qué le proponen a la persona, al potencial cliente o al cliente, Jetour? ¿Qué le proponen? ¿Qué se puede llegar a encontrar ahí en el salón?
4: Bueno, justamente nosotros estamos con una campaña promocional durante todo el mes de septiembre que se llama Jetour Season y que ahora la estamos renovando hasta el 20 de octubre. Centrada en tres modelos, el X50, la X70 Facelift, que es este SUV de tres filas de asiento, y el Dashing, que es un modelo muy tecnológico y con un diseño así, la verdad, espectacular. Esos tres modelos en el salón tienen a su vez bonos especiales por sobre los bonos de campaña, con lo cual el cliente va a encontrar una oferta de precios súper atractiva combinada con financiamiento en condiciones especiales.
0: Ah, están proponiendo financiamiento también, es una oportunidad, digamos, no hace falta juntar toda la plata, no tenés que ir con la plata cash para llevarte el auto, puedes encontrar opciones de financiación.
4: Opciones de financiación con tasas subvencionadas, o sea, con tasas especiales para que el cliente encuentre también condiciones de cuota que pueda afrontar y que pueda subirse a un Jetour, que es obviamente lo que nosotros queremos, ¿no?
1: Bueno, buenísimo, Sebastián. Ahí no sé si Cami quiere cerrar también contando un poco la cantidad de gente, porque es la primera vez que es una expo de autos chinos, es la primera, una novedad.
3: Sí, exactamente. Y les comento de paso, se espera para este fin de semana. Son tres días. Hoy recién acaba de comenzar la exposición. Acaban de realizar la apertura para que venga el cliente que adquirió la entrada, que quiere conocer un poco más de mercado chino. Al menos se esperan 20.000 personas que asistan a conocer puntualmente cada detalle, cada particularidad. Es una oportunidad para conocer todo el mundo automotriz chino. Hay muchísima oferta, pero en un solo lugar. Así que aquellos que estén interesados, Expo Auto Chino, recuerden, hasta el 4 de octubre van a poder visitarlo. Pero el 4 de octubre hay una cita para nosotros que es más importante, que es la Feria Leer y Comer. Igualmente lo dejamos un ratito si quieren venir acá a la Expo Auto Chino a que vengan a conocer, bueno, lo que el mundo automotriz chino tiene para ofrecer. ¿Qué significa para ustedes que tanta gente vayan a recibir al menos este fin de semana?
4: Bueno, una excelente oportunidad de que conozcan nuestras marcas, ¿no? Hoy en un contexto, como decían, de más de 20, se espera que cierre el año con 30 marcas chinas. Bueno, que vengan la gente y sepa qué es cada marca, qué es lo que tiene para ofrecer. Es una oportunidad espectacular, así que bueno, vamos a recibir con los brazos abiertos a cada uno que quiera venir y conocer nuestros productos y enterarse más de nuestra marca.
0: Sebastián, vos decías, más de 20 productos. ¿Qué hace, para terminar, no? ¿Qué hace distinto a Jetour? Vos me decís, mira, sabés que hay un montón de marcas acá. Nosotros nos diferenciamos por esto.
4: Jetour tiene una marca que se diferencia por estar un escalón arriba en calidad constructiva. Es una marca que busca posicionarse en el tiempo como una marca premium, con lo cual lo que van a encontrar acá quienes vengan es los más altos estándares de tecnología, vehículos que desde sus vehículos de entrada están súper equipados y van a percibir una calidad de construcción diferente, de vuelta, asociada mucho a nuevas tecnologías, lo cual la posiciona muy bien. Y aparte es una marca que busca mucho, como te decía, el outdoor, ¿no? Es una marca con todas SUV, todas camionetas, que buscan el cliente que quiere la escapada, la salida al aire libre. Entonces van a ver en nuestros productos un poco una invitación a eso.
0: Genial, buenísimo. Sebastián, gracias, buenísimo, ¿eh? Gracias, Cami. Gracias.
4: No, muchas gracias.
3: Gracias a ustedes, chicos. Nos vemos.
1: Buenísimo. Bueno, esta autoclásica espectacular, ¿eh?
0: Esta es la Expo China. Esta va a estar hasta el domingo.
1: Expo
0: Hoy,
1: China hasta el domingo.
0: Sábado y domingo, bien, más de 20 marcas chinas con novedades, tecnología. Llevan cosas que estaban pensadas o diseñadas o que solamente la podías encontrar en marcas muy premium y autos muy caros. Ahora, muchas de esas tecnologías están en los autos de entrada.
1: Sí. Sí, qué bárbaro. Es que me decían esto de, no sé si lo conté acá, pero que hay ya en la Argentina como 45 o 46 marcas chinas y que en China hay más de 100 marcas
0: es
1: de autos.
0: Es una locura.
1: O sea, tienen 100...
0: Sí, hay como una especie de... Hay un gráfico que es una pirámide donde abajo tenés las marcas más masivas, arriba tenés las marcas premium y nosotros conocemos solamente como los dos escalones de abajo de la pirámide.
1: Claro.
0: Hay marcas, pero recontra premium de autos carísimos. Claro. Lo que pasa es que acá está favorecido
1: no
0: por esta cuestión de la importación de determinados vehículos de determinado monto. Entonces, claro, por eso la gran mayoría de los autos chinos están entre los 20.000 y los 34.000, 35.000.
1: Claro.
0: Por esta cuestión impositiva. De 35.000 saltan a 50 y de ahí para arriba... Muchísimo.
1: Me dijeron desde el sector automotriz que hoy el mercado chino en Argentina es 12%. O sea, 12% ya de los autos que se venden son chinos. Claro, es bastante. Pero que creen que rápidamente van a llegar al 30%. Va a comer mucho mercado, ¿no?
0: Es un tema. Está bueno por ahí. Sí. Yo la verdad desconocía cómo era el tema de la carga del auto, cuánto tiempo demorás, sí, dónde conseguís. Pues yo estoy acostumbrado a paro, te hace el servicio, lo pones, son 5 minutos, llena el tanque. Sí. Y tenés que aprender a manejar la autonomía. Hay mucha gente que dice, no, ¿sabes qué? Me voy a comprar el auto eléctrico, me compro el cargador, lo tengo en casa y me saco el problema. Pero cuando vos salís de casa, tenés una autonomía entre 400... Hay un auto que llega a 900 kilómetros, porque combina dos tecnologías. Pero tenés que administrar el tiempo de, bueno, empezás a hacer... ¿Haces compras? ¿Vas a hacer las compras? Y hay supermercados donde tenés el cargador.
1: Claro,
0: o sea, aprovechás esa hora que estás en el
1: súper, lo dejás cargando.
0: Sí. Bueno, nosotros no vamos a cargar energía.
1: Y pronto habrá en algún momento llegará a estar en las calles, como en Europa. En Europa ya parás el auto en cualquier calle y lo podés... Bueno, en cualquiera no, pero en algunas calles ya tenés cargador.
0: Estacionamientos públicos, en varios lugares donde tenés ahí. Vas con una aplicación o vas con una tarjetita... Activás la exposición, es en el predio del Costa Salguero, ¿no? En Costa Salguero es la expo, sí, en Costa Salguero. Sí, ahí preguntaba Max porque hablamos de la expo, pero no dijimos a dónde era. Es ahí en el predio de Costa Salguero. 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
1: Bueno, hay mucho de las elecciones en Brasil porque están los cierres de campaña de Lula y de... Y de Bolsonaro, bueno, el domingo se vota, así que es un tema importante, ¿no? Brasil es un país importante para la región, obviamente, así que...
0: Y
1: con impacto en la Argentina, es uno de nuestros principales socios comerciales. Así que, bueno, creo que parte de la agenda va a pasar por la elección en Brasil. Y, bueno, después, mañana es la caminata a Luján.
0: Sí.
1: Va a ir muchísima gente, más de la que habitualmente van todos los años. Y dejó un fuerte mensaje García Cuerva hoy a la mañana. Dijo, el Papa va a encontrar una Argentina con la descalificación y la intolerancia a la orden del día. Cuando le preguntaron los periodistas, ¿no? No es que salió a hablarlo, los periodistas le preguntaron con qué Argentina se va a encontrar el Papa León y tiró ese titulazo, ¿no? Con una Argentina con la descalificación y la intolerancia. Es cierto que tuvimos esta semana lo de Grabois, ¿no?
0: Que el amigo del Papa Francisco.
1: Que fue bochornoso. Claro. Lo de Milei enojado con los periodistas.
0: Pero también García Cuerva habló de la pobreza, ¿no? Pero la pobreza está en descenso, o por lo menos bajó bastante del gobierno anterior. No hace esa aclaración García Cuerva. Da a entender como que la situación de la pobreza lo hubiera generado este gobierno. Y la verdad, me parece injusto. Me parece injusto porque está faltando a la verdad. Hay pobreza, pero tenés que hacer una aclaración de que hay pobreza, que es imperdonable la pobreza que hay, pero que ha disminuido algo. El gobierno anterior tenía mucha más pobreza que lo que está haciendo este gobierno. Este gobierno heredó una pobreza. Entonces me parece que está faltando a la verdad cuando plantea ese escenario. ¿Hay intolerancia? Sí. ¿Es de ahora? No. No. ¿Hay pobreza? Sí. ¿Es de ahora? No. Entonces no falte a la verdad. Siendo un católico...
1: Sí. No falta, pero hay mucha locura con las declaraciones de los políticos. Tienen que bajar un cambio. Esta semana fue Caputo diciendo que Kicillof es el anticristo, qué sé yo. No sé. No sé si es el tono. Falta un año para la campaña.
0: Por supuesto. Pero con la llegada del Papa nos ponemos todos bíblicos. Estamos todos con metáforas del anticristo. Todos vamos a morir.
1: Sí, hoy escribí una nota a Agustina de Vicenzi en Clarín que me hizo acordar a la Argentina de Massa.
0: ¿Qué dijo?
1: El título es: en Brasil se aceleran las reservas para congelar precios antes de las elecciones presidenciales. Viste que es algo que vivíamos
0: sí, por
1: acá
0: supuesto.
1: Todo el tiempo, ¿no? Uy, hay elecciones, viste, sacá los pasajes ahora, compró lo que te ha comprado, comprarlo sí. ahora, porque después cuando...
0: Pero el tema es que ellos...
1: Yo no lo había visto antes en Brasil esto, ¿no?
0: Pero aparte se asustan, primero porque no están acostumbrados. Segundo, porque no... A ver, pase lo que pase en Brasil, nunca van a vivir una devaluación como la que vivimos nosotros.
1: No, eso es cierto.
0: Hace 20 años...
1: Eso es cierto. Sí.
0: No, ¿dónde está Majul? Si alguien lo vio...
1: Pasó por acá.
0: Para mí no
1: los quiere más, ¿no?
0: Vos decís que no se va. Va a estar entrando y saliendo. Luis está con muchas responsabilidades.
1: Con una reunión urgente, pero está, lo vi.
0: Porque Luis es el conductor de su espacio. Participa de el pase libre que hacemos. Pero además tiene un montón de responsabilidades como director general de la radio, en el canal, en los proyectos que tiene. Entonces yo la verdad no sé cómo hace. Entonces de vez en cuando probablemente no participe del pase y cometió el error de dejarnos a nosotros dos solos. Que
5: tienen los huevos inflados. No,
0: cometió el error de dejarnos a nosotros absolutamente solos. No, lo que te quería decir es que cuando empezó la convertibilidad acá, allá lejos, y hace tiempo, un dólar era igual a un peso, sí. Un peso era igual a un real. Estábamos claro, los tres empatados. Claro. Muchos años después, un dólar es 1.500 pesos, 1.550, pero no es 1.500 reales. Es 5 reales y a veces es 4.5.
1: Claro.
0: O sea, vos fijate lo que pasó claro, en este claro. tiempo.
1: Sí, está bien la comparación.
0: La claro. inflación o la depreciación de la moneda. Nosotros pasamos de 1 a 1.500 y ellos pasaron de 1 a 5 y están preocupados por la incertidumbre que en el peor de los casos sí. pueda llevar el real a 6 reales por dólar.
1: Bueno, hoy tienen una inflación del 5% anual, Brasil.
0: Por supuesto,
1: ¿no?
0: Una locura. Lo que pasa es que están habiendo cosas raras, ¿no? Que es Lula... En la incertidumbre de esta cercanía está tomando algunas medidas que algunos dicen se está pasando de populista. Prohibió todo el tema de apuestas online, que él mismo había apoyado como sí. gobierno, y ahora está haciendo algo muy kirchnerista, que es vamos a combatir el endeudamiento de la gente, ¿de qué manera?
1: Con la plata del Estado, ¿no?
0: No, prohibiendo que saquen más de una tarjeta de crédito.
1: Ah, ¿sí?
0: Claro, vos tenés muchas deudas, ¿sabés por qué? Porque tenés 10 tarjetas de claro. crédito. Si claro. yo te prohibiera que tuvieras 10 y tuvieras solo una, claro. te endeudarías menos, claro. dice Lula. Entonces, en una conversación dijo, claro. vamos a reglamentar el tema de que no se permita que la gente tenga más de una tarjeta de crédito, así no se endeudan más. Claro. Y vos decís, ¿en serio se soluciona así?
1: Yo no sé, la de las apuestas dicen que los clubes de fútbol pusieron a los barras en contra de Lula porque dicen que los desfinancia.
0: Pero era una cantidad de plata que tiene que pagarle
1: el sueldo a un montón de jugadores que son carísimos y que la plata la tenían del juego, ¿no?
0: Pero obviamente tenés un sponsor y acá también hay sponsors. Sí. Acá el juego online sí. auspicia hasta la selección argentina.
1: Sí, es cierto.
0: Y los montos que pagan acá son infinitamente menores de lo que paga el fútbol brasileño. Por eso pagan los premios que pagan, por eso contratan jugadores holandeses y de todo tipo, porque pagan una fortuna. Y ahora, con esta decisión, la gente no sabe qué hacer con la plata que tiene metida en el mercado de las apuestas, pero los clubes y todo el mercado de ese negocio que fue aprobado recientemente, ahora están en veremos y está el incumplimiento de los contratos y qué pasa cuando un club tiene un contrato de sponsoreo con una marca que no le puede pagar más porque el negocio cerró. Una locura lo que acaban de hacer.
1: Bueno, vamos a ver, el domingo vota Brasil, son 158 millones de brasileños votando entre Lula.
0: ¿Cuánto tiempo van a estar contando?
1: O Bolsonaro.
0: Qué bárbaro, ¿eh? Bueno, y ahora te prohíben que saques más de una tarjeta de crédito. O sea, ¿a dónde vas y la pedís plata si no te alcanza? Al capo de la favela. Y el capo de la favela, ¿qué va a hacer si vos no le pagas? Le va a cortar los dedos a tu hijo. Porque, claro, vos decís, a ver, no, perfecto. Sí. No permitimos que saquen más tarjeta de crédito. Muerto el perro, muerto la rabia. Sí. No, la gente que no le cierra la guita va a buscar plata en otro lado y va a proceder a los mercados informales. Uh-huh. Y ahí ¿qué vas a hacer? ¿Vas a regular a los mafiosos de las favelas? De ninguna manera. Bueno, eso es el populismo cuando se pasa de rosca.
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0: 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We'll be right back. 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
1: Mostrame el auto y ya arranco con Mercurial y 107.9.
0: Dale.
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0: aplaudir, si alguien aplaude.
1: Hola amigos, ¿cómo andan? Buenas tardes, bienvenidos, buen viernes para todos, 2 de octubre, 1 de la tarde, 36 minutos. Gracias por acompañarnos, qué lindo que estén acá con nosotros en el Observador 107.9 y sobre todo qué lindo que sea viernes. Ya estamos en el fin de semana, sí, exacto. No nos importa nada. Sí señor, Paladino, a descansar, Yoshi. Así, a bailar, Vani. Muy bien. Sí.
2: Viernes. Que yo diga, amo
1: Talía. Sí. Nos sobra la buena onda hoy, pero. Che, viste cómo vino Maru, ¿no? Vino bomba, Maru.
3: Vino bomba. Pero no se dieron cuenta.
2: Esa extensión que se puso en el pelo que nos llamó la atención a todos.
3: Nadie se dio cuenta de mi cambio.
1: ¿Cómo no? Yo te dije que estaba súper bien peinada.
3: Ay, por favor. Yo pensé que. Yo dije, bueno, se van a dar cuenta, me van a joder.
4: No juego ahí.
3: No, no, ¿te das cuenta?
2: Tiene la cola postiza.
1: ¿Una cola postiza?
2: Tiene la cola postiza.
3: Creció.
1: ¿Qué te pusiste en la cola?
2: Tingui, tingui, tingui.
3: Cortina.
1: Cortina.
3: La cosa, claro, se llama cortina. Creció. Ah, creció de la noche a la mañana. Yo dije, Vani me va a decir algo.
1: Y perdón, ¿y ese cambio por qué?
3: No, para cambiar.
2: ¿Pintó?
1: ¿O tenés una salida esta noche?
3: No, pintó.
1: Pintó. Bueno, fuiste temprano a.
3: Porque qué grande. Me levanté temprano, tuve tiempo.
1: Fuiste a la peluquería.
3: Y cuando
1: temprano.
3: Hay tiempo, te podés arreglar un poco más.
2: Esta bomba, Maru vino mostrando pancita, todo. Sí, se viene el veranito y empieza a mostrar más piel, Maruja.
1: Mirá, Maru.
2: Te vamos a ubicar, acá antes de final estás ubicada,
1: Muy bien, ¿cómo lo extrañó Tommy ayer? ¿Viste?
2: Olvídate.
1: ¿Lo nombró?
3: No, fue el inconsciente.
1: No le dijimos, no le contamos todavía.
3: No, déjenlo ahí,
1: a Tommy Díaz Cueto que está descansando en Brasil. Bueno, señoras y señores, bienvenidos. Bienvenidos. Hola, Ori. Hola, Guido. Hola, Vini. Hola, todo el equipo. A todos en el chat, a todos en casa, en el auto, donde nos estén siguiendo, en la oficina. Mirá, hoy Ori tuvo un problemita. Nuestra productora volvió. Bueno, tuvo que volver a su casa porque no se acordaba dónde había dejado la planchita enchufada, ¿viste? Que no sé si te
2: pasó.
1: Sí,
2: había dejado la planchita enchufada.
1: ¿Pasó?
2: No.
1: Es un clásico, la planchita. O sea, tuvo que. Llegó a las redes y volvió a su casa porque sintió que había dejado la plancha enchufada.
2: Eso, bueno, eso
1: peligroso,
2: nos pasa a todos.
1: Además que gasta una fortuna.
2: Nos pasa a todos.
1: No. ¿A vos te pasa con qué, por ejemplo?
2: Yo suelo volver muchas veces porque no me acuerdo si cerré el auto.
1: Claro.
2: Viste que te bajás automáticamente, le pones la alarma y te vas. Y por ahí te después dije, ¿y lo cerré?
1: Sí.
2: Ahí no me acuerdo. Y vuelvo.
1: Tremendo.
2: Digo, pues tengo que volver, no puedo evitar no volver.
1: Tremendo, sí. Hay cosas que chequeas 5 veces.
2: El gas.
1: Sí.
2: Si no dejé la hornalla prendida.
1: Sí, o por ejemplo, el toque de dejar las cosas de determinada manera, que estén. Vos debes ser.
2: No, ¿sabes que eso no tanto?
1: No,
2: no,
1: si no
2: pero.
1: Está en su lugar.
2: Pero
1: ¿no?
2: si pienso que por ahí dejé la hornalla prendida o algo caliente y ponerle, no sé, una olla caliente y hay un repasador cerca, digo, tengo miedo, viste, de volver y que esté todo incendiado.
1: ¿Vos tenés, Maru, alguna manía?
3: La de la planchita.
1: La misma taza, por ejemplo.
3: No, eso no. Pero sí me pasa lo de la planchita. Muchas veces tuve que volver a casa para eso. Y me pasaba antes con
1: volví
3: el gas.
1: A casa por la
3: planchita. Sí, por la planchita. Sí,
1: lo que hacen planchitas es tener que inventar algo,
3: la planchita,
1: ¿no? Que,
3: y la plancha común, pues yo
2: que
3: plancho
2: corte,
3: ropa.
2: Que corte
1: si
2: sola.
1: No estás usando.
2: Exacto.
1: Es fácil, chicos, es fácil.
3: Y la plancha común. Muchas veces
1: plancha,
3: me pasa que.
1: Ropa.
3: Claro, porque a veces viste que la dejas enchufada, digo, ahora la apago, capaz me colié y me olvido.
1: Claro.
3: Después, si dejo todo encendido, sí me pasa eso, que a veces llego y dejé la luz encendida, todo.
1: Claro.
3: El aire me cuido porque si no después
1: me
3: quiero
1: loco,
3: morir. Pero me ha pasado una vez de olvidarme el aire también. Pero no vuelvo por el aire.
1: Claro.
3: Pero por el gas he vuelto, por la planchita he vuelto, por la plancha. O vos también.
2: Por si no cerraron la puerta.
1: Tal cual.
2: Con llave en departamento. Ay, viste
1: no
2: que
1: sé.
2: Digo, le puse llave, ay, no le puse sí. llave, no tengo que volver.
3: Yo soy un desastre, nunca le pongo llave. No le pongo llave.
2: Que no cerrar la puerta con llave.
3: No lo digas
2: porque no es muy.
3: Sí, no lo tengo.
2: Seguro.
1: Bueno,
2: hay cosas que no se dicen.
3: Me cuelgo.
1: En la zona donde está, sí, qué sé yo. No sé. Seguro, no sé.
2: O también, ¿alguna vez les pasó de sentir que dejaron tipo alguna canilla abierta o algo que perdió un poquito? Y decía, uy, no, pero pará, se cerró bien.
1: Sí.
2: No cerró.
3: También.
2: Se me inunda el departamento.
1: Sí. O a mí me pasa con la comida de las perras. Ay, no sé si dejé o no le dejé.
3: Ay, no, qué feo eso.
2: Sí,
3: claro.
2: Y ahí volvés y si no está, le das de comer doble.
1: Bueno, peor, Lola se come la de su Nala y la de ella.
2: Claro, y vos decís, ya la otra no come nunca.
1: Sí.
2: A mí lo que sí me pasó una vez, que casi me agarro un infarto cuando me di cuenta, en un departamento, yo alquilaba hace varios años ya. Nos pusimos a cocinar tipo al mediodía, va a decir, hacer dos tartas, pusimos dos tartas en el horno, qué sé yo, y teníamos que ir con Pablo a hacer un trámite al centro. ¿Sí?
0: Sí.
2: Cerramos todo, tuki tuki, me tomé el subte, yo en esa época vivía encima línea D, la última estación, porque vivía casi en Belgrano Núñez.
0: Sí.
2: La última. Nos tomamos el subte, fuimos al centro, hicimos el trámite, bajamos ahí encima, bien, centro, tipo 9 de julio, ahí en el pleno centro. Y en un momento, cuando estábamos caminando por la calle, yo dije, ¡dejamos la tarta en el horno!
3: ¡No! ¡No!
2: Te lo juro por Dios. Claro, no sabés la desesperación, porque no tenía ni amigos, ni gente conocida, ni nadie que estuviera cerca. La desesperación por volver a tomar el subte y lo que cortamos clavos todo el camino, corriendo.
1: A ver si estaba prendido a fuego la casa.
2: A ver si estaba prendido. Yo digo, va a estar el bombero a la puerta. No, estaba la tarta muy quemada. Se quemó. Que estaba bajito el horno.
1: Muy quemado.
2: Se quemó, estaba recontra quemada la tarta, todo, pero no se prendió fuego nada.
1: O sea, lo peor que pasó es que se quemó la tarta.
2: Claro, no es que había humareda en todos lados. Claro. También un poco de olor quemado, sí, un poquitito de cosas, pero no pasó mayores. Pero podría haber sido una tragedia.
1: Sí, sí, sí.
2: Si estaba el horno
1: sí.
2: un poco más fuerte, se prende fuego todo.
1: Sí, no, no. Dios. Dejar algo así prendido.
2: Ay, no, la desesperación.
1: No, yo estoy pensando, cuando salgo de casa siempre chequeo mi jean, ¿viste? Mis pantalones, a ver si tengo la billetera, tengo los AirPods. Y el teléfono celular.
3: Ah, claro. Yo sin los AirPods no puedo
1: salir.
3: Porque
1: me puedo olvidar cualquier cosa, pero no el teléfono y los AirPods.
3: No.
1: Prefiero olvidarme la billetera, pero el teléfono y los AirPods tengo que volver.
3: Sí.
1: Ya sé que tengo que volver.
3: Yo también vuelvo con los celulares.
1: Y si te acordás lejos, es un problema. Pero entonces, en general, ya chequeo, ¿viste? Me siento en el auto y ya me fijo que tengo lo básico, puedo volver por el teléfono.
3: Sí,
1: tenés
3: lo bueno
1: que volver,
3: de la teléfono tenés que volver. No tenés la billetera, pero tenés la documentación en el teléfono.
1: Claro.
3: Tenés el documento, sí,
1: sí,
3: tenés
1: sí,
3: todo,
1: sí. Hoy podrías dejarla, sí, sí, incluso la tarjeta de crédito.
3: Claro, el teléfono, pero el celular
1: tenés todo,
3: no.
1: Tenés todo. Bueno, 11-3500-1079. Pero pará, porque está bien, recién hicimos todos un comentario lógico de, bueno, sí, tenemos que volver a buscarlo. El problema es cuando tenés el TOC de tener que volver.
2: Porque 80 veces por lo distinto. Mismo, claro.
1: Porque, sí. Porque ahí es que no dejaste la planchita encendida.
2: Sí, no hay ningún peligro, apagada. Es solo tu problema, es tu mente.
1: Claro.
2: La que te está jugando una mala pasada.
1: Sí cerraste con llave.
2: Sí, cerré.
1: Pero tuviste que volver a chequearlo. Pero si ya sabes que cerraste con llave.
2: ¿Para qué volvés?
1: ¿Por qué volvés a chequear?
2: Sí,
1: ¿no?
2: O entras otra vez, cerraste y después entras y otra vez las cuatro tocas las cuatro hornallas.
3: Eso es un reto.
2: Te fijaste si no te queda abierta la puerta de la heladera. O sea, también queda abierta.
3: El freezer
2: y se te descongela todo.
1: Sí, a veces se rompe, entonces se puede romper.
2: Apagaste las luces de la pieza. Cerraste la persiana, sí. Pues después viene tormenta, llueve y se te moja todo.
1: Por eso, pero el problema no sería que vos revises y vuelves. El problema es cuando se te vuelve hábito y que vos sabés que lo hiciste, pero necesitas. Tenés una pequeña inseguridad que tal vez es del 1%, pero tenés que volver.
2: El TOC. Ya sé si es cuando te agarra el TOC, el trastorno. Que no depende nada. Claro, que no amerita ni la preocupación, ni tiene ninguna lógica.
1: No.
2: Es el TOC.
1: Claro, no pasa nada, pero vos necesitas certificar. Uh-huh. Eso te pasa también muchas veces con los hijos o con las relaciones.
2: Sí, absolutamente.
1: Certificar una vez, dos veces. Sí, vuelvo, ya llegué. Pero seguro, pero viste, llegaste al lugar, pero estás bien, viste. No hace falta que te lo digan una vez, ¿no?
2: No, tenés que varias veces.
1: Bueno, 11-3500-1079, los escuchamos en la tarde de hoy del Observador, en que tenemos varias cosas, varias entrevistas. Para compartir con ustedes. Es viernes, pero es una tarde con bastante información. Y tenemos voucher para regalar.
3: ¡Ay, hay regalitos!
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1: Vieron que murió Ricardo Soule, el líder de Box Day, leyenda del rock argentino. Había intentado una vuelta hace unos años, ¿no? Con Box Day. No con mucha repercusión, no con mucho éxito, me parece.
2: En lo del Corcho Rodríguez, en un momento que Corcho Rodríguez tenía como una especie de, en su casa, un escenario donde juntaba bandas, un estudio de grabación importante, Y de hecho hubo como un acercamiento entre los integrantes, porque estuvieron peleados durante mucho tiempo.
1: Mucho tiempo, claro.
2: Y se juntaron ahí, en la casa de Corcho, en ese estudio de grabación.
1: Pero después intentaron
2: hace unos años
1: como armar algo y
2: más
1: no
2: grande
1: funcionó.
2: Y no pudieron.
1: No funcionó. A pesar de que había un montón de bandas, no sé, Virus llenó un Movistar Arena, por dar el ejemplo, claro. ¿No? Está bien que Vox de días anterior. Tenía 76 años. Ricardo Soble, sí, líder de la banda Vox Day, autor de las canciones como las que estamos escuchando, Presente, por ejemplo. Escucha, para subir un poquito, dale.

0: El temón, es un temón, ¿no?
1: Hacía un mes, en septiembre, había anunciado que estaba, había contado que estaba enfermo. Ah. Y que se alejaba de los escenarios, para, iba a tener un receso justamente para tratarse y para estar con su familia.
0: Ah, mirá.
1: Nada, muy, muy rápido, la verdad.
0: Claro, todo. Sí, es verdad, había un comunicado de él diciendo a todos mis seguidores... que hicieron de mi música parte de sus vidas durante estos 59 años. Quiero contarles que por un tema de salud tengo que hacer un receso en mis presentaciones en vivo. Mirá vos.
1: Sí, muy rápido, no, no, no por eso visto. Fue, sí, creo que el 10-11 de septiembre aproximadamente.
0: ¿Escribió eso?
1: Sí.
0: Mirá.
1: Fue muy rápido.
0: Qué bárbaro.
1: Sí.
0: Qué bárbaro. Bueno, ahí está el ideólogo de la Biblia, Ricardo Soule, que estamos escuchando. Poné un poquito más.

0: Bueno, nada mejor que recordarlo a este músico con su música, y con el cariño que uno, ¿no?, tuvo tantos años escuchándolo. Ricardo Soble, líder de Box Day, que murió a los 76 años. Bueno, tenemos varias historias. Está finalizando el coloquio de IDEA, donde habló el ministro de Economía Caputo. Dijo que el riesgo país es parte de un shock externo brutal. Dijo, en cualquier otro contexto, Argentina no hubiera durado 5 minutos, dijo Caputo. Insistió con que el camino va a ser siempre el mismo, que se le continuar bajando impuestos y regulaciones. En el cierre del encuentro empresarial que se está llevando a cabo en Mar del Plata, del cual vamos a hablar en un ratito nada más. Vamos a hablar de Brasil, de las elecciones en Brasil, vamos a hablar de fútbol, de la Copa Argentina. Acá estoy leyendo que hubo un guiño para Boca, después lo va a contar Ale Casar. ¿Por qué no me sorprende?
1: Qué raro.
0: Qué raro.
1: ¿Para Boca? Nada, ¿en serio?
0: ¿Viste? No, en serio, no.
1: Muy raro. Boca, justamente, qué extraño. Es muy raro.
0: Es lo que se empiezan a calentar los hinchas y demás. Y después le vamos a preguntar también de Colapinto y todas las novedades. Hacemos pausa, pero brevísima.
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1: Bueno, muy bien. 13:55 minutos, nos vamos a ir a Brasil. Está Jen Livares para compartir con nosotros la información, periodista del Observador. Gracias por acompañarnos, Jan. Buenas tardes.
2: Franco, ¿cómo va? Muy buenas tardes para todos. Así es, desde aquí, desde la Avenida Paulista, estamos en el centro neurálgico de San Pablo, con un frío tremendo, atípico. Mirá, está por llover aquí en San Pablo. Tenemos 18 grados. Sí, estamos con... Yo tengo hasta la campera puesta, te digo, Franco. Claro. Es una cosa de loco.
1: Para Brasil es frío tremendo, 18 grados.
2: Qué traje. No. Pero aparte, San Pablo pensábamos que iba a estar lindo. Bueno. Aquí estamos, ¿eh? Hemos llegado esta mañana preparando ya la previa de lo que van a ser estas elecciones del domingo, 4 de octubre. Hay mucho colorido, Franco, sí, hay algunos militantes, mucha gente. Bueno, San Pablo, la verdad que cuando uno revisa los números, cuando estábamos preparando esta cobertura con El Observador y con La Nación Más, es una cosa de loco, Franco. Solo en la ciudad de San Pablo hay 12 millones de personas, en el estado total 40. Es decir, como que metamos la República Argentina dentro del estado de San Pablo, bueno, para graficar lo que es la principal ciudad económica, ¿no? El principal estado financiero, todo lo que tiene aquí Brasil.
1: Qué bárbaro, qué bárbaro. Bueno, muy parejo, ¿no? La elección, hay... Los encuestadores no se animan a dar un ganador. Todos los ponen ahí muy parejo, ¿no? ¿Vos qué dato tenés ahí? ¿Qué percibís?
2: Bueno, y ahora vamos a tratar de charlar con la gente lo que se pueda, con alguna de las personas que está pasando acá, caminando por la Avenida Paulista. La última encuesta de ayer, de Atlas Intel, habla de 43 puntos para Lula da Silva, 39% de intención de voto para Flavio Bolsonaro. Uh-huh. En las principales, que te diría son tres, junto con Nexus y Quaest, marcan que hay una diferencia de 2-3 puntos para la primera vuelta, ¿eh? O sea, es decir, nadie vaticina que haya un ganador que llegue al umbral del 50%. Franco, esto también hay que marcarlo. Son 13 los candidatos en total. Tanto Lula como Flavio Bolsonaro son los principales contendientes con esta pequeña diferencia. Y después tenés algunos como Ronaldo Callado, Augusto Curi, algunos que tienen una intención de voto que no supera el 5%, claro. Con lo cual todo va a estar encerrado.
1: No lograron penetrar los otros candidatos, quedó todo definido en la grieta, ¿no? Claro, Lula o Bolsonaro.
2: Exactamente. A ver, si puedo, tengo un minutito para
1: claro,
2: hablar con
1: sí.
2: la gente, ¿se puede?
1: Sí.
2: Dale. Cavaleiro, buena tarde. Estamos en vivo para Argentina. Estamos consultando sobre las elecciones presidenciales. ¿Ten voluntad de votar?
3: Sí.
2: ¿Tiene definido su voto?
3: Sí. Presidente, Lula 13.
2: Lula, ¿por qué Lula?
3: Porque sim, eu não tô muito no... Eu voto no político que tem mais... Vai fazer diferença para políticas públicas, então eu considero o Lula meu voto.
2: Como está a sua economia?
3: Minha economia? A minha, pessoal? Eu tô levando. Eu tô bem, acho. Acredito.
2: Como vê a de Brasil, a economia geral?
3: Geral? Acredito que a gente tá se recuperando pós-Covid, mas por enquanto tá indo bem, sim. Tem alguns... Uns pontos fora da curva, mas acredito que você esteja estável.
2: O que o próximo governo deve resolver primeiro em Brasil?
3: Acredito que a educação seja a prioridade.
1: Mira.
3: Só isso mesmo.
2: Muito obrigado.
3: Nada.
2: Aqui um cidadão que tomamos al passar na Avenida Paulista, Franco, bueno, quedou claro um pouco su pensar, su visão del sentido del voto. Bueno, eu creio, e por lo que vamos charlando com a gente, está totalmente, pero totalmente polarizado. O es Lula o es Bolsonaro, y después una pequeña porción que está totalmente desencantada, que también la encontramos, mayoría comerciantes, aquí Franco en la Avenida Paulista, si vos tuviste la oportunidad, sabés que hay desde puestos de comida, puestos de ropa, hay absolutamente de todo, bueno, y se encuentran voces disímiles.
1: Estaba pensando en Lula, ¿no? ¿Cómo ha atravesado también la vida de los brasileños durante tantos años? Primero siendo candidato muchas veces y perdiendo elecciones, ¿no? Y después gobernando tres veces Brasil y yendo ahora
2: claro,
1: por...
2: Quizás muchos no lo saben, Franco, que Lula perdió tres antes de llegar a ser presidente.
1: Por eso pensaba en eso, en las tres que perdió más las tres que ganó, sí, ¿no? Sí. Y ahora está cuarta. Por eso decía, es una vida atravesada por la figura, ¿no? De Lula da Silva. Que eso me parece impresionante, ¿no? Es decir, que la gente, no sé, de 30 y pico de años, no más allá de que estuvo Bolsonaro en el gobierno, digo, vivió a Lula con casi toda su vida.
2: Claro, exactamente. Bueno, Lula que tiene 80, por eso también las posiciones, ¿no? Flavio Bolsonaro que tiene 45 años. Y también, Franco, esto parece irrisorio porque en Argentina también pasa de todo, ¿no? Y a veces queda al pasar. Jair Bolsonaro, condenado a 27 años de prisión por intento de golpe de Estado. Eduardo Bolsonaro, el hermano, uno de los hijos más reconocidos que estuvo en la Argentina también, está exiliado en Estados Unidos, condenado en Brasil a 4 años de cárcel por haber instigado también una especie de golpe político, pero de los Estados Unidos. Y después está Flavio, que es, si se quiere, el más moderado de la familia Bolsonaro, pero que igualmente en la campaña se vuelca. Él va derecho con la doctrina Bukele, la derecha tiene que ganar para que Brasil vuelva a ser fuerte, nos tenemos que aliar a los Estados Unidos, y del otro lado Lula, con su eslogan.
1: Claro.
2: Lula es el guerrero del pueblo, Brasil no se entrega la... Vos sabés, Franco, que una de las palabras más buscadas en Brasil en los últimos 60 días es soberanía nacional.
1: Mirá.
2: En Brasil, por este poderío que intenta llevar adelante Lula, marcando, miren, nosotros no nos vamos a vender, ¿eh? Porque Brasil tiene la segunda reserva más importante del mundo de tierras raras. Entonces, claro, es lo que vamos a encontrar. Pero bueno,
1: vos, impactó,
2: Franco,
1: en la
2: si
1: campaña.
2: Me permitís, los tengo que dejar un segundito.
1: Sí, claro, sí, seguís el trabajo, Jim. Bueno, te mando un abrazo, dale, grande, y gracias por salir de San Pablo. Jim Olivares, periodista del Observador, en la ciudad de San Pablo, con la información, ahí con testimonios de los brasileños. Estaba viendo primer mandato de Lula 2003-2007, segundo mandato de Lula 2007-2011, y tercer mandato empezó en el 2023 y termina, bueno, ahora a fin de año, ¿no? El tercer mandato de Lula, que va por un cuarto mandato, va por 4 años más, tiene 80 años Lula da Silva, que además de haber sido elegido presidente 3 veces, perdió otras 3 elecciones. Ahí está Lula da Silva siendo protagonista en Brasil. Vamos a las noticias, 2 de la tarde.
4: A esta hora, así están las cosas.

0: rock. El fundador, guitarrista y principal compositor de la banda creó uno de los mejores discos de la historia del rock.
1: Tránsito.
0: Cierre de conexión de la autopista 25 de mayo con autopista 9 de julio sur, sentido Avellaneda, por camión detenido con desperfectos mecánicos. Subtes y premetro funcionan con normalidad.
1: El tiempo.
0: La temperatura actual en la ciudad de Buenos Aires, 16 grados 9 décimas, humedad 52%.
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1: Hola, gente.
0: Con Franco Mercuriali.
1: Bueno, yo siempre escuchando 24-7, casi nunca mando mensaje, porque en realidad nunca mando. Me estoy riendo de los top de cada uno. Yo tengo varios. Ejemplo, que los billetes estén cabeza con cabeza, carita con carita, todos del mismo lado. Dejar la cocina arriba de la hornalla limpia. Puede haber 500 platos sucios, pero la hornalla ahí tiene que estar todo impecable. Pues bueno, un montón de cosas que a veces yo digo, no puedo ser así. Tengo 52 años. Pero bueno, esos son mis top.

0: escuchamos siempre desde Neuquén. Somos Dai y
1: Agustín.
2: Qué grande.
3: Muy bien, Agustín.
2: Un abrazo, Agustín. Un abrazo grande. Gracias, Dai. Qué lindo mensaje. ¿Viste cómo tu canción que creaste con IA como pegó?
4: Me tenés que registrarla, Nacho.
2: Es un hit. Qué bárbaro. Bueno, 2:06 PM, tenemos mensajes de ustedes en el 11-3500-1079. Estamos hablando de los talks que pueden llegar a tener. Recién, ¿no? Nuestra amiga oyente pone los billetes. Hay mucha gente.

0: Bien. Hay mucha gente, sí. Sí. Imagina.
1: Yo pongo yo no. Los billetes cara con cara, no los puedo poner.
2: No. Así, la novedad es que tiene billetes.
0: Claro.
1: Cuando tengo billetes los pongo cara con cara. Y también me pasa con el volumen de la radio o de la música en el auto, que no puedo ponerlo en un número impar.
0: ¿Sabes con qué me pasa? Con el despertador. Yo el despertador no puedo poner un número impar. O sea, no me puedo levantar 7:29.
1: No, claro,
0: 7:27.
1: Pero y cuarto.
0: 7:30. Bueno, tenés razón, 7:15 sí.
1: Es impar.
0: 7:15
1: Pero sí. Yo con el volumen es terrible.
0: 7:13 no.
1: No, nunca. Es por cuarto. Claro, y cuarto y medio en punto, claro. Sí. Es así, tal cual.
0: No, no, pero si tuviera que ser, tiene que ser número par.
1: ¿Cómo es?
0: No impar.
1: Pero, ¿y 22 te puedes levantar?
0: Y 22 me puedo levantar.
2: Y 23 no.
0: Y 23 no.
1: Mirá, no, pero es que yo no me levanto y 22. Yo te pongo ya el número cerrado. Es 20, 25, de 5 en 5, 20, 25, 30, 35.
0: Yo no, yo te puedo poner un 22, pero no te puedo poner un 23.
1: Qué barbaridad.
0: Eso es lo que te quiero decir. No, no, no impar.
1: No, no vale impar. Bueno, yo no puedo poner volumen impar en el auto.
0: En el volumen impar en el auto. Claro.
1: ¿Viste que te marca? Es increíble. 12, 14, 8, 6. Es un gran toque.
0: Ese es un gran toque.
2: Bueno, a mí me da bronca. En su momento hice mucha producción y le hacía la producción a un psicoanalista, a un psiquiatra muy conocido. Uh-huh. Y le cerraba entrevistas. Y él, sus horarios eran de dile que 13:07 nos vemos y claro. Que puedo hasta 13:52 minutos.
1: Ay, no.
2: No. O sea, claro. Es, para mí es de 13 a 14.
1: Redondeame.
2: Sí. O sea, redondeame. 13:30. No, sí. Y él era como, no, de 13:13 hasta así.
1: Ay, no.
2: Sí, me ponía nerviosa.
0: Exacto. Sí, ¿estamos en España? ¿Estás, no? ¿En un ratito?
2: París.
1: En París. En
0: estamos
1: España
0: en París.
1: No estamos.
0: Ah, estamos con el señor Fernando González, que es director del Observador España, pero en París, donde se está llevando el Argentina Week.
1: Para que se cortó todo.
0: Vamos a contar ahí todos los detalles, los entretelones de lo que ha sido el viaje y la gira de Milei. Vieron que además estuvo Villarruel en España y, claro, el que quedó a cargo de la presidencia de este país fue Abdala, el senador Abdala quedó a cargo de la presidencia de nuestro país. Qué bárbaro eso, ¿no? Bueno, nada, pasó con este hecho de Villarruel, que estuvo en un evento en España, en el Foro Parlamentario Iberoamericano, en Madrid, donde se reúnen representantes de los parlamentos de 22 países. Ahí fue Victoria Villarruel con todo un discurso. Dijo que ante el desafío del empleo, la respuesta jamás puede ser el repliegue asistencialista ni la resignación de un subsidio permanente. Ninguna transferencia económica va a sustituir jamás la dignidad sagrada del trabajo. Dijo, el trabajo es la realización moral, dignifica a la familia y es el norte innegociable de toda la política económica. Villarruel en España y Milei en Francia. Está Fernando González. Hola, Fer.
3: ¿Cómo estás, Franco? ¿Cómo está todo el equipo?
0: No hay duda que estás en París.
3: Te la subo un poquito.
0: In your face.
3: Está muy bien, ¿no?
2: Qué lindo.
0: No, sacanos a nosotros.
3: Para que me fui.
2: Te falta como el picnic, la baguette
1: y la boina.
2: Y el vino.
1: Hay que encontrar boina para esa cabeza, ¿no? Igual, Fernando.
0: Y ponele música, no. Paladino, ponele música a Fernando.
3: No está mal esta imagen, ¿eh?
0: Subí. Espera que te queremos disfrutar, mira.
3: Ahí está. Mira.
0: Qué bien.
2: Qué nivel.
0: Está hermoso. Sí. La Torre Eiffel detrás de Fernando González. Estás en el lugar que hay que estar en París, Fer.
3: Exactamente. Bueno, acá en unos minutos va a ser la despedida, el final con una ceremonia de la Argentina Week que duró 2 días, en el que hace un rato le dieron un premio en el Automóvil Club de París a Javier Milei. Y bueno, termina esto. Creo que lo que se lleva el presidente básicamente es inversiones, sobre todo las de YPF con Eni y con la de los Emiratos Árabes, la de Plus Petrol que se anunció esta mañana y la de Total, la energética francesa, son las más importantes. Uh-huh. Después el encuentro con Macron y haber llevado a los 13 gobernadores y una vicegobernadora también al encuentro con Macron, porque eso, además de las inversiones para algunas provincias, posibilita que, bueno, yo creo que va a tener el número para suspender o eliminar las PASO directamente, mirá, que es lo que está buscando Javier Milei y el gobierno.
0: Así como así. ¿Vos decís que ahí se cocinó el tema de las PASO en este viaje con los 13 gobernadores?
3: Totalmente. Lo que dicen en el gobierno es que tienen el número. para votarlo en el Congreso. Así que bueno, ahora vamos a ver, ¿no? Pero están muy entusiasmados que tienen el número para eliminar las PASO, que es el gran objetivo político. Todo está direccionado acá, Franco, para el intento de reelección de Javier Milei, ¿no? El discurso de Milei ayer y hoy repitió más o menos parecido cuando le entregaron este premio en el Automóvil Club de París, va en la misma línea. Esto, tenemos el dinero, una bazuca de dólares para resistir una corrida cambiaria, y si gano yo y soy reelecto, vamos a tener investment grade en la Argentina. Estos son los dos caballitos de batalla económicos que tiene el presidente Javier Milei.
0: Claro, y la importancia de decirlo cuando te acompañan 13 gobernadores, ¿no? Que le da un poco más de sustento, ¿no?
3: Claro, y los gobernadores, cuando vas y le preguntás de la reelección, por ahí alguno te pone alguna condición, pero todos están apoyando. Obviamente consiguen dinero para sus provincias, y lo que consiguen a cambio de esta posibilidad de votar por la eliminación o la suspensión de las PASO, sí, es que no le arme el gobierno listas en sus provincias para tratar de quedarse con la gobernación 4 años más también.
0: ¿Estaban accesibles los políticos, los gobernadores, el jefe de gabinete Santilli, Milei? ¿Pudiste ahí conversar con algunos?
3: Un poquito más, estaban un poquito más que de costumbre, accesibles en algunos momentos. Después le rodea siempre la seguridad al presidente, pero se pudo conversar bastante, sobre todo en el día de ayer, en lo que fue el primer día de esta Argentina Week, ¿no? Ahí en la sede de la OCDE, donde bueno, se entraba y se salía de los paneles, y ahí podía charlar, atajarlo, meterle un tacle a alguno. Bueno, hemos logrado ahí que algunos pudieran, como fue el caso de Rolando Figueroa, el gobernador Neuquén, que lo pudimos sacar justo cuando estaba el programa de Luis Majul, y a la mañana con Gasulla también a Rogelio Frigerio. Así que bueno, se pudo hablar, en general se pudo hablar con los dirigentes.
0: Bueno, ahí está Fernando González en la Torre Eiffel atrás, que son las 7 de la tarde más o menos, está re lindo, todavía es de día en París, qué bien, qué bien.
3: 7 y 14, 20 grados. Hace, hoy hubo sol y un día lindo, ahora se va a poner un poquito fresco, pero la verdad está muy lindo, y el final acá es final de fiesta, ¿no? Hacerlo en la Tour Eiffel, el final de Argentina Week, me parece un buen final.
0: Ah, pero lo van a estar haciendo ahí, ¿qué van a hacer puntualmente ahí?
3: Yo creo que es como una especie de discurso y no sé, será...
0: ¿Pero
3: algún
0: dónde?
3: Cóctel, alguna cosa mínima. No lo sé. Sé que nos citaron acá. Así que ahora en un ratito nos vamos a enterar.
0: Mirá.
3: Hay algo que seguramente será en algún lugar de estos cercanos a la Torre Eiffel.
0: Están citados ahí en la Torre Eiffel. Muy bien. Bueno, para el final de la Argentina Week.
3: Exacto.
0: Bueno, contanos, después nos chusmeas cualquier cosa, el datito, o te escuchamos también el domingo, Fer.
3: Dale, perfecto. Si estoy a tiempo, obviamente les aviso y nos ponemos en contacto, y si no, lo contaremos el domingo, en Domingo 107.9, a ver con qué nos sorprende en este final de Argentina Week, y si está el presidente, ¿no? Porque estaba viendo si se iba antes del final del evento o después, porque quería llegar a Buenos Aires rápido.
0: Bueno, lo cuenta Fernando González desde la ciudad de París. Gracias, Fer, un abrazo.
3: Abrazo. 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
2: Es la hora 14:16 minutos.
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2: La temperatura 25 grados, 4 décimas. La humedad 44%.
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1: Hola Franco, chicas, ¿cómo andan? A mí me pasó lo mismo que a Vani, pero no me fui de mi casa, me fui a dormir. Puse calabaza en el horno a cocinar para hacerme el almuerzo en el día siguiente y resulta que no sé por qué, pero me fui a dormir y no me di cuenta. A las 6 de la mañana mis ojos se abrieron como una ventana y lo primero que pensé fue la calabaza en el horno. Me salí de la cama como si tuviera un resorte y fui a mirar y la calabaza estaba carbonizada. No me pasó nada de pedo ese día. Ese no era mi día. Y bueno, a partir de ahí, siempre antes de irme a dormir, reviso que las hornallas estén apagadas. Chicos, voy a ir el domingo. Quiero probar el pancho sushi. Quiero esos vouchers.
0: Es buena. No la tenía la del pancho sushi.
2: Yo no sé cómo es el pancho
3: sushi. No. Tampoco.
0: Es un pancho de sushi. Lo voy a probar yo también. Sí, firmes domingo. Acá el domingo. Estamos todos desesperados. Estamos todos acá firmes.
2: Sí. 2 de la tarde estamos por acá el domingo. Bueno, muy bien. Vamos con más mensajes. Dale.
4: Hola chicos, buenas tardes, ¿cómo están? Hace un mes que los estoy escuchando y me mato de risa. Yo el toque que tengo es que cuando mi marido va a cerrar el portón para que los perros no salgan a la calle, yo voy atrás de él o espero una hora para ver si lo cerró bien. Siempre me pasa lo mismo y él me dice, cerré bien, y yo digo, no. Por eso yo siempre voy a chequear, eso es lo único que tengo. Y nada, Franco, saludos, mi mamá te ama. Ay, siempre te veo el noticiero, así que saludos, buenas tardes. Ay, y buen fin de para
2: gracias,
4: todos.
2: Gracias, qué lindo mensaje, un beso grande, enorme. Igual es un gran toque, quiero decir, del que tenés, es un tremendo, o sea, y además es desgastante, porque tiene que chequear. Tiene que chequear lo que hace el marido, ¿entendés? No confía en él, tiene que chequear, aunque le diga que está cerrada, le manda WhatsApp que está cerrada, tiene que ir y chequear que está cerrado el portón. Bueno, es así. Vamos con uno más, dale.
5: ¿Cómo andan, chicos? ¿Todo bien? Sí, todo bien. Espero que sí. Les habla Jorge de Wilde. Y bueno, el toque que tengo yo es, yo el despertador lo pongo 9:12 o 9:18. Eso es el toque que tengo. Porque me quedó 9:12, 18. Entonces pongo 9:12 o 9:18. En cualquiera de esos dos horarios suena. Así que bueno, y además los otros, ¿no? Los billetes cara con cara, el menor a mayor. ¿Qué va a ser? Rebusque de viejo, ¿viste? Así que bueno, que tengan buen fin de semana. Abrazo para todos.
2: Bueno, un abrazo grande. Después seguimos con más mensajes. 2 de la tarde, 23 minutos. Nos metemos con el espectáculo. Un poco malo a contar qué novedades.
3: Bueno, te cuento que tengo todos los expedientes en la causa que investiga a Joaquín Levington.
2: Ah, sí.
3: Recordemos, una chica llamada Paula Iníguez lo denunció, según ella, por abuso sexual
2: acoso,
3: sí. Exactamente, que la habría obligado a consumir drogas y demás. Esto es así, es bastante complejo y estuve hablando con varios abogados. Cuando hay un delito que es contra la integridad sexual, siempre el Estado va a priorizar las ganas y el interés que tenga la víctima en ese momento de que inste a una acción penal. Muchas veces pasa que las víctimas de violencia y demás no se animan a denunciar por miedo. Bueno, ¿qué pasó? Ella denunció en su momento, pero no ratificó la denuncia. ¿Qué pasa? Con esa denuncia se termina archivando porque ella no denuncia la acción penal. El tema es que cuando se archiva la causa, a ella enseguida le asiste lo que es la asistencia a las víctimas de violencia. Y ella dice que tenía temor de hacer la denuncia. Entonces ahí la asistencia a las víctimas impulsan la investigación de oficio y se ordena la pericia. A la pericia ella nunca se presentó. Tengo los archivos que nunca fue cuando la llama la psicóloga y la psiquiatra. Ella no se presenta a esta instancia. Bueno, ¿qué pasa? Joaquín Levington se presenta espontáneamente porque dice, che, a mí me están poniendo el mote de algo que yo no hice, quiero que se investigue.
2: Obvio, por supuesto.
3: Entonces, bueno, ¿qué pasa? Presenta una documentación con un descargo que son en total unas 7 páginas, que ahora yo te voy a decir, y la jueza intenta ubicar a esta chica. No logra ubicarla, entonces, ¿en qué termina? Que esta causa se termina archivando. ¿Por qué? Porque ella no insta la acción penal, no sigue.
2: Okay.
3: Bueno, ¿qué pasa? En esta declaración que hace Joaquín, que la tengo acá, acá mismo para poder leer, Él cuenta varias cosas que sufrió con esta mujer. Lo que dice es que ellos eran vecinos. Yo ese dato no lo tenía. Ellos eran vecinos. Todo esto que te estoy contando igual está en el expediente. Eran vecinos y ella empiezan a salir, tienen una relación como un touch and go.
2: Sí.
3: Nada formal. ¿Qué pasa? Cuando él decide cortar ese vínculo, dice que ella le empieza a tocar el timbre de madrugada, que lo empieza a hostigar con mensajes, a tal punto que, según lo que declara, él tiene miedo y se va a la casa de la madre a vivir. Se va a la casa de la madre y queda un amigo viviendo. Bueno, dice que esta mujer se presentaba a la noche con palos, que tenía miedo, y dice, el día que ella denuncia que yo en teoría la abusé, yo no estaba en Buenos Aires. Mira eso que muestro acá, es un boleto de avión. Ese día, él estaba en Mendoza. Entonces dice, es imposible que yo haya violado a esta chica porque yo ni siquiera estaba en Buenos Aires. Él presenta este archivo, que es justamente el boleto de avión, presenta también que estuvo dando un show con su banda, con Turf, y que él no estaba ahí. Y lo que pide él es que se investigue y que en tal caso quede sobreseído esta causa porque no quería quedar pegado a algo que no fue. Dice, desde el 3 de agosto empecé a recibir llamados, esto 2024, para pedirme perdón por lo que había hecho. Y me pidió que volviéramos y que yo la desbloqueara. Accedí a desbloquearla para ver si se calmaba. Pero ella me empezó a mandar mensajes con tenor sexuales, con propuestas sexuales, y eso no parece ser la actitud de una persona que teme por mi presencia en su vida. Bueno, ahora lo que dice es que se tuvo que mudar, que ella tenía una obsesión para que continuara la relación. Lo que dice también desde el entorno del músico es que ya era conocida en el entorno de la banda porque lo iba a buscar. Hoy él tiene un recital en Córdoba, por ejemplo, y estaba bastante asustado de que se le aparezca.
2: Claro.
3: Dice, no creo que pase, ojalá que no. Esto es la novedad. ¿Qué me dicen ahora? Que esta es la causa, que estaba archivada del año 2023, se va a desarchivar y se va a investigar todo. ¿Por qué? Porque Joaquín también quiere llegar a las últimas consecuencias para ver qué fue lo que pasó y que no lo ensucien con un tema así, como sucedió en su momento con Pablo Rago. ¿Se acuerdan que estuvo cancelado un montón de tiempo y la justicia le termina dando la razón a él?
2: Sí, estás mostrando los WhatsApp, los Instagram.
3: Estoy mandando,
2: ¿no?
3: Claro, mira, esos
2: Instagram,
3: son los
2: que
3: mensajes.
2: Que ella le manda a él, ¿no?
3: Exactamente, esto todo está aportado en la justicia. Son mensajes en donde...
2: Ella le pide que lo perdone, ¿no? Le dice, perdona, es divina, yo erré, de boluda, ni me acuerdo, nos llevábamos re bien.
3: Exactamente.
2: Respóndeme algo, me
3: odias.
2: Ya
3: pasó, exactamente.
2: Sí.
3: Después hay otros que no los estamos pasando porque hay fotos sexuales de ella mandándole fotos y él en una de las publicaciones se ve que la bloquea.
2: Ella le dice, no tengo brotes psicóticos ni tampoco soy tu bebé reno, le dice ella, ¿no? Porque ella evidentemente le planteaba esto de que se sentía perseguido y acosado por ella, claro.
3: Exactamente.
2: Bueno,
3: tremendo. Y bueno, después,
2: o sea, ella le mandaba fotos.
3: Ella le mandaba fotos sexuales, había hecho como una especie de álbum compartido, él no le había pedido las fotos. Y esto, lo otro que también me comentaban es que ella hace la denuncia ahora, hace unos días, cinco días antes de la denuncia, ella lo seguía llamando por teléfono. Tengo también el historial de llamadas, que ella llamaba cada 3 minutos y como no la atendía, lo seguía llamando, seguía llamando, le hablaba por Instagram, después la terminó bloqueando y buscaba siempre la manera de llegar a él.
2: Bueno, ahí está, qué bárbaro, ¿no? Los mensajes le pueden servir a Joaquín Levington para demostrar
3: todo está aportado en la justicia, todo, absolutamente todo está en este momento en la justicia. Van a tener que investigar, obviamente él está muy triste, está muy enojado también con esta situación.
2: Claro.
3: Y también hay que decir que le renunció la abogada a ella. Hasta ayer tenía una abogada, le renunció, decía que podía llegar a ser Ana Rosenfeld quien tomara la posta en el caso. No sé si la veo tanto.
2: Claro.
3: Pero bueno, por ahora no está confirmado, está bastante complicado con el archivo.
2: La chica.
3: Sí.
2: Claro. Bueno, muy bien. 2:30 de la tarde, vamos a las noticias.
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8: Javier Milei habló en París y dijo, cuando terminen las convulsiones internacionales, el riesgo país volverá a bajar. Tras su reunión bilateral con Macron y los encuentros con empresarios, el líder libertario recibió un premio como el economista más influyente. Difundieron un nuevo parte médico sobre la salud de Mirtha Legrand y mencionaron que se encuentra en proceso de recuperación. La diva de la televisión continúa bajo observación en el Mater Dei, donde evoluciona de un cuadro respiratorio. Lula da Silva cierra su campaña presidencial con una caravana por Río de Janeiro. El presidente brasileño va por la reelección frente a Flavio Bolsonaro, hijo del exmandatario. Cerca de 158 millones de ciudadanos están convocados a votar en las elecciones del domingo.
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8: 17.4 es la temperatura actual en la ciudad de Buenos Aires. Tenemos el cielo algo nublado. Humedad 52%, la presión 1012.8 hectopascales. Y el viento es del norte a 15 kilómetros en la hora.
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0: Charlie García con Rezo por Vos en El Observador 107.9. ¿Quiere cantar? ¿Quieres cantar?
1: No, no, porque tenemos una entrevista.
0: Cantando. 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
1: Me tenés paciencia, ¿viste? En el fondo.
0: Yo te quiero, ¿viste? En el fondo.
1: Sí, muy, tranquito. Pero muy.
0: Y en el fondo, pero sí. Te quiero.
1: Bueno, enseguida los escuchamos en el 11-3500-1079. Sí, todo lo que tengas para contar de tus talks, nos contás en la tarde del Observador 179. Pues nos vamos a Mar del Plata a tener información, nos vamos al coloquio de IDEA que está finalizando. Está Fabián Kohn con nosotros, que es el presidente del coloquio de IDEA, además es el CEO de Galicia, así que gracias, Fabián, por atendernos en el Observador 179. ¿Cómo estás? Buenas tardes.
2: Buenas tardes, gracias por el contacto.
1: Bueno, y Fabián, ¿qué resultado, digamos, tienen de estos 3 días de coloquio IDEA los empresarios? ¿Qué se llevan?
2: Mirá, estamos muy contentos porque creo que logramos transmitir un mensaje. Cuando empezamos con el coloquio, decidimos no focalizarnos en la coyuntura, en el corto plazo, y trabajar con la idea de que esta vez Argentina tiene que lograr la estabilidad. Entonces lo que hicimos fue mirar los países que han logrado estabilidad con crecimiento. Muchos los trajimos al escenario, trajimos al expresidente Uruguay, trajimos académicos de Israel y otros países. Y lo que probamos es que los países que consiguen estabilidad y a partir de ahí crecen, logran mejorar sus indicadores sociales abruptamente. El ingreso per cápita, la reducción de la pobreza, los índices de escolaridad. Entonces creo que logramos probar que este es el camino. También un mensaje que logramos transmitir es que este no es un camino que tiene un signo político. El caso Uruguay probablemente sea el más emblemático, uh-huh, en donde hay cambios de signo político, o Chile o Brasil mismo también. Claro. Sin embargo, los valores de la estabilidad se sostienen. Creo que logramos demostrar que cuando vos tenés estabilidad con crecimiento, eso es un beneficio para la sociedad, y al mismo tiempo lo inverso también aplica. Esto quiere decir que si vos tenés inestabilidad sostenida durante mucho tiempo, no hay ningún antecedente en el mundo de que te puede ir bien desde el punto de vista social. Trajimos políticos de todos los partidos de Argentina, y yo me voy contento de que creo que compartimos esto y hay bastante consenso de que esta vez Argentina puede empezar un camino de estabilidad y con crecimiento, porque hoy están dadas las condiciones por los motores de crecimiento que Argentina tiene. Se da la posibilidad de que esta estabilidad termine en un crecimiento de largo plazo, uh-huh, sostenido, que es lo que parece que necesitamos para resolver todos la deuda social que tenemos.
1: Claro, sí, porque puedes tener un mal año económico donde no crezcas, te puede pasar, ¿no?, de tener dificultades económicas como las tienen todos los países, pero ustedes lo que plantean cuando hablan de estabilidad es que no haya bandazos.
2: Exacto. Brutales. La estabilidad para nosotros, sí, es macroeconómica, que se cumplan los contratos, que se mantengan las reglas de juego, que se mantengan los marcos regulatorios. La tentación de cambiar todo, eso es destructivo de la inversión.
1: Y básicamente para el sector empresario, por eso pregunto, está bien, esto es un poco lo que ustedes pedirían o que esperan que pase en la Argentina, pero ¿y el sector empresario, digamos, cómo trabaja en este contexto y en estas crisis que habitualmente tenemos? ¿Cómo logra salir adelante, teniendo en cuenta que mañana ya, ¿no?, estamos en campaña electoral?
2: Sí, ya se habla mucho de la elección, demasiado
1: pronto,
2: un año. El sector empresario se tiene que adaptar, tiene que mejorar su competitividad, su innovación. Hablé con muchos periodistas estos días y yo le daba el ejemplo del mundo de los medios, digamos. No hay nada más cambiante, dinámico y desafiante que ese mundo, ni hablar del mundo de las finanzas con toda la competencia que hay. Y todos los, cuando vos miras cada mercado, es muy competitivo, es muy desafiante, requiere innovación. Así que creo que hay una tarea, obviamente, de cada uno dentro de su sector, de su empresa, para prepararse para esto. Pero también hay una tarea como sociedad de asegurar que quien invierte en algo con determinadas reglas de juego, esas reglas de juego se le sostienen en el futuro, especialmente cuando Argentina ahora está tomando un compromiso gigantesco con los RIGI, ¿no? Que estamos hablando de algunos hablan de 200.000, de 150.000 millones de dólares. Esos son compromisos que estamos tomando y que tenemos que respetar en el tiempo para hacer sostenible este crecimiento que nosotros planteamos en el coloquio. Vos mencionabas antes estos bandazos, estos cambios. Hoy vimos un gráfico muy bueno que mostraba los últimos 25 años. La mayoría de los países de Latinoamérica tuvieron 2 o 3 años de PBI negativo. Argentina tuvo 10. Digamos, es como que somos crónicos, digamos, ¿no? Somos un enfermo crónico de inestabilidad.
1: ¿Pero es por la política o es por la economía? ¿Nos fue mal 10 años? O sea, a todos los países les fue 2, 3 años mal. A nosotros fue 10 años mal. ¿Pero es por responsabilidad de la política o es responsabilidad de la economía que Argentina no logra equilibrarse económicamente, gasta más de lo que produce?
2: Sí, vos podés tener situaciones de mercado que, por ejemplo, que te caiga el precio de la soja mucho, sí, que tengas una suba enorme del costo de financiamiento externo, como fue hace muchos años en el 2008. Después hubo otras también, momentos difíciles de mercados globales, puedes tener una pandemia. Pero la mayoría de los momentos fueron por mala aplicación de políticas que te llevaron a altas tasas de inflación, devaluaciones, etcétera, que eso provocó la caída del PBI.
1: Lo último, Fabián, porque mientras te escuchaba pensaba, está bien, la responsabilidad de la política. Las empresas logran muchas veces adaptarse, algunas no, otras sí. Pero ustedes, por ejemplo, en el sector financiero les tocó una etapa ahora de tasas altas. Y ahí también hay como una lucha de discusión de, ¿no?, quién es el responsable. Bueno, tuvimos este año todo el debate sobre los endeudados, ¿no? Y entonces uno dice, no, lo que pasa es que el gobierno puso las tasas altas, ¿no? Lo que pasa es que los bancos son, ¿no?, los que ponen las tasas altas y ganan mucha plata. ¿Cómo enfrentan ustedes también estas discusiones? Porque cuando hablamos de estabilidad, quiere decir que también la gente sienta que está bien, ¿no? La estabilidad también es parte de eso, ¿no? De que todos llegan a fin de mes, no de un país donde tenés, no sé, como ahora, 30% de pobres.
2: Sí, es verdad, el mercado financiero tuvo el problema de la mora en este año. Ahí tenemos una visión de que, bueno, optimista de que va a seguir bajando la mora en los próximos meses. Las tasas pasan por lo mismo, digamos. Las tasas son bajas cuando vos tenés estabilidad en el largo plazo. Cuando vos prestás a 2 años y no sabes cuál es el costo de dinero, bueno, es muy difícil fijar una tasa en situaciones de inestabilidad. Hay un tercer factor que es el impositivo. Las tasas están grabadas por una cantidad de impuestos, por ejemplo, ingresos brutos. Uh-huh. El 8% de la tasa nominal se la lleva una provincia por ingresos brutos, después vienen los demás impuestos nacionales, municipales, etcétera. Hay un tema impositivo que también fue sujeto del debate, pero yo coincido con vos que el costo financiero tiene que seguir bajando en Argentina. Para eso es necesario seguir bajando la inflación y estabilizar el costo del dinero al corto plazo. Y vamos a ver, como en todos los países del mundo, tasas más razonables, más parecidas a una tasa que puedes conseguir en Brasil o en Chile o en Paraguay, uh-huh, cuando lleguemos a inflación de un dígito anual, que creo que es el objetivo que todos nos ponemos cuando hablamos de estabilidad de precios, ¿no?
1: Uh-huh. Estamos hablando con el presidente del Coloquio IDEA, con Fabián Kohn. ¿Hablaron los empresarios del tema de la actividad económica, que la sienten resentida? ¿Se habló de los pasillos? Vos que hablaste con todo el mundo como presidente, me imagino todos te van a saludar y demás. ¿Fue el tema también?
2: Sí, por supuesto. Hoy hay una situación en donde hay sectores muy dinámicos de la economía, otros más retrasados, como por ejemplo el comercio, la construcción, algunos sectores industriales. Y bueno, son sectores que tienen que volver a dinamizarse. La construcción, bueno, esperemos que ahora con el nuevo impulso que le damos a los créditos hipotecarios, es algo que tiene que volver a dinamizarse, lo mismo el comercio. Pero sí, obviamente es un tema de preocupación. Todos están en un nivel más bajo y tienen que administrar ese nivel más bajo, pero la salida es el crecimiento. De eso creo que estamos todos con una otra salida que no sea que el país crezca, que crezca el ingreso de la gente y que eso te lleve al crecimiento de los negocios. Esa es la forma sana de hacer crecer a todos los sectores.
1: Fabián Kohn, presidente de Coloquio Idea, gracias por estos minutos. Un saludo, muy amable.
2: Gracias, hasta pronto.
1: 2:43 p.m.
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0: hace su entrada Gustavo Carabajal, abre la puerta e ingresa al Observador 107.9. ¿Cómo andás, Gus? Buenas tardes.
1: Hola, Franco, compañeros, ¿cómo andan?
0: Bienvenido,
2: ¿Qué pasó?
1: Acá estamos, por suerte, en este día hermoso.
0: Hermoso
2: está
0: día.
2: Relajado, Caraba.
0: Agala, sí.
1: Hermoso día.
0: Está en el spa.
2: ¿Estás tirado tomando sol, Caraba?
1: No, estoy trabajando.
2: Te reíste igual.
1: Ojalá que sí.
0: Bueno, Gus, contemos la historia del día.
1: Mirá, la historia del día es que están por indagar a el femicida de Aisha Mili, la joven de 20 años que fue asesinada anteayer en su casa, ahí en la zona de Tigre. Uh-huh. La indagatoria está retrasando porque no hay sistema. Y además está esperando a la fiscal Mariela Mioso el resultado final de la autopsia, porque seguramente va a agregar algún agravante ya la figura grave, que es la acusación de femicidio, que tiene una expectativa de pena de prisión perpetua. Ahora, ¿por qué estaba en libertad este hombre? Me refiero a Alejandro Daniel Sofía, 26 años. Uh-huh. Estaba en libertad porque había sido condenado a 2 años y medio de prisión por las lesiones leves y las amenazas coactivas contra Aisha. Aisha lo había denunciado en noviembre del año pasado. A principio de diciembre fue detenido, fue alojado en una comisaría de Tigre. El 20 de febrero pasó a la cárcel de Sierra Chica, que es un penal de máxima seguridad. En ese tiempo que estuvo preso, el proceso en su contra avanzó. Él, a través de un abogado, consiguió un juicio abreviado, una condena, donde admitió su responsabilidad en las amenazas y lesiones contra Aisha, y logró que le bajaran la pena a 2 años y medio de prisión, en suspenso. Ya se dio por agotada la posibilidad de que pueda acceder a libertad condicional por el cumplimiento, el paso que estuvo del tiempo detenido en prisión. Fue beneficiado con esta libertad anticipada el 17 de julio, y en todo ese tiempo estuvo libre. Él ya tenía, él lo mandaron también preso porque tenía un antecedente por haber sido denunciado por otras dos mujeres, otras dos parejas que tuvo. Una en 2021, donde lo admitió también su responsabilidad en las amenazas y el hecho de violencia de género, y se le aplicó una condena que fue la suspensión del juicio a prueba, una probation, hacer tareas comunitarias, y después otra mujer lo denunció en 2023, otra pareja que tuvo, pero ahí el proceso no siguió porque la mujer no fue a ratificar la denuncia.
0: Qué bárbaro.
1: La cuestión es que estaba en libertad a pesar de estos antecedentes violentos.
0: Sí. Ayer que casi quema la casa de la abuela, nosotros estábamos en vivo en TN con la imagen de los vecinos que cuando lo van a detener, estaban ahí, se lo
1: agredieron, querían matar a la policía.
0: Sí, lo querían matar. Si lo agarraban, lo linchaban. No lo lincharon porque lo sacaron justo.
1: Y a la abuela tampoco.
0: Y a la abuela lo mismo, ¿no?
1: Y a la abuela tampoco. Vos sabés que...
0: Yo pensé que prendían fuego la casa en un momento, Gustavo. Yo pensé que le prendían fuego la casa a la abuela.
1: Y estuvieron a punto, se metieron en la casa, pudieron haber arruinado pruebas.
0: Y le tiraron piedras,
1: la prueba más importante.
0: Sí. Mucha bronca, ¿no?
1: Fueron las imágenes. Tal cual. Y el ojo contenido, ¿sabes por qué? Porque estaba en libertad.
0: Claro.
1: Por eso. Y además porque la abuela sabía que era un violento, lo protegía. Es importante lo que marcás también porque en su momento, en diciembre, a ella le fue marcando a la policía por donde se movía. Uh-huh. Y se lo vieron de tal lado, y él lo detuvieron en la casa de otro familiar, en Ingeniero Mayweather. Uh-huh. Pero la acusación es toda por violencia de género.
0: Tremenda historia.
1: No por robos.
0: Gustavo, te mando un abrazo, nos vemos el lunes.
1: Franco, un abrazo grande, buen fin de semana.
0: Gracias.
1: Y espero que la pasen lindo ahí en la feria, leer y comer.
0: Gracias, Gustavo Carabajal con nosotros. Estamos llegando casi a las 3 de la tarde. Por un poquito a Robbie Williams, que Maru nos va a contar la historia de Robbie Williams, que vuelve a tocar esta noche, ¿no?
2: Exacto, esta noche y el día domingo también, 20 años hacía que no venía al país.
0: 20 años.
2: 20 años. Te voy a contar varias perlitas. Se cantó todo anoche, estaba llenísimo el Movistar Arena. Hubo pedido de mano. Un hombre le propuso matrimonio a su mujer. ahí como una especie de Span English, porque claro. Robbie no entendía el español y el chico argentino no le podía manejar el inglés británico a Robbie. Estuvo muy divertido. Pero la verdad que la perla de la noche tuvo que ver con Amalia Granata. Esto hay que decirlo. Y todo tiene que ver con que ayer a la tarde apareció en el hotel Faena Amalia Granata. Nadie entendía que hacía entrando al hotel en donde se estaba hospedando Robbie Williams.
0: Claro, ellos habían tenido un amorío. Hace 20 años.
2: Fue en el 2004 cuando tuvieron el amorío, cuando ella, cuando él fue a Video Match y ella después fue al hotel. Esto lo habíamos contado
3: acá
2: esta
3: semana.
2: Ahí saltó a la fama.
3: Fue su calzoncillo de Maradona, el calzoncillo Maradona de Wanda, fue Robbie Williams para Granata.
2: De hecho, hay una canción de Robbie en donde dice, y hoy hablaba con Amalia Granata y ella lo tomó siempre bien y dice que es verdad, que gracias a él llegó a la fama. Entonces, de hecho, cuando ellos se conocen acá, tienen un encuentro sexual, después ella viaja a Beverly Hills, se encuentran como un año después, y después ella estaba viviendo mucho en Chile, y él da un recital en Chile, y le dedica la canción esta que yo te digo, y le dice Amelie, en vez de Amalia, Amelie, le dice, y se la dedica a ella. Entonces, en broma decían, no me superó. ¿Por qué? Porque ayer te decía, fue al Hotel Faena, y a la noche... Ella dice que fue el cumpleaños de Ojitos, de Mariana Gallego, que justo hacía un almuerzo ahí. Hubo varias famosas que no se habrían visto adentro del hotel, pero a la noche Robbie Williams, tenemos el audio para escuchar y te lo voy a ir pisando, sí, porque está en inglés.
0: Ajá, ¿qué dice? A ver.
2: Bueno, dice que él le gustaría compartir algo, que acaba de ver a una fan con la que dormí la última vez que yo había estado acá en el país.
4: Amo, lo amo.
2: Hacía sonrisita pícara. Y dice, ojo que no es la que ustedes piensan.
0: Porque le gritan a Amalia Granata al público. Dice,
2: claro, porque por eso él dice, no es quien ustedes creen. Y señala a un hombre. Dice, no, fue con Diego. Ahora tiene barba. Es Diego que estaba ahí sentado en las primeras filas. Pero claramente se entendió como un guiño justamente a la actual diputada.
0: Claro.
2: Justo había coincidido. Muy divertido.
0: Pero entonces
2: Robbie Williams.
0: No lo vio Robbie Williams.
2: No lo vio.
0: Tiene gracia entonces esto. No lo vio.
4: Bueno, tiene que haberse tomado un cafecito.
2: Se acordó, Franco.
0: Pero, que la vea.
2: ¿Para cuántas chances hay de que Robbie Williams... ¿Sabes con las minas con las que habrá estado?
0: Está casado ahora él, ¿no?
2: Ahora está casado, sí. Es un señor. La mujer es igual a Amalia Granata.
3: Le hubiera hecho un quilombo a la mujer, claro, si no, imagínate si la.
0: La mujer es igual a Amalia Granata.
2: Es igual. De hecho, ¿sí? Amalia te lo reconoce, hoy he hablado con ella. Sí. Me dice, a todo el mundo me dice lo mismo y me gasta. Leo, el marido de Amalia, dijo que sería, que le deja que tenga ese permitido. Que si ella quiere volver a estar con él, que se lo deje.
0: Puede.
2: Tráelo a casa y hacemos un asado, dijo.
0: Mirá qué generoso.
2: Hacemos un asado, que haga el show en casa, imagínate. Vos y Mika te dice, yo quiero que Robbie sea mi permitido.
4: Es Robbie Williams.
0: De ninguna manera, Robbie.
2: Es un permitido. ¿Vos no tenés un permitido?
0: Buscate la tuya, ¿no?
2: Si viene Angelina Jolie.
0: No sé, no sé. No, me gusta Angelina.
2: Ay, bueno, pero ponele onda.
0: Era exquisito él.
2: Claro.
3: Anne Hathaway ahora está muy embarazada.
2: Claro, ella no.
0: Me encanta.
3: Porque te veo vos, sí, de morocha más parecida a Mika, vas por ese lado.
2: Charlize Theron.
0: Una bomba.
2: Bueno, ahí.
0: No, pero no.
3: Charlize es todo lo que es.
0: Mirá. No, aparte es Amalia Granata, chicos.
2: La izquierda es la mujer.
0: No,
2: y la derecha...
0: Es igual.
4: Es igual. Es igual.
2: Es igual. Chicos, es igual. Se llama Aida Field.
0: Pensé que me ibas a decir, no, una es más... Pará, ponela.
3: Que parece más joven y el antes y el después. Claro, no. Dije, no. Es la mujer de Robbie Williams y Amalia Granata.
0: Es más linda Amalia, ¿eh?
3: Es igual.
2: Tiene 4 hijos con ella. Están hace 1000 años juntos.
3: Pero es igual.
2: Pero es igual.
3: Es muy fuerte.
0: Sí, y... Es más linda Amalia. Pero, no sé, por ahí la buscaron mal la foto, por ahí no la estás ayudando con la foto que buscaste de la esposa de Robbie, pero qué bárbaro. Pero igual para mí el chiste es que se vean.
2: Bueno, sí. Ella dijo
0: que... O que ella vaya al show y le grite, Robbie, acá estoy.
2: Estaría bueno, estaría
3: ¿estamos
2: bueno.
3: ¿Estamos viendo a la mujer de Robbie, Amalia Granata?
2: Claro.
3: Son iguales.
2: Tienen como los mismos pómulos, los mismos ojos,
3: el
2: las
3: mismo
2: mismas...
3: Voto, todo
0: pero
3: todo
0: primero
3: igual.
0: La conoció a Amalia.
2: Primero la conoció a Amalia, claro.
3: Bueno, pero tiene un perfil, se nota que tiene un perfil de mujer que le gusta, un estilo particular.
0: Yo la escuché a Amalia que también dijo que algo que les pasó es que cuando la fue a ver, que vos contaste ahí en Beverly Hills, ella como no habla inglés y él no habla castellano,
2: tenía una
0: dice
2: traductora.
0: Que no, viste, no podían charlar.
3: Solo para archar era. No, claro, de manera. La única conexión era archando, porque después con el idioma no...
2: Dijo,
3: el idioma
2: del amor. Había una traductora fue. ¿No? Había una traductora ese día que era amiga de Amalia Granata, porque dice que él le dijo, y todavía no aprendiste inglés.

0: atención antes de la visita de León XIV. Un sector de la Casa Rosada considera que el diagnóstico del arzobispo puede anticipar cortocircuitos durante la visita papal. Difundieron un nuevo parte médico sobre la salud de Mirtha Legrand y mencionaron que se encuentra en proceso de recuperación. La diva de la televisión continúa bajo observación en el Mater Dei, donde evoluciona de un cuadro respiratorio. El Congreso de España rechazó los dos decretos de vivienda de Pedro Sánchez y crece la presión para adelantar las elecciones. La decisión volvió a poner en el centro del debate la crisis habitacional y las dificultades del Partido Socialista Obrero Español para avanzar con sus medidas.
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0: Cochabamba, entre Virrey, Ceballos y Luis Sáenz Peña, tiene corte total por siniestro vial. Subtes y premetro funcionan con normalidad.
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0: 17.4 es la actual en la ciudad de Buenos Aires, con cielo algo nublado, humedad 52%.
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1: Hola chicos, ¿cómo están? Buenas tardes, soy Claudia de San Telmo. Mi TOC es que no puedo salir sin ponerme perfume. Si me voy, vuelvo. Vuelvo, me pongo perfume y salgo. Es como que, no sé, es como el agua bendita para salir a la calle. No sé, pero me pasa eso. Bueno, me gustarían los vouchers para el domingo porque tengo muchas ganas de ir a la feria. Besos.
2: Hola Franco, hola equipo, soy Marcela de Pilar. El domingo voy a la feria y bueno, uno de mis TOCs

0: es que cada vez que subo una escalera cuento los escalones, siempre cuando subo y cuando bajo. Así que bueno, los veo el domingo, saludos.
1: Contás escalón por escalón, qué me quiero morir.
2: Que se venga esta que tiene 200 escalones. Es ¿cuántos escalones tiene?
1: Escuchame, decinos cuántas escaleras tiene. Claro, cuánto tiene acá la radio.
2: Porque hay una escalera nueva ahora que es muy alta. Sí. Y nada, vení, contá y después, decinos los cantidad de escalones que tiene.
3: Bueno, para, hay gente que tiene el toque de cuando vas pisando las baldosas, ¿viste?
2: Claro, sí, que bueno, no pisan las, las juntas.
3: Claro, las baldosas juntas no se pisan.
1: Ojo, algunas veces lo hago.
3: Yo lo hice cuando era chiquita, ya no.
1: No, yo también.
2: Cuando jugaba la rayuela.
1: Sí, pero lo hago y soy consciente.
2: Estoy haciendo una... Es una barbaridad.
1: Pero no tengo como toque. Pero contar escalón, de todas las escaleras es un montón. O sea, cada vez que subes una escalera, contás 1, 2, 3, 4, 5, 6.
2: No, imagínate si estás pensando en algo, hablando con alguien por teléfono. Ay, ¿cómo no, haces? ¿Hablas por teléfono y contás los escalones?
3: Manca que llegue.
2: Manca que llegue,
1: boludo. Es muy bueno. Bueno, gracias por contarlo. 11-3500-1079. Te estamos escuchando. Vamos a hablar con Ale Temporini, que es chef, es creadora de contenidos. Además va a estar el domingo en la feria Leer y Comer, así que la pueden conocer y escuchar también aquí en la feria. Gracias, Ale, por atendernos. ¿Cómo estás? Bienvenida. Buenas tardes.
4: Hola, Franco. ¿Cómo estás? Hola, Vani. Hola, Maru. ¿Cómo están?
3: Hola, Ale.
2: Hola.
1: Muy bien. Gracias por atendernos este ratito y contarnos un poco... Bueno, lo que haces primero en tus redes como creadora de contenido, esto de poder no tener límites a la hora de cocinar, por ejemplo, ¿no? De referirte a todo lo que tenga que ver con la alimentación sin gluten y decir, bueno, que no sea un límite poder hacer algo rico y saludable.
4: Sí, nada, desde mi cuenta creo contenido sin gluten, yo soy celíaca, mis dos hijas también son celíacas. Así que, nada, comunicar un poco que comer sin gluten no tiene límites y se puede comer súper rico.
1: ¿Todos entonces, tu familia, tus hijas también?
4: Todos, todos. Mi casa es una casa libre de gluten. Claro, y mi marido, obviamente, imagínate, somos todas mujeres, no tiene... Calladito la boca, come, no, está
3: come
4: todo
3: sin
4: bien.
3: Gluten.
1: Se acostumbró, claro,
4: sí.
1: Obvio.
4: Pero, sí, igual, sí, igual te juro que no hay diferencia.
1: Sí. ¿Es hereditario?
4: Es genético. No, pero está bien, sí. Es genético, sí. Si está en el gen y en algún momento de la vida se te puede despertar o no.
1: O no, o lo puedes tener y no saberlo.
4: En el caso nuestro, tal cual. Sí, a ver, hay muchísima gente que lo tiene y no lo sabe y... Uh-huh. Justo ayer hablábamos, porque vengo de La Plata de dar unas clases, y hablábamos esto de que cada vez hay más celíacos, cada vez... ¿Qué es lo que pasa? Si es la alimentación. Bueno, se habla también un poco que es el diagnóstico. Cada vez hay más diagnóstico y eso está buenísimo. En mi caso, primero le diagnosticaron a mi hija más chiquitita, a Cata. A los 3 meses le diagnosticaron celiaquía a mi hija más grande, Martina. Y a los 3 meses me diagnosticaron celiaquía a mí, mirá, hace 20 años.
1: Y vos, no, o sea, que la que más en realidad la pasó mal fuiste vos, porque... Vos no sabías quería, que claro. te dolía la panza, se te hinchaba. ¿No?
4: Sí, yo no sabía y tuve un montón, o sea, tuve pérdidas de embarazo, mirá, tuve amenorrea, tuve un montón de problemas y bueno, obviamente nunca tuve el diagnóstico hasta que se lo diagnosticaron a mis hijas.
1: Claro, ¿y por qué cuando te hacías algún estudio no salía, no se hacía, no...?
4: No había diagnóstico, no claro, te estudiaban, no, como que no se hablaba del tema.
1: No
4: hoy se habla
1: del
4: mucho
1: tema,
4: más.
1: Totalmente, no se hablaba del tema. Claro.
4: Sí, no se hablaba del tema, entonces hoy se habla mucho más. Y también esto que, porque ayer salieron como muchos temitas que están buenísimos que dicen, ay, pero ahora está de moda comer sin gluten o ser celíaco. No, está, yo me pongo feliz cuando dicen, está de moda, está buenísimo porque se habla. Cuando algo está de moda, está como en auge y se habla y por lo menos se sabe de qué se trata. A ver. Por lo menos está ahí en boca de todos y uno desde su lugar, cada uno desde su lugar, tiene que comunicar y tiene que enseñar qué es, ¿no? Para que se hagan las
1: pero
4: cosas bien.
1: ¿Pero vos dirías
4: bien
1: que para el que no tiene celiaquía, comer sin gluten es más saludable?
4: Mirá, yo respondo siempre lo mismo. Nosotras comemos sin gluten por un tema de salud. No sé si la persona que come sin gluten, todos dicen que le hace mejor, que se sienten mucho mejor. La verdad que no sé. Mm.
1: Claro, claro. Acá tenemos a Maru como fiel representante.
3: Hola, Ale. Sí, de hecho, el domingo vamos a conversar juntas nosotras.
4: Ay, Maru, qué lindo.
3: Claro, bueno, y hay que saber que no solamente afecta a los intestinos, hay muchos órganos que se ven afectados. De hecho, hay mucha desnutrición infantil por casos de celiaquía no detectada. Sí. Pero en tu caso, Ale, consultarte cómo fue también cambiar la dieta y también la forma de cocinar. ¿Cómo fue la primera adaptación? ¿Por qué? Para tener la cocina libre completamente de contaminación cruzada.
4: Mira, fue al principio, y nos pasa a todos con el diagnóstico, es muy difícil, es frustrante. Y más hace 20 años. Hoy yo creo que es mucho más fácil porque hay más información y tenés la información como ahí palpable, ¿me entiendes? O sea, a donde busques, encontrás. Hace 20 años yo tenía que hacerme 60 kilómetros para poder comprar un pan, para poder comprar una harina. Yo hoy salgo de casa y enfrente de casa tengo opciones sin gluten. Entonces cambió muchísimo todo eso. Hoy es mucho más fácil. Y también hay que entender que cuando vos tenés el diagnóstico es como que tenés que empezar a estudiar de nuevo, tenés que aprender de nuevo, es como empezar a caminar de nuevo porque nada que ver cómo se manejan las harinas que uno estaba acostumbrada tradicionalmente a usar a las harinas sin gluten. Y bueno, eso es un poco también lo que yo trato de hacer, que la gente no tenga tantos fracasos en la cocina. Y mi casa es una casa libre de gluten porque somos todos celíacos, pero hay una realidad, no todo el mundo tiene una casa libre de gluten. O sea, porque primero económicamente no se puede por ahí.
1: Sigue siendo más caro.
4: Y otra que es carísimo.
1: Sigue siendo más caro. No, pensé que iba a ser que se había acomodado, como decías que ahora hay en todos lados. No. Eso también hace que bajen los precios que haya en todos lados.
4: No, mira, 5 veces más caro una harina que sí, o un poco más capaz. Entonces hay que educar también que en una casa, al no ser libre de gluten y hacer una cocina mixta, también se puede compartir. Lo mismo pasa en los restaurantes, en un montón de lugares. Hay que saber cómo hacerlo. Es como, no sé, vos te levantás, ustedes se levantan todos los días y ¿qué es lo primero que hacen como hábito? No sé, tiren algo.
2: Tomar mate.
1: Sí. No, y lavarse la cara, y hacer un pis.
4: Lavarse la cara, hacer pis, o lavarse los dientes. Sí. Los dientes, es un hábito, ¿sí? Listo, sí. Me levanto, lo primero que hago es tomarme un mate. Listo, es un hábito que vos tenés, sí. Me lavo los dientes, es un hábito, me lavo la cara, es un hábito. Esto es lo mismo, son cambios de hábito en la alimentación y en cómo te vas a mover vos en la cocina. Es, no sé, abrís la heladera y sabés que está el queso que van a compartir todos, listo. El que no es celíaco va a agarrar una cuchara, va a meter la cuchara limpia, va a retirar queso, crema, se lo va a poner en un platito, lo tapa y eso ya no lo contamina y lo pueden compartir entre todos porque no está contaminado, ¿se entiende?
2: Sí, sí.
4: Entonces son hábitos que uno va tomando cuando tiene una cocina mixta. Porque imagínate, y ustedes imagínense, a veces me dicen, ah, no, pero mi cocina tiene gluten. Sí, obvio, la cocina de todos tiene gluten. O sea, el gluten es una proteína, es una cosita que queda ahí y se limpia. No le podés poner ni lavandina ni alcohol porque va a seguir estando. O sea, hay que limpiar, listo. Hay que limpiar la cocina. Y hay que entender que se puede cocinar en la misma cocina, pero tranquilamente, porque sería una locura tener 2 hornos, 2 heladeras, 2 cocinas, claro. 2 cacerolas, yo qué sé, sería una locura.
3: Además, Fran, Ale, lo que pasa muchas veces cuando vos decís que sos celíaco, te dicen, ay, pero ¿qué tan celíaco sos? Si comes un poquitito, ¿tan mal te hace? Claro. Y vos explicándole que en realidad no es que hay niveles que te hace mal realmente, que no es que te podés tomar algo.
1: Claro.
3: Y Ale, ¿qué alimento crees que naturalmente es libre de gluten y que no está valorado?
4: Bueno,
3: para
4: a mí,
3: cocinar algo rico.
4: Sí, para cocinar algo rico, para mí el huevo es como... Bueno, ahora está mucho más valorado el huevo, pero el huevo para mí es fundamental en la cocina. Tener una proteína, otra proteína, una carne y después las verduras. Ya todo eso es libre de gluten, ya tenés una comida.
2: La polenta, por ejemplo, perdón que me meta, ¿no? Pero a mí me encanta la polenta.
4: Y amamos.
2: Incluso para empanar cosas, para ponerle las milanesas, todo. Y todo el mundo dice polenta y es re libre de gluten. Vamos con la polenta.
4: Sí, ahí también tenemos que tener en cuenta, ahora casi todas las polentas son libres de gluten y tienen el logo, pero por ahí hay polentas que no tienen el logo y eso es porque en el mismo lugar por ahí hacen un proceso por donde pasa también la harina o pasa el grano,
2: el maíz, claro,
4: y ahí puede
2: cosas.
4: Haber una contaminación, tal cual. Pero la polenta, obvio, es libre de gluten. Hay miles de alimentos, podríamos estar todo el día, chicos, porque hay muchísimos alimentos libres de gluten y naturalmente. A ver, tenemos que entender que todas las frutas, todas las verduras, carnes, huevos, todo eso es libre de gluten naturalmente. Bien. Lo tenemos disponible todo el tiempo en nuestra casa.
2: ¿Y qué es lo que más extrañas? Me imagino que tenés reexperiencia después de 20 años que vos decís, traté, me busqué, averigüé, pero no hay manera de hacerlo que quede igual. ¿Y lo extraño y cómo mataría por comerme?
4: Nada, te juro que... ¿Nada? Te juro, no, la cocina sin gluten no tiene límites. Mira,
2: porque a mí
4: si ustedes se meten hoy en mi Instagram, sí. No, te juro, hoy si te metes en mi Instagram, ayer hice una clase de pastas, la gente no lo podía creer, o sea, unas pastas que no te das cuenta. El hojaldre no te das cuenta, o sea, el hojaldre queda impecable, sanguchitos de miga quedan impecables. Mira, Manu. No todo el mundo lo hace bien. Sí.
3: Yo todavía no encontré, Ale, la receta ideal del pan dulce. A fin de año...
4: Me estás jodiendo, Manu.
3: Muero por el pan dulce y todavía no encuentro un pan dulce que me encante, ¿no?
4: Maru, ya. Bueno, nada, el domingo hablamos y te venís a una clase. Ahora se vienen las clases de pan dulce.
1: Anotada, Maru.
4: Y estoy abriendo mi estudio de cocina en Villa Crespo. Así que ahí voy a dar clases también. Ya te digo que están todos invitados.
1: Muy bueno, muy bueno. Lo último, Ale, y en un restaurante, ¿qué dirías que hay que se puede mejorar?
4: Ay, en un restaurante hay que mejorar.
1: Para ir tranquila y comer, ¿no?
4: Que comas. Hay que mejorar la capacitación de todos. Eso, hay que mejorar y sacar los miedos. Porque también entiendo que los gastronómicos tienen miedo. Y al tener miedo, como que... te ponen una barrera, ¿sí? Entonces te dicen que no está bien, que te dicen, sí, tengo opciones sin gluten, pero no para celíacos. No, listo, no es sin gluten. No, claro. O sea, tenemos que entender que un alimento libre de gluten no puede tener contaminación cruzada. Si tiene contaminación cruzada, deja de ser libre de gluten, lo dice el Código Alimentario, claro. Se dice en todo el mundo, y es así. Si es libre de gluten, es libre de gluten para todos.
1: Perfecto. Está bueno el dato. ¿Sabés
3: qué? Hay una pregunta que le hicieron en el chat. Sí. Que tiene que ver con una persona que tiene fiambrería y pregunta cómo limpiar la máquina de fiambre.
4: Y me encanta. Agua y detergente. Ahí va. Listo, ya está. Agua, detergente. Y si no, a ver, hay muchas fiambrerías hoy que tienen dos fiambreras para cortar. Y si no, cuando vos llegás le decís, mira, soy celíaca, necesito que me cortes el fiambre para evitar contaminación cruzada. Obviamente hay que limpiarla. ¿Cómo se limpia? Agua y detergente. Con eso eliminás el gluten.
1: Bueno, te vemos el domingo, Ale Temporini.
4: Nos vemos el domingo, gracias.
1: En la feria Leer y Comer. Va a estar Ale a las 2:30 de la tarde con Maru en el escenario Reset, aquí en el Observador. Beso grande. Gracias, Ale.
4: Beso para todos. Chao. Gracias. Un placer.
5: Es la hora 15:20. 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
7: La temperatura 26 grados, 4 décimas. La humedad 38%.
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1: Bueno, 3 de la tarde, 25 minutos. Vamos a escucharlos a ustedes, por favor. 11-3500-1079. Hola, hola, hola. ¿Cómo te va?
2: Chicos, ¿cómo están? Los escucho todo el día en el auto. De verdad que son maravillosos todos. Ah, mucha información.
3: No nos conoce realmente.
2: Alegría. Me encanta el programa de Franco. Me río muchísimo con ustedes, de verdad que sí. Y bueno, nada, me encantaría... poder asistir a la feria y bueno, voy con la familia, vamos a tratar de conocerlos. Vi también una publicidad donde aparecen en el colectivo. ¿En 37, espectaculares todos, bellísimos?
1: Ah, sí, aparecemos en el colectivo, en el bondi. Mirá,
3: ¿en serio?
1: No sabía,
3: persona,
1: no,
3: que no sabemos.
1: En el 37.
3: Seguramente estás vos, Franco. Claro. Los conductores de la radio. El resto es decorado, diríamos.
1: Hicieron una que me pusieron una lupa en la cara que ni se me ve. Hay una lupa.
3: Lo hicieron a propósito. Te dijeron, sacate la foto con la lupa. Sí. Sacate la foto con el... A mí me dijeron, sacate la foto con el micrófono.
1: Sale perfecto, sale hermosa la lupa.
3: Y así me pusieron.
4: Bueno, con los auriculares nos estamos así.
5: Hola chicos, ¿cómo están? Soy Cintia de Florida. Bueno, yo no sé si esto es un TOC o manía, pero los volúmenes de televisor, radio, equipo de música, en el auto, en casa, tienen que estar en número par.
3: Igual que yo.
5: Claro, no me preguntes por qué, igual, pero no me gustan los números impares para poner volúmenes. Sí. Bueno, el domingo nos vemos, ¿eh? Que esté buen el tiempo. Oh,
1: buenísimo, va a venir mucha
5: gente.
1: Bueno,
5: y buen programa, gracias.
1: Sí, gracias, gracias a vos, qué lindo escucharte. Va a haber mucha gente, porque la verdad que llamaron un montón y dijeron que venían el domingo, qué lindo.
4: Es que nosotros dijimos que te podían chapar, que te podían dar besos, que te podían tocar, la gente se ilusionó.
1: Sí, sí, muy bien.
4: Ah, no, no va ni.
1: Claro, claro.
3: Sí, hola. Claro, lo van a tocar.
6: Hola. ¿Cómo está toda la radio? Hola, hola. Hola, a la mesa. Bueno, el problema que tengo yo, que no solamente que cuento el escalón o la baldosa, sino que lo voy multiplicando.
3: No.
6: Mentalmente figuro un cuadrado de 4 lados, 4, 8, 12, 16, 20, 24, 25, 22. No paro. Es la enfermedad que tengo. De chico aprendí a los múltiplos así, a contar cosas. Con mi cabeza, sí. No sé, en triángulo en tres partes, 3, 6, 9.
3: Hasta loco, totalmente de atar.
6: Se me suele suceder que cuento las cosas.
1: Muy bien.
3: Me gusta.
6: Un abrazo grande.
1: Abrazo.
3: Es como Gambito de Dama, que veía la forma. Tablero en el techo.
1: Buena serie eso.
3: Hermosa.
1: Sí,
3: tremenda.
1: Buena serie.
3: Bueno, aparte de este buen ejercicio, igual eso de multiplicar.
1: Sí.
3: Olvídate, te reagiliza mentalmente.
1: 11-3500-1079. ¿Qué, Nacho? ¿Qué dijiste? Oh.
7: Hola, Franco. Hola, sí. Vani. Hola, Maru. Bueno, mi top es que la cocina, o sea, donde están los platos sucios, tiene que estar siempre limpio.
1: Claro.
7: Si eso está sucio, la casa está sucia. Y si eso está limpio, la casa está limpia.
1: Claro.
7: Saludos.
1: Está bien, está bien. Claro, necesita ver eso, qué tremendo, ¿no?
4: Está el orden.
1: No sé
4: está
1: si bien, tiene pareja limpio. O no, pues si tienes pareja o los chicos, ¿viste? Que vienen con los amigos, te dejan un plato, dos platos, tres platos.
4: Bueno, es como
1: vasos.
4: Cabré, ¿viste? Que Cabré decía que se separaba de las novias que no le hacían que no hacían la cama.
1: Me estás jodiendo.
4: No, en serio.
1: ¿Dijo eso?
4: Sí, lo cuenta.
3: Cabré es bastante, tiene muchos claro. Talks. Yo una vez lo vi en una entrevista que contaba que tiene una casa y que tenía algo con el tema de la pileta, que no podía desayunar si no pasaba primero el...
1: Tenía que quedar limpia.
3: Sacando las hojas de la pileta. Tiene bastantes talks.
1: Y por la tenía que quedar limpia.
3: La tenía que quedar limpia, si no la podía.
4: De la cama también.
1: Claro.
4: De la cama también. Sí. Claro.
1: Bueno, claro, 11-3500. Claro. Bueno, dale. Sí, dale, ponelo.
8: Hola. Franco.
1: Hola,
8: equipo.
1: Hola.
8: Me encanta el programa. Siempre escucho. A los martes y viernes vengo a traer a mi hijo para rendir en la Universidad de La Matanza y me quedo acá esperándolo 4 horas y estoy escuchando ustedes desde el primer horario. Me encanta desde el pase hasta el final del programa, pero nunca reproducen mis audios, mis mensajes. Igualmente, un besito grande a todos.
1: Sí. Te mando un beso grande. Perdón, Guido, Ori, Vini, ¿qué pasa?
3: ¿Por qué no la reproducen los audios?
1: Decirles a ellos, Guido, que salga este mensaje, por favor.
9: Dionisio.
1: Un beso grande, gracias. 11-3500-1079. Es que nos encanta escucharlos, de verdad. Son protagonistas del programa, ustedes también. Nos vamos a ir a las noticias. Enseguida viene Ale Casar con el... Yo creo que es el título del día, ¿eh? Burkina Faso está demorada, no se sabe si llega al partido de mañana. Era lo que le faltaba al Chiquitapia. Burkina Faso todavía no llegó a Argentina y no sabe si se va a jugar el partido de mañana.
3: Y no.
1: Bueno, después lo cuenta Ale, pero después de la noticia.
3: Tremendo.
10: A esta hora, así están las cosas.
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3: El gobierno recibió con incomodidad las críticas de García Cuerva y busca bajar la tensión antes de la visita de León XIV. Un sector de la Casa Rosada considera que el diagnóstico del arzobispo puede anticipar cortocircuitos durante la visita papal. Lula da Silva cierra su campaña presidencial con una caravana por Río de Janeiro. El presidente brasileño va por la reelección frente a Flavio Bolsonaro, hijo del exmandatario. Cerca de 158 millones de ciudadanos están convocados a votar en las elecciones del domingo. Murió Ricardo Soule, el poeta de Box Day, que convirtió la Biblia en rock. El fundador, guitarrista y principal compositor de la banda, creó uno de los mejores discos de la historia del rock nacional.
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3: Cochabamba, entre Virrey Ceballos y Luis Sáenz Peña, tiene corte total por siniestro vial. Subtes y premetro funcionan con normalidad.
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3: La temperatura actual en la ciudad de Buenos Aires es 17.5, tenemos cielo algo nublado, humedad 51%.
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1: Bueno, tenemos 17 grados por delante, está asegurada la lluvia, ¿no? Lamentablemente para mañana hay mucha chance de lluvia.
0: Hay muchas chances. Mínima 12.
1: La peregrinación a Luján, les va a agarrar la lluvia tempranito. Bueno,
0: máxima 16, tormentas aisladas durante la madrugada, aisladas durante la mañana, aisladas a la tarde y a la noche ya estaría parcialmente nublado, pero sí, hay bastantes chances, sobre todo a la mañana.
1: Sobre todo a la mañana.
0: 100% de probabilidad de precipitación.
1: El domingo sol, el domingo tenemos sol.
0: Para la feria, hermoso,
1: el día va a estar. Espectacular. Sí, el mejor día de los próximos 10 días va a ser el domingo. Aprovechenlo.
0: Espectacular.
1: Bueno, vamos a presentarlo a él, por favor.

0: bienvenido, buenas tardes, ¿cómo andamos?
1: ¿Cómo les va? ¿Bien?
0: Bueno, bien, decía recién que tenés bien. El tema del día, contanos todo, ¿qué pasó con Burkina Faso? Oh. ¿Tenemos partido mañana o no?
1: Es una historia fabulosa que tiene que ver con la manera en la que se organizan los partidos amistosos de la selección. Dicho de otra manera, cómo se buscan los rivales y cómo se cierran los partidos del principal equipo del fútbol argentino, ¿no? Para el que hace un ratito jugaba Lionel Messi, y que de hecho su última vez va a ser contra uno de estos equipos. Bueno, hace algunas semanas la AFA firmó un contrato con una empresa colombiana que se llama Eurodata Sport, de una familia histórica de representantes, los Pachón. Uh-huh. Uno de los Pachón, llamado Jairo Pachón, es agente de partidos internacionales. Uh-huh. Y él fue el encargado de gestionar los partidos con Bolivia en Córdoba, con Burkina Faso ahora en el Monumental, y con Benín para la despedida de Messi. Hace 3 semanas los contratos estaban firmados con los 3 seleccionados. Contratos con las federaciones locales, es decir, Bolivia, Burkina Faso y Benín. En el contrato con Burkina Faso, que es el caso que nos compete, la AFA, a través de esta empresa, proveía los viajes, por lo que me cuentan, en clase turista y en aerolínea comercial, la hotelería y los traslados a la cancha. Claro. Y vos me vas a preguntar, ¿pero vienen a jugar?
0: Sí. Está todo.
1: Nada más.
0: Está todo, vienen a jugar
1: eso
0: gratis.
1: Es todo. That's all. Eso sí. Es todo.
0: ¿Y qué pasó?
1: El contrato estaba firmado. Bueno, la selección de Burkina Faso jugó primero con Benín, el próximo rival de Argentina, y después con la República Centroafricana en Casablanca, en Marruecos. Ajá. El día siguiente al partido con la República Centroafricana, es decir, el martes, se juntan y los futbolistas se enteran en ese momento en el hotel de concentración en Casablanca que para el partido contra Argentina no iba a haber un centavo. Porque así estaba firmado, que es lo que te acabo de contar.
0: Claro.
1: Estaba previsto que salieran al día siguiente, el miércoles, para llegar acá el miércoles a la noche. Hay 10 horas de vuelo, más o menos, desde Casablanca a la Argentina. No viajaron. Ese miércoles se entrenaron. Y empezó el conflicto. Porque no había solución. Y los jugadores dijeron, queremos viajar en vuelo privado. Es un vuelo gigantesco para hacer a Buenos Aires. Aparte vamos a jugar contra Argentina, no vamos a jugar contra Somalia. Y además queremos ser partícipes de las ganancias. Y ahí se encontraron con el primer grave problema. Y es que la Federación de Burkina Faso no tiene el efectivo para un vuelo privado. Hubo hasta 2 vuelos a los que no se subió la selección de Burkina Faso porque no estaba el acuerdo por el partido con sus dirigentes.
0: No se puede creer, es espectacular. Es espectacular.
1: Sigo, porque hay más.
0: No, seguí, pero es una historia espectacular. Pachón, ¿qué firmaste?
1: Exactamente.
0: Pachón, hermano mío, ¿con quién estamos jugando? ¿Con amateurs? Es una selección de amateurs, hermano, que no. ¿Qué va? ¿Y entonces?
1: En realidad no es una selección de amateurs. De hecho, el capitán y el jugador más importante es compañero de X Fernández en el Bayer Leverkusen.
0: No, perdóname, los jugadores son profesionales, tenés razón, se plantaron bien. Lo que quise decir es la federación de
1: los
0: fútbol.
1: Dirigentes.
0: Los dirigentes. No, perdón, los jugadores tienen razón. ¿Cómo vas a hacer la vida hasta Argentina y no le pagás un mango?
1: Pero vos pensás que de verdad no hay ningún dinero de nada para los que vienen a jugar a la Argentina.
0: ¿Y cómo es? No sé, seguime la historia, a ver.
1: Bueno, entonces, pasó el miércoles, hubo entrenamiento, de hecho, el capitán del equipo, que es el arquero, que se llama Hervé Coffi, está en duda por una lesión, lo dijo el entrenador, pero no hubo práctica el jueves, porque los jugadores estaban parapetados en el hotel.
0: Sí.
1: En busca de una solución. Tampoco hubo práctica el viernes. Y se tuvo que acercar al hotel de Casablanca el ministro de Deportes del gobierno burkinés, para negociar con los jugadores y decirle, muchachos, si no viajan es un papelón.
0: Claro, y sí.
1: Claro, vos me decís, claro, y sí, pero vos tenés a la gente argentina, a los hinchas argentinos que compraron las entradas, algunos de ellos creyendo que era la despedida de Messi contra Burkina Faso, porque los hay,
0: mami,
1: y otros esperando ver en el Monumental a la nueva selección de Lionel Scaloni.
0: Mami.
1: Hablas con la AFA y la gran mayoría de los teléfonos están cerrados, no te responden, y los pocos que responden te dicen, el rival no se va a cambiar, y escuchá lo que viene ahora,
0: A ver.
1: Estamos convencidos de que llega mañana a la 1 del mediodía.
0: Pero si tienen que jugar a la noche, que se bajan del avión y van para la cancha, pues un vuelo de 10 horas.
1: Título, el título de la historia es Al Monumental con lo opuesto.
0: Es espectacular, no sé de qué me río, porque la verdad que hay gente que pagó la entrada, pobrecita, para ir a ver un partido lamentable, ¿no? Con un equipo que se va a bajar del avión.
2: Se va a arrastrar por la cancha.
0: No entrenó, no entrenó. Se suben al avión y los bajan
2: el
0: a la
2: jet
0: una.
2: Lag.
0: Llega, no, es un, viajando en clase turista, ¿eh? Viajando, que yo llegué,
2: no,
0: yo
2: es
0: el otro
2: tremendo,
0: día me volví en clase turista, sos alto, grandote, no son dos atletas, ¿sabés cómo llegan? Destruidos.
2: Pobre todo.
1: Tengo más.
0: No, no puede haber más que esto, es una locura. Qué papelón, es que no, es que tiene que ser, son estos.
1: Hay un montón de llamados detrás de todo esto, de toda
0: son
1: esta historia.
0: Son grasas,
1: ¿eh?
0: para esto, no saben hacer ni siquiera... un acuerdo como la gente, tener respeto al hincha, un poco de respeto a la camiseta argentina, a Messi,
2: con Brasil,
0: a Scaloni,
2: estaba la carma.
0: Porque sabes que es una falta de respeto a los jugadores argentinos, a los hinchas argentinos, no se hace esto, son profesionales, tenés que tener un poco de dignidad, no podés ser tan burro, no podés ser tan hacer las cosas así, qué indigno que es, ¿no? Realmente, perdón, chiqui.
1: ¿Cuántas horas de vuelo decís que va a tener ida y vuelta, obviamente? La selección de Benín, porque el partido contra Benín es aún más importante que el de Burkina Faso. Va a estar en todas las portadas de los diarios del mundo, en todas las cadenas, porque es la despedida de Messi. O sea,
0: qué vergüenza.
1: ¿Cuántas horas van a tener que viajar ida y vuelta los rivales de Messi en su despedida?
0: No sé.
1: 50.
0: No. Es buenísimo el dato. Es buenísimo. No.
1: 50.
0: ¿50 horas para llegar a la Argentina? ¿Por qué? ¿De dónde vienen?
1: 22 de ida.
0: ¿Y África
1: 22
0: no
1: de
0: está
1: ida
0: tan lejos?
1: Bueno, pero el itinerario que les pasaron era vía París, 22 horas de ida y 24 horas de ida y 26 de vuelta.
0: Pero Benín está, para que se den una idea, todos pegaditos, cruzás desde Brasil a África, hasta ahí Benín,
1: sí,
0: o sea, no
1: pero
0: es lejos.
1: Pero tenés una cuestión de disponibilidad de vuelos. Evidentemente también es vuelo comercial y no charter. Hubo una página especializada en fútbol africano que hizo específicamente tramo por tramo cuánto iban a tardar los jugadores de la selección de Benín para llegar a la Argentina. Acordate además que venimos de Zambia y Mauritania.
0: Sí.
1: O sea, 4 de los últimos 5 rivales de la Argentina fueron africanos. Y en ningún lado, se supo cuánto cobró la selección de Zambia ni la de Mauritania por esos partidos. Es más, la especulación dice que Mauritania, por ejemplo, no cobró nada tampoco. Digo especulación porque no lo tengo chequeado.
0: Claro.
1: Nada más.
0: Bueno, pero estás contando que los jugadores de Burkina Faso no viajaron porque no les pagan.
1: Bueno, y ahora
0: Pero no entiendo eso. ¿Cómo? ¿Pero
1: ya
0: no está
1: ahora
0: hablado
1: voy a la...
0: antes? ¿No está acordado antes esto?
1: Ese es el tema. Lo que dicen en África es que lo que pudo haber pasado es que los dirigentes esperaran que, con la certeza de que iban a viajar a la Argentina para jugar contra el equipo de Messi, no hubieran preguntado cuánto había por el partido. ¿Entendés?
0: No, ¿cómo? No entiendo.
1: Claro, el hecho de jugar con la Argentina, venís a jugar gratis. Hubieran interpretado que, ¿para qué quieren plata para ir a jugar con la Argentina? Vayan a jugar gratis.
0: No, pero ¿cómo van a ir a jugar gratis? Si son profesionales,
1: bueno,
0: trabajan de eso.
1: Está bien, es un partido amistoso representando a tu país.
0: Sí.
1: Bueno, en todo caso, debes negociar los premios por jugar el partido con la federación de tu país.
0: Claro.
1: Lo que querían era, evidentemente, parte de las ganancias del partido.
0: Sí, bueno, tiene lógica, ¿no? ¿Qué sé
1: yo? Obviamente. De todas maneras, dudo, conociendo a los protagonistas, que la AFA se haga cargo de algo del papelón. Va a decir que no tiene absolutamente nada que ver y que por cualquier cuestión inherente a la organización hay que remitirse a la empresa que firmó el contrato con la AFA, a esta empresa de los Pachón. Eurodata Sport se llama.
0: Qué vergüenza.
1: Pero espera.
0: Pensá que Ecuador fue a jugar con Corea del Sur y con Japón, que por lo menos son rivales dignos.
1: La
0: ¿no?
1: Copa Kirin. La
0: y
1: Copa
0: bueno,
1: Kirin,
0: fue
1: sí.
0: A participar de una copa, viste, de un torneito, una cosa, algo, ¿no? Con equipos, con rivales un poco más duros.
1: La frutilla del postre, ¿querés?
0: Dale, a ver.
1: Ojo con lo que pase con la selección de Benín.
0: ¿Por qué? Que no venga.
2: ¿Qué
1: van a hacer, Exactamente, que los jugadores también, viendo el ejemplo de Burkina Faso,
2: ¿con quién
1: digan,
2: vamos a jugar?
1: Si no hay con Messi,
2: Barraca
1: es
2: Central.
1: El último partido.
2: Se retira ante Barraca Central en el Monumental.
0: Se retira el Monumental ante el equipo del Chiquitapé. Claro. Qué vergüenza todo, Alde, es una vergüenza.
1: No,
0: todo.
1: La AFA dice que el rival no se cambia.
2: Y sí, pero si no vienen, ¿qué? Agarramos a 11 de acá, los vestimos con la camiseta de Burkina Faso y entran al Monumental.
0: No, es un papelón todo, todo.
1: Yo cuento los hechos que sé, las interpretaciones que le haga cada uno.
0: Y lo
1: cuento
0: es que
1: lo que chequeé y lo que averigüé.
0: Vendió, el Chiquitapé vendió todas las entradas, ¿entendés? Todas las entradas, las vendió todas.
2: Sí, sí. Messi, la selección, vendió
0: pero
2: todas las entradas.
0: Pero decime si no te da para arreglar bien las cosas. No, vendés está... todas las entradas, está todo vendido. Es la despedida de Messi. Está todo vendido. Tenés a la nueva selección de Scaloni, que todo el mundo quiere ver a los jugadores.
2: Y los hace jugar
0: y
2: con
0: los
2: nadie.
0: Los hace jugar con nadie. Eso, con yo, eso ya igual, para mí es una maldad al hincha, ¿entendés? Porque no tiene sentido lo que hace.
1: Pero Franco, es al mismo hincha al que jugando Platense contra Huracán los mandan a Santiago del Estero.
0: Claro, claro.
1: O sea, ¿cuándo piensan en el hincha? Es al mismo hincha en el que el último partido que puede ver a su equipo en un torneo es cuartos de final. Porque para semi y para final privilegian el negocio.
0: El negocio, sí, sí, sí. Porque les, o sea, resulta más hincha... barato Santiago del Estero. Claro.
1: Exactamente.
0: A ellos, pero
1: es
0: a la gente
1: mismo.
0: No, porque la gente gasta un pero huevo para ir a Santiago del Estero. Es carísimo ir a Santiago del Estero.
1: No les importa que el hincha tenga que poner plata de su bolsillo. Fíjate cómo fajaron a la gente de Estudiantes, que pagó un montón de dinero para ir a Santiago del Estero el sábado pasado. Ese es el problema. De la boca para afuera, dicen ponerse en el lugar del hincha. Y después, cuando tienen que organizar, no les importa nada.
0: No, no, no. Bueno, está contando Ale Casar que la selección de Burkina Faso no se subió al avión. Está contando Ale Casar que no solo no se subió al avión un día, dos días, sino que aparentemente hasta esta hora no se subió. Pues ya debiéramos saber, ¿no, chiquis? Si van a llegar mañana a la una y en un rato tienen que embarcar esta noche, ¿no?
1: Hace un rato la Federación Burkinesa emitió un comunicado en el que contó que con el aval de el gobierno, el ministro de Deportes, estaban negociando una salida para el conflicto.
0: No, le hacen pagar el viaje a la gente, a los ciudadanos de Burkina Faso.
1: ¿Sabés cuánto sale un charter pedido así a último momento desde Casablanca, Buenos Aires?
0: ¿Cuánto sale?
1: No menos de 400.000 euros.
0: Claro, sale, claro, sí, sí, sí.
1: Pero bueno...
0: ¿Y quién la va a pagar?
1: A ver, alguien se va a tener que poner...
0: El ministro de Deporte de Burkina Faso, la va a poner los burkinos. Los burkinos,
1: sea.
0: ¿Cómo se les dice? Burkinos.
1: El que sea. El que sea. Pero...
2: Burkinenses.
0: Van a aumentar los impuestos a la leche, a los chicos para pagar el charter para jugar contra
1: la selección.
0: Contra la selección argentina. Sí, ni siquiera contra Messi, ¿no?
1: Supuestamente, desde África decían que hoy a la noche, hora de Casablanca, y están en Casablanca, repito, porque jugaron contra la República Centroafricana por las eliminatorias para la Copa África del año que viene. Burkina Faso ganó 1-0. Para la noche de Casablanca debería haber una respuesta y un arreglo para que se suban al avión y estén mañana al mediodía en la Argentina.
0: Bueno.
1: Esta es la última información que yo tengo.
0: Sí, ¿no le molesta a los jugadores esto a Messi? Por ejemplo, que le hagan la despedida contra Benín o que hagan estos partiditos así contra Burkina Faso.
1: El único que dijo algo en su momento fue el Dibu Martínez.
0: Sí.
1: Después de uno de los partidos, tantos partidos amistosos.
0: Que dijo que las otras selecciones estaban entrenando contra candidatos, ¿no? Y que
1: exactamente.
0: Ellos, es verdad, Dibu se plantó con eso.
1: Fue el único, El resto de los jugadores no dice nada. Y es más, vos hablás con dirigentes, y hay dirigentes que te dicen, pero mira cuando Scaloni le ponemos estos rivales sobre la mesa, tampoco dice nada.
0: Yeah.
1: Y cuando se lo preguntás a Scaloni, dice, bueno, nosotros jugamos contra los rivales que nos pone la AFA. Entonces, no, es el juego del gran bonete,
0: ¿no? Lo que
1: ¿no?
0: pasa que yo comparto que, digamos, la dirigencia es la que toma estas decisiones. No, pero pueden los jugadores o el técnico tomar la decisión contra qué equipo jugar, dónde jugar. Ese armado lo hace la dirigencia. Lo que digo
1: por supuesto.
0: Después de tantos partidos bochornosos con equipos de bajísimo nivel, una conversación fuera de micrófono... De decir, mirá, chiqui, necesitamos jugar contra rivales de nuestra estatura, porque es la manera de saber cómo estamos, cómo competimos, ¿no?
1: Sí, también te digo, pensándolo desde el lado futbolero, que para una selección que está empezando una etapa nueva, quizás no sé si le conviene una potencia, pero en este caso es la despedida de Messi. Y solo la figura de Messi se merece un rival de fuste, se merece un rival histórico. ¿Entendés? Sí. Solamente por esa razón. Más adelante veremos si siguen con los africanos o qué hacen, porque además siempre se excusan en lo mismo, ¿no? En que Europa está vedada por el tema de la Nations League y no quedan rivales, cosa que es falso, ya lo sabemos, ya lo vemos.
0: Bueno, estaba contando los chiquicas. Entonces, ¿Benín no va a Benín?
2: Ah, bueno.
3: No.
0: No va a Benín.
2: ¡Yupi! No va a Benín. Yo sabía que lo ibas a hacer en algún momento, porque yo casi lo hago dos veces.
0: Pero te autolimitaste.
2: Y me auto, sí, yo me autocensuré y vos deberías haber hecho lo mismo. Era como Benín o no Benín. Pero no, no.
0: No va Benín.
2: No va Benín, no va Benín.
0: Ahí está.
3: Dios se agarra la cara. Tapia. La cara.
0: No, no,
3: Dios dice, no, esto no puede estar pasando,
2: no
3: dice.
2: Va Benín. No va Benín, está muy bien. No va Benín, está muy bien.
4: No va Benín. No va Benín.
2: Ah. ¡Está!
0: Va Benín.
2: Dios mío, qué difícil, ¿eh?
0: Hermoso.
1: Es viernes, todo esto está permitido, ¿no?
2: Todo está permitido.
0: Ay, dale, Dios mío. Y si la tomamos con humor, porque si no, ¿sabés qué? Tenemos que ir a romper todo. Entonces mejor no, mejor nos calmamos, ¿no? Nos calmamos.
1: Es la historia del día, lo dijiste recién vos. En cuanto a lo deportivo, para resumirte, ayer Platense se clasificó a las semifinales de la Copa Argentina, va a jugar contra Atlético Tucumán. La otra llave es Boca frente a Banfield. Sí, bien, gol de Lencina, minuto 83. Estudiantes perdió en una semana la chance de la Supercopa Internacional y ahora la posibilidad de ganar la Copa Argentina para clasificarse a la Copa Libertadores.
2: Todo tristeza.
0: ¿No están en Copa Libertadores, Estudiantes? Bueno, están jugando
1: la semifinal. La semifinal de la edición actual. De hecho, se enfrentan al Flamengo, ni más ni menos.
2: Gánenla.
0: Para.
1: Fecha, porque, a ver, no trates de entenderla, dice Tapia, ¿no?
0: Sí. Sí.
1: Bueno, este fin de semana, que la selección juega supuestamente contra Burkina Faso, sí hay partidos. Sí.
0: Es chiquita Tapia de loco. Claro, porque el lunes juega Vélez y el martes es la despedida de Messi. Entonces suspendieron la fecha de fútbol del fin de semana pasado.
2: Al pedo, sí. Al regreso pedo, porque contra Bolivia jugaron cuatro.
0: Son tarados estos dirigentes de AFA. Son unos dementes, ¿o no? Son unos dementes, realmente.
2: Sí, no. Yo no les dejaría a mi hijo a su cuidado, ¿no? Porque
1: está el famoso meme, ¿no? No trates de entenderla, disfrutala. Bueno, es
2: no,
1: eso.
2: No, pero no piensan.
0: Nada tiene lógica, nada. No. Es todo al revés.
2: Yo me los imagino como tipo, ¿viste? Los almaceneros con las hojitas así.
3: Anotando las hojitas.
2: Sí, hagamos una, tachemos, ¿no? Esto sí, va, no. Sí. Mejor hacemos el partido por el otro.
0: Llenando los bolsitos con dólares. Y llenando los bolsos con dólares, porque tiene unos cuantos bolsos llenos.
2: Nunca un Excel.
1: Vanina, perdóname que te interrumpa. Hace 10 años, se van a cumplir 11, votaron 75 tipos en la AFA. 38-38. Elección... Exactamente.
2: 38-38. Hermoso.
1: Exactamente.
2: Hermoso. Eso tendría que ser. Tendría que estar en 38-38. Bueno, tendría que llamar
0: repasa,
2: un programa
0: repasa el fin de semana.
1: ¿Repasamos los partidos?
0: Sí, dale, que sí, que nos tenemos que ir, sí.
1: A las 19:15 hoy Independiente Instituto, partidazo. A las 21:30 Independiente Rivadavia, Gimnasia de La Plata y Boca en la Bombonera contra Unión de Santa Fe. Lindos partidos para hoy viernes. Mañana sábado 14:45 Defensa San Lorenzo, 17 Atlético Tucumán Barracas Central, mismo horario para Newell's frente a Lanús. Y ya en domingo 14:45 Huracán Aldo Civi, 17 el clásico cordobés Talleres Belgrano, 19:15 Argentinos Tigre y 21:30 Estudiantes de Río Cuarto frente a Racing Club. Tu Vélez, querido Franco, juega el lunes a las 19 contra Platense.
0: Sí, me odian, ponen los partidos los lunes a la hora del noticiero. Bueno, Chiqui, querido, buen fin de semana. No sabemos si juega entonces mañana Argentina-Burkina Faso, ya veremos.
1: En la AFA aseguran que el partido se juega. Es lo último que tengo para decir.
0: Están subiendo al avión como puedan. Como puedan. Uh-huh. Y del aeropuerto directo al estadio, al Kempes, ¿no?
1: Mañana el Monumental.
2: Ah, mañana. Los dos son Monumental, ya fuera el Kempes.
1: Exactamente.
2: Contra Bolivia.
0: ¿Pero cancha llena mañana o es mitad también aforo?
1: No, cancha llena.
2: Ya está.
0: Cancha llena, mira.
2: En un solo partido.
1: Sí.
0: ¿Y se vendió todo para mañana para ver este partido de Burkina Faso?
1: Quedaban, hasta ayer quedaban entradas para Burkina.
0: No, mamita. Bueno, Chiqui, gracias, abrazo. Buen fin de semana.
1: Abrazo enorme. Igualmente.
0: Ah, para, ¿querés tirar un número, un dato del partido de Argentina? Si es que se juega
2: pálpito.
0: Argentina, un pálpito Burkina Faso.
3: Ale,
0: 22-0.
2: Qué difícil.
1: 4-1.
2: Ah, mira, nos meten un gol y todo.
0: Bien, nos meten y sí. Vienen con ganas, ¿viste? Se bajan del avión con la bronca que tienen.
3: Y luego van a patear.
0: Sí.
1: El lunes hablamos.
0: Chao, chiqui, abrazo grande, abrazo.
1: Abrazo. Abrazo.
0: Gracias. Bueno, muy bien. 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
0: Bueno, nos estamos yendo. 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
0: Bueno, nos vemos nosotros el domingo.
2: Sí, Vani, nos vemos Maru, el domingo.
3: Vamos
2: el domingo.
3: Así es, nos vas a tener que aguantar. Yo a las 2 estoy acá, sí. Porque 2:30 tengo la charla.
0: Ah, bueno, yo también vengo temprano. Vengo
3: muy bien.
0: Esa hora,
2: yo
0: dos.
2: Más tarde, tipo a las 5.
3: Pero venía a vernos. Ah.
0: Sí, claro.
2: Pero yo trabajo la mañana temprano.
3: ¿Pero qué te quedás?
0: ¿Pero qué
2: sí, claro, desde las 6:30 de la mañana hasta las 6 de la tarde voy a estar acá con
3: pero
2: ustedes.
3: Pero va a estar re divertido.
2: Yo vengo a trabajar domingo 107.9 sí. Con mi querido Fernando González, con Noriega, con el Doctor Negro. Después me voy a descansar, me maquillo, sí, le hago el spa, cosa, todo y después
0: sí,
2: vuelvo.
0: Sí. Che, que tengan lindo fin de semana. Nos vemos el lunes, como siempre, en El Observador. Ya viene Gianni Latorre con todo su equipo. Chau.

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4: Es la hora 15, 59 minutos.
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4: La temperatura, 26 grados, 4 décimas. La humedad, 38%.
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0: Bienvenidos, ay, qué maquillada estoy. Bienvenidos a Yalina 107.9, son las 16.04 en toda la República Argentina de este viernes, fresco pero soleado. Y decime la temperatura que hay en este momento en la ciudad de Buenos Aires, mi querida Lupetera.
1: 17 grados 5 décimas hay en este momento.
2: Voy a sacar
1: lindo, amable.
0: Está lindo, igual está fresco a la sombra. Hoy
1: sí.
0: Yo estoy cansada, entonces para mí hoy todo lo veo negativo, pero vamos bien.
1: Ya en algún momento te cambiamos la energía,
0: me voy a acomodar. ¿Cómo estás, Lupetera?
1: ¡Feliz viernes!
0: ¡Ay, gracias! Estás con el pelo lacio.
1: Claro.
0: Recuperamos el secador.
1: Tenemos secador.
2: Se lavó el
1: pelo.
2: Ahora
1: lo vamos a agradecer y lo vamos a mostrar en vivo.
0: Mi amor, viste que acá todo lo que pedís se te cumple. Hola, sí. Caro.
3: Hola.
0: ¿Cómo lo pasaste ayer?
3: Re bien, muchas repercusiones buenas.
2: Reventó todo.
3: Sí,
0: la verdad. Me escribió una amiga mía que le mandamos un beso, María Capa, la hija de Ángel Capa, que es muy fan de este programa.
3: Lo conozco a Ángel.
0: Me dijo, ¿qué hiciste que no llevaste antes a Carolina?
3: Ay, un beso, qué amorosa.
0: Fue mi primer mensaje de la mañana y me puso contenta.
3: Qué amorosa.
0: Porque
3: vos sabés que mis hermanas me dicen, me avisaron a una de ellas, una de las amigas, dijo, poné que está tu hermana, me estoy muriendo de la risa. La verdad que me escribió todo el mundo.
2: Tremendo.
3: Y todo se escribió por la crema.
2: Perdón. La cantidad de señoras.
0: Yo en un momento
2: vergonzoso.
0: Claro, yo en un momento a varios
2: todas
0: que me escribieron
2: coger.
0: Aclaré que no es que es una crema de un sex shop, es una crema de un perfume bueno, que es rica, que sí. A ella le gusta, pues se la pone para coger. Y la verdad que cuando te la olí dije, con esto te dan ganas.
3: ¿Viste que es rica?
0: Sí, sí, muy rica. ¡Hola, Martín! ¡Hoy es el cumpleaños de Martín!
3: ¡Feliz cumpleaños!
0: Ok, acá tenemos tortas para festejar. Tenemos la chocotorta de Tamara Katz que nos manda siempre.
3: Qué rico.
0: Se las muestro un poquitito. Él
2: no va a probar.
3: Exultante
2: igual,
3: de alegría está Martín.
0: Él la va a probarme. ¿Se ve un poquito la torta ahí? Sí. Tenemos la chocotorta de Tamara
3: Katz. Ay, que
0: Katz,
3: son tan ricas,
0: que
3: por favor. Sabes,
0: Caro, es una chica que amamos.
3: Que les hace torta siempre.
0: Se llama Tamara Katz, que ella tiene un emprendimiento que se llama Chocotorta Lab. Ella es especialista en chocotortas.
3: Me encanta.
0: Esta es la clásica, tiene de todo tipo. Y acá la comemos siempre,
2: sí,
0: y hoy nos mandó que en el corte vamos a cantarle el feliz cumpleaños al pendejo. ¿Cuántos años cumplís?
4: 45.
0: ¿Por qué no le das alegría a tu vida?
4: No me llevo bien con mi cumpleaños.
3: Ay, pero pará.
4: Me gusta volar bajito.
3: Pará, quiero saber algo. ¿Cómo fue la noche de ayer del aniversario?
4: No, bien, bien, bien.
3: ¿Pasaron cosas?
2: ¡Apa!
4: Sí, estuvo, no, estuvo.
0: Carolina,
4: ¿cómo
0: entró,
4: me
0: Carolina entró en el mood del programa y entendiste que este es un
3: entendió
0: pelotudo.
3: Todo. No, yo quiero saber, te voy a decir directamente, ¿hubo sexo?
4: Estuvo todo muy bien.
3: Es que dale, estuvo boludo, todo muy bien, ¿no? No sé qué es eso.
4: Me dicen, dale, loco, ponele onda, porque pareces un desganado, me dicen.
3: Claro.
4: En mi casa.
3: Entonces,
4: mi mujer,
3: hiciste
4: que me
3: algo
4: pega.
3: Especial.
0: Dijo mi mujer, no dijo mi vínculo.
2: ¿Eso te lo dijo mientras tenían sexo?
4: Claro, pero tú hablas bien, porque si no te cago a
2: trabajar. Pareces estuvo desganado.
4: Todo estuvo todo. No, estuvo
0: ¿a las 12 te dijo feliz cumpleaños?
4: No, yo ya a las 12 estaba durmiendo.
3: Por favor.
0: ¿Y qué te dijo? ¿Feliz cumpleaños a la mañana?
4: Hoy me levantaron con la nena, todo, torta, regalo, velita.
3: ¿Qué te regalaron?
4: Fue muy lindo.
3: ¿Se puede saber?
4: No, un jueguito.
3: ¿De
4: un
3: qué?
4: Un juego de PlayStation.
0: Porque eres medio pelotudo.
4: Sí.
3: ¿Fue la PlayStation?
0: Sí. Él está todo tatuado con anime.
4: Él
0: tiene una obsesión, colecciona animes, tiene una vitrina en la casa con muñequitos y la vida de él es el Hombre Araña, Goku. De verdad, ¿no?
3: Literal, claro. No, no, me imagino.
0: ¿Y qué te regaló? ¿Un muñequito?
4: No, no, no.
0: Yo me pego un tiro.
4: Pedí un videojuego, pedí unos auriculares que se me rompieron.
0: O sea, vos jugás a la PlayStation seriamente. Yo me mato si mi marido juega
2: a
0: la PlayStation.
2: Sí, en 5 años cumple 50.
4: Pará, Diego tuvo un gran momento jugando
0: sí,
4: a Resident
0: Evil. Sí, pero tenía 30 y era jugador de fútbol.
3: A mí me pasó eso también.
4: Pero es un hobby. Es un hobby.
0: Jugar los jugadores juegos de fútbol no,
4: están con alguien que juega
3: no, sí, mi ex marido jugaba todo el día
0: y a la play, y se llevaba la play cuando iba a concentrar.
4: Los varones futboleros somos
3: todo el
4: así
3: tiempo.
4: Todo.
3: Y no qué me daba ni bola.
0: A mí tampoco.
3: No,
0: la play.
3: No, la abuela jugaba a la play. Es más, yo hacía el almuerzo, vivíamos en España y le tenía yo el plato de comida al lado del sillón porque estaba conectado y hablaba con gente que decía. Y aparte hacía, coño, joder. Porque hablaba todo con españoles.
4: Claro, con los modismos.
3: Claro.
0: Eso pasa.
3: Yo decía, ¿pero qué estás haciendo?
0: Vos
3: coño,
0: por suerte
3: joder.
0: Te lo sacaste encima. Yo el mío lo tengo en casa.
4: Claro,
3: ese es el problema.
0: Yo lo tengo anclado.

0: Mi hijo tuvo una etapa de PlayStation, pero o sea, a los 15 años, y después lo dejó.
1: No, pero es
0: maduro,
1: muy bueno.
0: Adulto, no, claro, mi hijo no, es un no. Maduro.
1: Es muy bueno para desconectar.
0: Igual
1: es como
0: vos
1: que
0: vivís
1: uno
0: desconectado.
1: Tiene una tarea, no, ojalá. No, hace mucho bien. Es muy terapéutico.
0: Hoy es el día de tu cumpleaños.
2: Claro, querido. Dejalo, ese festejo, porque hoy es viernes. No te decís, ¿qué es esa cara? ¿Cómo? ¿No?
1: No.
3: Es si puede no ver gente mejor si la gente no sí, le habla mejor.
1: De hecho, familiares políticos que me hablaron por otras cosas, todavía ni me saludaron por el cumpleaños. Bueno, para mí es como tu tranquilidad. Es un día más.
2: No es un día más.
1: Uno
2: no, hay que celebrar la vida. No, tenés que celebrar que tenés un año más y que lo estás viviendo. Ese es él.
1: Sí. Claro. No, pero no con sí. Esa máscara.
2: Esa te la podés poner a la noche.
0: Es un tipo raro. No. Vos sabés que acá hay una oscuridad que estamos descubriendo a poco.
1: No, muy tranquilo. Yo.
0: ¿Y esta noche qué vas a hacer?
1: Vamos a comer. No, vamos a ir a comer a algún lado.
0: ¿A dónde?
2: A algún lugar.
1: No sé, tengo ganas de volver a donde fuimos el otro día.
0: ¿A la pizzería? Sí, ¿te gustó?
1: Sí, me gustó.
0: Ah, él es adicto a las harinas.
1: Sí.
2: Ah, ¿sí?
1: Sí, me gusta mucho.
0: ¿Vas
1: entonces,
0: con Luciana y la nena?
1: Sí.
0: ¿Los tres?
1: Sí. Sí.
0: Y queda y la perrilla. ¿Pero por qué lo haces de miserable o porque no?
1: No,
0: te...
1: estoy bien. Mientras menos.
0: Qué aburrido mejor. Estar casado con un tipo así.
1: No,
0: el día del
1: divertido.
0: Cumpleaños yo te tiro la casa por la ventana. Ya lo sabemos.
2: Sí. Vos claro. Haces grandes festejos. Sos, claro. O sea, hacer muy,
0: hay que festejar
2: muy
0: la vida.
2: Es muy lindo.
0: Es que sí,
2: eso.
0: Que sí, claro. La gente que te quiere.
1: Yo festejo todo.
2: Pero no te veo muy festejador acá.
1: Sí,
2: no.
1: Sí.
4: No. Tampoco que trabajás tanto acá. O sea, estás pagando boludeces, ¿eh? O sea, hace algo, amigo.
0: En la mañana está con Gazulla, la primera hora. ¿Te festejaron?
1: Sí, a las 8:30 se avivaron que era mi cumpleaños. Oh. La primera hora y media transcurrió con normalidad, todo muy bien.
4: Y vos pero, pendiente. A ver,
1: sí, yo pendiente.
0: Y te
1: sí.
0: Llevaron torta
1: de hecho,
0: o algo.
1: Ori fue una de las primeras que me saludó hoy.
2: Oh, qué amor.
1: Sí.
2: Ori está
1: sí.
2: En todo.
1: Ori está en todo.
2: ¿Ya soplaste velita
1: sí,
2: a la mañana?
0: Y ahora
1: sí.
0: Vas a soplar
1: y a la
0: acá.
1: Tarde. Y ahora acá también.
0: ¿En la tarde dónde soplaste?
1: No, en mi casa también.
0: ¿A la tarde o a la
1: sí.
0: Mañana?
1: Y hoy mi hija le fue mal en matemática.
0: ¡No! Wow, ¡qué drama!
1: Y eso me parece...
2: No pasa nada.
4: Mira qué dato.
2: No pasa nada.
1: Un golpe terrible el día de mi cumpleaños.
2: No, exageres.
0: ¿Le fue mal en una prueba?
1: Sí, le fue mal en una prueba matemática. Bueno. Le digo, ¿qué te sacaste? Para mí 9. Bueno, bien.
2: Bueno, puede pasar.
1: Reprobo.
0: Pero vos estás encima de esas cosas en serio.
1: Sí,
0: Diego en su puta vida se enteró de un examen de los chicos.
1: No,
0: de
1: fin de semana se
0: va
1: a estudiar.
0: Yo era la que me ocupaba del dictation, de la suma, de la resta. Uno de los dos tiene que aflojar. Luciana la persigue con eso.
1: Sí,
0: también.
1: Sí,
0: pobre
1: también.
0: Chica.
1: Sí, no, el fin de semana se estudia.
0: Ay, ¿qué?
2: Ay, no,
0: sí.
2: Pobre.
0: No,
2: boludo.
1: No,
2: es
1: tiene
2: 9
1: años.
2: Tiene
1: 9
2: años. Por eso, tiene 9 años. Dejala que viva la infancia.
1: Hay que setearla de chiquita.
2: No.
1: Sí.
2: No querías un robot.
0: Si a vos no te gustaba estudiar y vos estás en contra de la gente que estudia. Vos acá varias veces dijiste que no hay que estudiar.
1: Sí, que a mí no me gusta estudiar.
4: La educación en general estabas en contra.
2: Claro, eso es cierto y está grabado.
1: Sí. Pero bueno, así que estamos de cumpleaños. Muchas gracias por el regalito.
0: De nada, querido.
2: Querido.
4: Derrocha alegría, el hijo de puta.
2: No, tremendo. Hoy encima cuando lo saludo, digo, querido, feliz cumple. Pará.
0: Sí, no quiere
2: escándalo. Y el abrazo tieso, ¿no? Es una cosa impresionante lo tuyo.
1: No sé ser protagonista.
2: Da. Pero acepta cariño.
4: Es la forma más miserable de ser protagonista.
0: Claro, es un protagonista sufrido. Ay, no quiero molestar, no quiero que me den nada, no está bien.
4: Saquen esos fondos de mí.
2: Sí, claro, no es necesario.
4: Saquen esa luz cenital.
0: No quiero que me festejen. Por suerte se dieron cuenta que era mi cumpleaños 8:30. Mis familiares políticos hoy me hablaron y nadie me dijo feliz cumpleaños.
4: Es un tramposo.
0: El día de cumpleaños uno quiere que lo traten bien, que lo mimen. Una tortita,
1: te
0: dicen cosas lindas.
1: La torta sí me pone contento.
0: Ahora
1: la torta me pone muy contento. Sí.
4: Claro, anotá 19 de noviembre y mi cumpleaños.
2: Sí,
4: anotátelo.
2: Te voy a traer una.
4: No vas a estar
2: torta.
4: Acá, pero.
2: No importa, capaz que.
4: Tienes que venir.
0: Claro.
2: No sabemos.
4: Ojalá.
2: ¿Qué sé yo?
0: Estamos pensando opciones.
2: Y te voy a decir algo. A si no estoy, me comprometo, te voy a traer una torta igual.
4: Qué linda.
0: Eso.
2: La verdad,
0: dejamos
2: juntos.
0: Yo la conozco tanto y hace tantos años que la amo.
2: Pero de verdad, te voy a traer.
4: ¿Puede decir que vende humo o que va a tener la torta?
2: No,
0: ella es un personaje, te juro que vos viste ayer de todo, porque ella es un personaje hermoso. Ella está peor de la cabeza que todos nosotros juntos,
4: quiero que lo sepan.
0: Por
4: no
0: eso
4: tenía ese dato.
0: Se llevó bien con el grupo y entró, pues es psiquiátrica como nosotros.
2: Claro.
0: O sea, acá no es solo Lupetera que llora la psicóloga.
2: Cafecito.
0: Acordate que chupeteaba y quedaba tirada en la alfombra. O sea, cuando empieza a contar más de las anécdotas que tiene.
2: Pero
0: Carolina,
2: eso pasaba en un momento, yo estaba muy estresada porque le manejaba las cosas a Mariano y era como todo muy estresante.
0: No, pero igual también, escucha esto. Hay una anécdota. Nosotras muchas veces pasamos juntas Navidad y Año Nuevo en Miami. mí. Sí. Porque nuestros maridos son amigos, por más que no esté más, o sea, es un chico que el que queremos mucho, sí, a Mariano. Claro, claro. Yo no odio al ex marido de mis amigas, no, obviamente que soy amiga de Carolina.
4: Ella se lleva bien.
0: Y ella es una chica particular. Ella vive a Miami con su marido y sus hijos, pero es una cosa rara que a mí no me pasa, pues yo a Diego lo odio, pero en vacaciones lo amo.
4: Ah, mira, okay, qué lindo.
0: Okay. Yo en vacaciones voy al super con Diego, al shopping con Diego, a caminar con Diego. Carolina va con el marido y con los chicos, iba, pero la vacación era solitaria. Un día me llama. Yo estoy en la playa.
2: No sé qué vas a decir.
0: Estaba escondida en un baño de un local de la aventura,
2: sí, es verdad,
0: que había habido un tiroteo.
2: Es verdad.
0: No. Y ella quedó atrapada.
2: Con toda la gente. Nos encerraron a todos. O sea, fue así.
0: Vos te morís.
2: Se escucharon disparos.
3: Es un montón eso.
2: Era un 23 de diciembre a las 7:30 de la tarde que estaba el shopping explotado. Explotando, porque claro, la gente haciendo compras navideñas.
0: Estados Unidos la amenaza de que
1: claro,
0: los
1: sí, el tiroteo.
2: Bueno, de pronto se escuchan unos estallidos. La gente empieza a correr, caigo en el piso con todas las bolsas. No. Ahora escuchá esto, caigo en el piso con todas las bolsas, yo estaba en un local, ¿te acordás? Lululemon.
0: Yo me acuerdo si me llamaste a mí porque Mariano no le atendía el teléfono.
2: Y aparte había poca señal y nos dijeron que, la gente corriendo, me caigo al piso, me lastimo, pierdo las bolsas, cierran los locales, pero eran unas cortinas muy finitas. Nos encerraron en los depósitos de los locales, todos así, amuchados, entre la ropa.
4: Enterrado.
2: Yo me metí en un baño del local, de adentro, de los empleados, y me puse del costadito del inodoro así, amuchadita, porque dije, si me pegan un tiro, que, no sé, qué sé yo, que sea la
0: es
2: última.
0: Más difícil encontrarte.
2: Claro, así, y estaba así como en una posición medio tiesa. Y me había quedado de encontrarme con vos.
0: Exacto.
2: Ibas a venir al shopping.
0: Y ella me avisa que no vaya al shopping.
2: No vengas porque
0: hay un tiroteo. Yo le digo, ¿cómo que hay un tiroteo?
2: Claro, hay un tiroteo.
0: Y yo estoy en un baño cerrado atrás de un inodoro. Y le digo, y Mariano, no me atiende el teléfono que estaría con los chicos en la
2: claro,
0: playa.
2: Claro, estaba con los chicos él. Exacto. Estaba con los chicos. Menos mal que yo estaba sola. Y estuve encerrada ahí 2 horas. Fue un tiroteo real. Nos sacó la policía así todos armados, agachados. Un desastre, no. Llorando.
4: Claro.
2: Esa fue la única vez que pensé
0: que te morías.
2: Que me podía llegar a morir y que dije, mirá, esto es como una película.
3: Claro.
2: Muy
0: porque
2: fuerte.
0: Aparte, allá viste que en cualquier siempre hay amenazas de tiroteo, de bombas. Siempre hay un loquito que entra un shopping y hace un quilombo.
4: Eso te da
0: y allá
4: miedo
0: entran
4: tremendo.
0: Como en pánico, ¿viste?
4: Claro.
0: Acá en Argentina por ahí un loco tirando tiros y la gente va y mira, ¿viste? Pero allá te encierran, te llevan, te
2: no, terrible. Terrible. Le digo, Janina, no vengas para acá.
0: Ella me avisó de buena onda, me dice, no se te ocurre venir que hay un loco tirando.
2: No, y aparte vallaron todo, el shopping lo estaba rodeado todo de policías, lleno de policías, no se podían ni pasar.
0: Eso no me acuerdo.
2: Sí, sí.
0: Y
2: sí,
0: estaban tirando fueron, tiros de verdad.
2: Sí, sí. Hirieron a 2 o 3 personas. No sé si alguno murió.
0: Había tirado,
2: ¿viste que había un Macy's y del otro lado otra? Fue una en cada comercio.
0: Uno en cada tienda departamental.
2: Claro.
3: ¿Tipo un ataque coordinado?
0: Fue, fue antes de cuarentena, 2018, 2019, 2017. Fue antes de cuarentena.
2: Sí, fue antes de la cuarentena.
0: Pero después, el 24 lo pasamos en el departamento.
1: ¿En Aventura Mall fue?
2: Sí, fue en la Aventura Mall.
1: Acá sale
2: aventura.
1: Uno, pero el 2021...
0: No, fue anterior, porque ahí no estaba Caro ya casada.
2: No, yo ya no.
0: ¿En qué año te separaste?
2: Y hace 6. ¿Cuánto hace
0: el 2020.
2: Eso,
0: el
2: justo fue el diciembre antes de la pandemia que
0: 2019.
2: Me
0: separé.
2: Claro.
1: Igual puse Aventura Mall Shooting,
0: sí.
1: Saltaron como 4
0: sí,
1: momentos.
0: Gente,
2: sí, porque hubieron varios...
4: Es parte de las atracciones,
2: claro. Me acuerdo que un día estaba Mariana Bray también.
0: Acá la gente pone Caro está pirada igual que Martín y Lupe. Me gusta.
4: Yo tengo un tema
2: que son las obsesiones.
0: Sí. Tiene muchos tocs.
3: Una, por ejemplo...
2: No, bueno, tengo toc. Estoy diagnosticado.
0: Diagnosticado. Sí, tiene muchas obsesiones, Caro.
2: Sí,
0: una obsesión que tiene también es no estar sola en un restaurante. Entonces,
2: no,
0: vos,
2: no puedo estar sola en un restaurante. No me gusta.
0: Vos arreglás.
3: Entiendo. Bueno,
0: arreglás para salir con Carolina.
1: Sí. El podio se acaba de acomodar.
0: Y vas sola con ella a comer.
4: Sí.
0: De repente entras en una tortura de mensajes que yo, ¿sabes lo que hago? Le dejo de contestar para que sufra.
4: Pero que vos te
0: empieza.
4: Querés asegurar que ya
2: claro.
4: Está alguien.
2: No, quiero estar sola,
0: claro,
2: sentada.
0: Empieza, estoy saliendo. Ok.
2: Ay, el paso a
0: después
2: paso.
0: Va, estoy en camino. Ok. Estoy a mitad de camino.
2: Estoy llegando.
0: Bueno. Ok. Yo no le doy dato, aunque esté. Yo siempre le sufra. Claro, porque me pone enferma de los nervios.
1: Mándame la ubicación. Sí.
0: Y después te dice, estoy estacionando. Okay. Ok. Claro, y después me dice, estoy adentro, ¿estás? Y le pongo no.
4: Sí,
0: ella no quiere sentarse sola. Entonces no. Se pone en la barra, ponele, viste, no sé, Gardiner, no que tiene barra, que una vez pasó un Gardiner, y te empieza a taladrar con mensajes y yo no le contesto y lo gozo.
2: No. Sí, no soporto ir a comer a un lugar, por ejemplo, sola. No soporto, no puedo.
0: Yo me nunca siento, he miro el teléfono, me pido un vino y espero.
2: No, pero sí, bueno, está bien, pero a mí me pone como medio nerviosa.
0: ¿Y te vas de viaje afuera sola, no vas a comer? A mí me encanta.
2: Sí, bueno, ahí sí, pero irme acá a Buenos Aires a comer sola no lo hago.
0: Yo acá cuando antes venía a la radio, cuando tengo, no sé, el otro día... ¿viste lo de Helio Zanoni? Hay una que nos manda tortas que es buenísima, tiene un cafecito de vino. Yo cuando hice cosas, viste que yo a veces voy al dermatólogo. Sí. Hoy, por ejemplo, porque justo llegué, les cuento qué hice. Si tengo una hora libre, me voy, me siento, me pido una ensalada,
2: claro,
0: agarro el teléfono,
2: te tranquilizas y,
0: no y
2: haces lo tuyo.
1: Pero ni tomar un café.
2: No.
4: Ahora, como toque, no. Raro.
2: No es un toque eso. Ah. Y también hay algo que no me gusta, que es ir a merendar. Que me digan, vamos a tomar un café, como me dijiste recién.
0: Pero a mí me mata.
2: Es un horario que yo digo, no.
0: Ahórramelo.
2: Medio muerto. Sí, me cae mal y pienso que ya mal. Y pienso que ya estoy en horario para el vino.
0: Claro.
2: Sí, claro,
0: un rato
2: es la hora.
0: Me gusta que dice, me cae mal que me inviten a merendar.
2: No me gusta.
0: Y te
2: porque
0: digo, vamos
2: como...
0: a tomar mate, te cae para el orto.
2: Lo que pasa es que no tomo mate a la tarde porque me cae mal también. Me cae
0: ¿y
2: mal.
0: ¿A qué hora tomas mate?
2: A la mañana tomo un montón.
0: ¿Y nunca
2: al mediodía?
0: Más?
2: No, pero porque me empiezo
0: y
2: a sentir...
0: al mediodía se almuerza.
2: Así bueno, es. Por ahí, antes del mediodía, hasta ahí. Después ya me cae que me agarra como náuseas, no sé, es algo
0: si
2: que...
0: alguien te invita a la casa a tomar el té, es un drama.
2: Sí, porque digo, qué cosa intermedia de mierda. Pedo, porque por ahí como sándwiches de miga, que, viste, no colaboran con el organismo.
1: Pero entre las cuatro
2: con el organismo
1: de la tarde...
2: y después tengo que cenar encima.
0: Claro.
2: No.
1: ¿Pero no merendás?
2: Sí, pero meriendo sola en mi casa, pero sí, no me tostadita. Gusta sentarme en un lugar con alguien a pedir un avocado toast. ¿Viste esos que se piden la tortota gigante?
0: Ay, sí,
2: con la lágrima, con
0: a
2: el
0: macho
2: laquiato. Me pone re nerviosa. No
0: pero ahora
2: nada.
0: Yo por el tiempo que uno está ocupado, pues yo tengo amigas que no laburan y te dicen, che, ¿cuándo tomamos un café? Y la verdad que nunca.
2: Claro.
0: No tengo yo tengo que abrir la agenda y decirte, bueno, el martes a la noche cenamos. Yo solamente puedo cenar.
2: Claro.
0: Un almuerzo te lo meto como ayer porque era el cumpleaños de Mariana Gallego, si no lo evito. ¿Viste que hay gente que te dice... che, nos vemos, dale. Bueno, avísame cuando puedas tomar un café. Esperá sentada, tranquila, pues
2: sí,
0: nunca
2: bueno,
0: te voy a avisar.
2: Nunca. Para, ¿y no les pone nerviosa que ahora últimamente todo el mundo es para que dos personas se arreglen? ¿Por qué no se toma un café?
0: Sí, no, sí, tal cual.
2: ¿Por qué? ¿Por
4: ¿y a qué
2: no,
4: hora?
2: Nos, tenían que prohibir de decir eso.
4: Ahí está, bueno. Vamos.
2: Se prohíbe decir,
4: vamos a,
2: ¿y por qué no van a tomar un café? ¿Qué, el café te arregla?
4: Ley.
2: ¿Le ponen una sustancia?
0: Eso del café es muy
2: de
0: Ana Rosa.
2: Porque
0: yo cuando
2: café.
0: Estaba peleada con Ana Rosa, me decía, dale, nos tomamos un café y charlamos. ¿Por qué tenemos que tomar un café y charlar? ¿El café quién te lleva? Yo aparte no tomo café.
2: O por ejemplo una cita, un tipo te dice, vamos a tomar un café.
0: Me mato.
2: Me mato.
0: No.
2: No, me mato. No.
3: Ay, me parece planazo.
2: No,
0: y
2: claro, tomar un porque café.
0: Para mí no es plan tomar café. Para mí plan es, o comemos al mediodía o a la noche nos juntamos a una picada con un vino.
2: Aparte me imagino esto, te quiere, después pegas onda, te quiere dar un beso con el café, me mato.
1: Pero el café
2: ay,
1: no da rico aliento.
2: No sé.
1: El café no da rico aliento.
2: No,
0: para mí me da seco.
4: Para mí es riquísimo.
1: Para mí el café es rico.
0: Esa gente
1: como
0: que
1: huele.
0: Te saluda con aliento a café.
2: Y, y con aliento a mate.
0: Ay, no, un asco.
4: Eso sí.
2: El mate
4: es
2: rico.
4: ¿Y a qué hora empezás con el vino?
2: No es todos los días, porque como estoy
0: bueno,
2: en
0: LAM,
2: imagínate.
0: No,
2: no, yo le digo que es la hora del perdón, lo llamo así. Y para mí arranca como... porque en un momento me planteé, ¿qué estoy haciendo
1: mucha
2: tomando vino
1: para el
2: a las 7? Y a las 7 de la tarde es un buen horario para empezar.
0: Cuando
2: pero,
0: oscurece.
4: Eso es normal.
2: Porque, ¿sabes por qué le digo así? Porque digo, me tengo que perdonar que me den ganas de tomar un vino a las 7 de la tarde.
0: Claro.
2: ¿Por qué me lo cuestiono tanto? Entonces digo, me voy a perdonar, me perdono.
0: ¿Sábado y domingo arrancás a las 7 de la tarde?
2: No, bueno, sábado y domingo me permito, si no tengo que hacer algo, por ejemplo, el sábado, al mediodía puedo tomar.
0: Sí, yo tomo el sábado
2: sí,
0: y mediodía.
2: Puedo.
0: Para mí salir a comer.
2: Para mí a las 7 de la tarde es el horario que se puede empezar. No significa que a las 7 punto empiezas, pero me permito, porque ya...
1: El marco si es... teórico que le dan a la copa de vino...
2: No, porque a las 6 de la tarde...
4: A todo, al café,
2: no, porque
4: al
2: a las 6 de la tarde siento que estoy media borrachina ya.
0: ¿En media
2: para...
0: hora te pones en pedo?
2: No, siento que es de borrachina a las 6 de la tarde si me tomo un café.
0: Sí, para mí de día vino. El vino es
2: claro,
0: de
2: no
0: sí, salvo yo, que te inviten a un almuerzo, un
2: totalmente.
0: Cumpleaños, y bueno, seguís.
4: Yo
2: comparto
4: te digo
2: lo mismo.
4: Hoy en día estoy a las 7 menos cuarto como
0: mirando.
4: Diciendo, espero que se hagan las 7
0: bueno,
4: para...
2: ¿A vos te pasa eso?
0: A mí,
4: sí,
0: Dios
4: sí,
0: me
4: sí. Me parece que las 7 es el mínimo.
2: ¿Viste?
4: Y todos los días tengo que tomar esa hora, me encanta.
0: Y después, o sea, cenando, cuando volvés a tomar.
4: Y tomo otra copa más.
0: Bueno, a nosotras dos que
4: pero
0: somos...
4: Pero a las 7 menos cuarto,
2: ¿viste?
4: Digo...
2: ¿Viste? Estás esperando.
4: Madre, no,
0: a nosotras nos salvó el trabajo de noche, porque yo con el cuento de... Bueno, cuando estaba en LAM, la primera copa de vino, la primera, perdón, porque digo la primera y me mata, era a las 11 de la noche cuando llegaba a casa, que tenés muy poco margen para seguir tomando.
2: Pero
0: no,
2: viste que
0: muerta.
2: A esa hora no querés, porque estoy si ya es muy tarde, ahí me pasa. No, a esa hora es como que no quiero, ya me voy a dormir.
0: No, cenaba, me tomaba una copita de vino y me voy a dormir. Ahora que trabajo en ese coupé, que termino a las 8, yo llego a mi casa tipo 9 menos cuarto, ya ceno con la copita de vino y me tomo una más, no quedo una sola. Eso pero por lo menos tomo de noche. Yo el sábado y el domingo a las 7 de la tarde pongo una serie y me clavo un vino.
2: Sí,
0: y soy muy feliz.
1: ¿Cuál es la bebida alcohólica que más engorda?
0: Para mí el champagne, lo que tiene burbujas, y para mí los tragos porque tienen mucho azúcar.
2: Claro.
0: No hay nada peor que el alcohol con azúcar.
2: Sí. Tipo un daiquiri, qué asco.
0: A mí no me gustan los tragos.
2: No, a mí tampoco.
5: Ay,
2: no
5: me encantan los tragos dulces.
0: Ella es la típica pelotuda para la
2: Claro, te gustan los tragos dulces.
0: De hecho, ella toma café con amigas, toma torta a la tarde, toma daiquiri. Ella tiene todos los vicios de lo que nosotras no tenemos. No.
5: Tal cual. Mi trago favorito se llama Pantera Rosa.
2: ¿Cuál?
5: Pantera Rosa se llama, que tiene granadina.
0: No,
5: es recontra dulce, pero recontra dulce.
4: Ya que se llame Pantera Rosa.
2: Bueno, me hiciste que se acordaste el que se llamaba semen de pitufo.
5: Bueno, de eso también son riquísimos.
0: ¿Y cómo es el
5: Sex on the Beach? Que es de color azul, no sé qué tiene, pero también
4: semen
5: es rico, es dulce.
0: A mí me traes
2: es uno que es.
0: A mí me traes un trago azul y no lo tomo.
2: Eso
0: ya
2: no,
0: digo
2: es horrible, es horrible.
0: Claro, para mí es una
2: Blue Curazao tiene.
0: No, a mí
2: es Blue Curazao el semen de pitufo se llama, ¿no?
0: Sí, sí.
1: Pero
0: sí,
1: la carta, vos le decís
0: al. No, a mí me gusta el vino tinto. ¿A vos te gusta el rosado? ¿El blanco te gusta?
2: Puedo tomar, pero el tinto en un momento me cansé porque ya era un barril de vino tinto y me ajeó.
0: Hay alguien que toma más que yo, que es Carolina Molina.
2: No. Y después ya le empecé a dar al blanco y al rosado lo dejé.
0: A mí el blanco me pone en pedo.
2: No,
0: se me sube a la cabeza.
2: Claro,
0: el
2: bueno,
0: tinto, no.
2: Si lo mezclo,
0: tengo
2: sí.
0: Aguante.
2: Pero ahora estoy con el tinto, bien de nuevo.
0: De nuevo, me para amigué. Mí el vino tinto, Malbec a la noche.
2: Sí, es hermoso. Me amigué de nuevo con el vino tinto.
0: Y yo no tomo ni trago. El champagne para mí se te va a la cabeza,
2: me
0: la
2: burbuja. Cae mal. Me cae
0: yo
2: mal
0: no tomo champagne.
2: Me duele la cabeza
0: la panza,
2: el otro día.
0: Se te hincha la
2: panza. Se te hincha la panza. La cerveza lo mismo me pasa.
0: Yo no tomo
2: se
0: cerveza
2: la
0: tampoco.
2: Tomo cerveza
0: a mi hijo
2: tampoco.
0: Le encanta la cerveza.
2: Tenemos los mismos gustos, así.
0: Sí, yo vinito nada más.
2: Sí, yo también.
0: Para mí la comida sabe mejor con un vinito que con agua. Te digo, un buen plato de comida.
4: No, te ayuda
0: a comer
4: mucho a la digestión.
0: Claro, un quesito, es un acompañamiento que es como más amigable.
4: Sí, sí.
0: Comer un pollo seco con un vaso de agua. Me deprimo.
2: Sí, no.
0: Por lo menos
2: no
0: con el vino tiene otro sabor. ¿O
2: sí,
0: no?
2: Sí, sí,
4: no,
2: sí.
4: Pero
2: sí,
4: eso ayuda a la digestión.
0: ¿Vos decís?
4: La grasa se disuelve en el alcohol.
0: Júralo.
4: Eso dicen, qué sé yo.
0: Ah, bueno,
2: viste que
4: hay mucho verso.
2: Que dicen que
0: ¡traeme
2: la fija.
0: Un vaso de vino!
2: Dicen que la fija también.
4: La mitad dice una cosa, la mitad otra. No hay que
0: no está comprobado.
2: Bueno, para mí, fundamental,
0: yo
2: vos que estás con
0: la fija tendría que pesar 200 kilos.
2: Sí, tenés razón. Vos que, bueno, yo también. Vos que estás con el tema de por ahí tienes una cita y eso, te tomás un vino, ¿no?
5: Y depende de dónde vaya, pero sí, siempre pido
0: ¿con los
5: algo.
0: ¿Tipos tomás café?
5: No.
0: A mí
5: no,
0: un tipo
5: pero
0: me invita a tomar un café y me la baja.
5: No,
2: yo no, voy,
5: no, si no, me invita, no, si me invitan, tipo, nos conocemos y tomamos un café, recontra.
0: Yo no.
5: Sí, sí.
1: Es verdad que el horario
0: para
1: no
0: mí,
1: es fácil.
0: Para mí la cita es de noche. Yo
2: sí,
0: no te quiero ver
2: también.
0: A las 5 de la tarde.
2: Yo también. Es de noche sí o sí.
0: Y aparte, para mí lo mejor es ir a un bar, que no tenés esa cosa de hablar tanto
5: sí,
0: y estar tet a tet con una persona que no conoces.
2: Y de comer con alguien que no conoces tampoco, porque si no tenés que hacer entrada, plato principal, postre, y no te lo bancaste,
4: una
2: ya como te trató el mozo. No,
4: para mí
0: una cena...
4: No.
2: Por eso un
0: es
2: café
0: tercera
2: es como...
0: salida cuando ya sabes que te cayó bien.
2: Claro, que medio te gusta.
5: Es que para mí el café es eso, es una salida de te conozco y si me caes mal son dos horitas. Como mucho, y ya me fui, ya está, se terminó el café, listo.
0: No,
5: como
0: yo
5: que
0: un
5: no
0: café
5: mucho
0: ni
5: más.
0: Un café. De última, ponele que a la tarde tenés que charlar con una amiga que nos ha pasado, te juntás con una amiga, pero yo con un tipo que no conozco, en una cita, en un bar, a las 5 de la tarde me dice, vamos a tomar un café, y no, macho, te equivocaste de persona.
2: No, porque además, ¿de qué hablas?
0: Hay que decir, hola, ¿qué tal? ¿Viste qué lindo que está el clima?
2: Sí,
0: dame el clima.
2: No.
0: ¿De qué hablas a las 5 de la tarde?
2: No, y con café en sangre.
0: Claro.
2: Con embole total.
5: Es que para mí la parte más divertida es esa. Cuando no te conoces, es como que hay mucha más charla para tener. Tipo, ¿qué haces? ¿Cómo es tu día? ¿Qué hacías de chico?
2: ¿No
1: te
2: da fiaca?
1: Si te cae bien.
0: ¿Cuántos años tenés? ¿De qué signo sos? ¿De qué trabajás?
5: No,
0: yo soy locutora.
5: No, eso pero el cómo transcurre tu vida, sí. Eso me parece fundamental. Y además, tipo, no tener alcohol para, tipo, ver las red flags. O sea, onda...
2: Mirá, las red flags las ves con alcohol, sin alcohol, con todo.
5: Sí, recontra. Sobre todo las que son luces de neón.
1: Igual que un punto que da mucha paja conocer gente nueva.
2: Ay,
1: no
2: sí,
1: solo para
2: favor.
1: Cita, digo,
0: pero
1: en
0: ella
1: general.
0: Tiene 30, démosle una esperanza de vida a ella.
1: Como decía,
2: claro.
1: Y si las cosas van bien, si las cosas van bien a la familia, a los amigos, tener que salir, es como que abrís una ventana.
0: Sí, de mierda, total. Sí. Yo no quiero incorporar más.
5: No, bueno, pero gente, claro. Ya estás en un compromiso con eso. No es conocer gente, es tipo ya tener una relación con otra persona.
1: Fiaca.
0: A mí me daría fiaca. Sí. Yo quiero tener relación con esa persona, no quiero con el amigo, la amiga, la familia, la tía.
4: No, incorporarte a una tribu nueva.
2: No, y además, por eso ayer te preguntaba de dónde sacabas gente para conocer, porque también es un embole conocer gente de cero, ¿viste? Que lo ideal es alguien que por ahí lo conoces.
0: Bueno, mi hermana es incorporadora hace mucho tiempo que no incorpora a Maite. Cada vez que se pone de novia, en Navidad me trae una parentela nueva. O sea, no me trae al novio, me trae a la madre, al tipo, al amigo. Yo, ¿viste? Tengo 200 personas que no conozco en mi casa que sé que no van a durar.
4: Y siempre son
0: distintos. Están ahí, los toca atender.
2: Es como contratar extras. Es como contratar extras.
0: Y te viene una familia, ¡pasa el desgraciado! Y vos no sabés quiénes son.
2: Claro.
0: Es horrible.
2: Entiendo.
1: Y en la foto
2: sí,
1: al costado.
0: Claro, porque después hay que cortarlo.
1: Claro.
2: Después se recorta.
4: En la foto
2: claro,
4: siempre aprender los nombres.
0: Hay que ir de a poco.
4: Es como Gran Hermano, que te tenés que aprender un montón de nombres y después
1: de
4: se van y nunca más están en tu vida. ¿Viste?
0: Exactamente.
2: Sí, pero llega una edad que me parece que a la gente no le incorporás tanto a tu familia y eso. Como que tiene que pasar un tiempo.
0: Igual hay gente
2: largo.
0: Que es pelotuda. ¿Eh? Hay gente que es pelotuda.
2: Sí, pero viste, ya no sos una nena.
0: Es una pareja.
5: No, para mí, para presentar a la familia tiene que pasar mucho tiempo y tienes que estar muy seguro de que esto va a durar.
0: Bueno, igual vos de que hablás y tuviste un solo novio.
5: Por eso, pero no. Pero a mi casa, yo no lo
4: qué
5: presenté
4: duro.
5: Hasta varios meses
0: bueno,
5: después de que yo empecé
0: chica,
5: la relación.
0: No
5: claro.
0: Qué, pero hay gente que a esta edad, como el tiempo apremia, a los 40, a los 50 es todo más rápido.
2: Bueno, claro, está como acelerado.
0: Salir, ¿viste esa tipa que decía, no, bueno, salgo una semana, un mes, tres meses, no sé qué? Cuando eras chica, no, me hago rogar, nada, flaca, si te gustó, garchátelo.
2: Sí,
0: no sabes
2: claro,
0: si
2: listo, dejate joder.
0: Y
2: es
0: que a la
2: sí,
0: edad que
2: fundamental
0: apremia,
2: eso.
0: Que yo lo veo en
1: después
0: alguna,
1: de los 40.
0: ¿Viste ahora que los famosos bebés que se ponen de novios? Al otro día, sí. A ver, la China y Mauro, al otro día ya estaba viviendo juntos con los hijos de uno. ¿Viste que vos decís, no, tiempos normales, se ponen de novios, pasan 3-4 meses, le presento a los hijos, ¿viste que?
5: Que de a poquito.
0: Hoy en día es todo como.
5: Muy acelerado.
0: O sea, de repente están viviendo juntos. Está la madre, la padre, el abuelo, el peluquero, la... y a lo menos no pasó más nada y se separaron todos.
5: Eso me parece una locura.
0: Es un horror.
5: Es un montón de energía perdida.
0: Al
5: en
0: pedo,
5: eso.
0: Viven
5: sí.
0: En comunidad.
2: Sí, por eso es verdad. Aparte, presentar hijos, no te presentas a sus hijos a cualquiera. Por
4: no.
2: Favor.
4: No.
0: Para mí no. Yo ya igual soy grande y mis hijos son grandes y tendría que presentarlos. Mis hijos me dirían, ni en pedo voy, mamá.
4: Claro.
2: Claro. Sí,
0: y
2: no, no, no, eso no.
0: La edad de los tuyos, viste, cada novio que vas a tener, le vas a presentar a los pibes,
2: no,
0: los pibes terminan
2: mareados.
0: Eso
2: sucedió una sola vez.
0: Está bien, cuando estuviste
2: y después
0: segura.
2: Y después de un año y pico.
0: Claro.
2: Es decir, no, al toque.
0: Vos sos tradicional para eso.
2: No me gusta, porque me parece que no tengo por qué hacerlo.
0: Igual hay chicas que lo hacen como muy rápido, viste, que
2: sí,
0: enseguida
2: sí.
0: Todos juntos.
2: Sí, sí, pero ¿sabes para mí porque lo hacen también? De estos,
0: bueno, Wanda hace lo mismo.
2: No,
0: conoce
2: pero para
0: Miguel,
2: mí también lo hacen para que el tipo se cree que lo engancha, no sé. Lo incorpora
0: Pampita,
2: como una amiga familiar.
0: Se pone
2: sí,
0: novia
2: no,
0: y ya
2: no.
0: Vive en pareja.
2: Claro.
0: Yo no podría, pero yo a veces digo, como soy grande, por ahí manejo otros tiempos, qué sé yo.
2: No, no, a mí me pasa, me parece según la personalidad. O sea, como no tengo necesidad. Yo primero, si conozco a una persona, la conozco un tiempo y bastante largo, porque viste que la gente nunca sabe.
0: Sí, más con todos los
2: la gente está muy gosteadora. Yo te digo porque tengo amigas que están solteras y por ahí salen con tipos que le proponen cosas, no sé. Ay, el fin de semana que viene vamos a hacer esto, el otro, ¿no? Hasta por ahí, no sé, fin de año, ¿eh? Y un día no lo llaman más.
0: ¿Así de la nada?
1: Los
2: sí, así de la nada le pasa, sí.
0: Eso es espantoso.
2: Pero tipo, pará, pero tipos de 50 años, ¿eh?
0: O sea, que venías viendo, venías saliendo y...
2: Claro, por ejemplo, una amiga mía venía saliendo con un pibe, le sí. Gustaba. El pibe le había propuesto, mirá, hasta casi le presenta, tiene una hija, casi le presenta a la hija. Vamos a una casa de unos amigos, la llevó, le presentó a los amigos, no sé qué. Otro fin de semana no le llamó nunca más.
0: Ay, no. No.
1: Pero tu amiga dijo, uy, por ahí hice esto, no sé, por ahí... Justo tenía algo verde, fuimos
0: es
1: a comer
0: un problema
1: ensalada.
0: Del tipo, no, de
2: no es, un problema, es un problema del tipo.
0: Sí, es un problema del
2: es
0: tipo.
2: Es un problema del
0: no
2: tipo,
0: es un
2: sí.
0: Defecto que vos hiciste algo para que el tipo no
4: obvio
0: te llama.
4: No.
0: Son boludos. Porque por ahí conoció a otra que le gustó más y te
1: claro.
0: Dejó en el camino.
2: Sí, claro, sí. Yo le digo, no te das problema, mejor
0: porque
2: que te pase
0: las redes
2: ahora.
0: Las sociales y las aplicaciones, los tipos están todo el tiempo buscando minas.
1: Es como una
2: es
1: cosa apresurada.
0: Y conocen una mina y empiezan a salir, salen dos veces, pero siguen likeando a minas o no sé, o hablando. Y cuando apareció otra que le contestó el fueguito, va con la otra.
2: Es un tema de seguridad y le pasa a los tipos a partir de los 40. Ponele, me parece que es peor. Y aparte, antes para ver a alguien en bolas tenías como que, bueno, verlo en persona y verlo en bolas. Ahora ves a gente en bolas.
0: Sí, te lo manda sí. Por mensaje.
2: No, los ves en Instagram, a veces medio en pelotas a la gente, ¿no?
0: Y
2: yo
0: sí. Tengo un tema con
4: no
0: eso.
4: Me está pasando.
2: ¿No? Bueno, buscá y vas a ver gente en pelotas.
4: Debe ser
1: el
4: otro
1: algoritmo
4: Instagram,
1: hay que educarlo.
4: Me está llevando a lugares más aburridos.
2: Mira, para saber una persona, los gustos y las cosas mentales que tiene, tenés que mirarle la lupa de Instagram. Ahí te sale todo.
5: Sí. Es rebotón en la lupa de Instagram.
2: Porque te muestra el algoritmo de ADN, lo que la gente sigue, de lo que habla.
1: Hay muchos que no se animan a mostrar la lupa de Instagram
0: son carteras Chanel y perros salchichas.
5: Claro. Se mantiene el año pasado. Mira, muy bien eso.
0: Salchicha, perro. Cartera Chanel, Rolex. Bien.
2: Sí, bien, estás como...
0: Hermes, y todos perros. Perros y cosas Chanel y Hermes. Vuitton, Goyard.
2: Ay, esperen que no tengo internet.
0: Pero son...
2: Todas las carteras que te gustan.
0: Sí, y después salchichas.
1: Claro, porque lo que hace es como trazar el algoritmo de lo que solés buscar.
0: Soy sana, entonces. Mira, paltita, salchicha, no tengo nada malo, no hay un pibe.
2: Sí, puede ser. A ver, espera que quiero conectar.
0: Quiero ver la tuya. Quiero ver tu lupita, Martín.
2: Quiero ver la lupa mía.
5: Yo tengo joyas que se las limpian, que me da una satisfacción.
0: ¿Te gusta eso?
5: Me encanta cómo limpian. Popstars, Moyano, tortas. También tengo algunas plantas, cosas que no sé qué son.
0: Ecléctico.
5: Sí, hay como un elefante. Esto es un elefante.
1: Perrito.
5: Ah, no, es un
0: buen saber el tuyo. ¿Tu lupita son minas? Mostrámela.
4: Minas y fútbol.
0: Minas y fútbol.
4: Minas mayores.
0: Ah, viejas.
2: Emil.
0: Esto quiero.
5: Se activó el sonido.
1: Hay un sonido.
5: Espera.
1: También
5: tengo. Sí. Bueno, igual estaba el vivo de YouTube.
0: Son minas de verdad, fútbol, minas, todas minas viejas. Porque sabes que a Noriega le gusta coger viejas.
2: ¿Para, te gustan las viejas de verdad?
4: Sí, me encanta.
2: ¿De qué edad? ¿Rango etario?
4: 50 para arriba.
2: ¿50 para arriba?
4: Sí.
2: ¿Y si de 40, no?
1: Lo dice serio, me gusta.
5: Sí, con el libro.
2: Para, pero póngale de 40, ¿te gustan las minas?
4: Y me resultan un poco chicas.
0: No, porque te...
2: Pero
4: estoy fuera de mercado, esto es un gusto que...
2: No, bueno, está bien.
4: A mi mujer, no es que...
2: Entiendo perfecto, estamos jugando, pero lo que digo es esto. ¿Y qué te gusta de las señoras mayores? A mí me gustan mayores.
4: Me parecen más lindas mayores que jóvenes.
2: ¿Pero por qué? ¿Por un tema mental?
4: No, me gustan las arruguitas.
0: Está bueno, es un buen piropo.
4: Y no me gustan el físico súper hegemónico, no me interesa.
2: Me encanta.
0: ¿Viste? ¿Y vos, Martín, tu lupita?
1: Perritos, mira. Caro puede ser testigo.
2: Mira, tiene un perro salchicha, pero que tiene los músculos de pancitos de Viena.
4: Sí.
2: Ay,
4: perritos. Oh, son las dos cosas que le interesan, salchicha. Los fisicoculturistas y los perritos.
2: Después saca unas chicas con muñequitos que te gustan a vos.
1: No hay nada.
2: Superhéroes, muchos de estos. Muchos perros salchicha. ¿Te
0: Yo también. Él tiene salchicha como yo. ¿Y vos?
2: A mí me aparecen muchas cosas de gimnasia, ¿viste?
0: Entrenás.
2: Gente con.
0: Todo fit.
2: Con animales, porque miro mucho los perros también. Mucha frase que me aparece, no sé por qué, porque no sé
1: cómo leer.
2: Frases como, no me gusta nada, todas esas mierdas de frases, pero a veces hay
5: alguna
2: me gusta, pero me aparece, no sé por qué. Pues cosas de limpieza, porque a veces busco cómo sacar manchas.
0: Ah, mira.
5: Ay, a mí me encanta ver cómo limpian habitaciones de los acumuladores.
2: ¿Sabes lo que me gusta ver cuando sacan granos o puntos negros?
0: Ay, a mí también, me encanta.
2: Me da un placer.
0: Para, ¿sabes qué? Me bajé un jueguito en el iPad para sacar granos.
2: Ay, pásamelo.
0: Ahora te lo mando.
2: Para, ¿sabes que me quiero comprar una cara?
0: Son todos unos cuerpos llenos de pus.
2: No,
0: y de granos, de puntos negros, de pelos encarnadas, de toda gente sin depilar. Y vos tenés que elegir el bisturí, la pincita, la cosa, y le vas sacando todo. Hasta que la piel queda lisa. Sale todo el grano, el barrito.
4: Ay,
0: es hermoso.
4: Favor.
0: Es divino.
2: Les voy a contar algo.
0: Las minas aparecen con todos los pelos en la concha y vos las depilás, le sacás los pelitos encarnados y juego muchas horas a sacar granos. No estoy bien.
2: Cuando no puedo dormir, miro esta cuenta que me encanta, que es la doctora Pimple Popper.
0: Y que
2: que saca granos, puntos negros, también pelos encarnados. Me da un placer, es como...
0: A mí lo que me gusta también, hay unas cuentas que, viste, que cortan y pican jabón.
2: Porque eso da placer.
0: Sacar el jabón. Ay, sí, en fetas me da como...
2: Da placer.
0: Y lo hacen los japoneses y hacen un ruidito y me da como... Me transporta hasta el olor. ¿Por qué hacemos esas cosas?
2: No, porque esos son como una especie de... Son placeres que tienen nombre. El deber sacar granos tiene un nombre.
0: No sabía.
2: Sí, tiene un nombre. Es un trastorno, sí, sí, digamos.
0: Claro. ¿Es un trastorno?
2: Ahí lo va a decir Gustavo, que está googleando seguramente.
4: No eso, pero sí.
2: Sí, tiene un nombre. Tiene un nombre, me encanta.
4: Es una filia, es como una parafilia.
5: Forunculofilia.
0: Forunculofilia.
2: Forunculofilia. Me encanta.
0: Sí, bueno, y hay gente, yo no me saco granos ni nada, pero hay gente que le gusta sacar granos y que te dice, ay, ¿te puedo sacar ese barrito? No, metete la mano en el orto porque te queda la marca. Pero hay gente que le gusta sacar granos.
5: Sí,
0: gusta,
5: sí, a mí me gustan los granos, pero sí, a mí, ¿sabes lo que me gusta?
0: Que me gustaba, que le hacía mucho a mis hijos, me encanta sacar la cera de los oídos.
2: Ay, a mí también.
0: Me da un placer.
2: A mí también. Me encanta.
0: Meter el hisopo hasta el fondo y hacer y que salga
2: y que salga marrón.
0: Ay, sí.
1: Recordemos que este bloque empezó diciéndome a mí que yo era raro porque me gustaba jugar a la Play. Yo era el raro de la
0: Y a Lola no le gustaba y le dolía, pero a Dieguito le gustaba que yo le saque. Y él se acostaba y yo le sacaba y cuando saca... Me gustaba hacerlo cada tres semanas para que haya
1: cera.
0: Claro,
1: sí, claro, lógico.
0: Yo que soy maniática de la limpieza, yo nunca tengo nada en el oído porque me lo limpio todos los días.
4: Bueno, otro gran placer.
0: Y, ay, me encantaba.
4: La pelusa del ombligo, sacarse.
0: Ah, yo le saco a Diego la pelusa del ombligo todos los días.
2: Nunca tuve la pelusa del ombligo.
0: Porque no tenemos pelos.
2: Me lo lavo todos los días. Pero pelusa, pero para, ¿suelta?
0: Claro, los pelos se enrollan en el ombligo, se te meten y ahí se te va haciendo pelusa.
4: Son los pelos
0: y
4: se hace que
0: yo cuando llego a mi casa, lo primero que hago cuando llego a mi casa, le subo la remera a Diego y hago... Y lo saco y me voy con... Se lo llega a sacar él y nos divorciamos.
2: No sabía que
0: no me importa
2: eso.
0: Que garche con otra, pero la pelusa la saco yo.
2: Ay, no lo sabía, pero la pelusa del ombligo.
0: Y me da placer sacar la pelusa y le tiro los pelitos
4: para
0: afuera.
4: Y esa es la parte más sexual de tu matrimonio, lejos.
0: No, y aparte ya sabe, no se lo puede sacar él.
2: Es de todos los hombres,
0: porque
2: eso.
0: Si yo llego y no hay pelusa, es un drama.
2: Es de todos los hombres.
0: No sé, Diego tiene, no vivo con muchos. Viví con Diego nada más.
4: El lampiño debe tener dificultades.
0: Claro, Diego es
4: más lampiño.
5: Igual debe depender del ombligo, viste que hay como metidos para adentro, claro. Más saliditos.
2: Es verdad, y algunos que tienen, yo tengo el ombligo para afuera, ponele.
5: No, yo tengo para adentro.
2: ¿Para adentro? Sí. Lo más normal es para adentro.
4: Sí. No, para adentro
1: eso no es cuando te cortan
2: para el
1: cordón. No se forma cuando te cortan el cordón, se viene el corte.
0: Queda afuera o
1: puede
0: adentro.
1: Ser que quede
0: pero
1: afuera.
0: Pero tendría que ser para adentro.
2: Claro. Lo tengo para afuera.
0: Una lástima, duele, molesta.
2: No me duele. Ni bien me acuerdo que tengo ombligo.
0: Es que no sos normal.
2: Pero boluda, ¿cómo voy a acordar que tengo ombligo?
0: Que Martín empieza a mirar para abajo.
2: No, porque aparte que me doy cuenta que esto es una red... Te cuento, estoy en redecillas y se ven todas las tetas.
0: ¿No tenés corpiño?
2: No,
0: y casi te abrís todo.
2: Y pero porque bueno.
4: Bueno, hace calor.
5: Se sintió en confianza.
2: No, me voy a poner en tetas, chicos.
0: Igual le das dos vinos y se pone en tetas.
2: ¡No!
0: Vamos a la vía de comunicación, silencio a la sala.
5: Amiguitos de mi corazón, nos pueden contar todas las asquerosidades que ustedes quieran, pero con respeto en el 11-3500-1079. Ese es nuestro WhatsApp. Los queremos escuchar. Manden audios. 11-3500-1079. Toda esta locura la pueden ver en nuestro canal de YouTube, El Observador 1079. Están muy contentos con la charla porque veo que el chat avanza. Así que excelente, amiguitos. Sigan escribiendo. Para eso simplemente se tienen que suscribir. Si no estás suscrito, este QR te va a ayudar. Es completamente gratis y vas a poder participar del chat. Lo que sí veo que están bastante remolones es con los me gustas.
0: Ay, no. ¿Cuántos hay?
5: Y 639.
0: No, chicos, es muy poco para 40 minutos de programa. Empiecen a likear porque nos vamos.
5: Abrimos nuestros corazones, exponemos nuestras miserias. Y ustedes están paveando, loco. Les pido, por favor, dejen de hacer todo lo que están haciendo y no me importa qué tan importante crean ustedes que es eso. A mí no me importa. Lo único que tienen que hacer es agarrar el dispositivo que tengan abierto, nuestro canal de YouTube, El Observador 107.9. Me buscás la manito con el pulgar para arriba y una sola vez, te juro que con una sola vez, vas a poder brillar bichito de luz de mi corazón. Y acordate que hoy es viernes. Tenemos consultorio sentimental en el último ratito del programa. Tenés tiempo de mandarnos tu mail en consultorio1079@gmail.com y hoy también audios. De hasta un minuto en el 11-3500-1079.
0: Hola chat, hola YouTube, hola comunidad del amor, hola Nido, hola a todos, hola oyentes. Nos vamos a la primera tanda y ya venimos.
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0: Estamos escuchando a Taylor Swift con Shake It Up, pasando por Janina 107.9. 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
1: Bueno, acá se las estoy mostrando. 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Es divina. 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Estoy muy contenta. Gracias. Ahora le pedí a Gaby, mi estilista, mi peluquero, que me enseñe a usar todo para yo poder
2: arreglar sola.
1: Vos te sabes hacer sola, yo soy
3: más o menos, ¿sabes qué? Maquillarme sí, pero el pelo...
1: Yo no me sé ni maquillar ni peinar.
3: El pelo se me complica.
2: ¿Le mandaron algo a Martín? Claro,
1: a Martín,
4: no,
1: claro.
4: No, no.
0: La maquinita para cortar
4: cosa
0: pelo.
4: Para el pelo.
1: Para
4: no,
1: vos necesitamos nada. Una maquinita que te...
2: Para sí, poner pelo.
1: Vos te rapás cada
4: sí, sí. No, y una vez para pocos días te pasás.
1: Porque te sale pelucita.
4: Y sí, viste. La herradura no es como muy amable.
1: No es tan fácil.
4: No.
1: Claro. Ahí se lo lleva Oriana, se lleva todas las cajas. Porque acá todo aparece y desaparece, ¿no?
0: La magia. La magia de la radio.
1: De la radio, no, del YouTube.
0: Porque es
1: la
0: verdad.
1: Gente que está en el auto. No,
2: la magia de la radio era más fácil.
1: La magia de la radio no había que mostrar nada.
0: Claro.
1: Había que contar nada más.
0: Exactamente.
1: ¿O no? Claro. ¿Tenemos ya oyentes, mis amores? Dale, vamos con eso.
5: Coño, joder, Yanni, querida.
1: Ay, es mi mexicano.
5: Pero bueno, mentira, yo no digo coño, joder.
1: Mi mexicano.
5: Pero es que estoy escuchando
1: a
5: Carolina que dijo. Y bueno, la verdad es que nunca he entendido a la gente que se le pega. Me causa gracia que se les pegue el acento de acá. Pero no, la verdad es que ahora, con acentos tan melódicos, a veces pasa. Y siento que yo, si viviera en Argentina, seguro empezaría a decir Yanina, Yanina.
1: Ah, este mexicano
5: bueno,
1: me tiene
5: como
1: loca.
5: Como siempre, nada más saludando.
1: Beso.
5: Y felicidades a Martín. Que te regalen muchos juegos de PlayStation más.
1: Ay, gracias, Luis, gracias.
3: Me encanta cómo habla, tenés razón.
1: ¿Viste? Tiene un caño.
3: Luis, te mando un besito.
4: Ya
3: No, pero no estoy tataneando, Tatiana.
1: No. El segundo día de radio, que ya me quiero presentar al oyente.
3: No, pero
1: que me... Yo que llame a uno y que caliente a Carolina.
3: No,
1: Luis es mío hace como 3 años.
3: ¿En serio?
1: Claro, hace un montón que es mío, Luis.
3: No, yo porque tengo afecto especial a México por Frida, por mi hija, que te dije, calza mexicana.
1: No tiene nada. No te hagas la pelota.
3: No, quizás,
2: dame quizás otro oyente. No uses a tus hijos para
1: justificar. No uses a tus hijos para justificar tu cariño por Luis. Vamos a otro oyente.
6: Feliz cumpleaños para Martín. Martín, 45 años. Ya empezamos en el momento de todos los exámenes
4: abajo.
6: De próstata,
3: no.
6: De 45 a 55. Bueno. La andropausia, todo eso.
2: Todo.
6: Bienvenido a ese mundo.
2: El Viagra.
6: Un beso, chicos.
1: Gracias, mi amor. ¿A qué hora se empieza a ir al proctólogo?
2: ¿Cómo? ¿A qué edad?
4: A los 70.
2: A los 50 ya te tenés que hacer el antígeno de próstata.
3: Es un examen de sangre.
2: De sangre. Es una boludez.
1: Ay, de sangre.
3: Claro.
2: Sí.
1: ¿Cuándo te meten el dedo en el orto?
2: Cuando vos lo pidas.
3: Claro.
1: Ah, o sea, si no, ¿no?
2: No, no,
4: La colonoscopía.
2: No, se usa bastante poco. Se usa mucho menos ahora.
1: Ahora es todo con sangre.
2: Y hay mucha ecografía. No, con la ecografía son menos invasivas y te dan... Me lo han hecho.
1: ¿El dedo en el culo? Me acuerdo que sí.
2: ¿Y salí?
1: ¿Pasaste para el orto?
2: Re contento.
3: No, aparte de eso, hay gente que lo hace como... Hay gente que lo hace como una cosa medio habitual, ¿no?
2: Sí.
1: Yo no.
2: Parte del juego sexual.
3: No, vos no, pero que al tipo el que le meta un dedín.
1: Sí, ¿a vos te gusta?
3: ¿Meter dedo?
1: Sí.
3: No. No, pero si me pero si te lo llegan a pedir.
2: Me parece que nos vamos a enterar de todo.
3: No sé, yo hasta media falange por ahí.
0: Ay, a mí me da una impresión.
4: 3 horas de aire, Carolina. 2 de ayer y 1 de hoy.
1: ¿De qué hablará la semana que viene, no?
4: Sí.
1: Que viene 2 veces
2: ayer
1: por semana.
2: Ayer a las 4:05, estoy muy nerviosa.
1: A mí me llamó...
2: ¡Media falange me la va!
1: Ayer a la mañana me escribió y me dice, no sé qué voy a hacer, tengo unos nervios, boludo, estoy diciendo que hasta media falange le mete un tipo.
3: ¿Qué sé yo? No me piden eso. Sería raro que alguien te pida... Raro no es, porque les encanta. Lo que pasa a los tipos les da vergüenza, pero en general les agrada.
2: Pero es un una zona con terminaciones nerviosas.
3: Por eso,
2: que se
3: pero le da vergüenza porque se piensa que no sé. Che,
2: a mí no, es personal.
3: Me metes un garfio y no es mamá que te lo diga.
4: No sé si es la madre. Qué romántico. Qué romántico.
3: Y bueno, ¿qué
4: yo
3: sé
4: preguntaba
3: yo?
4: Nunca... qué era la colonoscopía de vos.
1: Claro, entramos.
2: Nunca con... voy a volver a escuchar la palabra falange. Sí. Y no voy a, sí, no voy a pensar en esto.
1: Dame más oyentes, más oyentes.
7: Buenas tardes, Tele Salvador, ¿cómo están? Bueno, no es tan inusual que mande mensaje cuando está Pía, porque la adoro, pero la verdad que ayer con Caro, no, lo que me reí.
1: Qué suerte, elegí bien.
7: Un besito para todos, los quiero, Andreina de New Jersey.
1: Andreina, te mandamos un beso enorme. ¿Hay más?
8: Hola al equipo del amor.
1: Hola, amor.
8: Jenny, ayer te vi en el React de Masterchef y la verdad, increíble.
1: Gracias.
8: Pensé en mandar un audio diciendo
1: gracias.
8: Hola, chat.
1: Ahora
8: hola,
1: de eso.
8: Y le pegué en la verdad, impresionante. Solo
1: gracias.
8: Lola puede conseguir un reemplazo
1: sí,
8: de eso.
1: Solamente
8: chao,
1: lo hice
8: amo,
1: por Lola para que pueda ir a París feliz a trabajar contenta. ¿Hay más?
9: De amores, ¿cómo están?
1: Muy
9: saludos
1: bien.
9: A todos en la mesa. Jani, estuviste espectacular ayer en
1: ay,
9: el día.
1: Ay, gracias.
9: La, verdad,
1: la pasé bomba,
9: encantó.
1: Pensé que me iba a costar y no.
9: Que critican que la chupen. Me
1: sí,
9: encantó.
1: Obvio.
9: Marcelín, feliz cumple. Hola, chicos. Caro, me encantó tu incorporación a la radio.
1: A
9: la
1: mí
9: verdad.
1: También.
9: Necesitamos que estés los lunes, por
1: sí,
9: favor.
1: Sí, vamos a ir por eso.
9: Por favor,
1: sí, los lunes.
9: Maté de la
1: lunes,
9: risa con vos.
1: Acá.
9: Además, o sea, yo me fui a dormir como a la 1 de la mañana y me fui... de vuelta con la radio de ustedes, amor.
1: Oh,
9: eran así divertido. Bueno, amor, bueno, es la que vive y suscribe en el canal.
1: Este año la columna es martes y miércoles es Pía, jueves y viernes es Julita, que ahora está haciendo el reemplazo porque fue a parir y los lunes no tenemos. Podrías sumarte los lunes.
3: Ah, mira.
1: Para el año que viene, ¿te gusta?
3: Sí, sí, me re divierte, me divierte, me divierte.
1: ¿Les gustó?
3: Me parece fantástico. Yo había hecho una vez sola radio.
1: ¿Y, no, ¿y te gustó?
3: Sí, ¿saben con quién hice? Con Flavio Azaro.
1: Ah,
3: mirá.
1: Otro loco.
3: Azaro
1: al
3: horno.
1: Claro.
3: Azaro al horno hacíamos.
1: Loco.
3: Y nos reíamos mucho.
1: Sí, me acuerdo. Ya está. Yo me acuerdo que una vez les di una nota y salí con ustedes.
3: ¿Te acordás?
1: Es divertido. Azaro es mucho más incorrecto que nosotros y todo, uh-huh. pero...
3: No, y imagínate
1: hay veces
3: época.
1: Que lo odias, pero da la vuelta y termina cayendo simpático.
3: No, te caes simpático.
2: Es,
3: muy divertido. Es inteligente, Flavio.
1: Ya sé. Yo laburé con él en Gran Hermano. Cuando estuvo Gran Hermano en América hace muchísimos años, que... que era Rial el conductor de Gran Hermano y Pamela David hacía la conducción del debate de Gran Hermano, Flavio y yo éramos panelistas. Era un delirio ese programa.
3: ¿En serio?
1: Teníamos a la de Garfunkel, Victoria Banucci con el sillón.
3: Con el trono.
1: Entraba y,
3: puso,
1: y él sentado ahí.
3: Favor.
1: Otro que se pajereaba mirándola sentada en el trono porque él iba y se sentaba a oscuras en la tribuna. Para mí se tocaba.
3: ¿Quién?
1: Porque el marido Garfunkel. Ella, a ver, vos entrás. Como que yo entré todos los días con Diego, vestía Gatúbela en un sillón rojo de pana. Se sienta tu marido en las
3: la
1: penumbras
3: tribuna.
1: Y te mira y vos
3: qué
1: toda
3: raro.
1: Vestida de gato.
3: Rarísimo.
1: Porque en realidad no iba vestida de panelista.
4: Era la previa.
2: Con un piloto
1: para,
2: iba
1: sí,
2: el marido.
1: Sí. Y una vez me llamaron para que yo me sume con ellos.
2: ¿Ah?
1: Una noche.
2: Ah,
1: después
2: ah.
1: De, sí. Ver,
3: ¿Para cochinear?
1: Sí.
3: Claro.
1: Un
3: trío, básicamente.
4: Claro.
3: Claro, bueno.
4: Sí.
1: Pensá, la mina entraba toda vestida con todas, viste, con vestidos transparentes, diosa, con unas botas bucaneras. Él iba todos los días al debate, se sentaba a oscuras en la tribuna, porque lo hacíamos en el mismo plató, digamos, piso donde se hacía la gala de eliminación o de nominación y qué sé yo, se sentaba a oscuras y la miraba fijo.
2: Qué
3: pero para, me interesa esto, ¿y cómo te propusieron?
1: Una noche, no sé, y todos los días, ellos tenían chofer en esa época, una vez me estoy yendo, me preguntaron si yo quería, si me lleven a casa, le digo que no, que tenía mi auto, me preguntan por Diego, le digo, no, hoy juega River, ponele, porque era la noche el programa este. Entonces me preguntaron si quería ir a cenar. Y le dije que no, que estaba cansada, que me iba a mi casa, que estaban los chicos esperando. Me los vi medio. Dije, se toca el pito.
2: Armando
1: deja,
2: algo.
1: Claro.
2: Están armando
1: llego
2: la partusa.
1: Llego a casa, ¿cómo? Pasan 2 horas. Me escribe por teléfono, del teléfono de ella. Me dice, hola. ¿Cómo era? ¿Matías Garfunkel?
3: Sí.
2: Matías.
3: Sí.
1: Soy Matías del teléfono de Vicky. Estamos acá en casa, no sé qué, no tenemos sueños. ¿No te querés venir? ¿A qué me va a invitar a las 12?
3: Le dije, no, a cantar el no, ni no, ni no.
1: Claro, tuve pánico de decirle, no, gracias, estoy en la cama, porque entraba en un diálogo.
3: No tomo café.
1: Fue como una conversación medio rara, yo fingí demencia, porque si vos entras y preguntás, a las 12 de la noche, Garfunkel y Victoria Banucci, ¿para qué verga te van a invitar a la cama?
3: No.
1: Mi marido la cancha de River.
3: No, querían, evidentemente,
1: culiarme.
4: Sumar
3: fiestarse.
1: Culiarme.
3: Culiar.
10: Teniendo
3: sí.
10: Suerte, sí. Sabés si pueden ser los dos.
1: Igual al final era... no terminó nunca el programa. Después ella se fue y la reemplazó Diego Ramos sin sillón. Aparte, ¿se puede ser tan ridícula que arreglás un panel en la tele y pedís un sillón?
3: Pero son inseguridades esas para mí.
1: Era sillón.
3: Son inseguridades.
1: No, es casarte con un rico y no tener ningún tipo de talento.
3: Pero porque sos insegura.
1: Un sillón bordó, claro, con todo el coso alto. Y ella se sentaba tipo en el trono con toda vestida de encaje.
3: Me acuerdo.
1: La miraba, para mí se tocaba en la penumbra.
2: Claro, claro.
1: Nunca abrió la boca, nunca vio,
2: claro,
1: el programa.
2: No es que después la rompía.
1: Estábamos a Saro, yo. Estaba Juana Repeto, que era muy divertido. Ah, estaba Saro. Estaba Tartu, era muy bueno el panel.
2: Buen panel.
3: Sí, buen
1: Repeto,
3: panel.
1: Repeto, Tartu, Azaro, yo, ella que estaba ahí. Después vino Diego Ramos.
2: ¿Y quién conducía?
1: Pamela David.
2: Ah, okay.
1: Hablábamos mucho más nosotros que Pamela,
2: Pamela,
1: obviamente.
2: Claro.
1: Pamela repartía el, sí, juego,
2: el juego.
1: Y después Real era el que hacía las galas a la noche, no sé, la nominación y todo,
2: sí,
1: eso.
2: Sí.
1: Me divertía ese programa con Azaro. Ay, ¿sabés quién estaba?
3: ¿Quién?
1: Día Gala.
2: No.
1: Ah, no, era un elencaje.
2: Buenísimo.
3: Me encanta.
1: Y a la noche íbamos mucho a comer. Banucci nunca ni se juntó, creo que te enfiestaban o nada.
2: Claro.
1: Cuando se va Banucci, que duró un suspiro, viene Diego Ramos y nuestro grupo. Y estaba Gabriel Levinas. Ay, me
3: Gabriel Levinas también.
1: Claro, era como el Ceferino, ¿me entendés?
2: Sí, sí,
1: viste,
2: claro,
1: que siempre,
2: sí,
1: ahí tiene que haber un
3: intelectual,
1: no,
3: sí,
1: sé qué.
3: Sí.
1: Íbamos a comer Levinas, Azaro, Diego Ramos, Sofía Gala, Juana Repeto.
2: Gran
1: Nos
2: evento.
1: Cagábamos de la risa, porque como estábamos ahí en América, en Palermo, y terminábamos a las 9 de la noche. Nos íbamos a cenar, te juro.
2: Muy bueno.
1: Y de ahí vine mi vínculo con Diego Ramos, que lo amo, con Juanita. Después a Sofía Gala no la seguí viendo, pero en ese grupo, la verdad, me la cruzo. No,
2: sí, sí, sí.
1: No hablo con Sofía Gala. Pero en ese grupo cuajaba, era...
10: ¿Sabemos?
1: No, el encaso, era un panel divino.
10: ¿Otra persona por ahí de la farándula o periodista que haya recibido el mismo mensaje,
1: no,
10: y haya dicho, voy para allá?
1: No. ¿Vos conocés?
10: No, no, no.
1: ¿Vos conocés,
10: pregunto,
1: gente que se enfiestaba a Banucci y Garfunkel? Ya que
3: yo trabajé con ella, pero nunca tuve relación.
1: Sí, después
3: nunca
1: saltó cuando se separaron y vendieron la casa. Viste que él contrataba como fotógrafos, que había un montón de fotos de ella. Con lugar, por ejemplo, él hacía esto. Un día quería pajerearse mirando un circo.
2: Sí.
1: Contrataban toda gente, bailarines. Ah, no sabías todo esto. Hay un libro que ellos se fotografiaron con un fotógrafo famoso.
2: Sí.
1: Dios, que lo tiene en la casa.
10: Con distintas temáticas.
1: Con él, era un día... de circo.
10: Claro.
1: Contrataban 20 bailarines.
3: Ah, eso sí lo sabía.
1: Minas y tipos,
3: sí, sí,
1: todos vestidos divinos con el coso, circo. Ella se vestía como de la madama del circo.
3: Total.
1: Se enfiestaban entre todos, bailaban, hacían una perfo. Él miraba y
2: un
1: había un fotógrafo que pero todo cinematográfico.
10: Claro, sí.
1: Oscuro, luces. Y de eso hicieron un libro ellos.
2: Qué genial.
1: De todas esas perfos que ella hacía, no sé, sexuales, con gente en la casa a la noche que se vestía.
3: Claro,
1: ¿ese
3: mirá,
1: libro?
3: Mirá,
1: en algún momento alguien publicó fotos de
3: no
1: ese
3: lo
1: libro.
3: No lo vi, me encantaría verlo. Pero te voy a decir algo. Vos que sos, ves que te fiaca, fíjate lo que hace la gente.
2: Claro.
3: Es un montón eso el circo, ¿no?
10: Sí.
3: Pero, ¿ves? Vos pasás de, no sé, me da fiaca, que no sé,
1: o sea,
3: qué.
1: Disfrazarte de madama,
3: claro,
1: de circo con 20 bailarines,
3: claro,
1: y tu marido mirando.
10: Hoy Garfunkel estaba por dónde, y Banucci, que estuvo presa.
2: Banucci estuvo presa en Aida.
1: Bueno,
2: joder,
1: ellos dos están
2: en Ohio.
1: ¿Te acordás que lo hicimos ese,
2: sí,
1: tema? Ellos dos están en Estados Unidos. Él se fue comiendo toda la guita, ella terminó poniendo un restaurante, después
3: sí,
1: puso una huerta.
10: La fortuna que tenía.
1: Hizo cocina, inventó un libro, se hacía la huertera, la sana. Los dos deben haber estado.
2: Sí, tuvo
1: brote. Y ahora está en una casa como más modesta, creo que no, ya no tiene un restaurante, ella trabaja en algún restaurante. Él terminó muy mal.
10: Él no
1: muy
10: vivía
1: mal.
10: En un tráiler.
1: Él vive en un tráiler en el patio de la casa de ella, después de haber sacado la guita que gastaban al pedo. La remataron la casa y todo, porque era el petit hotel que tenían ellos, que estaba lleno de obras de arte. ¿Te acuerdas que tenía unas cabezas que cazaban, que
3: sí,
1: salían
3: tenía,
1: como las
3: tenía,
1: paredes?
3: Tenía un gusto bastante
1: bueno,
3: raro.
1: Esa casa hoy la tiraron abajo y hicieron un edificio muy lindo. ¿Pero qué hicieron? Pues yo lo fui a ver para comprarle a los chicos. Dejaron el casco de la casa, al final trae un libro abierto. Dejaron la casa.
10: Claro, la fachada.
1: Y en la parte de. O sea, vos entrás y es el mismo petit hotel de la casa de los Garfunkel, viste, la recepción, el baño y tal. Y atrás, en todo lo que es el jardín, se construyó una torre que es divina.
3: Mirá vos.
1: Yo la fui a ver para comprarlo a los chicos, pero ellos querían vivir los dos en el mismo edificio y había uno solo disponible.
3: Mirá.
1: Entonces no, pero muy lindo lo hicieron.
3: No sabía que
1: había
3: tirado abajo esa casa.
1: Y perdió todo.
3: Eso es increíble.
10: Y tenía
1: mirá
10: que tenía.
1: Estamos pasados del info, nos vamos al info.
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0: 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El gobierno anunció inversiones por 29.000 millones de dólares tras la visita de Milei a París. Los proyectos abarcan energía y minería y se desarrollarán en Neuquén, Chubut, Tierra del Fuego y Catamarca. Los anuncios fueron realizados durante la Argentina Week.

0: Charcas y Oro hay corte total por operativo de bomberos y además cierran las inmediaciones del Estadio de Boca por fecha de la Liga a las 21:30.
1: El tiempo.
0: Cuando pasaron 3 minutos de las 5 de la tarde, 17 grados 4 décimas la temperatura en la ciudad, 53 es el porcentaje de humedad. El viento es moderado, la visibilidad óptima y el cielo tiene algunas nubes.
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13: Es la hora 17, 7 minutos.
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13: La temperatura 27 grados 4 décimas.

0: Rihanna junto a Calvin Harris pasando con We Found Love por Yanina 107.9. ¿Buscabas un lugar para jugar? 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
1: Amor, y acá seguimos en Yanina 107.9. Son las 17.11 en toda la República Argentina y 17 grados 3 décimas. Sigue fresquito, va a seguir bajando la temperatura. Contame, Lupe, cómo va a estar el clima todo el fin de semana y cómo termina el día de hoy.
0: Hoy con bastante nubes en el cielo, llévense un saquito, un abriguito, porque va a haber bastante viento, ráfagas de hasta 50 kilómetros por hora, que son bastante intensas. Se van a mantener durante la madrugada, pero se le van a adicionar tormentas aisladas durante la madrugada de hoy. Se mantienen durante...
1: Sábado
0: el...
1: feo.
0: Sí, sí, va a estar muy feo el sábado, tormentas aisladas por la mañana, a la tarde lluvias aisladas y recién en la noche llegaría el alivio del agua. Y la máxima tampoco es manteca al techo, ¿eh? 16 grados va a ser la máxima de mañana.
1: Va a estar más fresco. Pensé que iba a ir subiendo un poco. ¿Y el domingo?
0: El domingo mejora muchísimo. La mínima va a ser de 11, la máxima de 21.
1: Me
0: y
1: gusta.
0: Vamos a tener sol y poco viento.
1: Ah, bueno, el domingo. Está bien el domingo.
2: Mejorando, ¿no?
1: Sí, exacto. Mejor. Hay que llegar al domingo, hay que bancar el fresquito de hoy, las lluvias de mañana. Yo mañana tengo pádel, pero como es cancha cerrada,
0: no hay problema.
1: Bien, al mediodía como con las chicas y a la noche tengo una cenita de matrimonio. Yo quería descansar todo, no puedo.
0: Está
1: después
0: bien.
1: Toda noche empecé el React,
0: sí.
1: La reemplacé a Lolita. La verdad, fui con cero expectativa. Como veo que la gente es una conchuda, la gente todo le molesta. Si habla porque habla, si no habla porque no habla. Y en un momento me cagué en todos y hice mi show, obviamente. Tuve buena repercusión y todo, pues siempre están los boludos.
3: Había mucha gente viendo.
1: 150.000 personas. Estuvo muy bueno.
4: Una bestialidad.
1: La pasé bien. Le encontré el punto, porque claro, acá nosotros acá reaccionamos a cosas, se supone. Uh-huh. Pero por un lado, el que va a ver un react, se supone que va a haber dos personas comentar sobre el programa, si no lo ves por la tele.
2: Sí, claro, totalmente.
1: Están los boludos que te dicen, cállense, tapá las voces y prende la tele. Bueno, esto es un react.
2: No entiende el concepto de
1: reaccionar.
4: Ponétele fe, además. No.
1: Entonces, al principio viste todo. Y lo hice, me lo puse. Ellos igual bien, te dan todo un resumen de los platos que van a hacer cada uno y todo. Le seguí el tranco, estuve como muy, muy, muy, muy metida y íbamos haciendo. Me divertí porque hacíamos el pro de para vos, quién le toca la medalla dorada, la cosa, le pegamos, quién va, quién viene, analizamos la escala del jurado, a Maru, que no comía la comida, que esto, que lo otro, o sea, una maleducada. O te das con la comida o tenés un problema con la comida, no puedes ser jurado.
2: Creo que con los platos que le daban a probar.
1: Claro, ella hacía así.
2: Claro. Ah, como que las desmenuza, sí, lo vi.
0: Bocaditos muy chiquititos.
1: Betular hace ¡am! Y come, porque ¿cómo ves? Ayer era una tortita de... Era una tortita callejera.
0: Sí,
1: no sé
0: las
1: la
0: tortillas.
1: Dicen.
0: Claro. Las que te venden en el tren.
1: Para mí es tortita, que va rellena. Pero sí. Si vos para la masa, claro, el relleno, entonces tenés que morderla.
4: Mordicón, claro.
1: Y comer la masa.
3: Hicimos una búsqueda de tweets al respecto.
0: Hubo
3: mucho cruce en redes. Ahí ponen como una chica con cara asquerosa, Maru Botán antes de probar un plato.
0: Lo van a disfrutar la gente de YouTube porque hay imágenes al respecto.
3: Después hay otro, Martín Sirio también.
1: Bueno, no soy la única que lo vio.
3: Sí, che, Maru Botana no come nada, qué evalúa.
0: Y trompita.
3: Después uno de Barazzi, Maru Botana rasguña el relleno con el tenedor y después te tira la masa, está gorda, cruda y salada.
1: Sí, es verdad, en un momento eso lo hizo ayer, es verdad.
2: Claro,
1: es verdad.
2: Sí, es como
1: el
2: que, famoso meme de Barazzi. Que desmenuza la comida.
1: Sí, porque con el react te digo una cosa, lo mirás como mucho más atento.
4: Claro, todo. Los detalles,
0: sí.
4: Claro.
0: Sí, puntilloso.
3: Después, bueno, Maru mirando los platos y ahí está Barazzi con cara medio de asco, entre asco y sorprendido.
4: O sea, fue un tema.
3: Pues,
1: ¿ves? Ahí está la cara.
3: Lo mala que es Yanina con Maru Botana.
1: A
3: ver cuándo come Maru.
1: No, pero
3: hizo
1: buena onda, es divino ese pibe.
3: Que come poco, dale, corta y no come. Ahí comí un pedacito, así no sabés si está rico. Dejen a Yanina en el stream.
1: Claro, pues yo fui fuerte con todos. Dije que me gustaba, quien no sé qué ibas. Y hay gente que te dice, bueno, pero si no anda bien Telefe, queremos ver a YouTube. Yo les voy a explicar una cosa a todos los pelotudos que opinan. Pobre Cachete Sierra, okay. Pobre Lola y todos los que hacen react. Porque a Nati J y Grego los mataban el año pasado.
3: Sí.
1: Si Telefe decide contratar dos personas para que reaccionen, papito mío, te pagan para que vos comentes el programa, es así, el mundo, el react. Si no, Telefe te va a decir, flaca, ¿para qué viniste si no abriste la boca?
2: Claro.
1: No tenés que hablar todo el tiempo, ni tenés que estar muda, tenés que ir metiendo bocadillos y ir comentando justamente para que sea gracioso, puedas levantar un clip. Yo me sentí cómoda. tuve buena evolución. En el chat putean a todos. Sí. Todo lo que decís está mal.
4: No es parámetro.
2: Hay mucho hate siempre en todo.
1: No, porque sí. Pero generalmente los chats, eso me lo dijeron ayer ellos, lo tienen comprobado. En los chats, los reacts, la gente entra solamente a bardear.
2: ¿Ah, sí?
1: A mí me chupan un huevo, pero en fila la
2: pero la gente,
1: concha,
2: ¿qué van a perder el tiempo joder, que tienen, no?
1: Porque esa gente sin vida.
2: ¿Pero qué van a perder el tiempo? ¿Por qué no hacen algo que sea productivo?
1: Pero al principio dije, uy, esto va a ser medio raro, viste, estar hablando con mi... Y estuve atenta, lo hicimos, nos cagamos de la risa, estuvo bueno. Y bueno, terminé muerta. Hoy tengo que ir de nuevo. Lo bueno es que hoy empieza 9:30. Porque no hay popstars. Ponen primero Masterchef 9:30. Y después ponen pasapalabra. Hoy a la mañana, por eso estoy tan maquillada, hice mi primera entrevista de mi nuevo programa. Que se llama En Boca de Todos. Que no agarro, eso lo digo, al primer eliminado de la casa que sale este domingo, yo no lo agarro porque se fue de viaje.
4: Pues ya sabemos
1: yo
4: quién
1: ya
4: es.
1: Voy, porque está aparte está adelantado, yo ya voy con el segundo eliminado y arranqué. Pero claro, hoy fue la primera vez. Hice las promos. Las fotos. Mm. Me cambié 9 veces, hice la entrevista y la hice en... O sea, va grabada una cuestión lógica de que el
3: sí, sí, el programa es grabado.
1: El tipo termina la tarde y lo tenés que agarrar caliente, porque hasta la noche se le fue la calentura, no sé si me entiendes. Hay que sacar a la persona
4: que
1: sale.
4: Que sea bien natural.
2: Al toque,
1: en el momento
2: agarrarlo,
1: que sale.
2: Claro.
1: Me encantó la entrevista que hice, la pasé bárbaro, bueno. Me pasó rápido, pues véanla, estuvo... o sea, me senté, o sea, era la primera.
2: ¿Y la entrevista tiene que ver con el reality?
1: Con lo que vos quieras.
2: O con
1: no,
2: todo.
1: Con lo que vos quieras.
2: Ah,
1: se
2: está
1: supone
2: bueno.
1: Que me llevan para algo picante.
4: Sin decir demasiado, era una persona que vos tenías ganas de entrevistar.
1: No.
4: No tenías ganas de entrevistarlo.
1: No.
4: ¿Y quedaste mejor después de la entrevista?
1: Me pensé que me iba a costar más sacarle 2 títulos y no me costó nada.
2: Mira, bien.
1: Estuvo bien, sí. Y por ejemplo, tengo un tiempo determinado y como yo no estoy al aire en vivo, cuando me dijeron te quedan 5 minutos, se me pasó volando.
4: O sea, pensaste
1: claro,
4: que raro
1: cuando me dijeron tenés que meter los chivos, ya
3: dura,
1: está.
3: ¿Cuánto dura más o menos?
1: En un momento, y más o menos media hora.
3: Ah,
1: ok. Y termina el react de Lola y Cachete y ahí arranca En Boca de Todos, se llama. Yo hice todas las promos, las cosas.
2: Es decir, con cada eliminado hay una entrevista.
1: Cada eliminado está obligado a sentarse conmigo en una entrevista. Armamos como unas secciones, preguntas fijas, cosas que tienen que ver el reality. Después de cada eliminado
2: Después ya te vas por
1: hay temas, qué sé yo, tenés de todos los que están adentro, tienen una vida. Yo sostengo que Geuna se fue de TN o pidió licencia, pues se quiere quedar en Telefe, obviamente se lo voy a preguntar.
2: Claro.
1: Quiero saber qué pasó con Lucra y la Joaquín.
4: Claro.
1: Hay otros que vos decís, ¿qué le pregunto a este? Bueno, también está un poco mi inventiva. Anoche además me quedé hasta tarde preparando esto. Me puse a leer, buscar, qué estás haciendo. O sea, tenés que buscarla más o menos si tuvo un quilombo, los laburos. Eso.
4: Y anoche vos ya sabías quién era el que tenías
1: ayer
4: que...
1: Ayer me lo avisaron.
4: Ayer te dijeron.
1: Exactamente. Okay. Porque ayer salió y yo no pude ir ayer. En realidad, la entrevista va a ser los
4: jueves. Tiene que ser el mismo día.
1: Va a ser... Pero yo ayer no podía ir porque tenía cumpleaños de Mariana Gallego y todo esto yo lo grabé a último momento, lo firmé. Claro. Igualmente estaba caliente el entrevistado, así que lo agarré caliente.
4: Excelente.
2: ¿Salió caliente por qué? Porque pensaba que no merecía irse.
1: Y siempre piensan que sí. A ver, salir primero,
3: segundo, tercero,
2: es duro.
1: Cuando salís a la mitad del torneo, más adelante, viste, aparte vos siempre crees que el otro cocinó peor que vos.
2: Claro. Claro.
1: Y ahí está tu cosa para pinchar.
2: Claro. No, y aparte depende del jurado. El resto no prueba en los platos de los demás. No.
1: Claro, exactamente.
2: Claro.
1: Igualmente, igualmente tenés que... Igual, esto lo voy a decir. Vos cuando preparás 2 platos.
2: Sí.
1: Hay uno que ellos lo comen en el momento en caliente, porque vos pensás que esto este programa dura 10 horas.
2: Claro.
1: El plato lindo de belleza es el que vos les presentás y ellos prueban delante de tu cara, pero en caliente comen. Ellos
2: recién hecho.
1: Vos hacías, claro.
2: Claro, porque si no es una porquería siempre.
1: Sí, obvio.
2: Claro.
1: Porque vos pensás que cuando terminaste de cocinar, ¿no viste que ellos están esperando el coso y ya está todo limpio? Entra un batallón de 20 personas y levantan, sacan todo. Vos ahí salís, tomás algo, te dan tu celular, estás como en la cárcel.
2: Claro.
1: Te das tu celular, lees lo que pasó, después volvés. Y muy organizado ni nada. Me trataron muy bien, la pasé bomba, llegué muy temprano a Telefe, estuve hasta las 3 de la tarde. Esta noche, bueno, vivo en Telefe.
4: Sí.
1: Esta noche vuelvo a Telefe, les dije a los chicos, me esperan con picadita cuando llego.
2: Qué rico.
1: Vino, bombones, flores, hoy me pusieron picada.
4: Te atienden
1: anoche
4: bien.
1: Me esperaron con pollito, hermoso, la verdad, un trato, todo perfecto. Hice todo y bueno, me toca de nuevo el domingo el react a la noche. Y me toca el lunes. Y el jueves que viene la entrevista. Y todos los jueves voy a grabar.
2: Todos los jueves grabas la entrevista. ¿Y cuándo sale? ¿El mismo jueves la entrevista?
1: No, lo que pasa es que yo voy grabando 10 días adelantado.
2: Ah,
1: por eso el laburo. Chicos, yo me
2: tremendo.
1: Tuve que ver todos los programas
2: por
1: adelantado. Yo ya sé todo lo que va a pasar.
4: Claro.
1: Yo react, por eso tengo un quilombo en la cabeza que espero no meter la pata.
2: Claro.
1: Porque el react yo hago en vivo. Yo anoche me quedé con las tortitas. Pero para la persona que entreventeo
4: tortillas
1: pasaron hace 10 días.
4: Tenés que manejar dos tiempos.
3: Tenés que ordenar cronológicamente.
2: Claro.
3: ante todo lo que pasó. Claro.
1: Bueno, ¿qué hago para ser profesional? Y yo no quiero hacer una entrevista a alguien y no saber qué pasó bien.
0: Claro.
1: Anoche vi todos los videos en crudo
0: no.
1: de la eliminación, el plato, la devolución del jurado. Hice todo eso, me lo dieron ellos, obviamente. Me lo dieron desde un teléfono de ellos, no lo tengo, ¿no? Lógico. No confían y está bien. Yo no lo pasaría, pero bueno, no. es...
4: Sí,
1: me llegan a robar el teléfono, tengo el video de Masterchef, me mato.
0: Claro.
1: Y nada, todos resúmenes. Y ayer cuando fui a la noche al React, esto es lo que vamos a hacer, empezar a tener reuniones, una productora que me pusieron a mi fija me va contando todo lo que pasó, todo lo que se va a ver al aire, todo lo que están editando, porque claro. es un laburazo.
0: Claro, sí. Me entró
1: todo eso y hoy me traté de olvidar del programa de anoche, me quedé pensando las preguntas, porque ya sabía cosas que todavía no se saben qué pasaron. ¿Viste? Puede ser que en un pasillo se discutió alguien.
0: Claro.
1: ¿Viste cómo salió lo del chat de la negra Bernasi? Siguieron pasando cosas, y ¿me entendés? Entonces, bueno, tuve que estudiarme todo eso. Y hoy salió, o sea, era el primero. Para mí era una prueba. Me sentí cómoda, pregunté, fluyó. En ningún momento tuve que pedir que corten. Muy bien, estoy contenta.
0: ¿Y tenés algún participante favorito del reality?
1: Todavía no, pero anoche, por ejemplo, cuando vi el reality, que lo vi ahí en vivo, cuando lo ves con React, estás mucho más atenta que cuando estás en tu casa.
0: Sí, claro.
1: En tu casa miras el WhatsApp, sí, caminás, sí. Te vas a servir algo, volvés, mirando, te habla claro. Lola y queda ahí de fondo Masterchef. Por ejemplo, no me gustó Nazareno Casero anoche.
0: ¿No?
1: No me gustó Nazareno. Uh-huh. Me pareció un chamullero y que está como a desgano.
0: Ah, mira.
1: No me gustó anoche. Ajá. Uh-huh. No lo conocía Malafama, anoche me cayó un 10 Malafama. Y aparte no le tenía nada de fe.
0: Todos dicen lo
1: para, no le tenía nada de fe. Cuando lo vi, hizo una tortilla divina.
0: Lo dio todo ayer.
1: O sea, me encantó él y a mí, que no me cae bien Masoko, ayer me gustó Masoko. Me encantó Masoko.
0: Está muy, muy ubicada
1: Edith
0: ella.
1: Hermida me pareció como que se justificó mucho. Ya tipo, ay, me hinchó las pelotas. ¿Quién me gustó de los de anoche? Me encantó, me gusta Malafama. Nazareno Casero, este beso para vos.
4: Oh.
1: ¿Y quién más? ¿Quién más?
3: ¿Qué más estuvo allá?
1: Me encantó Chiranta. La negra Bernasi. Para la negra Bernasi rompe los huevos y es intensa, pero cocina bien, amasó.
0: Es un gran personaje la negra Bernasi en esa cocina.
1: Ayer miré el coso como si fuera la mejor serie de mi vida. Estaba
0: sí.
1: Aquí yo.
0: Claro,
1: todo, anotando porque tenés que comentar algo coherente. Claro. Pero la pasé bien ayer.
4: Buenísimo.
1: Me gustó. La negra Bernasi es de mis preferidas. Y Malafama me parece que la rompe. Hay que ver ahora qué plato le toca esta noche.
0: Claro.
3: El tema es que cada vez la dificultad.
1: Bueno, hoy no, igualmente hoy yo ya no están hoy, porque hoy es delantal los de delantal blanco. No, hoy es delantal blanco de nuevo para las medallas. Y hay uno, porque viste que son dos grupos, todavía son muchos.
0: Los ¿queda dos, otro de blancos todavía?
1: Yo creo que sí. Hoy no queda delantal blanco.
0: Yo pensé que hoy era grises.
1: No, uno solo hubo delantal blanco, el de anoche.
0: Claro, que fue medalla plateada para Malafama. Y
1: falta el otro.
0: Para Sebastián.
1: ¿No falta el otro? ¿No son dos grupos? Anoche no estaba ni Lerner, ni... O sea,
0: esos son los del delantal gris. Que se preparan para la eliminación del domingo.
1: Ser. ¿Vos decís que soy eso?
0: Para mí sí. Para mí ya queda la limpieza para ver quién se va en la próxima.
1: Bueno, hoy delantal gris me divierte, porque ver que alguien que la pasa para el orto es divertido.
0: Claro. Sí. Y quedan los más complicados a la cocina, vida. Así que pueden aparecer cosas muy buenas y cosas muy malas, que también es divertido cuando los prueban los jurados, cosas terribles.
1: A mí me gusta que cocinen mal.
0: Es divertido cuando cocinan mal. Sí,
1: sí. Lo que la pasás mal es cuando estás ahí. Sí. Yo te juro, los admiro. Yo en mi puta vida volvería a Masterchef. Es muy difícil, de verdad, no te ayuda a nadie, no está armado.
0: Pero dicen que vos cocinás.
1: Sí, pero no es lo mismo.
0: No es lo
1: tenés
0: mismo.
1: 60 minutos y ellos no quieren un arroz con huevo. Ellos quieren cuatro colores, dos acompañamientos, que esté decorado el plato, que esté limpio, vas con el tiempo, no te puedes equivocar.
0: Muchos
1: no tenés un teléfono para googlear el tiempo de cocción de algo. A mí me tocó hacer un puré y no tenía... nos habían dado tres utensilios.
0: Sí.
1: Tres. O sea, me acuerdo de un cucharón, un cuchillo y no me acuerdo qué más. Entonces, bueno, me había tocado como una bondiola de cerdo. ¿Viste la caja sorpresa? Abrí, había un cerdo. Entonces, que entré al... Y no sabía lo de los utensilios todavía. Entrás al súper, que es un estrés. Porque aparte yo fui a la mitad.
0: Hay que correr con tiempo.
1: La primera vez, la segunda, vas aprendiendo y vas memorizando. Yo entré en un certamen a reemplazar a alguien donde ya la mitad ya sabían dónde estaba todo.
0: Vos tenías que buscar.
1: Y uno te decía, bueno, dije, puré de papa con cerdo, puré de papa. Agarré unas verduras para hacer una salsita, no sé qué, que le hice todo arriba. Cuando llego, tres utensilios. Una cuchara, un cuchillo y no me acuerdo qué más.
0: ¿Cómo hiciste el puré?
1: Lo pisé con la... así.
0: ¡Ah, no! Con bronca. Claro, porque tenés que tener el coso del...
1: Y una sola olla que la tuve que...
4: el desafío es ese.
1: No, y una sola olla que la tuve que usar para el puré, para la bondiola, para, o sea, lavaba, sacaba, ponía...
0: ¡Ah,
2: tomate, hay lo que sea.
1: La pasás para el orto, porque no es que te dicen, bueno, tenés una hora para hacer una bondiola con puré y no sé, y zanahorias glaseadas.
2: Claro, te complican la situación.
1: Te complican la situación. Claro. Te sacan utensilios, te ponen la caja, te ponen un tiempo. Anoche en el que vi con Cachete había un semáforo.
2: Claro,
1: cada vez que tomaba el semáforo rojo a uno... Estaba 3 minutos sin cocinar.
2: Ah, no, perdiendo el tiempo.
1: Y tenés que sacar todo el fuego porque lo que está en el fuego
2: quema.
1: Se quema.
2: Sí.
1: Estás así.
2: Sí, perdiendo
1: el
2: tiempo.
1: Por eso,
2: Es estresante.
1: Y después presentarle la comida, que Maru te mira con cara de asco, que Martí Tegui tiene una cara de mierda, que te morís. Betular es el más simpático. Pero sí, aparte...
2: Ah, también es un divino.
1: Otra cosa, Betular come y sonríe. Y cuando viene aparte me dice, es una mierda. Bueno...
2: Pues por lo menos es simpático.
1: Ay, Dios.
2: Por lo menos es simpático.
1: No, igual son todos buena onda. Sí. Cada uno igual es un personaje. Pero van, los admiro a los que quedan ahí. Por eso digo, los que se van yendo, ya está, ya estuvieron.
2: Claro. Claro. No, bueno, pero también me dio...
1: Encima Wanda camina y te...
2: Te distrae.
1: Te pones a charlar. Y a veces, que a mí me pasó, vos tenés un plan de lo que te dijeron, pensás rápido, no sé qué. Lo único que te dejan tener es un cuadernito donde vos tenés
4: unas anotaciones.
1: Por ejemplo, a vos se te ocurrió, no sé, te quisiste anotar la salsa blanca, la bechamel, no sé qué, vos te podés llevar esas cosas ahí, buscás en el momento, claro, ver si algo coincide con lo que tenés ahí.
2: Lo usás.
1: Cuando pasa el jurado, que son cocineros de alto vuelo,
2: claro,
1: a mí me había tocado ahumar. Ahumar.
2: Ay, qué difícil, nunca ahumé.
1: Hay una técnica para ahumar.
2: Nunca ahumé nada.
1: Yo aprendí ahí. Yo igual sabía ahumar la berenjena. Entonces agarré una berenjena, la pones al fuego, no sé qué, le va sacando la piel. Cuando pasa, Martín Tegui me decía, ay, si lo haces así va a tener mucho gusto a quemado. Me empezó a...
2: Ay, ya.
1: Y sí,
2: hija
1: de puto,
4: la
1: va a comer y me va a decir que es una verga.
2: Claro.
1: Entonces me dice, ¿qué hago? Me dice, ese líquido es para ahumar. En mi vida había visto
2: líquido.
1: Lo metí en el coso, le tiré, bueno, igual tenía un olor a mierda. Que no puedo explicar. Pero andás a ver que... Pero ellos a veces... Para mí está bueno que te ayuden, pero también un poco te...
2: No, te confunden. Y es verdad que cuando Wanda pasa, quizás va haciendo comentarios que a veces son, no sé, medio picantones porque son de la vida privada.
1: Y charlando. Y a mí claro, eso un poco me pasó, porque como yo iba con el tema de ella, de Maxi, que estábamos peleadas, que me empezó a reprochar, que no sé qué... Yo hubo un momento que le picaba y la miraba y le contestaba. Yo no sabía qué hacer.
2: Claro, lo bueno es que te agarra como con la guardia baja porque estás muy pensando en la comida y por ahí, por responder, respondes a lo que decís. ¿Cómo le dije esto a Wanda? Eso es buenísimo. Hay gente que debe sufrir.
1: Yo cociné 2 veces, debut y despedida. Muy fui al balcón, la pasé, es divino estar en el balcón.
2: Claro,
1: mantecito,
2: claro,
1: te llevan
2: viendo
1: torta,
2: de arriba.
1: Das nueces, almendras y vas gritándole a los otros. Que ahí claro, puedes hacer dos, o lo ayudás o lo hundís.
2: También, sí, claro.
1: Sí. Yo porque no participaba y quería cuidarle el lugar a Maxi López, yo no. Entre ellos se ayudaban. Viste, vos veis un grupo de un grupo de amigos de viaje egresado, boludo.
3: Igual
1: no
3: te raro,
1: yo quiero que
3: el otro
1: se le queme la comida, ¿o no?
2: Si estuviese ahí, yo no ayudaría a nadie.
3: Bueno, Mica Viciconte.
2: Ah, claro. No, pero si es para competir, claro, justamente.
3: Mica Viciconte era muy de competir. Decían, pero esto es Masterchef, acá nos llevamos bien.
1: Igual banco a Mica Viciconte. Ahí banco mucho a Mica Viciconte. Uno va a Masterchef a ganar, no va a hacerse amigo del otro y ayudarle. A mí en un momento no podía con las papas, se me habían aguado. No tenía colador para las papas, no sé lo que fue sacarle el agua.
2: ¿Cómo sacaste el agua a las papas?
1: Y puse la tapa y empecé a sacar. O sea, cuando te las tenés que arreglar.
2: Claro.
1: Y empecé como a estar muy complicada. Y vino el chino Leunis y me ayudó.
2: ¿En serio?
1: Sí, vino. Pero perdía tiempo. Yo ni en pedo.
2: Mirá.
1: Porque primero que no te ayudo y segundo que pierdo tiempo en mi propia cocina. Y otra cosa que no les gusta al jurado, pero no les viene un carajo bien, es que vos termines antes.
2: Ah,
1: yo no me preguntes cómo y terminé 7 minutos antes.
2: Espectacular.
1: Claro, pero cuando terminaste les parece raro que no está bien hecho el plato.
3: Más vale que esté bien hecho.
2: Lo podés hacer bien aunque termines antes.
1: Y cuando me dicen que suena tenés que levantar y dejar todo. En el caso de que sigas tocando te descalifican.
2: Claro, sí, no, es estresante.
1: Yo la verdad creía que los 60 minutos eran tipo 60 minutos reloj, pero que lo iban parando y se cortaba.
2: Claro.
1: Son 60 minutos que no paran nunca. Cuando para, se terminó.
2: Claro.
1: Real. Después sí, limpian, volvés, el jurado tarda, comen caliente, prueba el plato, o sea, todo eso está armado, obviamente.
2: Sí.
1: Pero la cocina... Son 60 minutos reales. Y el supermercado es una puta mierda.
2: Me imagino. Y lo más difícil también debe ser eso de cómo presentas el plato.
5: Sí.
1: Bueno, igual la presentación también cuando pasa el jurado, que es lo más difícil, cuando va pasando, porque aparte imagínate que los 60 minutos reales de cocina tampoco los ves enteros en la tele, porque cuando
2: es
1: editado... Sí. Creo que ves 25 de comida.
4: Sí.
1: El jurado pasa todo el tiempo por las islas, te mira cuando te la estás pifiando, te dice se te quema y no sé qué. Y cuando empezás a decorar, te dice aplastalo con la cuchara, ojo con lo... te van pasando y te van diciendo.
2: Es claro.
1: Porque es como que te van, no tocan nada.
2: Te guían.
1: Sí. Mm. No todo el tiempo, pero te dan un coso.
2: Qué jodido de ser para los que no cocinan nada.
1: Claro. Igual ahora todavía te estás dando cuenta. Yo anoche cuando vi los platos, todavía no saben. Yo el día que entré era complicado, pues ya hacía 5 meses que cocinaba. A mí me dio vergüenza todo. Sí, claro. Yo igual fui a clase de cocina y yo le pedí. Cuando fui a lo de Jordana, me dijo, el puré se presenta así. Viste que ponen como un tenedor básico, y hacen la vueltita.
3: Claro. Bueno. Sí, es que hay un punto en el que si avanzás, necesitas clases de cocina.
2: Sí, definitivamente.
3: Si vas avanzando
2: y
3: para
2: empezar también. Para empezar también. Si
1: porque, por ejemplo, el arroz no se pone. Viste, ellos tienen como unos moldes que vos lo pones y te queda como ese redondelito de arroz. Igual es lindo cocinar, ¿no? Bajo presión. Hay que ir al Info. Chicos, nos callan todo el día. 17:31, vamos al Info y ya venimos.
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7: El gobierno anunció inversiones por 29.000 millones de dólares tras la visita de Milei a París. Los proyectos abarcan energía y minería y se desarrollarán en Neuquén, Chubut, Tierra del Fuego y Catamarca. Los anuncios fueron realizados durante la Argentina Week. Lula sorprendió al mostrar una remera con la frase «Las Malvinas son argentinas» en el cierre de campaña. El presidente brasileño exhibió la camiseta durante una caravana en Río de Janeiro a 2 días de las elecciones presidenciales. El gesto fue una señal de respaldo al reclamo argentino por la soberanía de las islas. Peligra el amistoso de la selección, Burkina Faso todavía no llegó a la Argentina. La delegación africana continúa en Marruecos a menos de 24 horas del partido previsto para este sábado a las 21 horas en el Monumental. El vuelo fue cancelado y todavía trabajan para reorganizar el viaje.
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7: Cuando pasaron 31 minutos de las 5 de la tarde, 17 grados 3 décimas es la temperatura en la ciudad, 54 el porcentaje de humedad. El viento es moderado, la visibilidad óptima y el cielo tiene pocas nubes.
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8: La humedad. 32%.
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0: Donna Summer suena con Bad Girls en Yanina 107.9. 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
1: Acá seguimos en Yanina 107.9, 17.41. Qué rápido pasa este programa. Bueno, las motos que acabas de ver que me preguntaste son los premios de la feria.
0: Exactamente.
1: Comer, que es el domingo acá en la radio, hacen una feria y hay premios y leen, comen, la pasan bien, cortan toda la calle.
0: Me encantan esas motitos.
1: Bueno, venite el domingo a la feria a preguntar a Martín, por ahí te ganas una.
2: Son buenas las motos.
3: ¿Qué hay que hacer para ganarse la moto?
1: ¿Qué hay que hacer para ganarse la
0: moto? Venís, participás, seguramente se vayan a regalar números. Va, a sortear números y después, claro.
3: Soy de ganar rifas.
1: Bueno. Estás al pedo, venís el domingo a la tarde.
3: Imagínate.
1: Comés, tanoríe, vos venís, ¿no?
4: Lo presento a Luis Novarezio, 14:30.
1: Hay charlas, hay periodistas, hay presentaciones. A mí me invitaban todos los años, como siempre digo que no, desistieron.
0: Aprendieron.
1: Aprendieron que no voy a venir.
3: No te invitaron más. No,
1: sabe, amigo, descanso.
3: Ah, no, está bien, hay que descansar. Amor, un poco también. No, ¿qué queda de vos?
1: ¿Qué queda de mí?
3: Claro.
1: O sea, en algún momento hay que terminar. Martincito, mesaza y pH, ahí lo tenés a... ¿No te gusta un poco Majul, le das?
3: No, me parece interesante.
1: Decir la verdad, yo no lo toco ni con un palo.
3: No, me parece una persona interesante, como hay otros que me parecen interesantes, pero no es una persona que le daría.
1: Dicen que tiene pito grande.
3: Ah, ¿sí? Pero yo no puedo decir nada de eso, porque ¿cómo iba a andar opinando de alguien?
1: No ves que está apretadito y se le ve un bulto, pero no es un invento mío, es un mito.
3: No, sí, lo había escuchado el mito. Sí, lo había escuchado.
1: Claro.
3: Sí, lo había escuchado.
1: ¿A quién te garchas, a Majul o Babi?
3: Ninguno.
1: No, decime uno.
3: El juego es...
1: Estás muerta, no queda más nadie, ¿Majul o Babi?
3: Y a Majul.
1: Muy bien.
3: Está bien.
1: Anoten. Ahora viene corriendo el enano. Está bien.
4: Ya estamos haciendo tu contrato.
3: Es que me aseguro algo.
1: ¿Del Moro o Marcelo Tinelli?
3: Del Moro.
1: ¿A Tinelli no le das?
3: No.
1: Yo lo doy a Tinelli. No
3: ¿en
1: lo
3: serio?
1: Doy.
3: Ah,
1: mira. Sí. Bueno, igual
3: si tengo que elegir, no me gusta ninguno de los dos, pero si tengo que elegir, creo que elijo del Moro.
1: ¿Guido Casca o Daniel Haddad?
4: Upa. Qué rara esa dupla.
3: Sí, es una mezcla rara. No, tampoco, no sé. Y Guido Casca.
1: Ok. ¿Mercuriali o Trebuc?
3: No sé cuál es Mercuriali.
0: El periodista alto que está antes de nosotros.
3: Ah, no lo tengo visto.
1: Ay, el que sale a Mercuriali de TN.
2: Mercuriali tiene todo un séquito de mujeres que dice, qué fachero que es Mercuriali.
1: ¿Kavak o Trebuc?
3: No, Kavak. Ninguno tampoco, ¿eh? Todo el que
1: ese es Mercuriali.
2: Claro,
3: ese Mercuriali. Bueno, Mercuriali.
4: Vamos con ese.
3: Porque por lo menos juega el pádel, qué sé yo. Claro.
1: Y la última para terminar, y viene la mesaza, ¿Noriega o Martín?
4: Ahí está, ahí te queremos escuchar.
2: Categorías muy distintas.
3: Voy a decir algo con justificación.
0: A ver.
3: A él porque a él le gustan las viejas.
1: Claro. Carolina se garcha a Martín. Martín está mirando la computadora, sí. Agarrando el teléfono, mirando para abajo y todo colorado.
2: Con la mesa, sí.
1: Claro, muy bien.
3: Todavía te falta madurar 20 años para que me agarremos.
1: Mirá el lomo
4: en 20
1: que tiene
4: años
1: Martín.
4: Hablamos.
3: Ah, mira Martín, ahí estás.
2: Sábado 3 de octubre, la noche de Mirta. Cena con Mirta Legrand. Que no está Mirta.
1: Primero haceme el parte de Mirta. Se iluminó el volumen.
2: Mira, viste, gracias. Muy buena noche. Espera,
0: de los nervios y el estrés
2: agarraste.
0: Pasamos al parte de Mirta.
2: ¿Viste? Algo sale siempre. Bueno, Mirta Legrand. Mirta Legrand está mejorando. Y de hecho fue Juana Viale quien creo que había compartido también el parte de Mirta y está mejorando. Ya está con nutricionista, ya está con todo lo que es la recuperación. Decía, en una habitación común, seguimiento kinesio, nutricional y clínico. Agradecemos especialmente el trato y respeto. La señora Mirta Legrand se encuentra en proceso de recuperación para poder volver a su casa. Y de no mediar cambios, el lunes próximo enviaremos un nuevo parte médico. Hoy a las 11 en punto de la mañana, una prolijidad compartieron.
1: O sea que está con nutricionista, kinesiología, habitación común. La están recomponiendo. Uno después de estar tanto internada, debes adelgazar un poquito, perdés un poquito de fuerza. Bueno, qué suerte.
2: Aparte, ella cuando hacen caminar y todo.
1: Sí, sé que Marcela, ayer era el cumpleaños de Mariana Gallego. Marcela es muy amiga de Mariana Gallego y del marido, y no fue porque no sale ni un segundo, se despega de al lado de su madre.
5: Mirá.
1: La madre volvió a pedir maquillador y peinador y no se lo dejan en el sanatorio.
3: La amo. Ella quiere estar siempre divina.
1: La amo mucho a Mirta. Sí, te juro, me da una ternura, porque no quiere que nadie la vea desmejorada, y me parece bien.
2: La semana que viene, ojalá.
1: Dicen que sale maquillada de su cuarto. Nunca nadie la ve sin maquillaje ni su. Eso es lo que la mantiene tan bien.
3: Eso la mantiene bien.
1: Porque Marcela siempre se queja, no, es muy salidora, toma frío. Pero yo, si ella no saliera, no trabajara, a la edad que tiene, ya hizo todo.
3: Bueno, claro.
1: Eso que la mantiene...
3: Ella sufrió mucho la pandemia justamente porque no podía trabajar.
1: La verdad que le pedí al chofer que la saque a pasear por Buenos Aires. La verdad que ojalá vuelva rápido a su casa.
3: Ojalá.
1: Bueno. Martín, dame los invitados de mañana de Mirta, que lo va a hacer Juana.
2: El sábado de la noche, Luis Novarecio.
1: Me gusta.
2: Natalia Nivietzkiviats.
1: Laburé con ella, es insoportable.
3: ¿Dónde laburaste?
1: En la mesa de la nata. Maneja, pero maneja una intensidad...
5: Es tremenda.
2: Carlos Melconian y Barbie Simmons.
1: Corchazo en la concha.
2: Es una mesa más áspera.
1: Acá es así, decimos lo que pensamos.
3: Está bien.
1: Y si alguno
3: se
1: enoja,
3: muy bien.
1: Que siga su camino.
3: Y bueno, no se puede agradar a todo el mundo.
5: Exactamente.
3: No. Tampoco pretendo agradar a todo el mundo.
1: El almuerzo.
5: Tampoco ponerse de culo.
1: No, yo tampoco.
5: Tampoco ponerse de culo a todo el mundo, ¿no?
3: No, pero el almuerzo, la gente te odia por odiadora.
1: Sí, obvio. Hay boludos que se obsesionan, te cantan, le damos de comer a todos. El almuerzo del domingo.
2: Va a estar Gladys Florimonte.
1: Me gusta.
2: Juanchi Baleirón, de Los Pericos.
5: Ah, es simpático.
1: Es simpático.
2: Felipe Colombo.
1: Me gusta.
2: Sí. Cecilia de Bocourt.
1: Sí, la hija de Tini, que es una bomba. Esta mesa me gusta un poco más que la del sábado a la noche.
3: Más divertida, me parece.
1: Gladys Florimonte la va a romper.
3: Y Gladys es graciosa.
1: Sí, la piba es una bomba. ¿Qué?
3: Es vecina mía. Es vecina, me la cruzó al barrio siempre.
1: Es divina, es muy buena. Esta mesa me parece más divertida.
2: Hay que ver cómo le va en rating, no hay PH.
1: ¿Qué tenemos? Ah, claro, le va a ir para el orto en rating. Entonces, la selección argentina el sábado, con esa mesa de mierda, la gente va a ver la selección. ¿Por qué? ¿Qué pasó con la selección?
5: No. Todavía no viajó la selección de Burkina Faso, está en Marruecos.
1: ¿Te puedo hacer una cosa?
5: Sí.
1: Y aunque sea polémica y me meta una demanda, porque ya todos me quieren demandar, se lo merece, Tapia, por hacer partidos de mierda.
5: Me encanta lo que decís, porque estoy totalmente de acuerdo.
1: Nadie dice lo que piensa porque le tiene pánico a todo. Yo no tengo, se lo merece, Tapia, que no venga, que queda de poli. Todos los jugadores sentados jugando un picadito entre ellos. Porque no puedes hacer esos partidos de mierda contra la selección argentina. Hacé un partido como la gente.
2: Hoy estaban...
1: ¿Está bien?
3: Sí.
5: Tenían un vuelo charter, se levantó.
1: Ya me va a buscar Tapia. Cuando me venga a buscar Tapia,
5: yo estoy con vos.
2: Una de estas selecciones pedía vuelo privado, le dijeron no. Vamos por vuelo. Y querían vuelo privado. Una de las selecciones visitantes.
5: Sí, y
1: a
5: sería
1: Burkina Faso, ¿quién le tiene que pagar el viaje y el hotel? ¿Su propio país o nosotros?
5: Y si vienen acá, tienen, supongo que de... No sé, porque son amistosos de FIFA.
2: Igual no cobran nada. Hoy creo que Ale Cazar contaba que no cobran nada. No cobran nada. ¿Vienen?
1: ¿Por qué no vinieron?
2: Jugar,
1: no llegaron, ya está, no hay partido.
5: ¿Y están en Marruecos hoy? El partido mañana a las 9 de la noche.
1: No, ya está. ¿Y qué van a hacer? ¿Hay plan B?
5: No, ni siquiera sacaron, no abrieron la boca, no dijeron nada de la...
1: O sea, que por ahí mañana, y si no hay PH, ¿qué hace Telefe? ¿Lebrino se pone a bailar la jota y
5: sale? La verdad que no sé, porque es una situación absolutamente inédita.
1: Avenida Brasil, ¿por qué no ponen Avenida Brasil los sábados anoche y me dejen de romper los huevos a mí con Avenida Brasil?
5: No, es muy inédita la situación, es un papelón muy grande.
1: El próximo partido es el martes.
5: El martes es la despedida de Leo contra
1: Benín. Que andás a ver. Hoy Leo llegó al país, se bajó de un avión privado.
5: Se fue a Rosario, estuvo en Rosario, está en la casa.
1: Están acá, Benín, sabe Dios si llegan.
5: Es muy poco común esto que pasó con
1: Burkina Faso.
3: No se sabe si van a Benín.
5: El humor.
3: De salón. Esto me pasa por haber trabajado con Listorti 3 años. digo pavada.
5: Claro, es la primera cosa graciosa que decís que no es una guarrada.
3: Ay, de una moto. Ahora sí, era eso es lo
1: linda,
3: que estamos buscando.
1: Es divertida. Amor. Viste, todos te aman. Escucha, entonces, bueno, Messi hoy llegó, jugarían el martes y Burkina...
5: El martes de la despedida, calculo que
1: pero
5: ahí si se
1: van a arbitrar. Todavía están en Marruecos los es de Burkina, no van a venir.
5: Es muy confuso el episodio, porque resulta que no se sabe si es que no le cumplieron algunas condiciones, si es que tuvieron un problema con la aerolínea en particular, que si los jugadores están enojados porque tienen que viajar muy sobre la hora, bueno, y no pueden descansar. Toda la información es difusa y nadie da la cara.
1: Bueno, pues la cuestión mañana es que... si hay partido o no, no sé qué va a hacer Telefe porque no hay PH. Lo deberían haber grabado igual y lo guardaban de última para el próximo.
5: Podrían haber grabado un partido extra.
1: Exactamente, qué sé yo. No sé, raro, todo raro. Y hablando de tele y de esto, que estábamos dando los programas del fin de semana, no sé por qué hace dos días se echaron a correr que termina la peña de Murphy y que se termina la dupla. No termina la peña de Murphy. Yo hoy justo salía de grabar y estaba como el... ¿Viste que ellos tienen como un lugar al aire libre?
3: Sí, al aire libre.
1: Y el coso,
5: la cocina.
1: Y le dije, che, y me dijeron, no, termina en diciembre, como todos los años, porque el programa para, ¿viste que siempre para? Está un mes y pico sin salir al aire, después vuelve a la nueva temporada, pero sigue igual, no es que termina, no sé por qué echan
2: a correr.
1: Aparte
2: le va a contra bien.
1: Y le van, claro, o sea, todos los años en diciembre termina y después vuelve. Claro. Que viste que siempre hablan que sí va Liz y Leuco, que al final quedó Zampini y Leuco, creo que por ahora quedan iguales. También habían hablado mucho de la reconciliación de Leuco y Sofi Martínez,
3: sí, y la negaron. Porque los vieron juntos. Claro, sí.
1: Qué raro es eso igual, ¿eh? Hay que seguir de cerca.
2: Y por ahí fue ahí con...
3: No, para mí cada tanto se ven de dar.
1: Sí. Se ven garchar.
5: Picoteo
1: cuando no tienen nada, ninguno garchar.
3: Para mí, sí, para mí sí.
1: Pero están jugando con mucho fuego últimamente, muy cerquita y tal.
3: Sí, están como coqueteando públicamente.
1: Yo creo que al principio, cuando cortaron, ella quedó dolida y no quería cortar, y ahora yo lo veo a él con ganas de volver y ella le dice...
3: ¿Qué? ¿Él cortó?
1: Cortaron los dos, pero creo que más por situaciones de él. Ella estaba mal al principio.
3: Ah.
1: Se la veía peor a ella que a él, y ahora se lo ve a él con ganas. Y ella, o sea, te meo acá, hijo de puta.
3: Y, pero no viste que eso es medio típico. Medio típico. Te dejan, después vos te empoderás, pues
1: claro,
3: te chupas un huevo
1: volver.
3: Y el tipo te ve así y dice, uy, ¿qué estoy haciendo?
5: Un clásico.
1: Bueno, vamos al consultorio sentimental.
3: Sí,
1: vamos,
3: señora.
1: Carolina, vamos a escuchar los mails.
3: Me encanta.
1: Primero voy a dar el veredicto, después vos podés agregar lo que quieras.
3: Bueno.
1: Igual acá es nada es normal. No hace falta que la gente se vaya.
3: No me había dado cuenta.
1: Okay. Consultorio 1, primer caso.
3: Vamos.
1: Buenas tardes, Jani y equipo. Los escucho siempre. Les cuento mi caso. Hace 6 años que estoy en pareja. Un hombre bueno que descubrí también que sufría de depresión. Lo ayudé y ya me la baja.
5: Sí.
1: Deprimidos no queremos. Lo ayudé y contuve mucho para que pueda superarlo. Hoy mi marido trabaja, se ríe, proyecta, etcétera. Estuve cuando sus hijos no estuvieron ni un poquito. Se ve que el tipo tenía, acá dice, 2 de sus 3 hijos mayores, de edad 29, 30 y 34, nunca me aceptaron. No me conocen y nunca les hice nada. Yo soy media así conchuda, ¿eh? Yo tampoco nunca acepté a la mujer de mi papá. Como pareja de su padre, lo cual con el tiempo me fui dando cuenta que sentarme a la mesa de cumpleaños de mi pareja, día del padre, fin de año, era una tortura, porque no solo que mi marido invitaba a sus hijos a casa, feliz de estar todos en la mesa, sino que yo hasta el día de hoy no lo paso nada bien. Aclarando que sus hijos, cuando cumplen años o hacen un evento, lo invitan solo a su padre.
5: Oh.
1: Esto no me parece nada mal, porque me demostraron las cosas claras desde un principio.
3: Okay.
1: Sino que yo tenga que aguantarlos en una mesa de nuestra casa, la que vivimos con mi marido. Ahí te banco, ahí está el punto. Me pongo mal, nerviosa, transpiro frío. Realmente la situación es muy complicada porque sus novias y parejas también me miran de reojo. Ya le planteé a mi marido irme 2 años a pasar Navidad a otro lado. No tenés por qué hacer eso, mi vida. Y él no hizo absolutamente nada para evitar la situación. La verdad es desgastante y también le planteé separarme, de lo cual me dijo que iba a arreglar las cosas. Hasta donde veo, de ahí ahora la cosa sigue igual. Abrazos para todos ahí en el piso. Escucha. Los hijos de tu marido no tienen por qué quererte. Yo nunca quise a la ex, a la mujer de mi papá, que bueno, papá hoy ya está muerto.
3: Besito al cielo.
1: Papá murió, quedó la señora, que para mí es una cerda. Pero si a vos no te aceptan, no te invitan a los cumpleaños, no te invitan a los eventos, no te invitan, ellos tampoco tienen que ir a tu casa. O sea, que tu marido los ve afuera. O sea,
3: claro.
1: O la aceptación es conjunta. Yo no iba a la casa de mi papá a sentarme a la mesa, mi papá ninguneaba a la mujer y yo le cagaba la vida a la mujer en su casa. No, yo eso no lo hacía. Yo nunca la quise, pero no me metí.
5: Claro.
1: Si yo invitaba solo a mi papá en mi fiesta, en mi casamiento, en el bautismo, en lo que yo hacía en mi casa y no venía ella, yo tampoco iba a la casa de ellos.
3: Claro.
1: Cuando lo quería ver a papá, íbamos a un restaurante, venía a comer a mi casa. aunque te haya tenido no depresión, mira, uno no tiene que, ay, lo ayudé deprimido, estaba hecho mierda, lo levanté y ahora él me lo tiene que devolver. El tipo, un hombre de bien, está bien, no te quieren los hijos, que los vea en la calle.
3: Totalmente.
1: Que vaya a ir a la casa de cumpleaños. ¿Por qué vos tenés que fumarte a tres pelotudos con las tres parejas maleducados que te odien? Y bueno, podés, vos sos boluda, perdona. ¿Vos sos boluda? Uno, ¿cómo vas a decirle yo me voy a otro lado en Navidad? ¡Que se vayan ellos! Claro. Y quédate sola. Mejor sola que mal acompañada.
3: Eso sí.
1: Caso cerrado. Los limpias.
3: Sí, y el marido es bastante boludo.
1: Claro, claro.
3: Porque él tiene que poner los puntos y decir, mi amor, vámonos en Navidad juntos a pasar
1: claro,
3: a un lado,
1: a Navidad
3: a Irlandia,
1: con los chicos, a la casa de ellos, claro. Y Año Nuevo la paso con vos. Pero ¿por qué le llevas a tres pendejos que la odian con las tres parejas que la odian y la piba poniendo la mesa? Yo, ¿sabes qué hago? Veneno les tiro. Cuando llego, dos trapos. Y cuando les sirvo, se me cayó el Viteltoné.
3: Ay,
1: había cafecito, la pava no anda. Y les tiro todo el café hirviendo. O sea, como... Eso hace, para.
3: Ahí va.
1: Si tu marido es tan pelotudo que no los echa, primero, cocina toda fea.
3: Laxantes.
1: Serviles y a todos salpicalos. A la bebida un laxante, cosa que se vayan todos con cagadera. Venga. Y cuando vas a servir el té o café, servíselos en la falda. No vuelven nunca más.
3: Y muy frío.
1: Exacto.
3: Igual gran culpa de todo la tiene el tipo, ¿eh?
1: Claro,
3: sí.
1: Obvio.
3: No, me parece que el problema es el tipo, no son los hijos del tipo.
1: ¡Ay, Laureano escribió el de Tandil!
3: ¡Ay, sí! Claro. Ya está Laureano, yo soy fan de Laureano.
1: Bueno, vamos. Hola equipo, soy Laureano de Tandil. No sé si es una consulta, pero sirve para aclarar que no estoy prófugo de la
3: Solo
1: que me gustó la teoría de Martín y le seguí la corriente. No tengas miedo, Laureano, igual no sabemos tu apellido, no te vamos a denunciar, ¿ok? No sos moyano. Les cuento por qué me vine a vivir a Tandil y les cuento un poco mi vida, no amorosa, para ver si es normal.
3: A ver.
1: Aunque para mí sí lo es, pero ver qué tan común. Me vine a vivir a Tandil porque es un lugar hermoso y tenía la posibilidad de pedir un pase en el trabajo. Tengo 29 años, sos muy joven para vivir en Tandil, es un embole.
5: Es muy lindo Tandil, no.
2: ¿Qué
5: Tandil
2: se come?
5: Es una gran ciudad. Salame de Tandil.
1: Sí, pero vivís a Salame.
3: Claro.
5: Es una ciudad hermosa.
3: Para hacer trek y
2: si
3: caminata.
2: Vivir hasta los 35.
1: Bueno, pero una cosa es ir un día a hacer un trek, otra cosa es irte a vivir a Tandil.
3: No, para mí también, yo me aburriría.
1: A los 29 años.
3: Aunque debe ser viejo.
1: Vos pensás en el retiro.
5: Ustedes no conocen Tandil.
1: Yo sí conozco, corrí en Tandil, dormí en Tandil, fui a Tandil, me colé el tarde, me colé por el orto en Salame.
3: Ahí va.
5: Ah, bueno.
3: La full experience.
1: Tengo 29 años, soy puto y no tengo hijos ni nada que me ate. Siempre... fui muy desprendido de todo. Si bien tengo muchos vínculos, nunca fue un impedimento irme a vivir a lugares donde no tengo a nadie cerca. Ahí te banco, a mí me gusta
5: estar
1: sola.
5: La actitud.
1: He vivido en el mar, en dos playas diferentes. Me iba a trabajar de temporada cuando tenía 20. Ahora ya casi entrando a mi tercera década decidí venir a vivir a Tandil. Igual hablás como si tuvieras 60 y tenés 29, ¿no? De forma permanente. Y ahora es cuando les cuento que hace un año y medio no garcho. Bueno, por eso en Tandil no se coge, a no ser que te agarres un salame, porque hay poca gente, todos se conocen.
5: Error.
1: No tengo ganas de conocer a nadie. Obviamente, si a veces veo a algún tipo que me engramparía, pero me conformo con mirar. Me da paja conocer... Esto es muy joven. Parece lupetera.
3: No,
2: me da paja conocer gente nueva.
1: Me da paja conocer a alguien, así sea solo para empomármelo. Cada tanto tengo miradas de deseo de otros pibes, pero me hago el boludo porque no tengo interés. No sé qué tan común es. ¿Qué opinan? Yo no lo padezco, pero no conozco a alguien de mi entorno que decida no coger. La verdad que yo tampoco, y a tu edad. Mm. Me convertí...
5: Uy.
1: Lo amo a Laureano.
5: ¿Qué dice?
1: Tienes razón. Me convertí en Tommy Dente. Viste que hace 20 años que no coge Tommy Dente.
5: Sí.
1: Saben, real. Me convertí en Tommy Dente, pero no reniego de eso porque lo elijo. Los amo. Mirá si terminás puteando gente en televisión con Tommy Dente. Ponete a coger. Andá ya a un almacén, busca un puto y engrampátelo. Vas a terminar puteando a todo el mundo y casi con una CB y la vena salida por no coger. No coger te lleva a ese lugar, ¿me entendés?
3: Pero, ¿y se hará la paja?
1: Ay, es una buena pregunta, Laura.
3: Porque a veces la paja es muy salvadora.
1: Sí, pero si te haces mucho la paja, mejor dejártela hacer y empezar a coger. Tiene 29 años, chicos.
3: Muy chico.
1: No le importa estar solo, empezar desde cero y se fue a vivir a Tandil y no coge. Si vos me decís, te fuiste a vivir a Tandil, tenés un chongo, estás en la cabaña, prendés el fuego, pero es muy triste la vida de este pibe.
3: No, pero le pasa, ¿sabes lo que le pasa?
1: No, coger a nuestra edad no es un drama, ya
3: cogimos
1: suficiente.
3: Sí, no, nunca es suficiente. Nunca es suficiente, no digas eso.
1: Bueno, decíselo a Laureano, que no coge.
3: No, mirá, Laureano tendría que coger, pero le da paja. Igual voy a decir algo, Laureano, para coger tampoco tenés que hacer tanto biribiri. Coge y punto.
1: Ya terminó el caso, nos queda un audio, porque hay un minuto de programa y tenemos que escuchar un audio. Dale, Víctor. Los sí, los no de la semana, y que no venga Calabrón y te dé un palo en el orto porque le comemos el programa. Vamos al audio.
6: Hola, Yanni, equipo. Bueno, mi problema es, a ver si me pueden ayudar. Estoy saliendo con alguien hace ya unos cuantos meses y está todo perfecto, pero cuando estamos juntos. Ahora, cuando estamos separados,
1: ¿qué pasa?
6: No me contesta o tarda horas en responderme. No inicia nunca la conversación. Yo propongo planes. Yo, si no sale todo de mi iniciativa, del parte de él, cero. Entonces, no sé qué hacer si es una ansiedad mía y le estoy poniendo una ansiedad y es todavía pronto, o no es por ahí, amiga, no sé. Capaz tiene otra forma de vincularse, o capaz, bueno, tengo que dejarlo.
1: Pero uno no se tiene que acomodar a la forma de vincularse del otro.
6: ¿Qué dicen?
1: Vos tenés que lograr del otro lo que vos estás esperando y lo mismo que vas. Yo odio a esas mujeres que te dicen, no, él no me llama porque es su forma de ser. No. Si yo te llamo, vos me llamás. Y no puede partir el plan de vos, la iniciativa de vos. Porque, a ver, probá no escribirle tres días, ¿no se ven?
3: Claro, que no lo haga.
1: A ver, ahora, vamos a hacer un juego. De hoy es viernes, no lo llames hoy, ni sábado ni domingo, y no aparece. Tiene otra mina, o tiene varias, o va cuando no tiene nada que hacer, o si le... Chicas, denos el lugar. ¿Por qué tenemos que estar persiguiendo y rogándole a tipos? Probá, claro. Probá, fíjate. Y si no, desaparece y que te busque él. Era... Y cuando está, está, y cuando no, no. Igual no le hagas un planteo, porque si no aparece nunca. No. Y encima le haces un planteo, te aclaro, no viene nunca más.
3: No, desaparece.
1: Te dejan por intensa.
2: ¿Era pareja formal?
1: Están saliendo hace un par de meses.
2: Bueno, o sea, la famosa abierta, la famosa ventana, periodo de gracia.
1: Es raro que un tipo no te llame, no te chatee, no te pregunte por horas en qué anda. A ver, no sé cuál es tu necesidad de llamada.
3: Claro.
1: Dos, tres veces por día. Cada hora marcar tarjeta, yo te mando a la mierda.
3: Sí,
1: pero viste,
3: no, es
1: hola,
3: eso.
1: El buen día, a la tarde, che, ¿qué tal tu día de laburo? Che, ¿qué vas a hacer? Tres mensajes por día. Hay gente que habla todo el día y es tóxica, pero tres mensajes por día puedes tirarte.
3: Sí.
1: Probá tres días de no hablarle, son las 18.01.
3: Uy, los sí, los no.
1: Los sí, los no de la semana. Un sí.
3: Un sí.
1: Carolina Molinari en este equipo.
3: ¡Ay, gracias! Muchas gracias.
1: Otro sí. Empezó Masterchef y levantó el rating en la televisión.
3: Otro sí.
1: Otro sí. Este equipo sin Carolina, porque no había llegado, salió a cenar.
3: Muy bien.
1: Hay un montón de sí, qué positivos que estamos. El encuentro de Lali tiene en River, los festejos.
3: También.
1: Momento televisivo, el llamado de Pitti a Moria, que acá no lo ganamos. Fue maravilloso,
7: espectacular.
1: Con los llamados y las notas que está teniendo Moria con gente de otra galaxia,
3: genial.
1: Es muy hermoso. Los no. La denuncia a Joaquín Levington, para mí, es un quilombo mediático y es un no rotundo. Lucra abandonando el móvil de Pia, no le dejó
3: nada.
1: Le preguntó por la hockey y a mí no. Viste, te haces el libro con el que te conviene.
3: Pia.
1: Y el personaje de la semana negativo, en este caso, Maxi Ioni, por la denuncia en su contra. Y hasta acá llegamos, son las 18.02. Los quiero, los amo, les deseo el mejor fin de semana de su vida. Los espero el lunes a las 4 de la tarde, como todos los días en Yanina 107.9. Y en 58 minutos nada más, me prenden América, ¿sí? Y me ven en Sálvese Quien Pueda a las 7. Chau, chau, chau, chau.
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0: Amigos, por ahí 9 minutos han pasado desde las 18 en la República. ¿Y saben qué?
1: ¿Qué?
0: ¿Saben qué?
1: ¿Qué?
0: Es viernes, señores.
1: Al viernes, ya aplaudimos.
0: Dios mío, sí, bueno, pero es viernes, estamos felices. Está agradable.
2: Sí, bonito.
0: Un poco frescón, podría estar un poquito más cálido.
1: Podría estar un poquito más fresco.
0: Lo dice el hombre del suéter de
1: que
0: lana.
1: Me encanta.
0: Yo me vine con un saquito de golpito gentil.
3: Estás muy bien.
0: Guido Zafora en remera, Lupina campera de jean, que para esta época es lo que va. Lana Zafa. Trajo. El hombre que se queja de la temperatura.
1: No me quejo.
0: Alejandro Ripoll. Dios mío. Bueno,
1: siempre
0: aquí estamos. Sí, siempre te quejas. Eso es cierto. Estamos contentos.
1: Súper
0: felices.
1: Estamos felices.
0: Falta Jean Libares porque se fue a cubrir las elecciones.
3: Se fue a Brasil.
0: Pero en breve va a salir a charlar con nosotros. Y tengo novedades.
2: Ajá.
0: Que les van a interesar.
3: A ver.
0: Porque se viene la feria Leer y Comer.
2: Sí.
0: Y en Calabro 107.9 vamos a tener un súper regalo.
2: Me encanta.
0: Para vos.
1: Bueno.
0: Hoy dos de ustedes,
1: sí,
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2: Espectacular.
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2: ¿Cómo?
0: 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Contanos cuál de estas opciones querés probar y por qué.
2: Ah, ok.
0: De entre los más creativos, dos se van a llevar sendos pares de entradas, más que entradas, vouchers.
2: Claro.
0: Justamente para disfrutar en la feria.
3: Qué bien.
0: Recordá Leer y Comer edición Reset, sábado y domingo, en realidad domingo.
2: Solo domingo,
0: 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Así que bueno, nos decís qué preferís. ¿Y por qué? El
2: claro.
0: por qué es lo que vamos a evaluar como creativo, ¿no?
2: Sí.
0: Porque qué te gusta más, está bien,
2: claro.
0: Eso es fácil, pero ¿por qué? ¿A qué te remite? Contanos una experiencia con ese plato.
2: Uh-huh.
0: Bueno, paella, shawarma, pastas, hamburguesas, tacos,
1: uno de cada uno,
0: chipá, media luna,
2: en ese orden.
0: Helado, de todo esto, ¿qué es lo que preferís y por qué? Y dos, se van a llevar sendos vouchers para comer algo rico el domingo en Leer y Comer. Así que 11-3500-1079, por supuesto. Bueno, hoy vamos a arrancar por el principio.
3: Sí, ¿qué tenemos?
0: ¿Cómo debe ser?
2: Sí, claro.
0: ¡Zaforismo!
1: ¡Vamos! Ahí está, música, maestro. ¿Cómo andan? Feliz viernes para todos y todas. Acá Guido para darles felicidad.
4: Mirá qué
1: y alegría.
4: Foto, qué joven que estás ahí.
1: Bienvenidos a Calabro 107.9. Llegó el viernes, señores, el mejor día. Aunque mañana llueva, nosotros le ponemos fiesta, brillo, ritmo y alegría. Y si el domingo el cielo amenaza con ponerse gris y desabrido, llega a Leer y Comer al Observador, planazo servido, domingo divertido.
0: Claro que sí.
1: Llegó Messi a la Argentina, señoras y señores, volvió el campeón. Se viene la despedida con la selección. ¡Qué emoción! El último baile, la camiseta, la historia, la gloria y el corazón. ¡Messi! Te amamos por siempre. Gracias por tanta pasión. Y salió el parte. Mirta está genial, espléndida, radiante, divina, fenomenal. Los 100 se viene acercando. Qué fiesta monumental.
0: Sí.
1: Chiquita sigue dando batalla con glamour, con temple y emoción. Y nosotros preparando el brindis para festejar los 100 con el corazón. Y tenemos el show del viernes. Información, diversión y acción. Separamos al novio del chico del café de exaltación. Atención.
0: No.
1: Porque entre rumores, romances y café, Rupe, por favor.
0: Sí.
1: Alguna revelación, hay agua de tanga para él.
0: Epa.
1: Y sube la temperatura a la transmisión.
0: ¡Epa!
2: ¡Qué bárbaro!
1: ¿Por qué agua de tanga? Le hice agua de tanga. ¿Por qué te contar esto?
0: Pará, ¿no sería agua de boxer en
1: no,
0: este caso?
1: No, agua de tanga. Porque no, hay hombres que usan tanga.
2: Claro.
1: Yo te
0: ¿es
1: contaré
0: tu
1: algo.
0: Caso?
1: No.
0: Ah,
1: pensé Marina,
0: que sí.
1: Que... me hice reusaría una tanga.
2: Es que hay muchas
1: chicos,
2: para hombres.
1: Reusaría tanga, de
0: bueno,
1: hecho.
0: Pero vamos
1: amigo...
0: a partir de la base de que lo estás haciendo mal, Guido.
1: No, pará.
0: Porque
1: te
0: si usas
1: algo.
0: Boxer no puedes hacer agua de tanga.
1: No.
0: Haces agua de tanga si usas tanga. Si usas boxer es agua de boxer.
1: No, escúchame.
0: No,
1: agua de todo.
0: Hiciste cualquier cosa.
1: Meto agua, el boxer
0: no
1: y la tanga.
0: No te va a funcionar. Bueno,
1: vos haceme caso que funciona.
0: Bueno.
1: Haceme
0: para. Tu amigo Pampito dijo que yo le hice una amarre a Rolando, ¿te acordás?
1: Ay, pasame la receta.
0: Y si la tuviera,
1: ay, la
0: pero
1: puta...
0: ¿te acordás
1: no
0: que dijo que
1: nada.
0: Había una bruja que me recomendó Tauro y que le hice un amarre y
1: Pampito.
0: Que lo engualiché
1: denuncialo.
0: Y que no sé qué y que fue agua de tanga,
1: denuncialo.
0: Dijo Pampito. No, tuvimos peleado un montón de tiempo por esa pavada.
1: Mandale estorto.
0: Pero en ese momento me dolió.
1: Porque
0: me pone en el lugar de alguien que cree en cosas raras. Pero bueno, más allá de eso, y que por suerte además Tauro aclaró y todo, que había sido algo con Leda, bueno, no importa, un mensaje de mi viejo, nada que ver, pero bueno, Me hiciste acordar, porque supuestamente, según Pampito, a mí me funcionó, por eso Rolando está.
1: Por eso
0: está
1: Rolando
0: conmigo.
1: Está a tus pies, y rendido y enamorado. Bueno, les cuento algo. Ayer, hoy, digo, voy a entrar al Instagram de este pibe.
0: Sí.
1: Primero que no nos sigue a nadie. Nosotros seguimos a todos. Para mí hay que dejarlo de seguir.
0: Ya. ¿Cómo que no nos sigue?
1: No, porque nosotros seguimos al café. Como somos amorosos, seguimos al café.
0: Sí.
1: No nos sigue, así que
0: ¿el café no nos sigue?
1: No.
0: ¿Ni por devolución de gentileza?
1: Nada. Así que hay que... No, estoy como enojado.
0: Y sí,
1: después dije...
0: Esto.
1: Me llamó alguien y me dijo, Guido, porque es muy potro el pibe.
0: Ajá.
1: Pero como yo soy más potro y soy el mejor partido...
0: Y seguido de Guido.
1: No, no, pero de verdad lo digo. No, pero de verdad.
0: Pero de
1: para,
0: verdad,
1: no, para mí yo soy un partidazo. De hecho, hoy me dice... Fui a la oftalmóloga y me dice la oftalmóloga, le contaba el amor. ¿No les pasa a usted cuando hacen terapia con otro médico que no es un psicólogo?
0: No.
1: No.
0: No suele suceder, pero bueno.
1: A mí me pasa mucho que hablo de la vida, entonces me quedé hablando y me dice, pero vos sos un partidazo. Yo le dije, tenés razón, lo vivo, y me dice, lo tenés que decir más.
0: ¿Más?
1: Más lo toqué.
0: Saco dos conclusiones. La primera es que la oftalmóloga no te conoce, porque si no, no te puede decir, lo tenés que decir más.
4: Claro, y aparte
0: claro,
4: no es psicóloga.
0: Si conociera, sabría que lo decís todo el tiempo. Y la segunda conclusión que saco es que no escucha este programa. Porque si no, sabría fehacientemente que vivís diciendo lo maravilloso que sos.
1: No, pero me pasó algo. Como yo estoy medio deprimido porque tengo el ojo mocho, a la gente, dame plano. Eso quiero todo el programa. Hoy lo tengo mejor igual.
0: Sí, lo tengo mejor. Estás mucho más abierto.
1: Hoy lo tengo más abierto al ojo. Pero entonces...
0: Sí, por supuesto.
1: Entonces,
0: claro.
1: como estaba Marco del ojo, me dice, pero vos sos lindo. Le digo, no, cancelé una cita, le digo.
0: ¿Y eso verdad?
1: Te juro.
0: Ah, no sabía. Marina, no puede... Me entero por la oftalmóloga.
1: Pero Marina, claro. No voy a salir con el ojo mocho así.
0: Pero ya lo conocías a esta persona. Claro.
1: No.
0: Primer encuentro no está
1: tan
0: mal.
1: No voy a salir. Y dije, bueno, entonces me dice, ¿alguien te llamó la atención? Y dije, no, el chico de Instagram del café.
0: Del café.
1: Le conté todo y me dijo la oftalmóloga.
0: De Exaltación de la Cruz.
1: Hacele agua de tanga.
0: Ah, te dijo la oftalmóloga.
1: Sí, y me dio la receta que le dio Lina de Malva. Porque se ve que
0: es la oftalmóloga de Lina de Malva.
1: Correcto.
0: Claro. Ahora cierra todo.
4: No tapó el agua.
1: Y de Anamá Ferreira.
4: Ah, bueno.
0: Y de Mimi.
1: Y me contó de otros... De Mimi Alvarado.
0: De
1: y me contó
0: Alvarado.
1: De otros famosos que le hacen agua de tanga a sus parejas.
4: Toda gente del bien.
0: Muy bien.
1: Así que el lunes voy a hacer un informe de denuncia cual María Laura Santillán en Telenoche Investiga.
0: Es una gran fuente tu oftalmóloga.
4: No.
0: ¿Eh?
4: Sí. Y Alconada debe estar...
0: Alconada está preocupadísimo porque dice, oh, no, Guido Záfora me está matando el punto.
1: Claro, Alconada hizo agua de tanga también.
0: Alconada es un hombre casado hace décadas.
2: Por eso.
0: Claro, entonces entiendo por qué está casado hace décadas.
1: Soy tu fan de Alconada.
0: Debe ser eso.
1: Pero bueno, vos hacer agua de tanga.
4: Pobre
1: Alconada.
0: Bien, perfecto.
1: ¿Es buena la receta de agua de tanga?
0: No tengo idea.
2: Es buena.
1: No sé, yo tampoco la sé, pero bueno.
4: Pero no te la pasó la oftalmóloga.
1: Todavía no.
0: Ah.
1: Es el segundo paso.
0: Ah, ok. Ok.
1: Pero, ¿ustedes creen que funcionan las brujerías?
0: Sí.
1: Porque no le haces daño a nadie, no le haces
0: nada. Ah, no, vos decís las cosas blancas.
2: Torciendo una voluntad, ¿cómo no?
0: Bueno,
2: vas a hacer
0: sí,
2: daño?
0: En el caso del agua de tanga, estás torciendo una voluntad, yo comparto.
1: ¿Cómo Lina del Malva con el Constantini no está torciendo una voluntad? Si dice que es el amor de su vida, Constantini publica.
0: Pero no nos consta que haya hecho agua de tanga.
4: Para, yo tengo una pregunta.
1: Lo contó Anamá Ferreira.
4: Si yo hago agua de tanga y se la doy a Constantini, ¿vos pensás que yo voy a terminar con Constantini?
0: Sí,
1: no, vos no, porque para mí el agua de tanga tiene que ver con los gustos. Por ejemplo, vos no vas a terminar con un hombre, porque no te gustan los hombres.
4: Está bien, pero... Nah.
1: No sé, ¿qué piensan? ¿Piensan que no funciona?
4: No.
0: La verdad es que no soy una erudita en el tema. Yo pienso que, a ver, si es algo que no hace daño, viste, como esto de congelar a la gente.
1: No, eso hace daño, me dijeron.
0: Y eso que, no sé, a mí me
1: hace daño más a uno que
0: al que lo hace que al congelado.
1: Sí, porque vos estás...
0: Nunca lo hice.
1: Estás cruzando camino, no hay que hacerlo a eso. No congelen gente, no está bueno.
0: Nunca lo hice.
2: No, porque vuelve.
1: Vuelve para vos.
0: Ah, no sabía eso.
1: Vuelve la energía, sí, no hay que hacerlo.
2: Todo lo que haces vuelve. Y de hecho, cuando a veces hacen brujerías y que las tratan de revertir, por ejemplo, hay gente que utiliza canela para revertir, entonces vos lo que estás haciendo es que a la persona que te intencionó un mal a vos, vos le estás devolviendo el mal que te intencionó.
4: Espejito rebotín.
2: Ahí es donde vuelve, exactamente.
0: ¿Quién? Bien, bien. Ay, me encanta porque Delphi nos dice algo.
4: Ay,
0: y le contesta en el micrófono.
1: Pensé que era... No,
4: pasa que Delphi tiró un...
1: Porque tiró una cosa rara. Dije, ¿quién está en línea? ¿Viste cuando te
0: roló de línea? Está Jan Livares desde San Pablo. Antes les recuerdo, 11-3500-1079. Nos cuentan qué prefieren de todos estos puestos fabulosos y por qué. La mejor anécdota, las dos mejores anécdotas, son dos vouchers para comer algo rico en Leer y Comer. Amo que Novarecio le dice comer y leer, porque dice, va por orden de importancia.
2: Bueno,
0: así que
2: bueno,
4: totalmente de acuerdo. Sí. Totalmente de acuerdo.
0: Tiene un punto.
4: Totalmente de acuerdo.
0: Tiene un punto, pero parece que a Majul lo pone mal cuando dice comer y leer. Hoy me contó toda esa interna hermosa. Bien, 11-3500-1079, Jean Libares desde San Pablo.
1: Hola, Silena.
0: Esto, sí.
4: Sí, para hablar más de suceso.
0: ¿Cómo anda Jean Libares? ¿Cómo anda el clima preelectoral en San Pablo?
5: Hola, Mari, hola, saludos para Jancito. Todos. La verdad, es una locura. Pablo, hace mucho tiempo que no venía, Mari. Un frío que no podemos explicar. Hoy zafamos del agua. Pero ya mañana estamos con música campera, literal. Estoy en Avenida Paulista.
0: Pero
5: en este momento. Sí.
0: ¿Cuánta temperatura?
5: Eugenio de Lima. En este momento, miro el teléfono, 17 grados en este momento. Está un
0: grave,
5: viento tremendo.
0: Bueno, puede ser el viento que te baje la sensación térmica. Tampoco es para exagerar. Yo pensé 6 grados.
3: Yo pensé también. Sí. Dijo hace un frío tremendo.
5: Si quieren,
4: es muy tiernito, ya, ¿eh?
5: Perdón.
0: Creo que acá
5: estuve flojo,
0: porque
5: tendría que haberles mandado un video de la gente que me pasa por al lado. Están todos en campera, todos, campera, capucha, buzo, campera, capucha, buzo.
2: Acá tenemos 16 grados 3.
0: O sea, estamos peor que vos y no nos estamos quejando. Y yo estoy con traje de verano, Jean Libares.
4: Está muy tiernito, Jean Libares, señores.
5: Tremendo, calabro.
4: Muy tiernito.
0: Bueno, manda video que lo acredite cual José Bianco.
5: Sí. ahora les mando en segunditos tan solo. Bueno, Mari, la verdad estuvimos charlando durante gran parte de la jornada con la gente. Me encontré con algo totalmente distinto a lo que les venía contando de haber leído cables de noticias y charlar con colegas, al menos acá en San Pablo, que repito, San Pablo tiene 40 millones de habitantes, una verdadera locura. O sea, metés la Argentina
4: dentro de la República Argentina.
5: Así que es verdaderamente increíble lo que está polarizado el voto. ¿Es Lula o es Bolsonaro o no es ninguno, Mari? Eso es lo que a mí me sorprendió muchísimo. Ahora, si tengo un segundito, voy a tratar de agarrar gente acá al pasar, porque estoy en una esquina donde me pasa un montón de gente. Así que
0: tenemos
5: los testimonios en vivo. Pero te quiero contar un poquito el panorama de lo que está viviéndose en esta semana. Es el cierre de campaña. Acá no rige lo que llamamos la veda electoral. La recién estaba caminando por Río de Janeiro. Lo estábamos charlando al aire con desde El Observador y en La Nación Más también, con Débora y los compañeros. Allá está Esteban Trebuc. Y pasaba esto, ¿no? De que se habla de política sin ningún problema. Y bueno, mañana acá, donde estoy parado, en esta esquina de, repito, Avenida Paulista y Eugenio de Lima, mañana va a estar Lula acá en el cierre de campaña. Va a ser la caminata tradicional con el candidato a vicepresidente, bueno, con todo lo que eso conlleva para un cierre de campaña. Y después, obviamente, se va a apostar, no se sabe todavía si se queda en San Pablo o si se va a Brasilia para los resultados de la votación del domingo, pero bueno, esto es un poco el contexto. Te doy de recién llegaditos a San Pablo.
0: Y el, no sé si decirte el humor social, porque tampoco te voy a pedir que seas catador de ciudadanía, pero ahí, viste, en la conversación, ¿cómo pescas la cosa? ¿Cómo crees que viene en función de los sondeos más importantes que hablan de una ventaja corta entre los principales candidatos? ¿Qué olfateas?
5: Bueno, el primero y principal, el que ya está seguro de votar, Mari, te lo dice rapidísimo.
0: Claro.
5: Lula, Bolsonaro, perfecto, ya tiene su convicción.
0: Sí.
5: Pero encontré mucha gente desilusionada que te dice, no sé a quién voy a votar, no lo tengo decidido, y mucha gente que me decía, ninguno, pero enojada. Mm. Eso es lo que a mí me impacta y me sorprende. Así que, a ver si me permitís un segundito, voy a tratar de abordar gente.
0: Dale.
5: ¿Qué tal? Buenas tardes, estamos conversando sobre las elecciones. ¿Lula o Bolsonaro el domingo?
6: Lula.
5: ¿Por qué Lula?
6: Ah, porque ele é a melhor opção para o país. Nós não somos pessoas de direita, a gente não concorda com a política do Flávio Bolsonaro. Eu, por exemplo, sou uma jornalista, então estou acompanhando o caso do Vorkário, estou acompanhando todos os escândalos que estão acontecendo no país. E eu acho que o Lula, apesar de não ser o melhor de todos, é a melhor opção comparado com os outros.
0: Bien,
5: ¿cómo
0: perfecto.
5: Es la situación económica aquí en Brasil? ¿Cómo la puede catalogar usted?
6: Olha, vai depender muito. Aqui a gente está numa região onde a situação econômica é melhor.
0: Em que região,
6: pergunta? A gente tem condições financeiras melhores, as pessoas, a maioria é formada. Então aqui,
0: dice que
6: na
0: São Paulo
6: é
0: melhor que a gente
6: nessa
0: formada.
6: Região que a gente está, uma região boa, eu vivo bem. Eu trabalho, ganho meu dinheiro, consigo pagar minhas contas. Mas é claro que a gente tem algumas dificuldades, a gente passa por algumas dificuldades no país,
2: outros sectores del país que pasan dificultades.
6: Sé que existen muchas críticas en relación a la política económica.
2: Que hay muchas críticas a la política económica de Lula.
6: Mas, assim, eu acho que, de un modo general, isso não é a pior coisa, não é a pior situação econômica.
2: E que não é a pior situação econômica que atravessado Brasil.
5: Gracias, gracias.
2: Muy bien.
5: Obrigado.
3: Muito claro.
2: Perfecto. Clarísima.
6: Para onde vai isso?
5: Para, está, já te digo, Mari, para a Rádio Argentina, o Observador. Para ello. Obrigado. Se surpreendeu a... Claro, la abordé en vivo, claro. Caminando por el medio de la avenida, se sorprendió. Pero bueno, bastante clara, Mari, y argumentando su voto, ¿no? Del
2: muy bien, muy bien. Calula.
5: Así que bueno, un poquito para entender.
2: Me dio la sensación que era más aversión a Bolsonaro que adhesión a Lula, ese voto.
5: Sí, sí, lo mismo. Okay. Sí, sí, coincido.
2: Le hizo algunas críticas a la política económica, pero dijo, bueno, no estoy de acuerdo con lo que ofrece Flavio Bolsonaro. Así que bueno, sí. Lo que quieras agregar, Jean, desde ahí... ¿Qué más relevante en cuanto a ahora la veda electoral y después, bueno, un proceso electoral que tendrá resultados cuándo?
5: Bueno, la votación abre el domingo a las 8 de la mañana, cierra a las 5 de la tarde, es voto electrónico, con lo cual, Mari, se cree que entre las 19 y las 20 ya tendría que haber un primer sondeo y ya entre las 20:30 y las 21 resultados oficiales ya por lo menos 30-40% del padrón, que ya puede dar una perspectiva importante. Repito el dato duro, la última encuesta que cerró ayer a la medianoche, que hoy esgrime, por ejemplo, Folia de San Pablo, de Datafolia, valga la redundancia, habla de 43% de intención de voto para Lula, 39% para Bolsonaro. Es una de las tres principales encuestadoras de Brasil, así que repetimos, el margen es pequeño, todo se va a dirimir.
2: Ay, no te escuché lo último. Dijiste, el margen es pequeño, todo se va a dirimir.
5: El domingo.
2: El domingo, ok. Era fácil de deducir, pero bueno. Bueno, genial, Jean, cualquier novedad que se produzca desde ahí, nos chiflás.
5: Dale, Mari, un beso grande para todos. Los quiero.
2: Besos, que tengas buena cobertura y bueno, que te sea leve porque son coberturas ajetreadas,
3: sí, además,
2: las electorales.
3: Muchos,
2: ¿no?,
3: habitantes, digo, lo que va a ser los comicios cuenta después.
2: Sí, pero al ser voto electrónico, viste que
3: sí,
2: dijo,
3: es más simple, pero bueno, pero
2: se
3: va a ser
2: a resolver relativamente fácil.
3: Aparte, que los dos extremos, la izquierda total y la derecha acérrima.
2: Derecha acérrima, sí. Lula,
3: bueno,
2: no es la izquierda total.
3: Pero tiene...
2: Lula es un libre mercadista, no es la izquierda.
3: Bueno, pero tiene más pensamiento de izquierda que más que centro.
2: Tiene una afiliación de centro-izquierda, pero su política económica no.
3: Ah,
2: no es
3: más por la economía.
2: No es de izquierda.
3: Bueno,
2: no,
3: buen dato.
2: No es Miriam Breckman.
3: No,
2: esto
3: no es la Breckman. Bueno,
2: No. Ni siquiera Cristina Fernández, les diría. Así que...
3: Bueno, pero se asemeja un poco. Bueno. ¿No?
2: En la política
3: en
2: económica,
3: la política,
2: no.
3: Económica,
2: no. Para mí, leal saber y entender, no lo definiría como un hombre de izquierdas a Lula. Me parece que tiene como un barniz de izquierda, pero a la hora de los bifes es un pragmático.
3: Más centrista.
2: Absoluto. Centrista, absoluto. Así que, bueno, vamos a seguir de cerca el tema. Seguramente el lunes estaremos con Jean analizando los resultados. 11-3500-1079. Acuérdense, tenemos dos pares de vouchers para la feria Leer y Comer. 11-3500-1079. Nos cuentan qué menú eligen y por qué. Los más originales se los llevan.
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1: Muy bien, Credelio, nos encanta. Claro que y sí. Vamos a hablar con él, que es uno de los hombres más talentosos de la televisión. Uh-huh. El hombre del cual Mario Pergolini nos dijo aquí en este programa, él está en su prime. Él está pasando un momento profesional mucho mejor que el mío. La verdadera estrella de Otro Día Perdido no soy yo, es él.
2: Un hombre muy querido en la industria, como dice él. Un hombre muy querido en la industria. Un hombre
1: muy querido en la industria. Y bueno, que ayer fue entrevistado por Pergolini.
3: Ay, Dios.
2: Estuvo muy bien.
1: Una zarabanga ahí que armaron con un debrito que se bajó el lunes.
2: El efecto de la TV Ataca de los dos radas ahí volvió. Un vintage.
1: Pero bueno, y también armaron ahí la cosa chimenteril, que está buena. Porque la verdad es que debrito se bajó el lunes, no se bajó 15 minutos antes ayer.
2: Pero.
1: Y no es que no pudieron conseguir un invitado. Querían hacer el programa con Rada porque se lo merece. Hola, Agustín Aristarán, un aplauso.
4: ¡Bravo! Hola, ¿cómo están, equipo? ¿Cómo están ahí?
1: ¿Qué haces, Agus? ¿Cómo andás?
4: Muy bien, muy contento, muy flasheado con la repercusión del programa. Que programa en el que estoy todos los días. Claro. Pero bueno, como que uno se acostumbra a esa repercusión diaria, pero esto fue como un plus, como un comodín que me tocó, como el cuando te tocan el uno, la que sacás cuatro, esa.
1: Claro.
4: Espectacular.
2: El Golden Ticket.
1: El Golden Ticket, exacto.
4: Qué genial. Sí, no, hermoso, la verdad, fue divino, como vos contabas. De Brito se tuvo que posponer su entrevista por un tema personal, que pasa todo el tiempo eso, no es que fue De Brito, pasa muchas veces en la producción, que por suerte es muy buena y muy grande, tienen siempre otros invitados. En este caso, Mario, en el momento que dijo, no, pará, dijo el lunes, te hacemos a vos la entrevista. Y yo dije, no, Mario, ¿te parece? Pero nada, fue así, no es que se bajó 5 minutos antes ni nada.
1: Eso fue
4: todo el juego.
1: Una cosa lúdica, claro. Y además, hay, primero, dos cosas claras. Ustedes consiguen un invitado de reemplazo en 15 minutos, no en 4 días, porque hay lista de espera de invitados. Y segundo, el programa tenía un nivel de producción, porque todo ese material tuyo de archivo, de cuando eras chiquito, la entrevista ahí, que no sé, ¿cuántos años tenías en esa entrevista? ¿15?
4: En la entrevista tendría 13, 14.
1: Claro.
4: Sí, una locura.
1: Claro.
4: Sí, fue muy emotivo también, qué sé yo. Al principio yo estaba bastante asustado, ¿eh? O sea, no me fue fácil al principio de entrevista. Ahí entendí a todos los que se ponen nerviosos antes de arrancar. Pero porque era loco también, estar en el programa que es mi casa, donde estoy todos los días, estar en otro lugar sentado. Pero la verdad que fue, Mario es muy ameno como entrevistado.
1: Sí.
4: Bueno, vos lo viste.
1: Sí, Mario, muy cálido. En ningún momento quiere incomodar. Y
4: no,
1: bueno,
4: exacto.
1: Mi sensación cuando lo vi ayer, cuando vi la entrevista entre los dos, es que él te quiso hacer ese reconocimiento por esto mismo que nos dijo a nosotros y que le debe decir a todo el mundo, que es que te tiene una enorme admiración y que está feliz por el momento profesional que estás atravesando. Porque nos dijo, el tipo es récord, chanta llena y Charlie y esto. Nos habló un montón de vos. Pero como quien habla de un hijo, ¿viste? De un mejor amigo, con un amor.
4: Es un capo. La verdad, sí, a mí me pone muy contento el cariño que me demuestra todos los días Mario. Desde que nos conocemos, él lo dijo en la entrevista, nos conocemos hace mucho. Ahora lo naturalicé yo, pero la verdad es que era muy, muy loco ir a comer con Mario, ir a charlar con Mario al principio. Y a veces me pasa que no naturalizo, que me miro un poco para atrás. Yo siempre cuento la anécdota. Yo le mandé una carta de puño y letra a Mario a mis 17 años, diciéndole, loco, yo sueño con laburar con vos. Cuando yo vivía en Bahía, le mandé a la radio una carta.
1: Mirá.
4: Porque yo escuchaba que todos los que lo laburaban con él lo iban a buscar a la puerta de la radio. Yo vivía a 700 kilómetros de la radio. Entonces le mandé una carta, porque realmente es un tipo que yo admiro mucho, más allá de hoy estar compartiendo y que, bueno, él es el capitán del barco y el jefe, es un tipo que admiro mucho su visión, su cómo se adelantó a las cosas, su inteligencia, la claridad que tiene, qué sé yo, cómo maneja también su vida privada, un poco. Cuando a mí me preguntan, ¿y te separaste, no te separaste? Y yo respondo siempre lo mismo, no me separé, estamos súper bien con Fernanda, solo que mantenemos una vida de pareja en privado, si bien los dos somos públicos. Y un poco también lo imito de él y él lo enseña todos los días ahí en el día a día. Sí. Es un capo, la verdad, Mario.
1: La verdad que se vio algo muy lindo y me gustó especialmente el momento donde, bueno, ponen al aire, le cuento a la gente por si no lo vieron, un viral con tu hija que está haciendo una leche chocolatada en plena pandemia, sí, y vos haces un relato de fútbol, y bueno, es un video que se viralizó buenísimo. A escala planetaria, porque quedó como el ejemplo de los argentinos están tan locos por no tener fútbol en pandemia que miren lo que hace este hombre, ¿no? Y cuando empezaste a hablar de tu hija, fue un momento donde te brillaron los ojitos y estuviste, pero a nada del quiebre.
4: Sí, de hecho él me lo dijo, no seguí apretando porque te quiero mucho, porque yo te hacía llorar, en dos palabras más me dijo hoy a la mañana.
1: No sabía eso.
4: Hablo de mi hija y a mí me emociona mucho, la amo, la admiro.
1: Qué bella.
4: Es una piba espectacular, me cae muy bien mi hija, soy fan de mi hija. Porque siempre pienso eso, mirá si me caía mal mi hija, qué bajón.
1: Puede pasar, supongo.
4: Me parece, sí. Supongo que puede pasar.
2: Totalmente.
4: Mi hija es espectacular, me enseña mucho, me ubica mucho, nada, es una capa. Entonces cuando me hablan de ella y me hacen una nota, en ese ambiente también donde estaba, todo el equipo estaba atrás de cámara mirando como nunca y nada, fue hermoso, la verdad que sí, todo emoción.
3: Agus, y además de este súper presente televisivo, está el teatro. ¿Cómo viene Chanta? Porque la verdad que lo que ahora de la mudanza del Metropolitan al Astral, un teatro emblemático, imagino que también está súper feliz con lo que está pasando ahí, la respuesta de la gente.
4: Tremendo, ¿no? De verdad, yo sabía, intuía yo que iba a ir bien, no me imaginé estar en el podio de las tres obras más vistas de Buenos Aires con un unipersonal,
1: por debajo
4: de Guillermo Francella y Adrián Suar.
1: Claro, ese es el dato, un unipersonal.
4: Es un delirio ver el Astral, es un teatro de 1.200 localidades, verlo lleno es como un delirio, con una obra tan rara y tan oscura que amo hacer, porque digo rara en el sentido porque es una obra que es una comedia, pero no es una comedia luminosa como yo habitualmente la gente está acostumbrada a ver.
3: Vos sabés que yo pensaba, por lo que dijo Rottenberg, viste que Rottenberg dijo que faltan primeras figuras, faltan figuras para encabezar por la falta de ficción.
1: Sí.
3: Vos entraste como en la última tanda de esta popularidad absoluta y creo que un poco estás encasillado en lo que dice Rottenberg, ¿no? De estas figuras que nacen de la televisión, que se mudan al teatro, aunque vos venís al revés.
1: Sí,
3: venís
1: claro.
3: Al teatro y a la televisión.
1: Pero la tele me parece que te potenció la boletería, claro.
3: Absolutamente, justamente iba a ese punto.
4: Sí, obvio, ¿no? La tele me cambió el algoritmo de la vida. A mí me lo cambió las redes. Después aparecieron, qué sé yo, las plataformas con los especiales de Netflix y ahora la tele me cambió todo las reglas del juego absolutamente. Y esto que decía Rottenberg la otra vez, Fernanda, mi pareja, Fermetili, me decía, ¿te das cuenta que sos el único actor que está trabajando en tele?
1: Mirá, lo dijiste y me corrió un frío por la espalda. Porque
4: claro.
1: Es re loco.
4: Porque en algún momento
3: también
4: yo...
3: ahora,
1: sí, pero de
3: Popstars,
1: conductor...
4: Pero...
1: Bueno, sí,
4: ahora
1: también.
4: Nico, claro.
3: Pero es verdad lo que decís, tenés
4: ahora
3: razón.
4: Nico, haciendo eso, es verdad, Nico. Pero un poco bueno, cuando yo le decía a Fer, che, estoy cansado, la tele me está... todos los días, más el teatro, más grabando una serie, más todo, y Fer me dice, no, la tele es ahí, a la tele te tenés que quedar, porque sos el único actor que está actuando en tele, que está estando en tele, así que sí.
1: Y el efecto exponencial que tiene, viste, todavía
4: zarpado,
1: no lo reemplaza el streaming, que sigue siendo más de nicho, incluso Luzu, que es el más exitoso, o los pibes de 412, pero ahí más nicho todavía. La verdad es que no.
3: Está pasando con Luzu.
1: Hay un montón de gente que no sabe quiénes son.
3: Pero,
1: o quién viene de medios convencionales.
3: Pero igual, Luzu está pasando porque hay una obra, La Llamada, que está en el musical en el Astros.
1: Sí, con Flor Jazmín.
3: Digo, también pasa porque Luzu es el top. Pero con los otros es verdad que cuesta también.
1: Es más difícil.
2: Yo tengo una pregunta, señor Rada.
1: Acá Alejandro Ripoll.
2: Alejandro Ripoll te habla. ¿Cómo estás?
4: Hola, Alejandro. ¿Cómo te va?
2: ¿Haces algo mal?
4: La única duda que tengo, loco,
2: sos carpintero, tenés a Honorio, tu hija es un sol, tenés una pareja recontracopada.
1: No lo chuses,
4: acaba
1: pará.
4: De entrar acá y mandó saludos desde lejos.
2: Decime, Rada.
4: Dice que los ama, los gritos.
1: Ahí
3: le escuchamos
1: beso,
3: a Fer.
1: Beso,
3: besos. Fer.
5: Marina, te estaba viendo recién.
1: Ay, gracias por verme. Bien.
5: Siempre.
1: Ay,
4: yo también miro, de hecho... trabajo en el 13, pero miro mucho ese canal.
1: Vamos,
2: muy bien.
1: Muy bien, gracias a ambos, qué lindo.
2: Muy bien.
1: Qué bueno saber que están ahí, que uno no está solo. Gracias.
2: Bueno, decime, tenés solo la pata, Rada. Decime algo,
4: no,
2: decime algo para decir. Che,
4: en realidad te voy a decir, hago una sola cosa bien, miento muy bien.
1: Oh,
2: dale.
1: Eso es muy amplio.
2: Dale,
1: Bueno, pero un poco, hablando bien. En serio, el mago tiene que ser un buen mentiroso. Porque vos me tenés que convencer.
4: Tenés que primero, de base, tenés que saber mentir.
1: Y claro.
4: Porque es eso. Un actor también tiene que saber mentir. Yo miento que hago las cosas bien. Miento que soy buen músico, que soy buen actor, que soy buen mago. Tengo esa capacidad, nada bien. Más. Después lo demás, la piloteo. Pero sí, la verdad es que no... te agradezco el halago, pero no, yo creo que soy un gran, gran chanta. Por eso también la obra esta me
1: por eso
4: barrio.
1: Camina también. Escúchame, sí, tengo mucha fe en que me vas a decir la verdad con esto.
2: Upa.
1: ¿Qué pasa entre Mario y Repeto?
2: Nicolás.
1: Y Nico.
4: Hay un quilombo. Pero no te lo puedo contar al aire, te mando un mensaje ahora, Marín. Ah. No pasa nada, es espectacular.
1: Me divierte mucho cuando lo atiende, cuando lo saca a pasear gratis de la nada. Me divierte mucho.
4: A mí me parece
1: mucho.
4: Espectacular eso. Lo que, mirá, ¿sabes lo que pasa con esas cosas? Que es lo que más me gusta del programa. Con Mario también logramos un entendimiento casi telepático. Mario arranca con una boludez o con una joda o con un paso de comedia y lo sigo. Y empiezan a crecer, y lo seguimos, perdón, los tres. Y se empieza a crear algo que después se va un poco de las manos.
1: Claro.
4: Y me gusta mucho cuando los portales lo replican. Dice, los celos de Mario con Repeto. Sí. Y es espectacular. Y es como todo es un chiste hermoso que se pasa ahí.
1: Claro, y un poco también nació ahí, porque cuando empezaron a hablar ustedes de la posibilidad de que llegara Repeto al 13, estaba recontra verde todo eso.
4: Estaba
1: y como,
4: verde, sí,
1: se fue dando, y va a ser en el verano, y seguramente en el horario de ustedes, y él parece que está enojado el otro día cuando dijo mi biopic, y me va a hacer Repeto, sí. Que yo voy a estar muerto, sí, y él va a estar joven.
2: Todavía.
1: Y me pareció una genialidad, sí. ¿Viste? Que
4: sí, porque estuvo muy bueno, porque él lo que va a suceder es que me parece que Repeto va a ocupar ese horario
1: sí.
4: Pero
1: sí,
4: no
1: sí.
4: Es que va a ser otro día perdido,
1: no,
4: con Repeto.
1: No.
4: Pero Mario siempre deja esa doble lectura que vos lo podés llevar para cualquier lado. Y eso está buenísimo.
2: Te digo,
4: lo sabe hacer muy bien.
2: Sí. Echarle un poquito de pimienta y decirle que, como es de otra productora, que lo produce Cuarzo, el programa de Nico, decirle, claro, porque lo produce la otra productora, no lo produce Boxfish. Y ahí le podés meter un poquito más de pimienta.
1: Esa está buena.
4: No, el lunes voy con algo. El lunes meto un poquito más.
1: No, esa historia me divierte mucho. Sí. O cuando inventaron que había un invitado que había tenido un affair con alguien y que estaba en la tribuna y todo. Y se armó un quilombo que lo odiaste en programa de espectáculos.
4: La cantidad de gente que me escribió, Marina, del mundo del espectáculo. Periodista del espectáculo, colegas tuyos, la cantidad de gente que me escribió, por favor decime quién fue la que hizo, cuál es el escándalo. Y
1: qué genial.
2: Los jueves de trampa en el programa, van todos los de trampa, por eso no se les puede mostrar la cara.
4: Y hoy también, hoy me escribió un montón de gente pidiéndome a ver, por favor, que les diga cuál había sido la persona que había clavado a Mario y si había sido de Brito. Porque entonces yo le dije, no, chicos, para. Tanto es así como yo realmente... En esto recién estoy dando mis primeros pasos en el mundo de ser más conocido. Si bien me conocía mucha gente, pero ahora es como la tele amplificó todo.
1: Sí, de ser
4: le
1: de interés del programa
4: Debrito.
1: De Chimentos, sería. De ser
4: le
1: de
4: mandó un mensaje a Debrito, le dije, che, Ángel, por favor, esto fue una joda. No, boludo, qué sé yo, me contestó ahí.
1: No, nosotros le hicimos nota en primicia allá y también lo tomó re bien y entendió, entiende todo, ¿no? Ni hablar, que entiende todo.
4: Yo creo que lo entiende mejor que nadie.
1: Obvio, y hoy te tiró, claro, como le pegaba a Mario, porque Mario lo dejaba ahí como el que se le bajó a último momento, dice, no, ahí el brillante es Rada. No, la verdad que ahí el talentoso, y viste, claro, está buenísimo ese ida y vuelta porque si no, además nos aburrimos, ¿viste? Está bueno,
4: obvio,
1: que pasen cosas. Si no, todo es Moyano,
4: Amalia Granata también nos atendió hoy.
1: Ah, eso... Que estuvo en Intrusos.
3: Ah, porque dijo que Pergolini...
1: Sí, estuvo en Intrusos.
4: Me un recorte, me dio mucha risa.
1: Sí. No sabía que había caído. ¿Podemos escuchar a Amalia?
3: Escuchemos a Amalia lo que dijo Pergolini.
1: Sí, ahí lo tenemos, así de paso no dejamos al público afuera.
6: Ay, qué pelotudo que es Pergolini, Dios mío.
7: Ah, sí, muy bien.
3: Mirá, podemos cortar
6: el
3: móvil.
6: Qué tipo pelotudo. Pero además, este pibe que siempre te miraba por lo alto porque todos éramos grasa y él cool haciendo chimento me mata. Toda esa mesa que se creen cool haciendo chimento, hermoso.
3: Sí, pues son chicos del streaming, viste, que tienen como otro código, ¿no? El piberío.
6: Pero le encanta el barro y el chimento. Piberío. O sea, mueren por ponerse la tanga e ir a agacharse a Robbie Williams.
3: Oh, yeah.
1: ¡Oh!
8: La metáfora. Muy claro,
3: esto se lo dijo a Ford, igual.
1: Sí. Ya se lo había
9: quiero decir algo, ¿eh?
7: Eso se lo dijiste hace más o menos a 15 años a,
1: ahí está,
7: a Ricardo
1: ahí
7: Ford,
1: se lo
7: la misma frase.
1: Sí.
7: Te hubiera encantado, bueno, marcharte a rock.
6: ¿Sabés lo que entiendo yo que esta gente está hablando? Porque cuando yo estuve con él, estuvimos en el hotel que está en Retiro, ¿eh? Que tiene el balconcito.
3: Sí, claro, claro. Claro.
6: Y él está hablando de la vez que él vino de gira después, que creo que fue en el 2006.
1: Bueno, ella está hablando de Robbie Williams. Sí, así sí, que sí. Bueno, la pregunta obligada, ¿querés intimidad con Robbie Williams?
9: Absolutamente. De hecho, Fernanda es mi permitido.
3: O pará, o se enfiestan los tres, pará, no es mala.
9: Sí. De los tres. El de ellos también es el permitido.
2: Bien, bien.
1: Ahí está,
2: bien.
1: Ahí está.
2: Bien,
1: bueno,
3: una linda no la dejen afuera a Fernanda, pobre.
2: Una linda noche feliz.
1: Granata tenía razón, Granata. Podemos titular.
3: Igual, ¿quién no se quiere coger sí. Robbie Williams? La verdad.
1: Habla por vos, no, no, Zafora, a mí no me
2: paso,
1: involucres.
2: Por ahora paso.
1: Claro.
3: No, chicos, no, no, no les creo. A ninguno les creo.
0: En esta estoy con Guido.
9: Por la negra.
0: Vale, por la experiencia
3: Rada.
0: Vale.
3: No, no te creo, Marina.
2: No.
9: Estoy conmovido, sí, sí, sí, te
1: conmovo. Haces mal. Escúchame, Rada, y sé que tenés una agenda complicada, uh-huh. Que tenés sí. Fechas comprometidas y proyectos comprometidos hasta 2028, por lo menos. ¿Me contás lo sí. que viene?
9: Ay, no puedo, te puedo dar títulos.
1: Dale.
9: Pero no te puedo contar, bueno. Te puedo dar, o sea, como...
2: ¿Dónde te ahí. Vemos?
9: En el verano, sí. Enero y febrero, voy a estar grabando una película, mi primer protagónico, ah, me tiene muy feliz.
1: ¿Quién ¡epa! Dirige? ¿Quién dirige?
9: Sí, hermoso.
1: ¿Se puede
9: no
1: decir?
9: Te puedo decir, pues ah. Si te digo, te digo todo. Pero es ah. muy. Son muy grosos. Ambos.
1: Pero es. Ah,
2: ya está, ya está, ya está, ya está. Con tenemos
9: no digas nada, Duprat. No digas nada porque lo vean
1: a Connie Duprat.
2: No los vendamos.
9: No, no, no,
1: no. No, vos no lo dijiste, lo dijimos nosotros, no te preocupes.
2: Buenísimo.
9: Y...
10: Es Robbie y William.
9: Robbie y William,
1: Robbie
9: sí,
1: y William. Bien, bien, eso está bien. Es como Ortega
9: y después
1: Gasset.
9: Me voy al exterior a grabar una serie también, protagónico.
1: ¿Eso
9: y,
1: para qué plataforma?
9: A principio de año. Una de las tres plataformas más importantes. Que
2: no, tampoco,
9: tampoco
2: puedo
9: decir
2: plataforma.
1: Netflix.
2: Muy bien.
1: Netflix.
9: No.
2: Estate.
9: No, no,
1: Prime
9: no te puedo decirlo.
2: Primera semana claro, de marzo,
9: no, sí.
2: Tenés que estar en Buenos
1: o HBO,
2: Aires.
1: HBO, pero está haciendo poco.
9: ¿Cómo, cómo?
1: HBO.
2: Primera semana de marzo tenés que estar en Buenos Aires.
1: Ah, porque...
9: No, no, no. No, no, no tengo que estar.
2: Van a, bueno, venir, van a venir los perritos de peluche. Van a venir los perritos de peluche.
1: Te
2: portate
1: sentiste
2: bien.
1: Amenazado por los perritos de peluche.
2: Portate bien.
9: Lo hicieron muy bien, lo hicieron muy bien.
1: Son divinos los perritos de peluche. Los podrían sumar de vez en cuando. Bueno, entonces esto...
9: Y después
1: teatro?
9: Hago teatro. Después claro. Sí vuelvo con... al teatro, no con Chanta, porque Chanta se termina el último fin de semana de noviembre, para siempre, por lo menos conmigo como intérprete.
1: Ah, mira.
9: Sí, y sí, es mi tercera temporada ya. Hoy cumplimos 70.000 espectadores, que es una locura.
1: Una locura.
9: Wow.
2: Qué animal.
9: Así que,
2: qué animal.
1: Una locura.
9: Nah, sí.
1: ¿Y para cuándo algo con Fer?
9: Nos tiene que llegar la propuesta.
1: Claro, sí, ya sé, me imagino.
9: De la vida, porque nos llegaron muchas, pero la verdad es que algo que nos pasa mucho con Fer es que somos pareja, no somos socios.
1: Es una
2: está
1: buena
2: excelente.
1: Definición. Sí, a veces mezclar las cosas, viste, qué sé yo. No
9: a
1: sé.
9: Nosotros nos gusta mucho, sabemos que la dupla es
1: sí,
9: hermosa
1: sí.
9: Y es muy atractiva y probablemente... cualquier proyecto por lo menos arrancaría bien, después hay que defenderlo, por supuesto, pero tenemos, sabemos que por lo menos mucha gente le va a interesar verlo. Pero por otro lado, cuidamos mucho, como te decía, nuestra vida privada, no somos una pareja que andamos contando todo lo que nos pasa o nos deja de pasar, y también creemos que preservar nuestra vida como pareja. Lo otro ya sería un laburo, entonces tendríamos que estar laburando también, sería raro. Pero no lo descartamos y nos gustaría mucho en algún momento hacerlo, por supuesto.
1: Qué lindo, bueno,
2: un señor
1: que
2: y señora Smith.
9: Pero como pretendemos estar bastante tiempo juntos, tenemos tiempo para
2: hacerlo. Qué lindo.
1: Claro,
9: ella la está
1: tienen...
9: rompiendo en Berlín,
1: claro.
9: Una obra increíble que no se la pueden perder, de miércoles a domingo.
2: ¿En dónde?
9: Apolo.
1: En el Apolo, qué lindo. Y viene de romperla con la obra de Campanella. También.
9: Con la obra de Campanella.
1: Con Eduardo
9: no,
1: Blanco,
9: es,
1: que tuvo unas críticas
9: sí, es
1: descomunales.
9: Una bestia total. Sí, no, no, es, sí. No se pierdan Berlín para ir a ver a ocho, perdón,
1: ¿sí?
9: Boludos
1: sí.
9: Haciendo boludeces que no saben lo graciosa que es para llorar de risa y a los gritos, no se la pueden perder.
1: Qué bueno, allá vamos. Rada, te liberamos porque te tenemos que liberar. Felicitaciones por este teatro, momentazo que viste. Cuando uno dice por el momento, es como que fuera una cosa fugaz. No, te felicitamos, en mi caso, por la construcción y la consolidación de una carrera. Gracias. Que lleva varias décadas y que en este momento está en su prime, como dice Mario, pero que es una construcción, sí. ¿No? Quiero distinguir lo fugaz de lo permanente. Entonces, bueno, y gracias por tu buena onda con nosotros siempre. Un gran cariño para vos y para Fer.
9: Gracias, besos para todos ahí. Besos, gracias por el espacio.
1: Besos. Era Agustín Radagás. No, Radagás no se dice más. No. Alistarán. Y pasó por el aire del Observador 107.
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12: Es la hora 18:52 minutos.
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12: La temperatura 26 grados, 4 décimas. La humedad 36%.
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1: Grupo ST, aliado en tu crecimiento. 11-3500-1079, cuando estén, te empezamos a escuchar. Ahora me avisan, ¿tenemos? Ah, te escuchamos, a ver.
2: Hola equipo, feliz viernes. Bueno, a mí me gusta todo. La verdad, ver, soy muy comilona, pero comilona, si tengo que elegir palabra. Elijo la paella porque mi hijo vive en Valencia me hace sentir más cerca de él. La paella valenciana es lo más y comer paella me hace como sentirme un poquito más cerca de él.
1: Muy bien, qué lindo. Paella valenciana es pollo y conejo.
3: Sí.
1: Lo aprendí en el programa de Jimena Monterrey porque cayó Diango.
4: Exacto.
1: Y ninguno, ni Coco, ni Jimena, ni Liana tenían idea de cuál era la particularidad de la paella valenciana y se quedaron los tres regulando y él dijo, es pollo y conejo.
4: No es muy común el conejo dije, en Buenos Aires.
1: Claro. Yo dije, aprendo.
5: No, pero no quiero eso entonces.
1: Bueno,
5: la valenciana.
1: Según Diango, pollo y conejo. No sé.
5: Lo probé, nunca me gustó.
4: Es riquísimo.
5: No, yo prefiero la paella madrileña entonces. Que es
1: con marisco.
5: Con marisco.
1: Claro.
5: Sí. Que es la posta. Para mí la paella es con mariscos, perdón, no quiero.
0: Coincido.
4: Tráeme perdón, una y una y vamos viendo. Claro. Tráeme una y una y la ahí vamos discutiendo.
1: Y degustamos, Yo no como ni pollo, ni pollo, ni conejo, ni marisco.
4: Vos es una pizza, una pasta.
1: No, o un arrocito. No,
5: una tortilla.
1: Con azafranes.
5: Una tortilla.
1: Sí, tortilla me gusta, pero no le pongan chorizo colorado.
4: No, una tortilla bien babé. Qué rico.
1: Y
0: cebolla va. Contra.
1: Sí. A ver, ¿qué más?
6: Basta. Hola, Marina. Hola. Guido. Hola, Lupe.
1: Hola.
6: Carlos de Flores. Bueno, mi comida preferida, la paella justo. Y la paella. ¿Por
1: paella,
6: qué?
1: Paella,
6: porque
1: paella.
6: Me hace recordar a mi abuela, gallega, de Galicia. Como recuerdo de ella, es típica viejita gallega, chiquitita, bajita.
1: Ay, qué lindo.
6: Con su ventanita en la boca, porque le faltaba un diente.
1: Oh.
6: Y hermosa ella cuando se reía. Lo otro que más recuerdo de ella es su refrán, si Dios no te dio cabeza, te dio hermosos pieses. Decía ella, y nosotros la corregíamos y decíamos que no se decía pieces y ella decía que sí porque eran dos. Un beso al cielito. Hasta luego.
1: Qué lindo tu recuerdo a la abuelita, qué lindo, me gusta, lo voy a anotar acá, la abuelita, me gusta. Y la primera oyente con el hijo que vive en Valencia. A ver, ¿qué más?
7: Hola, ¿cómo andan? Me llamo Rodri y bueno, me encantaría poder ganar los vouchers para ir a comer un buen shawarma junto con mi hermana. De chico siempre me llevaba a ferias y el plan era comer shawarma, así que me parece una excelente idea para ir este fin de a revivir esas épocas. Y por otro lado, les quiero mandar un beso enorme y muchas gracias porque siempre me hacen compañía en la vuelta para casa.
1: Qué lindo, gracias por estar ahí.
5: Riquísimo. No sos de shawarma.
1: Sí. Shawarma aparte. Carne, chico. No me ofrezcan carne.
0: Ni siquiera con falafel.
1: No.
0: ¿No te gusta el falafel?
1: No.
5: Marina, es pasta, Marina, pizza.
1: No, a mí dame comida mediterránea.
5: Y chocolate.
1: Soy muy simple.
5: O sea, igual
1: la pizzita.
5: Zafás de algo, porque lo que tiene el falafel es que chorrea mucho.
1: Sí.
5: Entonces,
1: es traicionero.
5: Es incómodo comerlo. El falafel
1: el
5: bien
1: posta.
5: Hecho.
1: Okay,
5: el posta.
1: Okay.
5: El de verdad.
0: Allanamiento.
5: No.
1: Es traicionero.
5: El de verdad. Entonces te manchaste. Tenés que estar sentado un platito.
4: Con las piernas abiertas.
5: No es fácil el falafel.
1: Sí.
5: Y el posta a posta es buenísimo. Me encanta el falafel. Pero entiendo que no. Respeto tu gusto porque sos vegetariana.
4: Ahí.
1: Bueno.
4: Al paso. Y
1: muy bien.
4: Comiendo.
1: Me gusta
4: riquísimo,
1: que ya vamos.
4: Riquísimo.
1: Preparando el paladar para la cena de viernes. Alejandro Ripoll,
4: dígame.
1: Hacemos un repaso por los números de la tarde.
4: Pasemos un vuelo rasante por la televisión abierta, que tenemos un total de 16,8.
1: Ahí.
4: Rosando.
1: Es una tarde floja. Encendido, muy floja encendido. Bueno, a ver ahora.
4: Liderando, Telefe con 7.6, con Avenida Brasil ya en este horario.
1: 7.6.
5: Está bajito.
4: 4.8. Sí. General
1: para
4: Telefe está perdiendo audiencia.
1: Sí, pero
4: se está enfriando la pantalla de Telefe, pero porque es un bloque.
1: Bueno, ellos dicen que porque se cae el canal en las cableras.
4: Por favor.
1: Qué excusa rara dieron ayer. Ahora
4: por
1: me explicas
4: favor.
1: Eso. Pero sigamos.
4: Mi Dios. Bueno, 4-8, el 13.
1: Brasil.
4: 2-1 Canal 9, 2-0 América. Y sí. en las
0: hoy
4: news...
0: Nos costó en primicias, nos costó.
4: Sí, sí.
0: Sí.
4: En las news tenemos 7-6 de encendido, o sea que estamos un puntito...
0: 7-6, sí, casi 2.
4: Exacto, puntito y medio abajo.
0: Las news también vienen las complicadas news están... de encendido.
4: Exactamente,
0: la
4: señora.
0: La abierta es más el viernes, me parece, que los viernes me aflojan bastante. Pero hoy estuvo bajo temprano.
4: Sí. Tenemos que está liderando C5N con 2.0.
0: Ajá, qué raro.
4: Sí.
0: No, qué raro que no sea Feynman el líder.
4: Exactamente, debe estar en el corte, porque son las 19 exactas en este momento. 1.4 TN, 1.3 A24, 09 La Nación Más, 09 Crónica, 07 Canal 26.
0: Raro, todo lo que contaste es raro.
4: Los números no son los que estamos acostumbrados.
0: No, no, lo vamos a seguir de cerca en el transcurso de esta hora. Si sabía que estaba tan raro, te preguntaba antes. 11-3500-1079.
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9: La ministra de Capital Humano, Sandra Petovelo, desplazó a la subsecretaria de Trabajo, Claudia Testa. La funcionaria provenía del área laboral del gobierno porteño. Su lugar será ocupado por el abogado Mariano Sartoris. Javier Milei cerró el Argentina Week en París con un cóctel en la Torre Eiffel con gobernadores, empresarios y música clásica. El embajador argentino en Francia, Jan Sielecki, señaló que los anuncios de inversión alcanzaron los 27.000 millones de dólares. Los países del G7 acordaron liberar 100 millones de barriles de petróleo para abaratar el diésel. El acuerdo de la Agencia Internacional de Energía se desarrollará durante los próximos 4 meses, con una parte importante de dicho combustible disponible en los primeros 20 días.
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9: En Autopista del Oeste, kilómetro 13, mano a la ciudad, los carriles derechos están obstruidos por un choque. Además, Tren San Martín y Tren Belgrano Sur, ramal Catán, con demoras por problemas técnicos.
3: El tiempo.
9: Cuando pasó un minuto de las 7 de la tarde, 16 grados 3 décimas es la temperatura en la ciudad, 62 el porcentaje de humedad. El viento es leve, la visibilidad óptima y el cielo tiene algunas nubes.
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Mark Ronson junto a Amy Winehouse pasando con Valerie en Calabro 107.9. 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

0: novela en este caso.
1: Tiene varios.
0: Y estamos chochos, lo adoramos, el mejor compañero del mundo, gran periodista. No hay persona del medio que te cruces y que te hable de él y que no te largue loas. Entrevisto a Daniel Haddad y dice, mi favorito es Luis Novarezio.
2: Claro.
0: Entrevisto a Daniel Vila y me dice, mi favorito, Luis Novarezio. ¿Y con quién hablamos nosotros?
1: Con Luis Novarezio,
0: por supuesto. Hola, Luigi.
3: Hola, Calabro, qué lindo escucharte. Hola, Ale. Rosalino. Hola. Guido, hola, querido, ¿cómo estás?
4: ¿Cómo estás, Luis?
3: Che, llamen más seguido y díganme más esto, porque la verdad,
0: sí, con
3: los sopapos que recibimos...
0: No, escúchame, no. Yo tengo la esperanza de que alguno me ponga... No, viste, no, todo... Luis Novarezio, bueno, está bien, ya sé.
3: Yo tengo sobornada a la gente, Marina.
0: No creo. Tenés,
3: les doy un dinero para que digan esas
0: cosas. Esos dos no necesitan nada, no creo.
1: Yo te digo que a esos dos les sobra un poquito de dinero, me parece que pasa por otro lado.
0: No, pero bueno. Pero merecido, bueno, merecido. Escúchame, ¿de qué va La vida que importa?
3: Y va, es una novela, como vos lo decías, es mi segunda novela. Uh-huh. Es una historia que retoma un poco la anterior. Son cinco amigos que se encontraron una vez casualmente en un curso de filosofía. Se hicieron amigos después de los 30 y de los 40. Viste que hay esta idea de que la amistad es solo, las verdaderas amistades son las de la infancia.
0: Sí.
3: Y yo creo que no, yo tengo experiencias de amigos que me he hecho cuando me he venido a vivir aquí a Buenos Aires. Y estos amigos se encuentran y están un poquito rotos, como casi todos estamos, por amores, por desamores, porque la profe de filosofía de golpe aparece acusada de haber entregado la píldora el día del fin a su esposo de toda la vida, que estaba en una enfermedad terminal.
0: ¿Eutanasia?
3: Y bueno, pone en discusión el tema de la eutanasia, que yo siempre digo, los uruguayos nos llevan leguas de distancia, sí. Ya lo trataron y lo legislaron. Y después esencialmente hay historias de amor y desamor y de planteo de, che, ¿yo estoy viviendo la vida que quiero? ¿Estoy viviendo la vida que importa o estoy viviendo una vida que es la que se espera de mí? ¿Qué hago? ¿Qué tengo que hacer para que una pareja sea duradera? ¿La monogamia es imprescindible sí o sí? ¿El amor está vinculado con la exclusividad? Bueno, pequeños debates que todos hemos tenido o tendremos y que están contados en tono de ficción y que la verdad me dio mucho gusto escribir.
0: Qué lindo. Escúchame, ¿y cuánto de esto surge de inquietudes personales? Imagino que todo, casi todo.
3: Todo.
0: Porque además, todo lo que dijiste son como preguntas universales o dudas existenciales que en algún momento de nuestra vida nos atraviesan. Porque ¿quién no se preguntó por esto? No sé, la eutanasia en relación a la situación de un ser querido, la monogamia en relación a todo el debate sobre las parejas abiertas y el poliamor, los pactos de amor, viste que a veces es fácil juzgar de afuera los vínculos del otro. Es algo muy universal lo que plantea la novela.
3: Mira, el año pasado la entrevisté a Isabel Allende, es la primera vez en mi vida que la puedo entrevistar. Primero me encontré con una mujer encantadora, maravillosa, no solo una gran escritora, y ella me decía, uno escribe de lo que sabe o de lo que quiere saber.
0: Eso.
3: Y me parece que es un poco esto, ¿no? O sea, que uno se plantea, con el tema de las parejas, yo ya estoy un señor grande, ¿viste? Y sostengo que todas las parejas tenemos un acuerdo, explícito o implícito, ¿viste?
0: Sí, claro.
3: Nosotros venimos de una formación donde, qué sé yo, ojos que no ven, corazón que no siente, prefiero no enterarme de eso, no discutir. Bueno, y hoy estamos viviendo una generación en donde pone sobre la mesa, a ver, ¿qué hacemos con estas cosas? ¿Cómo lo manejamos? Y me parece que con la excusa de estos buenos amigos que por allí han encontrado un amor y por el otro han sido dejados, yo creo que uno de los duelos más difíciles en la vida es cuando te dicen no te amo más. Ahí sentís como que, pues sí, primero no puedes creer, decir, ¿cómo a mí no me va a dar más? Bueno, se plantean estas discusiones. Y esto que a mí me parece muy interesante, que es, che, yo tengo ganas de vivir una vida en la que no me pueda valer, por ejemplo, físicamente, que dependa de o máquinas, otras personas, o tengo el derecho de decir, hasta acá llegué. Son temas como vos decís, todos nos planteamos.
0: Sí, y son incómodos, y son urticantes,
3: claro.
0: Y son controversiales, y no hay verdades absolutas, y me parece que esa es la gracia. Y te hago una pregunta más liviana sobre esto y en función de algo que nos dijiste hoy en el pase con Facundo. ¿Mirta se escandalizaría?
3: Mirta, la primera parte, me senté y me dijo mucho sexo, ¿no? Mucho sexo. Y ahora sí, porque me dijeron, mi primera editora me dijo, che, esto es una novela erótica. Le digo, ¿te parece? Me dice, al diablo. Y ahora fui al programa de Andy de la radio y la productora, que es una divina.

0: Una sol ligera, me dijo, che, me calenté con el libro. Y bueno, caramba, se ve que hay una beta que no sabía que tenía, que es este, que sí,
1: Y en
0: se escandalizaría
1: buena hora.
0: porque.
2: Podrías empezar a escribir libros eróticos, Luis. ¿Quién te dice?
1: Bueno,
0: Me encantaría.
1: escúchame.
2: Porque, a ver,
0: Me
2: es un
0: encantaría.
2: arte
1: El
2: hacerlo.
1: primero es.
2: El primero, bueno, pues tiene mucho sexo, la historia
1: Todo
2: tiene que
1: por
2: ver con.
1: amor, pero no todo
2: Sí.
1: es.
2: Pero digo, es un arte escribir sin ser chavacano.
1: Por
2: Es un arte
1: supuesto,
2: eso. Y es
1: obvio.
0: muy difícil. Primero porque cuando empezás a escribir en los primeros textos, ¿viste? Le da vuelta la
2: Y
0: cosa.
2: sí.
0: Nadie dice, le acarició el seno, la base del seno. ¿Qué
2: Total.
0: está escribiendo el tipo
1: ¿Qué
0: este,
1: dice,
0: viste?
1: señor? ¿Se comió a
0: Claro,
1: Quevedo? ¿Qué le
0: claro.
1: pasa?
0: Y ahora Mercedes Guiraldes, que estoy publicando con Planeta, y Adriana Fernández, que son mis editoras, me hacían reír porque me mandaban y me decían, ¿lo podés poner como lo dirías en un café tomando con nosotros? Bueno, que Adriana Fernández, la directora general de Planeta, tiene una frase cuando discutíamos esto. Yo le digo, ¿vos qué te pasa con la monogamia? Y me miró y me dijo, ¿monogamia o bala? A la pelota, dije
1: Ah,
0: yo.
1: claro.
0: O
1: Opa.
0: sea, la
1: Una
0: entendí,
1: mujer
0: pero
1: de
0: bueno.
1: convicciones firmes.
2: Complicado,
0: Es
2: ¿eh?
0: una mujer. No, no me. ¿Viste? Pero bueno, es
1: Intransigente,
0: muy divertido hacerlo.
1: pero y además si la resulta, en buena hora, escúchame.
0: ¿No es cierto? Claro.
1: Y ¿el libro ya está en librerías?
0: Sí, ya está
1: Ah,
0: en librerías.
1: perfecto.
0: Desde ayer, 1 de octubre, está en librería y también está en planetadellibro.com.ar, que es la web de la editorial Planeta, y está en versión. Bueno, yo soy fan del libro físico,
1: Ah, yo también,
0: ¿viste? Eso me
1: obvio,
0: encanta.
1: obvio, obvio.
2: Pero
0: está en ebook, y lo vamos a presentar el domingo a las 14:30 en Majul se enoja, en Comer y
1: En
0: Leer.
1: comer y
0: Y que me
1: leer,
0: dice,
1: claro.
0: claro,
1: Ya
0: déjeme, no hay
1: expliqué acá qué
0: modo.
1: es comer y leer, no leer y comer.
0: Pero claro, no hay modo de hacer literatura sin comer rico antes. O
1: No,
0: sea,
1: obvio. Hasta en
0: así
1: orden
0: que vamos a ir.
1: alfabético es comer y
2: Sí, es
1: leer.
2: comer y leer, chicos.
0: Pero
1: Obvio.
0: claro,
1: No hay
0: pero vamos a estar
1: manera.
0: ahí, que es re linda la feria. Yo
1: Re
0: fui
1: linda, yo
0: fue.
1: también. Yo voy a estar moderando una
0: La
1: charla
0: pasé
1: con
0: súper.
1: Flor Vitelli
0: Muy linda.
1: y.
2: Mañana.
1: No, el
2: No, el
1: domingo, el
2: domingo, el
1: domingo,
2: domingo,
1: no,
0: domingo.
1: mañana se suspendió. Escúchame, ¿y vos a qué hora estás con la presentación?
0: 14:30. Porque
1: 14:30.
2: El
1: Hubo que
2: domingo. Hubo que
1: reestructurar.
0: reprogramar todo
1: Sí.
0: y. Sí, así que nos corrimos al domingo. Domingo 14:30 en Concepción Arenal
1: Y
0: y.
1: Warnes. Warnes.
0: Warner. No sé nunca las calles. Yo
1: Sí,
0: no las voy a aprender
1: Warnes
0: jamás en la
1: acá.
0: vida.
1: Sí, no te preocupes.
0: Ahí.
1: Ahí.
0: Sí. Ahí voy a
1: Escúchame,
0: estar.
1: entrada libre y gratuita, invitamos a todos,
0: Re.
1: no se lo pueden perder. Y me quedé pensando en esto del libro papel y de lo bien que te fue con la primera novela, que lideraste
0: Sí,
1: el
0: por
1: ranking
0: suerte.
1: de ficción durante meses. Y digo, ¿estás pendiente de eso? ¿Estás como en el rebote
0: Es una
1: o...?
0: porquería, pero lo mirás un
1: Y
0: poco. La
1: sí,
0: verdad
1: y
0: que,
1: claro.
0: porque viste
1: Y
0: que
1: si no, no, está bien.
0: las
1: ¿Cómo
0: métricas.
2: tiran
0: Yo
2: las
0: empecé a
2: métricas,
0: trabajar.
2: eh?
0: Viste que estoy ahora en Infobae haciendo un
1: Sí.
0: ciclo, nada que ver, mirando para otro lado, que yo cuántas cosas más, y cada tanto te asomás a ver cuántos views tuvo. Pero bueno, nada, la literatura, como soy renuevo y que yo cuántas cosas más, no estoy tan obsesionado, pero qué sé yo, viste, me
1: No,
0: llama ayer Jorge Fernández
1: sí.
0: Díaz,
1: Ah,
0: que es
1: bueno, que
0: un
1: lidera
0: maestro
1: siempre
0: al
1: que
0: que
1: lanza
0: adoro.
1: libro, sí.
0: Viste que es una cosa
1: Ensayo
0: increíble.
1: o ficción, lo que lance, lidera.
0: Es que escribe hermoso, o
1: Sí,
0: sea,
1: un gran
0: el
1: escritor.
0: secreto de Jorge Fernández Díaz es que escribe
1: Sí,
0: hermoso.
1: una de las mejores
0: Es
1: plumas
0: un, es
1: nacionales,
0: un,
1: sin duda.
0: claro, una
1: Sí.
0: honra al idioma, ¿viste?
1: Sí,
0: Pero
1: bueno,
0: bueno,
1: es Academia de Letras. Y sí.
0: ¿qué te
1: ¿Qué
0: parece? ¿Qué te
1: querés?
0: parece?
1: ¿Qué
0: Pero
1: querés?
0: bueno,
1: ¿Y
0: es lo que tenemos.
1: qué te dijo Fernández Díaz?
0: Entonces me dijo, no mires, disfruta la novela, acompañala, que esto es una cosa muy linda, acompañar la novela, porque empiezo, bueno, el domingo en la feria, pues me voy a Rosario la feria, después a Córdoba, Mendoza, que yo, y es otro viaje al que nosotros estamos acostumbrados por ser periodistas, ¿viste? Vas, encontrás gente que lee, que le interesa, te quedás a firmar ejemplares, charlas con la gente, es un viaje, la novela, el libro es mucho más generoso de lo que uno
1: Sí,
0: cree.
1: claro. Y encima tenés el problema, entre comillas, de que la primera lideró tanto tiempo. Entonces, viste, claro,
0: Sí,
1: arrancá
0: mirá
1: de
0: tu
1: arriba, no de
0: bendición.
1: abajo.
0: Estoy recontento. Mi sueño, el tipo es insoportable, el tipo soy yo.
1: Sí.
0: ¿Viste? Mi sueño sería, porque esto me lo dijo Luciano Cáceres, el actor, me dice, esto es una miniserie, tenés que hacerlo, y bueno, estamos trabajando también en eso.
1: Ah, ¿eso sobre la primera?
2: El anterior.
1: Sobre
0: la primera.
1: Todo por amor, pero no todo.
0: Claro, pero parece que a las miniseries, a las plataformas les interesa saber si hay saga, si sigue la cosa. Entonces, bueno,
1: ahora es saga.
0: Con la vida que importa, que estoy muy lindo y ya les va a llegar el libro, tiene una portada hermosa.
2: Ahí sí la vi.
1: Yo también
2: la vi.
0: Es hermosa. Es hermosa la portada, así que bueno, ¿qué quieren que les diga? Ayúdenme leyendo.
1: Sí, claro que sí. Sí, sí, y mandanos todo lo que tengas para postear en Instagram. Invitamos a la gente a ir a la librería a comprar el libro. Y antes de despedirte, no puedo hacerlo sin una mirada sobre esta Argentina de principios de octubre 2026, que ya está medio inmersa en un proceso preelectoral poco extraviado porque no termina de entenderse, pero que, bueno, hacia allá vamos, ¿no? ¿Qué ves ves?
0: Yo primero diría es una Argentina electoral plena, desemposada. Cuando asume Diego Santilli como jefe de gabinete, dice, voy a trabajar por la reelección de Milei, punto. Se lanzó la campaña. Y veo un momento muy difícil, o sea, muy extraño, muy confuso. Un momento en donde los políticos hablan entre ellos y me parece que las soluciones que se habían prometido en algunos casos no están llegando, con un trabajo monumental para generar un equilibrio fiscal y la baja de la inflación, pero que esto es a un costo muy alto y no de la casta y no de los sectores más acomodados. Y con un Javier Milei envalentonado con esto y efectivamente enfrente con una nada. Por lo menos, primero, hay un peronismo que parece que está trabajando para Karina Milei, que juega al chiquitaje con esas mezquindades de Máximo Kirchner mojándole la oreja a Kicillof, Kicillof mojándole la oreja. O sea, la verdad que es tristísimo. Y por el resto no veo que vayan apareciendo más que buenas intenciones, ¿no? Los outsiders, bueno, vos lo entrevistaste a Daniel primero que nadie, pero veo outsiders que todavía no parecen lanzados, así que momento extraño, cuanto menos extraño, muy violento aparte, mucha violencia verbal.
1: No, a mí eso me tiene preocupada, no me gusta y no creo en esta idea de que son solo formas, ¿viste? Y que hay que aceptarlas, porque bueno, lo que tuvimos antes fue mucho peor en cuanto al fondo, ¿no? Me parece que uno no se tiene que resignar al insulto desde la investidura presidencial, porque no, por la asimetría de poder, porque no es forma de tratarnos aunque no hubiera asimetría, y porque esto es Bertolt Brecht, ¿viste? Más tarde o más temprano te toca. Bueno, vos lo viviste.
0: Sí, bueno, yo fui uno de los que...
1: De los primeros.
0: Estoy cabezando, a mí me hace mucha... Me divierte mucho el editorial que escribe los domingos Borenstein en Clarín, y viste que es un campeonato de mandriles y lo dividió en cuatro series. Entonces, bueno, yo estoy encabezando una porque ligué todas, así que bueno, ahora estoy, no vamos a levantar la perdiz, estoy un poco más menos en el blanco, pero ¿sabes qué pasa? Después de la violencia verbal viene la violencia física, no hay vuelta. Cuando yo te insulto, te digo el peor de los insultos, ¿qué es lo próximo? La piña, no hay demasiada vuelta. Sí, no digo que el presidente va a pegar una piña a nadie.
1: Lo decís en
0: pero
1: un sentido figurado.
0: A todo el resto.
1: Sí, obvio, obvio.
0: Entonces, es una enorme
1: pena. Y tampoco
0: pena.
1: Hay que bajarle el precio a la piña verbal y a lo que viene detrás, porque no es el presidente solo, que ya, viste, volvemos a lo mismo que discutíamos con Lali, esto de la simetría de poder, y también lo hemos dicho con el kirchnerismo, ¿no? Cuando tomaba de punto a los periodistas, o cuando un jefe de gabinete rompía el diario Clarín, o cuando Cristina señalaba la tapa haciendo un descargo por la causa vialidad. Lo hemos dicho siempre, y me parece que estamos parados siempre en el mismo lugar. No es que les hicimos precio, al contrario.
0: No.
1: Y creo que después, detrás de eso, viene la horda tuitera, ¿no? Que se ampara en el anonimato. Y yo no creo que sean solo trolls, ¿eh? No creo eso. Pero me parece que la competencia es bastante desleal, porque vos pones la cara, pones tu nombre, pones en juego tu prestigio, tu reputación, tu trayectoria, y estás ahí, poniendo el cuerpo a todo lo que decís. Y del otro lado, viene cualquier cosa de cualquiera, ¿viste? Amenazas.
0: Es muy feo. Sí, amenazas. Que yo, viste, por las dudas digo siempre, frente a las amenazas las denuncio y he tenido buen resultado de la Fiscalía de delitos, de ciberdelitos, de citar a gente. O sea, tenés que tomar el trabajo, hacer la denuncia, lo citan cara a cara, se quieren arrepentir. Yo no acepto las disculpas, bancate la probation. Pero es un innecesariamente innecesario, violento, ¿no?
1: Innecesario.
0: Innecesariamente violento.
1: Totalmente. Luis, que sea con suceso el lanzamiento de la novela La vida que importa, de Planeta, que ya está en librerías. Y bueno, nos veremos, nos cruzaremos el domingo, si Dios quiere.
0: El domingo nos comemos un choripán en lo de Majul, que espero que pague Majul.
2: Difícil,
0: ¿eh? Majul, o sea, ¿no es cierto?
1: Qué sé yo, no te puedo prometer nada.
2: Está difícil, ¿eh?
1: Quizá un heladito te puedo prometer, pero...
2: Ay, qué rico, un helado.
0: De una bochita solamente.
1: Una bochita. Obvio. Y si es posible,
2: igual,
1: de limón.
2: No le ofrezcas helado a Luis.
1: ¿Por qué?
2: Porque los helados amorceres no son como los rosarinos, Luis.
1: Ah.
2: Viste que nosotros tenemos los mejores helados.
1: Son una cofradía ustedes.
3: Sí, una asociación ilícita.
0: No los humillemos con la ciudad que tenemos. ¿Qué vamos a hacer?
1: Y ahora empiezan con el liso, con el carlito.
2: No, pero de verdad,
1: no sé qué.
2: Rosario, ¿fuiste alguna vez a Rosario?
1: Sí, ¿cómo no voy a conocer Rosario?
2: No.
1: Soy pajuerana, pero no tanto.
2: ¿Cuánto hace a Rosario?
1: Más de 15.
2: Tenés que venir con nosotros.
0: No.
2: Te vamos a llevar los dos.
1: Y 15 para decirlo, me parece que
3: desde...
1: Estás
3: haciendo precio, como dice Marina. Estás
1: 2003.
3: Haciendo precio.
2: Luis, encarguémonos. No.
1: Deben ser
2: de
1: 23, pero dije 15.
0: Guido,
2: sí.
0: Yo estoy el 17 de octubre, mira qué día, el día de la lealtad. El 17 de octubre estoy en la Feria del Libro Rosario. Así que ese fin de semana la llevamos a Calabró, a Rosario, para
1: me
0: que
1: encanta.
0: Vea lo bella que está la ciudad.
2: Dale,
1: me
2: la
1: encanta.
2: El auto.
1: Sí, hace más de 20 que no voy. Dije 15, pero son más de 20. Te juro, más de 20.
2: La recorremos el río, la Florida,
1: todo,
2: el monumento
1: a la bandera,
2: te llevo con el intendente,
1: el
2: todo.
1: El City Center, todo, donde se casó Messi,
2: sí, todo. No, va,
0: y después en la noche te llevamos una fiesta electrónica metropolitana.
1: Sueño de Guido.
2: En pelota los tres, me encantó. Pero por favor.
1: Te quiero, Luis. Te mando un beso enorme. Que tengas lindo fin de semana. Cariños a Braulio, a toda la familia y
0: gracias,
1: que sea con felicidad el lanzamiento. Besos.
0: Te quiero mucho y gracias, Calabro, de verdad.
1: Nada que agradecerte. Adoro. Era el gran Luis Novarecio y pasó por el aire del Observador 107.9.
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0: Así suena Gustavo Cerati con Te Llevo Para Que Me Llegues, pasando por Calabro 107.9, mientras ya pasaron 24 minutos de las 7 de la tarde.
1: Muy bien, estamos en el 11-3500-107.9, ahora te seguimos escuchando. Igual todos entran en el concurso por estos regalos, claro, que son los dos pares de vouchers por una comidita rica en la feria.
2: Sí. Comeriler.
1: Como dice Valencio, Majul se ataque un poco. 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
3: A ver, ¿qué hacemos?
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3: Sí.
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3: Sí.
1: Con Flavia Pereda. Julián Pucheta.
3: Ay,
1: qué
3: no,
1: lindo.
3: Los amo. Fueron compañeros míos desde Drácula.
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1: 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Qué lindo. Domingo 25 de octubre a las 17 en el Auditorio de Belgrano.
3: Qué lindo
1: es un
3: ese
1: teatrazo.
3: Show. Yo lo fui a ver en el. ¿Lo vi en? ¿Dónde lo vi? En el Regio.
1: Ah.
3: Y ahora se mudaron al Belgrano.
1: No,
3: es
1: yo lo vi
3: esa hora.
1: Varias veces. Esta,
3: no, pero este es
1: con
3: el 2.
1: Este es el 2.
3: Este
1: lo
3: es
1: sé,
3: el nuevo.
1: Lo sé. 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
1: 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Muy bien. ¿Tenemos más para escuchar? ¿No? Dejen mensajes. Tenemos los vouchers.
3: Y sí, para comer rico. Para
2: comer yo.
1: Y todos juntos.
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1: Antes de las noticias, mi querido Alejandro Ripoll, damos otra voltereta por los números de la televisión, a ver si se empiezan a normalizar.
3: 18-12 la abierta, 18-2 nos da el total de la abierta, con 7-8 para Telefe, 4-8 para el 13, 3-0 para América, para el 9 y 2,6 para América.
1: Bien.
3: Después en las news, 7-5, Marina, el encendido. Está más
1: bajo,
3: que flojo.
1: Destruido, te diría.
3: Herido de muerte.
1: Sí, muy bajo.
3: ¿Y qué sigue liderando? C5N. Muy raro que lidere C5.
1: ¿Podemos chequear que esté Feynman al aire?
3: A ver.
1: Digo, a ver si una de esas, Eduardo, se tomó el viernes.
3: Sí, acá.
1: ¿Sí?
3: Me parece que está su compañero. No lo estoy viendo, pero no sé si es
1: igual, no es para achacarle el número a nadie, pero la verdad es que Feynman lidera todos los días con 2 puntos y pico de promedio.
3: No lo estoy viendo, Eduardo, acá en minuto a minuto.
1: Puede ser que el público de Feynman.
3: Es muy.
1: Ahora, qué bárbaro, ¿eh?
3: Y bueno, así son las figuras.
1: Qué bárbaro, qué público fidelizado. Fíjense.
3: Mira Feynman.
1: No está Feynman y se...
3: ¿Construcción?
1: No sé quién lo está reemplazando, no tengo ni idea.
3: No lo llego a distinguir porque lo tengo muy chiquitito.
1: Ahora
3: imagínate.
1: Ponemos, a ver si lo... Ahí está poniendo Delphi. Bueno, y entonces, ¿cómo decías que estaba? ¿El número?
3: El número tenemos en 2-2 para C5N. 1-2 TN. 1-1 A24, 08 La Nación, 08 Crónica, 06 Canal 26.
1: Bien, bueno, rarísimo todo eso. Es que qué difícil
4: se
1: cambiar de canal.
4: Con 2 cronistas, no, porque están hablando de
1: eso. Es C5, no, me
3: Feynman
1: claro,
3: en
1: quiero ver
3: A24.
1: ¿Quién está reemplazando a Feynman? Normalmente es Ross. Ah, es Rossi, es Pablo Rossi. Pero bueno, lo que pasa es que Rossi hizo el programa de las 5 y seguramente está pegando un continuado loco. Entonces, claro, obviamente. Y también hay una realidad que Feynman tiene un público muy cautivo que lo sigue a donde va y que ha fidelizado audiencia.
3: Exactamente.
1: Y esa es su construcción. de décadas y hay que sacarse el sombrero. O sea, y también Rossi hace súper buenos números de audiencia a las 5
3: pero y tiene
1: a las 8.
3: Su franja, su conducta del espectador es tal hora miro sí. Rossi, busco a
1: sí,
3: Rossi.
1: Claro.
3: Ahora después busco a Feynman.
1: Claro, eso es.
3: Y después busco al eso que sigue.
1: Es.
3: O sea,
1: eso es.
3: Eso se llama conducta del telespectador.
1: Sí, así que bueno.
3: Y la fidelización con la figura de canal, por eso es importante que los canales tengan figuras.
1: Sí, bueno, Rossi es una figura, Rossi
3: es una figura
1: político.
3: Pero en un horario.
1: Exactamente.
3: Y el otro es el horario de Feynman. Es sí, con lo mismo sí, que Johnny sí. Viale. Johnny Viale es la figura de las 20 horas. Y los canales por ahí se los disputan porque saben que él a las 20 los van a buscar a Johnny.
1: Claro.
5: Chicos, está Mariel Patrick Fassier.
4: Claro, tu amiga.
1: Ah, está Mariel Patrick Fassier.
5: Sí, chicos, les pido por favor no sean irrespetuosos sí. con Mariel Patrick Fassier.
1: No, no, nadie lo no, fue.
5: No, una
1: lo
5: figura.
1: Fue. Así que bueno, y también hay que decir, a favor de Rossi, más allá de la ausencia de Feynman, que es un día de números raros.
3: No, bajísimo.
1: Estuvo
3: bajísimo.
1: Todo raro, el encendido está destruido.
3: No, está bajísimo.
1: Hoy se fueron los de Feynman.
5: Ah.
1: Qué bárbaro.
5: ¿Dónde
1: barba,
5: se fueron?
1: Eduardo, te admiro, te envidio sanamente, tener un público tan fiel.
3: No, bien, yo te bien. Diría que vos estás haciendo una construcción.
1: Ah, por favor, por favor. 11.500.107.9.
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4: Guillermo Montenegro volverá a la Intendencia de Mar del Plata debido a la creciente inseguridad en la ciudad. El dirigente que asumió una banca en el Senado bonaerense en 2025 y ahora pedirá licencia. Lo había reemplazado Agustín Neme. El precio de la soja en el mercado local es el más alto en 3 años. En septiembre, el valor de la mercadería disponible promedió los $370 la tonelada. La demanda externa se mantuvo constante y ya se despacharon más de 21 millones de toneladas. La ciudad intimó al Automóvil Club Argentino para que restituya el tótem original en su sede de Avenida del Libertador. La Secretaría de Desarrollo Urbano argumenta que está protegido y la empresa no solicitó el permiso correspondiente para remover la icónica señal.
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4: Esta noche desde las 22 y durante 7 horas se cerrará el ingreso de Campos Salles por obras. Además, están cerradas las inmediaciones del Estadio de Boca por fecha de liga a las 21:30 horas.
6: El tiempo.
4: Cuando pasaron 32 minutos de las 7 de la tarde, 14 grados 9 décimas la temperatura en la ciudad, 68 es el porcentaje de humedad. El viento es moderado, la visibilidad óptima y el cielo tiene algunas nubes.
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0: Estamos escuchando a Stevie Wonder pasando con I Just Called to Say I Love You por Calabro 107.9 cuando pasaron 35 minutos de las 7 de la tarde.
1: Muy bien, y aquí te escuchamos en el 11-3500-107.9. A ver.
2: Hola, ¿qué tal, Marina? Buenas tardes, soy Mario de Palermo.
1: Hola, Mario.
2: Mira, el domingo seguro que me decido por las empanadas, más que nada.
3: Porque ay, qué rico.
2: Porque vi un amigo al exterior y le prometí que iba a comer algo superlativo.
1: Muy bien.
2: A todos.
3: Qué rico. Abierto de piernas, empanada.
1: Muy bien.
3: Para no manchar pantalones.
1: El amigo del exterior, dijo.
0: Sí, claro.
1: ¿De dónde será el amigo?
0: Mi plan venía a la feria, con un amigo del exterior.
1: Y sí, re autóctono.
0: Sí.
1: Me encanta. Muy bien, estuviste muy vivo, ¿eh?
4: Muy creativo.
1: Bien vos. A ver, ¿qué más?
5: Hola, Marina, ¿cómo andan? ¿Cómo anda ese equipo?
1: Muy bien.
5: La pregunta del día de hoy, yo creo que mi respuesta sería shawarma, que es una comida que me presentó, que me hizo conocer mi ex, que es muy rica, que no conocía, y la disfrutaría mucho porque, bueno, me traería los mejores recuerdos. Y otra pregunta, ¿se podrá sacar fotos con los, con ustedes ahí ese día
1: obvio
5: de la feria? Ojalá que sí.
1: Por supuesto.
5: Saludos.
1: Lupe la cobra. Yo, la verdad es que... son tan amorosos los amigos que la... Bueno, eso puede ser.
3: Yo cobro las tuyas. Mientras vos te las sacás, yo voy atrás y les voy cobrando, ¿no, Lupe? Hacemos eso.
1: Hacemos
3: también.
1: Un 50-50.
3: Claro, qué vamos cobrando.
1: Bueno, seguimos esperando tu mensaje. 11-3500-107.9. Nos quedamos hasta las 8. Muy bien. Guido Sáfora.
3: A ver qué de todo.
1: Guido Sáfora. A ver. Lo de Granate y Robbie me parece... como que ya
3: lo hablamos,
1: todo el mundo
3: mucho
1: lo sabe, ¿no?
3: Sí, la cosa es que ayer Robbie Williams se presentó en Argentina, dijo que sabía taca-taca una que estaba ahí, todos pensaron que era Granata, y justamente en el hotel, en el donde se queda en el Faena, Granata fue el cumpleaños de Mariana Gallego y estaba Robbie Williams.
1: Un feliz cumple a Mariana Gallego. Bien.
3: Hizo una fiesta para 60 personas.
1: Muy bien.
3: Hay que tener mucho dinero.
2: Sí, sí,
1: Faena, claro.
3: Estaba Elo Marcovecchio.
1: Muy bien.
3: Muchos fiscales, bien, muchos jueces.
1: La Rosenfeld no estaba, ¿no?
3: No, la Rosenfeld es lista negra ahí. Y no la quieren nada Rosenfeld,
1: no.
3: Ese equipito.
1: No. Némesis.
3: No.
1: Némesis. Escúchame, la buena noticia, otro parte de Mirta.
3: Sí, otro parte de Mirta que lo dieron a conocer hoy al mediodía, que lo que dice el parte de Mirta Legrand es que chiquita está bien, está en proceso de recuperación para poder volver a su casa, habitación común, que es lo más importante, consigue seguimiento kinesio, nutricional y clínico. Y agradecen el trato y el respeto dispensado a la señoría de su familia. Y de no mediar cambios, el lunes abrió un nuevo parte. Lo más importante es que está recuperada en una habitación común.
1: Esa es la
3: eso
1: clave.
3: Es lo,
1: esa
3: para
1: es
3: cuando
1: la clave.
3: Te dicen eso, es lo más importante.
1: Es que ya está.
3: Y hay que ver cuando
1: bueno
3: le dan el alta.
1: Qué bueno.
3: La vez pasada le dieron el alta el domingo a la noche.
1: Claro. Para eludir
3: para
1: un poco las guardias periodísticas.
3: La prensa y demás.
1: A pasar ver, por abajo del radar.
3: Si está todo bien, el lunes podríamos tener la buena noticia.
1: Ay, Dios quiera.
3: Hay que ver, ojalá Dios quiera, para que esté en su casa.
6: Se recupere bien fuerte. Vamos, que la necesitamos fuerte,
1: sí,
6: la señora.
3: Vamos, chiquita, que los 100 en el obelisco no paramos.
6: Sí.
1: Totalmente. Obvio que no. Bien, otro tema. Update, actualización del tema Joaquín Levington. Ya está en Córdoba a minutos,
3: horas,
1: no sé,
3: a las 9 de la noche, el recital. Contamos ayer... como último momento, que la doctora González, la que era abogada de Paula, la denunciante, había renunciado. Quien va a tomar la defensa, o por lo menos quien está estudiando la defensa, es Yamil Castrobianchi, que es el abogado en lo penal con la dupla de Ana Rosenfeld, que ella lo hace con Wanda Nara. Sería quien tomaría la defensa. Está obviamente estudiando el caso. Hoy hablé con Yamil y todavía no me lo confirmó, pero... iría por ese lado. La denunciante Paula dijo que hasta no tener todas las pruebas presentadas en la justicia no va a ser otra declaración televisiva. Sí lo hizo ayer en TN, volvió a contar lo que contó en lo de Georgina, no fue mucho más específica, con detalles, contó lo mismo, pero bueno, ahora lanzó una historia de Instagram donde dice que va a hablar cuando estén las pruebas absolutamente presentadas. Por el lado de Levington, subió historias a su cuenta de Instagram donde había un avión, donde se lo veía en el avión. Dice, mil gracias a todos los que me apoyaron con tanto cariño, los quiero mucho. Eso dice Joaquín. Y además, una historia en el avión con la gente saludándolo y aplaudiéndolo. Los que están en YouTube la pueden ver. Se las relato, es un avión de cabotaje que va por las provincias, la gente aplaudiéndolo, gritándole, vamos Joaquín. Obviamente el tranquilo, el sonriente y demás. Por otro lado, ayer Pablo, nuestro productor, habló con Levington. Yo también después crucé un par de mensajes porque Joaquín quería hablar mediáticamente a las 6, 7 de la tarde. Era su intención. Pero como loco Mariana,
1: Claro.
3: Decidió no hacerlo.
1: Está bien, no tenía
3: porque
1: mucho sentido.
3: Porque dice que no, que ya había dicho todo lo que tenía para decir.
1: Era repetir todo.
3: Repetir todo. Sí. Su abogado sigue trabajando y hoy me contaban algo también fundamental, que él está muy contenido por el grupo. Muy contenido por Turf.
1: Claro.
3: Muy contenido porque el grupo sabía de estos 7 años de acoso sistemático a Levington, que es obviamente la defensa de Joaquín Levington con los chats presentados. No es que lo decimos nosotros, lo dice Levington. Así que por ahora sigue en Es mi sueño. También está confirmado eso. Sigue en Es mi sueño, pero hay que ver cómo avanza esta justicia, cómo avanza la denuncia en la justicia.
1: Exacto.
3: Correcto.
1: Ya está ampliada y seguramente irá la denuncia a ratificar y será citada una testimonial, a una serie de pericias psicológicas, psiquiátricas, y después veremos qué temperamento toma la fiscalía respecto de Joaquín, si lo imputan o no lo imputan. Bien, vamos a seguir el tema, por supuesto. Y otro tema candente, Moyanito sigue en Madrid y, bueno, confirmadísimo que rompió la perimetral, ya no hay dudas de eso, pero entiendo que el 12 de octubre es que vuelve, ya se me mezclan las fechas. Hoy me lo confirmaba Roberto Antolín, pero no me acuerdo qué día.
3: A mí me contaron que la semana que viene ya está en Argentina.
1: No, no es el 12 de octubre, es antes.
3: Pero bueno, esto dicen sus abogados, Saldaña, Valle, que están de alguna manera defendiendo a Moyano mediáticamente después del papelón que hizo Moyano en el programa de Moria, cómo se presentó y demás. Por otro lado, la justicia determinó que Moyano rompió la perimetral con Candela.
1: Sí.
3: Candela tiene un abogado que a mí me llama mucho la atención. Porque hoy en DDM el abogado de Candela parecía que estaba defendiendo más a Moyano
6: que a Candela.
1: ¿Por Candela? ¿Por Herrera?
3: Por Roberto Herrera, correcto.
1: Ah, el doctor Herrera siempre suena así.
3: La verdad que
1: pero
3: sorprendió...
1: Yo igual le tengo respeto.
3: Yo también
1: obviamente
3: tengo respeto, pero nos sorprendió cómo defendía a Moyano y la dejaba a Candela a un lado. Yo entiendo, obviamente, que después de todo lo que se contó...
1: Siempre
3: de
1: se especuló que
3: demás,
1: se lo había puesto Moyano a Herrera. Yo lo hablé personalmente, se lo dije de frente.
3: A mí me lo negó enfáticamente.
1: Enfáticamente.
3: Yo se lo pregunté también.
1: Dice yo que he enfrentado la corrupción kirchnerista, sí, no tengo nada que ver con esa gente de ninguna manera. Y lo que me dijo es que él cobró unos honorarios que le pagó Candela. Me dijo de cuánto, no corresponde que lo diga. Y que había cobrado como una suerte de paquete cerrado, ¿me explico? O sea, no es que ahora sigue cobrando ni nada, ya es un honorario único lo que cobró, con lo cual todo lo que tenga que hacer de ahora en más será por el mismo precio, tarifa plana. Exactamente, pero también hay que recordar que Candela para la fiscalía es víctima y que no está ni investigada, ni sospechada, ni imputada de absolutamente nada. Así que lo que hoy me contaba Damasio Ochoa, que sigue en contacto con Candela, es que ella le dice que ya no está con Moyano, que está muy enojada, que no le perdona las desprolijidades del último tiempo, esto de haberlo bancado y de enterarse de que había estado en el mismo apart al que ella fue con otra señorita, que es Solana Sánchez, y bueno, que ella no le suelta la mano en lo legal y sigue diciendo que no hubo violencia y que quiere que levante la perimetral, pero que no, que en este momento no se considera su novia, que la bloqueó cuando discutieron por el tema de la filtración de la foto en el apart hotel y bueno, toda esta cuestión, creer o no creer. Si ustedes me preguntan a mí, yo creo que están en contacto, que Moyano está todo el tiempo pendiente de ella porque sabe que si ella llega a cambiar la versión en sede de fiscalía, marcha preso, mal, y si ella lo llegara a acusar de suministro de sustancias, la calificación penal, pero se agrava muchísimo. Con lo cual me parece que Moyano entendió que le conviene no enojar a Candela y mimarla todo lo que se pueda. No creo que no tengan contacto, obviamente la perimetral ya quedó súper demostrado que la rompieron, y tampoco creo en la versión de que ella esté enojada y tal, porque si estuviera tan enojada como dijo en algún momento, ya hubiera cambiado el testimonio, porque el testimonio que dio en sede fiscalía se lo respeto, pero me parece que es un testimonio amañado para favorecer a Moyano, o por lo menos para no perjudicarlo. Pero Moyano que se cuide, porque que se cuide en el sentido de que no le toque la nariz al monstruo, ¿no? Porque la verdad es que en cualquier momento, si se le da vuelta a Candela, se le complique, sonó, porque la fiscal lo tiene centrado.
6: Sí, sí, sí, sí.
1: Entonces sonó. Y también la estrategia de denunciar a los periodistas, ojo, porque si vamos a la justicia, bueno, hay que ir con pruebas. Y si yo tengo que probar por qué dije lo que dije de Moyano, tengo que mostrar el material. Y si muestro el material
6: se va a complicar un poquito.
1: Porque ya la persona que me mandó en bombita el audio donde Candela dice que la inició Moyano en los consumos, se comunicó ayer conmigo y me dijo, mirá que si tenés que ir a declarar y a probar que lo que dijiste no es mentira, yo te facilito la prueba. Entonces, la verdad es que, qué sé yo, nada, vamos a la justicia. El juez me va a decir, señora Calabró, ¿por qué dijo que usted escuchó un audio donde Moyano inició en los consumos a la señorita Candela Lizaga? Por esto,
6: es
1: señor juez, le voy a decir.
6: Y ahí agarrate.
1: Y bueno, nada, no, el que quiera hacer la acción legal es él. Yo,
6: bienvenido.
1: Pero, no puedo ir a quedar como una mentirosa.
6: No,
1: porque
6: si no
1: quedo
6: estás
1: como
6: mintiendo.
1: Una mentirosa, me pero gana no él
6: mintiendo.
1: La demanda. Entonces tengo que defenderme con
6: la verdad.
1: Sin revelar la fuente, pero mostrando el material que escuché.
6: Con la verdad.
1: Entonces... me parece que se metió en un quilombo, Moyano. Realmente
3: ¿en
1: no
3: uno?
1: Creo.
3: Yo no creo que te denuncie. ¿Y que denuncie
1: no,
3: periodistas?
1: A este punto que me denuncie.
3: No, pero yo no creo que lo haga.
1: La verdad es que prefiero... Ojalá ese audio se viralice en algún momento.
6: Sí.
1: Ojalá se viralice. Porque sí. Si vos nos tratás de mentirosos, la verdad es que ojalá aparezcan las pruebas que nos exculpan. Y si me lleva a la justicia, yo voy a llevar esa prueba a la justicia. Porque es lo que corresponde. Si me tratás de calumnia e injuria por decir que yo escucho un audio donde la iniciaste en los consumos, bueno, voy y muestro el audio.
6: Exactamente.
1: Es simple. Yo sé que ustedes me creen, pero un juez necesita una prueba.
3: Sí, está por bien. Supuesto.
1: Así ahora, que bueno, nada, esto.
6: ¿Y si vos aportás esa prueba, el señor queda preso?
1: No. Eso podría iniciarle una causa por suministro.
6: O se le puede sumar, se le puede sumar a la causa que
1: se
6: tiene
1: le
6: abierta.
1: Se le puede sumar a la
6: como prueba.
1: Y
6: agarrate ahí.
1: Se mete él solo en el quilombo.
6: Sí.
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0: Duran Duran con Evil Woman, pasando por Calabró 107.9. 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
1: Me encanta, allí estaremos, por supuesto. Vamos a estar todos presentes.
2: Sí, me encantó.
1: Leer y Comer. Me encanta. Bien, antes de decirles quiénes ganaron los sendos pares de vouchers, vamos a nuestra recomendación de cada viernes, Barbano en Hechos Reales. Es un caso particular, porque es un argentino que se fue a vivir a los Estados Unidos.
2: Ok.
1: Y se convirtió en asesino serial de mujeres.
2: No. Escuchen.
3: De hoy de Barbano en Hechos Reales, contamos la historia de Ricardo Caputo, un argentino que en los 70 se fue desde Mendoza, su provincia natal, a vivir a los Estados Unidos. Se estableció en Nueva York, comenzó a relacionarse con distintas mujeres y las terminó asesinando. Ricardo Caputo en poco tiempo se convirtió en el asesino más buscado por el FBI, en el número uno de la lista de personas requeridas por la justicia, acusado de al menos 4 asesinatos de mujeres. Un verdadero asesino serial, al cual el FBI bautizó como The Lady Killer, el asesino de mujeres. Caputo logró mantenerse prófugo durante más de 20 años. Estuvo en los Estados Unidos y mató. Estuvo en México y mató. Y terminó regresando a la Argentina para darle un final totalmente imprevisible a su larga carrera criminal.
1: No les voy a hacer spoiler. Y lo único que les voy a decir es, además de los casos que le probaron y algunos que confesó, se supone o se presume que mató a muchas más. Qué tremendo. Que no se encontraron y que no confesó. Y además el giro del que habla Rolando en el final, que no voy a spoilear, por supuesto. 11-3500-1079, tenemos ya los concursantes. Sí. ¿Qué hacemos? ¿Votemos?
2: Dale.
1: Sí, votemos. A ver si tenemos dos, ¿no? Tenemos Sil, que habló de la paella porque su hijo vive en Valencia, la paella valenciana. Carlos, que también de paella porque habló de la abuela gallega.
2: Sí, la que le faltaba el diente.
1: Sí, Rodri, que quiere llevar a la hermana a comer shawarma porque era el plan que hacían cuando eran chicos. Mario, que viene el amigo del exterior. Y otro Mario, que habló de shawarma y se lo hizo conocer su ex. Así que, Lupe, tenés que votar dos.
0: Mario, el de la empanada con el amigo extranjero, que me parece un planazo que venga.
1: Sí.
0: Y la que le hace acordar a su abuela gallega.
1: Ok.
0: Carlos.
1: Ale.
2: Y yo coincido con Lupe, porque en distinto orden, yo voy por la gallega, la abuela gallega, que era una fenómena, y me parece buenísimo que podamos transmitirle nuestra cultura a todos los que vienen de visita en nuestro país.
0: Tal cual.
1: Gui.
4: Yo con la abuela voy a ir.
1: ¿Y otro más?
4: Sí. Y después con el hijo y la paella.
1: Ah, el hijo y la paella.
4: Porque me gustó esa.
1: Perfecto. Y yo voy con la abuela.
4: Y sí.
1: Obvio. Y Y bueno, vamos con el amigo del exterior por las mismas razones que Alejandro, para exportar.
2: Para empezar a exportar nuestra cultura.
1: Nuestras empanadas que son fabulosas y que además las amo. Así que Mario, que querés empanadas, y Carlos, que querés paella, ganaron sendos vouchers para venir a comer, a leer y comer. Tiene razón Ovarecio, comer y leer.
2: Comer y leer. Comer y leer.
1: Señores, bueno, nos quedan algunos minutos. Ale, ¿cómo sigue la noche?
2: La noche.
1: Pobretona.
2: Para, pa, pa, pa. 19-1 el abierto.
1: Ah, subió el encendido.
2: Vamos.
1: Epa.
2: Es muy probable, hoy juega Boca, está por el codificado, 21-30, entonces como que empieza
1: a calentar
2: la. Va a subir el encendido.
1: ¿Pero juega en Telefe Boca?
2: No, juega en el codificado.
1: Entonces, bueno, no, eso no beneficia a la abierta.
2: No, pero yo estoy hablando de que te enciende la tele antes de... Va prendiendo.
1: Bueno, ok. Si tú
2: bien. 7-9 Telefe, 5-4 Canal 13, 3-1 Canal 9 y 2-8 para América.
1: Bien.
2: Por parte de la News sigue ahí. 7-4, no remonta. Tenemos... el que va liderándose es TN con 1.8, 1.7 C5, 1.2 A24, 0.9 Crónica, 0.8 La Nación Más, 0.5 Canal 26.
1: Bien, bueno, una noche rara, atípica, pero bueno, también es viernes y empieza, no digo el calorcito, pero por lo menos no llueve.
4: Bueno, fue un día bastante lindo hoy.
1: Sí, fresquito, pero bastante lindo.
4: Y aparte viernes, la gente sale.
1: Eso también es cierto.
4: El viernes, viste, la gente, hoy cuando hay un poco de sol,
2: principio
4: hoy hubo sol, hoy lavaron ropa.
2: Principio de mes.
4: Ah, principio
2: de mes.
4: ¿No sabes que no caí, que es octubre todavía?
1: Sí, Dios mío, ya es octubre. Somos 2 de octubre, me encanta decir somos.
4: Es que somos.
1: Somos.
4: El tiempo pasa tan rápido.
1: Tenemos un informe sobre radio. ¿Se puede explicar en un minuto y medio?
2: En menos también. ¿Qué alcance tiene la radio sobre la población?
1: A ver.
2: El 60% de los argentinos escuchan radio a diario en la Argentina. Ajá. ¿Qué cantidad de tiempo escuchan? 5 horas.
1: Ah, un montón.
2: Sí. Puedes escucharla en el hogar. Ese es el promedio. Se escucha en el hogar, se escucha en el auto, se escuchan los transportes públicos. ¿Y por qué la gente escucha radio? Porque confía que es el medio para mantenerse informado.
1: Mirá.
2: Y a su vez, eso del 45%. Y el 44% lo escucha la radio para ponerse al día más rápidamente, como que es lo más rápido, lo más directo.
1: Claro, porque tenés servicios informativos, que vos sabés, un picadito de lo que hay que saber.
2: Vos escuchás el observador todo el día, cada media hora... Lupe y sus colegas nos dan las noticias.
1: Claro,
2: y son noticias que están chequeadas, no te comes una fake.
1: Claro, como entonces, el Twitter, el TikTok.
2: Exactamente. Entonces esa credibilidad y esa confianza que nos da la radio hace que nos escuchemos entre música, comentarios y nos informamos. 5 horas por día, 60% de la población.
1: Y si, te lo digo a ojo o apelo a tu memoria... ¿Cuánta tele promedio por día vemos y qué impacto tiene la tele?
2: No, vemos menos tele que lo que escuchamos radio. La tele está en 3 horas y media, 4.
1: ¿Y qué penetración tiene? Decía 60%.
2: Sí, no, la tele tiene el 80%.
1: Ah, tiene más penetración.
2: Tiene más penetración, menos cantidad de horas.
1: Perfecto, muy interesante el informe. ¿Ese es de Ivope?
2: Sí, esto es un informe especial de
1: Ivope. Y lo último, en 10 segundos.
2: Sí.
1: ¿Por qué Telefe salió a decir que se cayó la señal... no especificó qué cable era ni en qué horario y por eso midieron menos?
2: Muy muy flojo el comunicado de prensa que dio la oficina de Telefe, porque dice que se vieron afectadas sus mediciones. No hubo ninguna afectación de medición, porque la medición siguió haciéndose de la misma manera.
1: Claro, si no te caes de la cablera, no es culpa de Ivope.
2: No, por eso. Y si te caes de la cablera y en lugar de mirarte a vos se van a mirar otro canal, la medición va a decir que miró otro canal. O sea que la medición está bien hecha.
1: Sí.
2: Siempre la culpa es del otro.
1: Y también me parece que lo que falló es que ellos podrían haber especificado, se cayó la señal de Telefe entre tal horario y tal horario de tal cablera.
2: Exactamente,
1: no sé
2: como
1: si
2: sucedió
1: Flow,
2: en su momento con A24 y Flow, era de 2 de la tarde a 4 de la tarde, se cayó durante 2 horas en Flow, tal día
1: si
2: de la semana.
1: Si lo decís genérico, parece que se cayó todo el día y no es verdad.
2: No, bueno, es que comunicaron pésimamente y no hay registro que se haya caído. Ninguna cablera denunció que tuvo problemas técnicos. Entonces
1: no se entiende muy bien.
2: No,
1: chicos. No sé si hay que informarlo más claro.
2: Sí, hay que hacer más preciso.
1: Sí, porque si no... Si no decís el número no me gusta porque exacto. Me caí de... Además no dicen de qué cable era.
2: No.
1: Porque si ellos tuvieran un dato concreto estarían escrachando...
2: Obvio.
1: O a Flow o a
2: Directv, lo que pasó en realidad.
1: Telecentro.
2: Exacto. Es tal raro. Cablera me bajó de tal hora a tal hora, por eso sí. Nosotros medimos menos.
1: Sí.
2: Siempre
1: nosotros chequeamos con Ibope y Ibope nos
2: no,
1: dijo...
2: cero.
1: No sabemos de qué están hablando.
2: Exactamente.
1: Así que raro. Raro.
2: Rarísimo.
1: Pero cuando no nos gusta el número, digamos
2: total,
1: que nos caímos
2: claro,
1: de
2: teléfono. Sí, nos claro. Me acordaron y la culpa es del otro siempre.
1: Señores,
2: ¿a quién importa?
1: Son las 8, hemos llegado al final. Esa es la mala. La buena es que mañana se hace. Gracias por haber estado ahí. Los queremos. Pasen hermoso fin de semana. Disfruten. Es viernes, sí, claro. Ah, sí. Mañana no se hace.
0: El lunes, eso, lunes
1: se hace, claro, me dice Delfi. No, el domingo se
2: el
1: hace.
2: Domingo, el domingo.
1: Y, por supuesto, el lunes a las 6 de la tarde, aquí en El Observador 107.9. Chao.

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Buenas, llegamos al viernes oficialmente con el alcohol acá, ella adelante. ¿Cómo están del otro lado? Bueno, muy contenta que es viernes, que estamos para compartir canciones de los 80, los 90 y los 2000. El viernes está bastante húmedo en la ciudad de Buenos Aires, se nota que se viene la tormenta, 14 grados 9 y más la temperatura. El viento es este, por ende, cuando me preguntaban recién cuando venía por la radio, si estaba para la radio, si estaba fresco, está raro, no es que está fresco del todo, es como un viento rarísimo, no es el mismo viento de ayer, es el viento este, ¿eh? Ayer estaba viento sudeste que es fresco, fresco. Bueno, 14 grados 9 décimas la temperatura, vamos a compartir canciones de los 80, los 90 y los 2000, como ya saben, también tenemos el clásico de la hora, vamos a chequear qué onda el pronóstico del tiempo para el fin de semana, se viene la feria del leer y comer, vamos a hablar de eso y de muchas cosas más. Soy Flor Esquiavelo, en los controles me acompaña Carlos Murillo y les damos la bienvenida con Rey, esto es Where is my husband?

Guetta junto a Sia, Flames, lo que estamos escuchando. Y atención también que los accesos a la ciudad de Buenos Aires, tanto el ingreso como la salida, comienza a haber menos demoras. Siguen algunas demoras en algunos accesos, pero está más descomprimido a esta hora. 12 minutos pasaron de las 8. Recordamos también choque en Chacarita, Avenida Córdoba y Concepción Arenal. Lo mismo, como decíamos, se agiliza Autopista Oeste después de un incidente en el kilómetro 16. Y también recordamos que hay demoras en Panamericana, en el ramal Pilar, en el kilómetro 50, sentido a Capital. Así que a tener paciencia en esta noche de viernes. Nosotros seguimos compartiendo más música juntos. Llega The Wonders, That Thing You Do.

YouTube, Sunday, Bloody Sunday, lo que estamos escuchando, un himno de YouTube que se llama también Domingo Sangriento. Fue uno de los hits de su tercer disco, War, que llevó a YouTube a sonar fuerte fuera de Irlanda e Inglaterra, bien lejos de Derry, donde ocurrió esta masacre en el año 1972 del Domingo Sangriento, que inspiró a la banda. En 1983, pasadas solo algunas semanas de esta difusión de la canción, llegó a estar durante semanas entre las primeras 10 canciones más escuchadas y más vendidas. Hablando de ellos, la semana pasada cumplieron 50 años. El 13 de noviembre lanzan nuevo disco, Carnaval de Luz se va a llamar, y nosotros estamos muy, pero muy ansiosos por este nuevo disco. Escuchamos el clásico de la hora en la noche del Observador.

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0: música de Las Pelotas. Personalmente, lo que estamos escuchando de ellos, que tienen nuevo disco, Sin la piel, se llama, fue lanzado en septiembre, el 10 de septiembre. Está muy, pero muy lindo, ¿eh? Experimentado el disco nuevo de Las Pelotas. Me gustó muchísimo. 32 minutos pasaron de las 8 de la noche también. Atención, que hay fútbol la noche de hoy viernes. Bueno, está jugando en este momento Independiente, que va perdiendo contra Instituto 2-1. Y también Boca Juniors, que va a jugar 9:30 contra Unión de Santa Fe. Lo mismo Independiente Rivadavia contra Gimnasia de La Plata. También ambos partidos 9:30 de la noche. Eric Clapton, Change the World.
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Observador 107.9 de Katy Perry, lo que estamos escuchando, Hot and Cold, y vamos a chequear con el pronóstico del tiempo. En este momento la temperatura en Buenos Aires, 15 grados 7, el cielo está nublado, hay humedad también, 74%, el viento este. Mañana sábado, como ya saben, tiempo inestable durante toda la jornada, con tormentas aisladas, mínima de 12 grados, máxima de 16. Va a comenzar a mejorar recién por la tarde-noche, que va a estar mayormente nublado, y el domingo sale el sol, mínima de 10 grados, máxima de 20, con el cielo parcialmente nublado. Cuando pasaron 44 minutos de las 8 de la noche, seguimos compartiendo más música. Llega otro clásico que se mete en la noche del observador. The Bangles, esto es Manic Monday.

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3: Es la hora 20:54 minutos.

Cachorro López junto al Zar, así es el calor lo que estamos escuchando en esta noche de viernes. Cuando faltan 5 minutos para las 9 de la noche, recordarte que no te podés perder la feria Leer y Comer edición Reset. Este sábado va a llover y nosotros también nos vamos a resetear, ¿eh? Y pasamos lo mejor de la feria para el domingo 4 de octubre, ¿eh? Todo lo que iba a pasar en 2 días, concentrado en uno solo, ¿eh? Va a haber charlas, actividades con la presencia de chefs, periodistas, escritores. Va a haber de todo, ¿eh? Va a estar Daniel López Rossetti, que yo lo estuve escuchando el otro día. Tengo unas ganas de escucharlo, de verlo también, de que nos cuente cómo vivir mejor, cómo comer, alimentarnos mejor, ¿eh? Y Guau Komiyama, que nos va también a enseñar a cocinar. Bueno, y un montón de invitados. Te esperamos el domingo, ¿eh? Acá en Concepción, Arenal y Warnes, a partir de las 12, con entrada gratuita.